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0: esto que se llama Cronos, pasado, presente y futuro. Yo soy Poncho Rivas y me place mucho acompañarles en esta jornada de jueves y una jornada en la que inicia el torneo internacional del Joropo, Joropo con Corazón. No estoy solo aquí en cabina, estoy aquí con ustedes de ese lado de la radio y por supuesto con mi amigo el señor Nico.
1: Hola, hola, ¿cómo me les va? Qué bien, me encanta que nos estén escuchando. Estoy feliz, Alfonso, porque nos han escrito bastante y nos han solicitado canciones. La gente, pues en el momento no se dan cuenta porque uno va sobre la marcha en el programa, les va sonando las canciones y se le pasa a uno saludar a los amigos, a la gente que solicita las canciones, pero me siento orgulloso de que les estamos cumpliendo con lo que está sonando. Así que gracias, pueden seguir ustedes escribiéndonos al 316-585-6367.
0: Eso es, les estamos cumpliendo, pero graneadito, con calma, por favor, ya va a llegar el momento en el que les vamos a cumplir, por favor.
1: Sí, sí.
0: No les... se vayan a enojar con nosotros.
1: Si no suena hoy, muy seguramente en el próximo programa va a estar ahí, porque estamos cumpliendo, en serio, sí, estamos tomando nota. Y las vamos agregando a nuestra programación.
0: Bueno,
1: hoy saludando empezamos también a nuestra asistente de producción, sí, hombre. Claro.
0: El que hambre tiene mal, ¿pa qué?
1: Ella está a cargo de contestar los mensajes y de alistar las canciones.
0: Bueno. Bueno, el que tiene hambre en pan piensa.
1: Sí. Dios mío. Bueno, señores, ella es, ¿cómo es que llamamos a Francesca?
0: Francesca
1: Urrea, quien nos acompaña. Sí.
0: Y hoy empezamos con el señor Alejandro Sanz. Gracias por estar en la sintonía. Y pues bueno, sigamos presentándoles buena música y poca cháchara.
1: Bueno, nos vamos con Dahoo, una canción de 1971, Behind Blue Eyes. Fue escrita desde la empatía, una de las baladas rock más interpretadas y queridas mundialmente. Luego, un artista que ha estado, pues, no digamos que frecuente, pero sí ha hecho sus apariciones esporádicas por aquí, como lo es el señor Víctor Manuel. Exacto, con He Tratado. Gran éxito de esa salsita suave, esa salsita pop, número uno en listas latinas. Espectacular. Y estaremos cerrando este triplete de canciones, este triángulo de buenas melodías con los Beach Boys, 1966. Este es un grupo considerado uno de los mejores de toda la historia musical. Es un grupo legendario. Hacía rato no sonaba por acá. 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

Be Nice. Y ahorita vamos a escuchar a Fanny Lu con No Te Pido Flores. También vamos a escuchar a Lynn Cicron con Sweet Home Alabama, un gran clásico, un himno sureño legendario. Y también vamos a escuchar a Natalia Oreiro con Tu Veneno. Muy buenas canciones y poca cháchara que suenan aquí en La Voz de los Llaneros y esto que se llama Cronos.

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¿Qué viene a continuación? Así rapidito, como para que ustedes no pierdan el hilo. R.E.M. con Everybody Hurts. También estará Diego Torres con la canción que usted invitó que día al espacio de la historia que los inspiraron. Sí. Color Esperanza. Y cerraremos con Wind of Chains, Scorpions.

sección de En tu idioma vengo a traerles una reinterpretación que llegó al idioma español, al idioma castellano, por el señor Daddy Yankee. Yo, una canción que originalmente fue hecha por el señor Snow, es una canción que se titula Informer y fue el primer single de, sí señor, este clásico fue oficialmente publicado en agosto de 1992 y después sirvió como la canción principal del álbum debut de estudio de este artista Snow, que se titula 12 pulgadas de nieve, pues traducido al español, que fue publicado en 1993. Esta canción se reinterpretó por el artista Daddy Yankee y un equipo de trabajo, y es la canción titulada Con Calma, la que vamos a escuchar a continuación. Es una interpretación de esta canción, Informer de Snow, y la canción fue escrita coescrita por Daddy Yankee, Snow, Michael Greer, Edmund Leary, MC Shawn, Terry Moke y Play and Skills, y fue producida por el dúo de producción estadounidense Play and Skills y coproducida por David Scott Summers. Esta es una versión remix con la cantante, posteriormente salió una versión remix con la cantante estadounidense Katy Perry y fue lanzada el 19 de abril de 2019. La canción también se usa en la película de los espías. Es la canción, es una película de unos espías disfrazados, es una película animada, y pues hoy la escuchamos acá en la versión en español, En tu idioma. Snow, que pues reinterpreta la canción, y ahorita vamos a escuchar Con Calma, Daddy Yankee, que suena ahora a esta hora en La Voz de los Llaneros.

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0: Salió en 1993, estuvo 4 semanas posicionada en la número 1. La número 1 en los listados más importantes a nivel mundial. Inspiración, fortaleza, una melodía eterna realmente. Y que se reactiva todos los diciembres, como dices tú. Sí, a facturar, a facturar, a facturar. Más de la música, así, rapidito. El señor Cristian Castro viene con Por Amarte Así. Un tema espectacular. Luego estará Wonderworld con Oasis. Es de 1995. Se convirtió en himno de una generación. Millones, pero millones de jóvenes aprendieron a tocar guitarra. Empezaron pues a tocar sus primeras notas en la guitarra con este tema, señor, con esta canción. Es que es muy fácil tocarla en guitarra, ¿ok?
1: Sí, pues
0: sí, debe ser,
1: no,
0: ¿cierto?
1: Pues yo no soy muy diestro en el arte de la música tocando guitarra, pero pues sí, debe ser, también aparece en el Guitar Hero, ¿no?
0: Sí, sí, sí. Viene también por aquí, Me Duele La Cara De Ser Tan Guapo. Una letra irreverente, una letra algo cómica hecha por los inhumanos. 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

Continuamos en esta jornada de jueves y recordándoles también, queridos oyentes, que ustedes nos pueden seguir a través de nuestras redes sociales. Estamos en Instagram, en Facebook, también estamos en TikTok, en X, y por supuesto se pueden comunicar con nosotros a través de nuestra línea WhatsApp 316-585-6367. Nosotros también les extendemos la invitación para que vayan al Coliseo Álvaro Mesa Amaya, también al Parque de las Banderas, en este marco de la programación del Torneo Internacional del Joropo, que para este año es Joropo con Corazón. Debido a los recientes acontecimientos que ya son de pleno conocimiento, ustedes pueden ir a donar elementos que sean útiles para las personas que en este momento más lo necesitan en las zonas afectadas por el terremoto. La idea es que ustedes lleven productos no perecederos, colchonetas, frazadas nuevas, diferentes elementos, y los hagan llegar allí a esta zona del Coliseo Álvaro Mesa Amaya en solidaridad con las personas afectadas por el terremoto. Nosotros continuamos con buena música y quiero presentarles a ABBA con Dancing Queen. También vamos a escuchar a Rosana, No Quiero Estar Sin Ti, y también vamos a escuchar a The Kings con Sunny Afternoon, unas muy buenas canciones que suenan a esta hora aquí en Cronos, pasado, presente y futuro.

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0: Ya lo saben, señores, del 13 al 16, en marco del torneo internacional del Joropo, van a haber unos puntos de acopio. Uno de ellos, pues, tal vez uno de los principales en el Coliseo Álvaro Mesa Maya, para que lleven sus elementos. Recuerden, elementos de aseo, pueden llevar también alimentos no perecederos. Sí, señor, alimentos no perecederos, elementos de aseo, pasta dental, jabón, cepillos de dientes, todo nuevo, obviamente toallitas nuevas, todo nuevo, nuevo, pues para que las personas que en este momento están necesitando estas ayudas lo puedan disfrutar y de alguna manera pues solventar esa escasez tan tremenda que se está pasando pues en estas zonas. ¡Mira la música, señor! Aquí está J Balvin. Esta canción rompió récords en las listas latinas. Fue la primera canción en español, sí, la número uno en Billboard, hecha totalmente por artista urbano y además colombiano, señor.
1: Sí, señor.
0: Sí, J Balvin con Ginza. Viene Bruno Mars, también estará en camino el grupo No Me Pises Que Llevo Chanclas. ¿Los okay. recuerda? ¿Son españoles?
1: No, no, no.
0: Dice, ay, qué pena me da, pero se me ha muerto el canario. Esa es la canción,
1: uy.
0: El Canario. Y suena aquí en Cronos, pasado, presente y futuro.

Bueno, la historia de la canción hoy tiene que ver con un artista que la resumió en una sola frase. Dice, es la canción de un padre que extraña, pregunta, espera y confía que el amor no muera aunque se cambie de lugar. Todo comenzó en Nueva York, en una mañana que parecía igual a tantas otras, pero el destino tenía escrito un final que rompería el corazón del mundo entero. Eric amaba a ese niño. Les hablo del señor Eric Clapton. Él amaba a ese niño con toda su alma. Connor, su hijo, era su luz, su esperanza, el fruto de su gran amor con la actriz Lori del Santo, la madre del pequeño. El niño tenía los ojos vivos, la risa que alegraba todo y apenas contaba con 4 añitos. Ese 20 de marzo de 1991, mientras jugaba cerca de una ventana que quedaba abierta en el piso 53, la vida le dio un vuelco terrible. Connor cayó. Y en un abrir y cerrar de ojos, el cielo se le cayó encima a Eric Clapton. Se quedó sin su tesoro, sin su razón más grande. El dolor fue inmenso, profundo, como un abismo del que pareciese imposible salir. Eric, que había perdido tanto en la vida, sintió que esta vez no tendría consuelo. Y entre lágrimas y silencio, tomó su guitarra y comenzó a preguntarse, ¿cómo se sigue viviendo cuando falta quien más amas? ¿Nos volveremos a ver? ¿Acaso las lágrimas duelen allá arriba si te veo en el cielo? ¿Cómo sabré quién eres? Si te veo en los sueños, ¿qué será de mi descanso? Escribió estas preguntas convertidas en melodía, con la voz quebrada y el corazón a pedazos. No la hizo pensando en éxitos, la hizo para sanar, para hablarle a su hijo que ya no estaba aquí abajo. Y cuando la tocó en aquella sesión sencilla, sin luces, sin adornos, millones de personas sintieron que también la escribía para ellos, con sus propias palabras, sus propios amores que se fueron antes de tiempo. Una verdad conmovedora. Eric casi nunca la quiso cantar en público. Decía que le dolía demasiado y después de una presentación en el 2002, la dejó de interpretar por varios años. Y él explicaba, ya la pérdida cambió. Sané un poco y siento que él ya está bien, en paz. Así que la canción dejó de necesitarme. Además, les cuento que todo el dinero que ha dado esta obra, que son millones y millones, el señor Eric Clapton lo donó para ayudar a fundaciones que ayuda a niños, tal como así lo hubiera pedido Connor. Es la canción de un padre que extraña, pregunta, espera y confía que el amor no muera aunque se cambie de lugar. Aquí está Eric Clapton, 20 de marzo de 1991. Tears in Heaven, lágrimas en el cielo.

preguntes. Bueno, son los aterciopelados que suenan a esta hora aquí en La Voz de los Llaneros. Gracias a ustedes por estar en la sintonía de esto que se llama Cronos, pasado, presente y futuro. Quiero presentarles muy buena música, poca chachara, bastante música para que ustedes la pasen bien bacano. Vamos a escuchar a Prince con Purple Rain. Y también vamos a escuchar a Flowers, canciones muy buenas que suenan aquí en La Voz de los Llaneros.

0: Ahí estaba Miley con Flowers. Oiga, ese cambio tan radical de ser Hannah Montana a pasar a ser a Miley fue bastante brusco para algunos de nosotros. Acostumbrada a ver la niña inocente de Disney y de repente a esa chica rebelde en los escenarios. Uy, cambio tenaz, tenaz, tenaz. Oiga, y hablando de infancia, ¿usted recuerda a Susa?
1: Sí, creo que bailé una canción de esa
0: brasilera.
1: Sí.
0: ¿En serio?
1: Que de hecho es una expresión carioca que significa luz, ¿no?
0: Susa.
1: Sí.
0: Ok.
1: Es típico del portugués de Brasil. Y pues qué bueno que también haya sacado su versión en español.
0: Se me ocurre que la podemos programar. 1996. Hilari Larie con Susa. También vamos a estar escuchando el grupo de George Michael, ¿no? Y también estará Luis Fonsi, No me doy por vencido. Un mensaje de fortaleza para nuestros amigos que la están pasando mal. Número uno en listas latinas por más tiempo que muchísimos otros temas. Y ustedes la van a escuchar ya mismo aquí. En La Voz de los Llaneros, Cronos, pasado, presente y futuro.

Gracias por estar en la sintonía de La Voz de los Llaneros. Nosotros continuamos con buena música y qué alegría que ustedes estén de ese lado de la radio acompañándonos también. Quiero presentarles a la gente de John Denver, exactamente, y su agrupación musical, que nos trae la canción Country Roads, Take Me Home, una canción de 1971, un himno nostálgico que escuchamos a esta hora aquí en La Voz de los Llaneros. También quiero presentarles a Chucky Town con la canción De Donde Vengo Yo, rememorando un poco la tierra chocoana, que en este momento está muy golpeada por el efecto del terremoto, y ustedes pueden ser solidarios a través del Torneo Internacional El Joropo y apoyar en algo a las personas que más lo necesitan en esta y las demás regiones en el marco del Torneo Internacional del Joropo, que para esta oportunidad es Torneo Joropo con Corazón. También vamos a escuchar a 21 Pilots con Stress Out, una reflexión sobre crecer. Esta fue número uno en varias listas y también ganó varios premios, conectando con sentimientos de gente de todas las edades mundialmente. Gracias por estar en la sintonía. Escuchen ustedes buena música aquí en La Voz de los Llaneros.

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1: Y en este orden cronológico que voy a presentarles la noche de hoy, voy a traerles a la gente de Black Eyed Peas, una agrupación que irrumpió en la escena musical de Los Ángeles, California, a mediados de los años 90. Este grupo, caracterizado por su lúdica fusión de pop, hip hop y dance, se originó cuando will.i.am y Apple the App formaron un dueto de rap llamado Advanced Clan y firmaron con Ruthless Records. El MC Tabu y la vocalista Kim Hill se unieron al dúo para conformar Black Eyed Peas. Su debut, Behind the Front, en 1998, combina un vibrante hip hop con funk y jazz. Después de Bridging the Gap de 2000, Kim salió de la banda y se integró Fergie. Con esta nueva formación se publicó LA Funk, 3 años más tarde, de donde vamos a escuchar una canción de este álbum, Where is the Love, una canción de 2003, y pues finalmente tuvieron muchos éxitos, ganaron diferentes premios y todavía siguen en presentaciones. Ya Fergie no está en la agrupación, pero ellos siguen produciendo muy buena música. Les presento Where is the Love, la primera canción, luego vamos a escuchar I Got a Feeling, una canción del 2009, y finalmente Don't Stop the Party. Buenas canciones que suenan aquí en La Voz de los Llaneros y con la invitación para que sigan siendo solidarios y apoyen en el marco del Torneo Internacional del Joropo a las personas que más lo necesitan. Gracias por estar en la sintonía. Espero que tengan un resto de noche maravilloso. Gracias. Los dejamos con Where is the Love, Black Eyed Peas, aquí en La Voz de los Llaneros.

0: Yo soy Poncho Rivas y me place mucho acompañarles en esta jornada de jueves y una jornada en la que inicia el torneo internacional del Joropo, Joropo con Corazón. No estoy solo aquí en cabina, estoy aquí con ustedes de ese lado de la radio y por supuesto con mi amigo el señor Nico.
1: Hola, hola, ¿cómo me les va? Qué bien, me encanta que nos estén escuchando. Estoy feliz, Alfonso, porque nos han escrito bastante y nos han solicitado canciones. La gente, pues en el momento no se dan cuenta porque uno va sobre la marcha en sí. El programa, les va sonando las canciones y se le pasa a uno saludar a los amigos, a la gente que solicita las canciones, pero me siento orgulloso de que les estamos cumpliendo con lo que está sonando. Así que gracias, pueden seguir ustedes escribiéndonos al 316-585-6367.
0: Eso es, les estamos cumpliendo, pero graneadito, con calma, por favor, ya va a llegar el momento en el que les vamos a cumplir, por favor.
1: Sí, sí.
0: No se vayan a enojar con nosotros.
1: Si no suena hoy, muy seguramente en el próximo programa va a estar ahí, porque estamos cumpliendo, en serio, sí, estamos tomando nota y las vamos agregando a nuestra programación.
0: Bueno,
1: hoy saludando empezamos también a nuestra asistente de producción,
0: sí,
1: hombre.
0: Claro. El que hambre tiene mal pa' qué.
1: Ella está a cargo de contestar los mensajes y de alistar las canciones.
0: Bueno. Bueno, el que tiene hambre en pan piensa.
1: Sí. Dios mío. Bueno, señores, ella es, ¿cómo es que llamamos a Francesca?
0: Francesca
1: Urrea, quien nos acompaña.
0: Sí, sí, sí. Y hoy empezamos con el señor Alejandro Sanz. Gracias por estar en la sintonía. Y pues bueno, sigamos presentándoles buena música y poca chachara.
1: Bueno, nos vamos con Yahoo, una canción de 1971, Behind Blue Eyes. Fue escrita desde la empatía, una de las baladas rock más interpretadas y queridas mundialmente. Luego, un artista que ha estado, pues, no digamos que frecuente, pero sí ha hecho sus apariciones esporádicas por aquí, como lo es el señor Víctor Manuel. Exacto, con He Tratado. Gran éxito de esa salsita suave, esa salsita pop número uno en listas latinas. Espectacular. Y estaremos cerrando este triplete de canciones, este triángulo de buenas melodías con los Beach Boys, 1966. Este es un grupo considerado uno de los mejores de

toda la historia musical. Es un grupo legendario. Hacía rato no sonaba por acá. 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
2: En el año 2001, el arpista Yesir Castro fue declarado ganador del concurso Padrote de la Guafa. Dicho concurso se creó en el Festival Internacional del Joropo para premiar al mejor intérprete de arpa. Entre los años 2001 y 2004, este reconocimiento específico se institucionalizó para premiar la máxima excelencia y rigor técnico en el arpa, exigiendo piezas coherentes y de alto nivel interpretativo. Yesir Castro se consagró en la edición 2001 a los 25 años de edad, tras haberse iniciado en el arpa a los 12 años. Recordado en la música llanera por su álbum instrumental Los Dedos Mágicos del Joropo.
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3: En la década del año 2000, el Torneo Internacional del Joropo sufrió cambios e innovaciones que le dieron mayor relevancia a la cultura llanera. Bajo la tutela del gobernador de la época, se creó el Joropo Académico, el Joropódromo, el Trabajo de Llano y el Manduqueo, término acuñado para definir toda la oferta gastronómica en el marco de la Gran Fiesta Llanera. Fue en el año 2001 cuando nació oficialmente el Joropódromo, gran desfile callejero de parejas de baile, zapateando por las avenidas de Villavicencio, transformando el torneo para siempre. También para ese mismo año, se empezó a abrir espacio la modalidad de voz estilizada y se integró plenamente el bajo eléctrico en la mayoría de los conjuntos participantes.
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2: En el año 2001, el arpista Yesid Castro fue declarado ganador del concurso Padrote de la Guafa. Dicho concurso se creó en el Festival Internacional del Joropo para premiar al mejor intérprete de arpa. Entre los años 2001 y 2004, este reconocimiento específico se institucionalizó para premiar la máxima excelencia y rigor técnico en el arpa, exigiendo piezas coherentes y de alto nivel interpretativo. Yesid Castro se consagró en la edición 2001 a los 25 años de edad, tras haberse iniciado en el arpa a los 12 años. Recordado en la música llanera por su álbum instrumental Los Dedos Mágicos del Joropo.

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1: En el año de 1967, dentro del marco del Festival de la Canción Colombiana, el compositor Arnulfo Briceño Contreras presentó su obra Ay, mi llanura, canción en ritmo de pasaje que conmovió al jurado y le fue otorgado el primer lugar en su categoría. Posteriormente, y mediante decreto 382 de 1979, se convirtió en el himno oficial del departamento del Meta. 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
1: Mañana, un gusto saludarles desde La Voz de los Llaneros, emisora del gobierno departamental, emisora del gobierno de la unidad, que les recibe con un fuerte merecido abrazo en la distancia a todos y a cada uno de nuestros queridos oyentes, quienes desde muy temprano están conectados con nosotros. Y hoy tenemos una jornada muy especial, justamente porque nuestros estudios han sido desplazados hasta el epicentro de lo que es el torneo internacional del Joropo, la tradición, la cultura, pero más allá de todo ello, nos hemos reunido con los medios de comunicación locales, los medios citadinos, los medios de nuestra región de los Llanos Orientales, para hacernos partícipes de la gran jornada que se ha denominado Joropo con Corazón en el marco del Torneo Internacional del Joropo en su versión número 58. Y es que, a propósito, nuestra gobernadora del departamento del Meta, la doctora Rafaela Cortés Zambrano, ha tenido a bien hacer el llamado masivo a cada uno de nuestros queridos oyentes, a cada uno de nuestros queridos paisanos, para que se sumen a esta muy bonita iniciativa que ha tenido justamente para ayudar a quienes más lo necesitan. Y como ella bien lo ha dicho, como dice el adagio popular, es ley del llanero darle la mano al que llega, es ley del llanero ayudar a quienes más lo necesitan. Y en esta oportunidad, justamente, pues cada uno de nosotros creo que nos hemos sumado a esta iniciativa, y desde los medios de comunicación, que por importancia nos habilitan también la transmisión a través de nuestra plataforma, nuestra red digital. Así que ya vendremos con ustedes también para que de una vez, a través de las plataformas digitales, a través de la gobernación del Meta, a través de la página oficial del Torneo Internacional del Joropo, y por supuesto, pues como ya lo hemos indicado, estamos acá con todo un equipo maravilloso. Saludo para todos, de verdad, muchísimas gracias. Está con nosotros desde primeras horas de la mañana quien nos acompaña, César Villar, Noticias en Línea, un abrazo, feliz mañana. Ya vendremos con él, José Iván Aguilar, Noticias Ya, Luis Emilio Rodríguez de Exitosa Estéreo, emisoras de Puerto Gaitán, y a todos ellos, buenos días, una feliz mañana a quienes ya se conectan con nosotros a través de La Voz de los Llaneros, la que yo prefiero. Feliz mañana a ustedes, queridos oyentes, quienes ya están conectados, televidentes también a través de las redes digitales, plataformas digitales y demás. Estamos con todos en vivo a través de las diferentes redes sociales, plataformas digitales, y la invitación es para que sigan, reposteen nuestra imagen y este mensaje llegue a miles de oyentes, y por supuesto ustedes también a través de las redes sociales nos ayuden a masificar esta información que es muy importante para nosotros. Joropo con Corazón. Y para iniciar esta mañana, el saludo cordial para nuestra secretaria de Comunicaciones y Prensa, la Administración Departamental, el Gobierno de la Unidad, nuestra querida secretaria, un abrazo, feliz mañana, Sonia Nao. Buenos días, bienvenida, un gusto saludarle.
2: Buenos días, Eddie, buenos días para todos. Es un placer estar hoy aquí iniciando esta gran jornada de Donatón Joropo con Corazón, por supuesto liderada por la gobernadora Rafaela Cortés, gobernadora del Meta. Y hoy quiero dar un agradecimiento muy especial en nombre de la gobernadora Rafaela Cortés y por supuesto a este gran gesto de solidaridad al que se han unido varios colegas de acá al departamento del Meta, y por eso hoy estamos compartiendo mesa con Noticias Ya, José Iván Aguilar, como se lo anunciaba hace unos minutos, con Emilio Rodríguez de Exitosa Estéreo y con César Villar, que está en Noticias en Línea también acompañándonos el día de hoy. Y nos ha unido esta bonita causa, Eddie, porque hemos transformado lo que es la versión 58 del Torneo Internacional del Joropo en Joropo con Corazón, para que nos unamos los llaneros, como lo decimos en nuestro refrán muy popular, que es una ley del llanero, darle la mano al que llega. Y hoy se la estamos dando a quienes más lo necesitan, a las personas damnificadas del terremoto del pasado 10 de agosto. Y hoy estamos en solidaridad mostrando a todos los llaneros ese buen corazón que nos caracteriza. Así que quiero que darle la palabra a José Iván Aguilar para que inicie ese saludo también a todos los oyentes y a todas las personas que nos están viendo en vivo a través de las páginas web aliadas también y las páginas digitales de redes sociales de medios aliados también de acá del departamento del Meta. Bienvenido, José, muchísimas gracias por estar aquí.
3: No, Sonia, gracias, al contrario, gracias por convocarnos, porque cuando el corazón duele es que la sensibilidad humana aparece, y sería absurdo pensar que a alguno de nosotros no nos esté doliendo el corazón tras esta tragedia. Esta semana hablábamos con alguien y le decía a propósito de lo que estamos viviendo, creo que no ha habido un mejor ejemplo de la famosa y trillada frase aquella, compañeros, de hoy por ti, mañana por mí. Hace un mes lo estábamos haciendo por Venezuela, pero hoy es por mí, es por mi país, es por mis amigos, es por mis conocidos, es por mis paisanos, es por dos personas que lamentablemente se nos quedaron en esa tragedia, dos personas de Villavicencio que se nos quedaron lamentablemente en esa tragedia, de manera que hoy por ti, mañana por mí, y no puedo menos que decir gracias por convocarnos, y para nosotros no solamente es una gran responsabilidad, sino por el contrario, un gran honor que nos hayan invitado a acompañar esta jornada, en la que esperamos es que usted venga, se une y done. ¿Qué tanto es lo que menos importa?
1: Todo cuenta.
3: Todo, absolutamente todo cuenta. Ah, que usted no tiene sino para un paquete de pañales, tráigalo. Que no tiene sino unos pañitos húmedos, claro que sirven. Que no tiene sino para comprar un paquetico de 4 rollos de papel higiénico, se lo van a agradecer con el alma. Ah, que no tiene sino para comprar una bolsa de bolsitas de agua, de las chiquitas, de las medianas, de las grandes, tráigala, porque todo, absolutamente todo se necesita. Veía estos días de tantas transmisiones que se han presentado tanto a nivel nacional como internacional, el caso de un hombre, a propósito, Luis Emilio, que anda de camisa blanca, un hombre que estaba parado y dijo, con lágrimas en los ojos, hoy estoy feliz porque rescataron a mi hija. Y cuando fueron a terminar con él, dijo, lo único que tengo en este momento es a mi hija viva y la ropa que tengo puesta. Y uno queda como que, wow, Dios mío. Claro, esa es la realidad de mucha gente. ¿Cuántos de nosotros, usted, seguramente tiene, ustedes las mujeres, Sonia, y lo digo por mi casa, usted seguramente tiene blusas que ya no se pone y que están buenecitas? Maya Roca tiene un jean que ya no se pone, porque ya yo la vi crecer de niña a mujer, y entonces hay ropa que se le quedó y que no se pone. Venga, tráigala, que a alguien le va a servir. ¿En dónde? No importa, si en Pereira, si en Armenia, si en Manizales, si en Cali, pero también en los municipios pequeños, porque generalmente nos quedamos hablando de las capitales y no vamos más allá. Y el hecho es que todo lo que usted quiera traer es bienvenido.
2: Así es, José, y quiero hacer también una pequeña aclaración acá que vale la pena hacerla, y más adelante vamos a hablar con la directora de gestión del riesgo y con los organismos también de socorro que vamos a tener invitados el día de hoy en esta transmisión, porque el llamado es y la claridad es a que las personas que traen la ropa para donar la traigan en buen estado. Desafortunadamente hay muchas personas que no tienen ese cuidado, la verdad. Y sí, las personas necesitan unas prendas de vestir, pero pues que estén
3: Déjeme hacerle una acotación. A la cosa quizás más boba y más pendeja del mundo, hablando en lenguaje coloquial colombiano, no traiga un pantalón que le falte un botón, o no traiga un pantalón que tenga dañada la cremallera, porque esa persona allá no tiene dónde carajos ir a buscar un botón, una aguja y un hilo para pegar el botón que le falta. De manera que, perfecta su acotación, Sonia. Lo que vaya a traer, por favor, no importa que esté usado, pero que esté en buen estado.
2: Que esté en buen estado, que esté limpio y que sea útil para la persona que lo va a necesitar, José. Y hay, igualmente también con los pañales, lo que son papel higiénico, lo que son toallas higiénicas, que también se necesitan mucho en esas situaciones, empacadas, no se pueden en unidad, porque pues ya pierde de verdad, estos elementos son de higiene y son muy íntimos, y la verdad pues se deben manejar con un protocolo especial que estén dentro de su empaque.
1: Sí, ya venimos justamente para hablar cuáles son esos alimentos no perecederos de los cuales usted también se puede sumar a esta bonita iniciativa que ha tenido el marco del torneo internacional del Joropo con Corazón. Y es que cada una de las actividades son gratuitas, pero cada vez que usted requiera o quiera llegar a cada una de esas actividades, valga la redundancia, pues la invitación es que nos apoye, que nos colabore, porque son muchas, o qué digo mejor, miles de personas las que están en este momento damnificadas y a quienes queremos sumarnos en esta bonita iniciativa que ha nacido desde el corazón de nuestra gobernadora del Meta, la doctora Rafaela Cortés Zambrano. A la par también nos acompaña Luis Emilio Rodríguez. Un abrazo, una feliz mañana desde Exitosa Estéreo y toda su red de emisoras. Bienvenido, feliz mañana.
4: Especial saludo a la audiencia en el departamento del Meta. Recordar que efectivamente la gente de Puerto Gaitán está en sintonía a través de la estación radial Ondas del Manacacea 107.8, en la región del Ariari con Marfil Estéreo 88.8, en el norte del Meta con la Red Cumaral, en Villavicencio con la exitosa Estéreo 107.8, y también las plataformas de las diferentes redes sociales. Recordar por qué estamos aquí. Creo que un escenario de esos duros, difíciles, en los que ha estado el país en algunos momentos. Y en esta ocasión, anoche el presidente pues daba a conocer las cifras más recientes de muertos, que son 284, infortunadamente ha seguido subiendo. Son 379 desaparecidos, razón por la cual nos hace pensar casi que obligatoriamente que el número de muertos va a seguir creciendo, que además hay 3.977 personas heridas, que son por miles los las personas damnificadas. Se cree que son unas 45.000 y son cifras supremamente grandes las que se requieren. No solamente esta muy especial causa que se lidera desde la administración departamental para buscar ayudas, para buscar cooperar con todo lo pertinente en elementos, pero también, José Iván, algunos alcaldes están diciendo que no necesariamente comida. Y claro, hay que ser ingeniosos, porque en algunas poblaciones del Chocó especialmente, que fueron devastadas en 80-90% y que por fortuna hoy tienen la solidaridad nacional e internacional, pues se están pidiendo otro tipo de ayudas, como por ejemplo materiales para construcción. Dice, yo no necesito comida, yo necesito reconstruir mi casa, sí, por ejemplo. Sí, y entonces creo que el panorama de eso que se requiere es supremamente gigante. Y mire cómo pues Dios pone las cosas también en el camino, ¿no? A veces nos olvidamos de muchas circunstancias y tiene que ocurrir un escenario de esta naturaleza para que la solidaridad, el acompañamiento, el hermanamiento, el amor por el otro, pues florezca. Y de eso tenemos mucho los colombianos. Qué bueno que ha surgido esa solidaridad gigante, no solamente de los colombianos, sino escuchaba esta mañana países absolutamente distantes de nuestra geografía nacional, como la India. Son más de 40 horas de vuelo y están llegando ayudas, ayudas de Noruega. Los vikingos mandaron 900.000 euros, ayudas de Suiza, ayudas de países que uno no se imaginaba, México, Venezuela, Rusia, entre otros. Y qué bueno, porque son miles de millones de dólares los que se requieren para la reconstrucción de los municipios en todo el territorio nacional. De tal suerte que qué bueno, qué grato es ver cómo se despierta la solidaridad de todos los colombianos, porque es inmenso lo que ha venido ocurriendo. Para el caso del departamento del Meta, esta jornada de Joropo con Corazón, pues ya se han estado observando las ayudas, la cooperación, y aquí con la secretaria vamos a también entregar la estrategia de cómo los ciudadanos se pueden sumar, cómo se pueden vincular, cómo pueden ayudar con una prenda en buen estado, con un kit de cocina, con un kit de aseo, cómo se puede ayudar con un mercado. Eso sí, siempre llevando alimentos que no se vayan a deteriorar, alimentos no perecederos, en fin. Muchas formas de ayuda y muchas formas, además, oportunidad única, José Iván, de recordar las obras de misericordia, ¿no?
3: Así es. Sí.
4: Entonces, continuamos con todo el deseo, con todos los ánimos, de que en todos los rincones del departamento, la gente que tiene, la gente que puede, el que da mucho, el que de pronto tiene mucho, puede dar mucho, el que tiene poco. Qué bonito cuando a veces aparece alguien, así sea con una libra de arroz, y eso manifiesta la dimensión de lo que puede ser.
1: Totalmente de acuerdo, y eso es justamente lo que buscamos hoy en el sentir de nosotros los llaneros, que por naturaleza somos personas dadas a la solidaridad, y este es el llamado que se ha hecho desde la administración departamental, ese es el llamado que se le ha hecho justamente a nuestros diferentes medios de comunicación, medios de la casa, medios aliados que sin duda alguna pues se suman a esta importante iniciativa. También nos acompaña César Villar, un abrazo, feliz mañana a través de Noticias en Línea. ¿Cómo me le va? Bienvenido,
5: Eddie, muy buenos días a toda la amable audiencia, a los que están conectados a través de las plataformas digitales de la Gobernación del Departamento del Meta, Exitosa Estéreo, Noticias Ya, a esta convocatoria que nos hace la Secretaría de Comunicaciones la secretaria Sonia Nao, gracias por invitarnos a todos los medios de comunicación, Eddie, compartir esta mesa de trabajo con Luis Emilio Rodríguez, con José Iván Aguilar. Es grato iniciar una jornada tan importante como es esta gran doratón, que hoy, desde el Coliseo Álvaro Mesa Maya, estamos invitando a toda la ciudadanía y a todos los municipios en general, porque hay muchos puntos de acopio que se están instalando en diferentes centros comerciales, en los diferentes municipios, en las diferentes alcaldías, pero la gobernación dispuso este centro de acopio central, y acá estamos los medios de comunicación invitando, y estaremos iniciando esta jornada desde acá, todos los medios invitando para que vengan, para que participen de las actividades, porque es joropo con corazón, realmente es un joropo que queremos decir desde el departamento del Meta a todo el país que estamos unidos en esta gran causa. Y pues en esta jornada donde estamos todos los medios de comunicación, invitar a todas las familias que vengan, que vengan con sus hijos, que traigamos cualquier librita de arroz que tengamos ahí, estará bien recibida, una caja de agua. Esto es lo que va a recibir las familias. Aquí nos han enviado, ya nos están viendo.
3: Venga, le pregunto una bobada que se me acaba de ocurrir para todos. ¿Usted se cepilló esta mañana? ¿Ya se cepilló?
2: Sí, claro.
3: ¿Usted?
1: Por supuesto, sí,
3: ¿usted?
1: Señor.
5: No alcancé.
3: ¿Usted?
4: Sí, claro, toca. Señor,
2: mejor dicho. Tuvimos ese privilegio.
3: Cosas tan básicas que uno cree que no se necesitan. Un cepillo de dientes.
1: Crema.
3: Una crema dental, por ejemplo.
5: Es que
3: de esas cositas chiquitas que son del día a día y que uno dice, ah, no, ropa, comida. Sí, y... Por ejemplo.
5: Pero precisamente, José Iván, hay centros comerciales y supermercados que se están de alguna u otra manera, y me envían un dato acá, ya alguien que nos está viendo y nos están escuchando a través de Noticias en Línea y de esta red de emisoras, de uno. Ya sacaron un tema de kits de aseo y dice referencia aquí 1, 14 mil, kit 2, 29 mil, kit 3, 14 mil, y el más caro es de 39 mil.
3: Pero
5: que
3: ¿sabe
5: tiene
3: qué ventaja
5: una
3: tiene?
5: Serie de elementos.
3: ¿Saben qué ventaja tiene esa
5: del
3: campaña?
5: Del uso que se requiere para lo que necesitamos en esta donatoria.
3: Pero ¿saben cuál es la gran ventaja de esa noticia?
1: A ver.
3: Que de uno anunció ayer, usted compra un kit, nosotros damos uno. Luis Emilio compra uno, de uno pone el otro. Eddie compra uno, de uno por... O sea, por cada kit que uno compre, de uno aporta o dona uno igual.
4: Sí, aquí hay una cadena de elementos positivos. Por ejemplo, sin meternos en eso, como en los últimos días nos estamos olvidando de esos sectarismos, de ideologías, y todos estamos caminando hacia un mismo norte. Quiero preguntarle a Sonia, por ejemplo, alguien que nos esté escuchando en Puerto Gaitán y dice, yo voy a donar una arroba de arroz, ¿sí? Resulta que vale más el transporte que el arroz. ¿Hay forma de hacer ese donativo a través de Nequi, de alguna plataforma? ¿Se ha habilitado alguna cuenta?
2: Emilio, pues por temas de transparencia y de manejo de esos recursos, desde la gobernación del Meta se ha dado indicaciones que para las personas que requieren esos apoyos, que los pueden dar además de manera en efectivo, lo hagan directamente a las cuentas que ha anunciado la primera dama, Ana Lucía, para que ahí se haga el recurso directo, o sea, se haga el

0: A propósito de ese tema, Luis Emilio, hubo una discusión en varios medios nacionales en la tarde porque hay dos congresistas que están pidiéndole a la gente done. Y entonces la discusión es, usted como congresista no puede generar ingresos adicionales, para eso a usted le pagan muy bien su salario como parlamentario, pero la persona abrió la cuenta a nombre de otro, de otra persona, un nequi. Y hay otro caso de otro parlamentario que a nombre de él abrió una cuenta en nequi para los aportes. No se debe hacer, porque adicionalmente a eso hay un elemento del que uno no cae en cuenta. Venga, donémosle, usted le dona 10 millones, usted le dona 5, usted le dona 1, Señor, vaya a repórtele a la DIAN esos ingresos, porque usted está recibiendo un dinero. Ah, que es que no es para mí. Vaya, justifíquele a la DIAN a ver cómo es el tema. Entonces, ahora, la otra cosa es lograr que esos dineros lleguen realmente y no se quede por ahí.
1: No, es que eso es lo más fácil. Lo fácil es que entonces se señale a alguien, se robó la plata porque está en su cuenta. Entonces, en eso creo que transparencia, manos limpias, evitar este tipo de cosas y solamente remitirnos a las cuentas oficiales.
2: Así es. Bueno, compañeros, y acá también tenemos invitado en la mesa para que Eddie nos haga el favor de presentarlo y yo ya hasta aquí los acompaño.
0: ¿Pero por qué se va y no le gustó el tintico que le trajimos?
1: Sí, es que se va a traer media tonelada de arroz.
0: Ya es otra cosa.
2: Voy a ir a traer mis donaciones, por supuesto. Para que continúen ustedes con los invitados especiales, porque tenemos hoy artistas que se unen también a esta bonita causa. Tenemos también ahí al director de cultura que viene a explicar también la agenda cultural que va a continuar en este 58 Torneo Internacional del Joropo, que ahora se transforma en un gran propósito de Joropo con Corazón, y les va a explicar un poquito acerca de cómo va a ser esta dinámica de participar de las actividades culturales con propósito.
3: Sí, y aparte pues también nos acompañan, ya están las cuentas habilitadas, ya venimos con César justamente para hablar de ese tema que es muy importante para los donativos en dinero que van a las cuentas oficiales de Presidencia de la República. También nos acompaña Luis Nelly Monzón, quien está desde muy temprano desde la Oficina de Gestión del Riesgo de Desastres. Ya vendremos a hablar con ella también, qué se está haciendo, cómo se está preparando, cómo se ha organizado justamente desde dicha oficina la recolección, los centros de acopio que están ya ubicados aquí. Las personas que a bien consideren llegar desde este momento, bienvenidos. Aquí estamos justo acompañándoles en las raíces del Torneo Internacional del Joropo en el Coliseo Álvaro Meza Amaya del centro de la ciudad, justo al lado del Parque de Banderas, para que de una vez pues vayan haciendo sus respectivos. Aquí los vamos a estar esperando, vamos a estar hasta las 8 de la noche acompañando pues toda esta bonita iniciativa y durante los 3 días consecutivos del Torneo Internacional del Joropo. Tenemos como invitado justamente a William Layton, es director del último bosque andino amazónico de Colombia, quien además tiene en el marco del Torneo Internacional del Joropo un conversatorio muy bonito que se ha denominado Joropo y Naturaleza. Un abrazo, feliz mañana, bienvenido William, nos alegra saludarle y que se haya vinculado con nosotros en esta maratónica jornada.
4: Muchísimas gracias por el espacio, muchísimas gracias y saludos a toda la audiencia. Sí, este llamado de la naturaleza que nos hace, tenemos triple crisis, tenemos los terremotos y tenemos incendios forestales en más de 5 departamentos. Es una situación que tenemos que verla como país, como colombianas y colombianos, y entender también que la naturaleza nos está hablando. Y entender cómo este llamado a la naturaleza nos lleva a unirnos a todos por una causa solidaria de apoyar, pero también nos hace un llamado de cómo debemos prepararnos para las diferentes situaciones que enfrenta el país en términos de emergencia. El último bosque andino amazónico de Colombia se encuentra aquí en el Meta y son 7 parques naturales que están en riesgo de desaparecer del planeta en los próximos 9 años. Estamos hablando de la Sierra Macarena, del Tinigua, de los Picachos, del Sumapaz, del Chingaza, del Chiribiquete y 2 parques regionales en el Huila y en el Tolima que corresponden a la última conexión que le queda al país. Colombia perdió el 90% de esta conexión y hoy estos bosques tienen que ser valorados desde la emergencia, porque estos bosques han evitado riesgos y emergencias como inundaciones, tragedias, pandemias. Si desaparece, desaparece la inspiración. Y hoy estamos pensando en cómo el Joropo es una herramienta para llevar a los diferentes lugares, para invitarnos a tener conciencia sobre el territorio que habitamos y hacer este llamado de unirnos solidariamente y entender pues que ¿a qué le cantaría el joropo si desaparece la inspiración, si desaparece la naturaleza?
1: ¿Estamos ganando o perdiendo la guerra en materia de forestación, de preservación de estos valiosos recursos?
4: Claro que sí. Tenemos una tasa de deforestación de 100.000 hectáreas al año y hoy la conexión andino-amazónica son menos de 900.000. Quiere decir que en menos de 9 años vamos a perder la conectividad y esto representa en términos de gestión del riesgo

0: riesgo la ruptura del ciclo de hidrológico del país, del ciclo del agua. Esto pone en riesgo el acceso al agua de los colombianos. Y ya hay eventos importantes como el racionamiento de agua en Bogotá, más de 13.000 colombianos, y todas las afectaciones de los desbordamientos de los ríos en...
1: No, pues 100.000 hectáreas al año en pérdida es terrible. Pero regálenos alguna noticia positiva. ¿Qué se está haciendo para tratar de frenar eso?
0: Claro que sí. Yo creo que una de las razones importantes de estar aquí en el Torneo Internacional del Joropo es contarles cómo, si sembramos un pensamiento, si sembramos el bosque en el pensamiento de las personas, el bosque vuelve a los territorios, y cómo el joropo y cómo estos espacios donde se une la solidaridad, donde nos unimos todos alrededor de una causa que es la naturaleza, una respuesta urgente a un fenómeno natural, podemos hacerlo a través de la cultura y poder llegar a las diferentes personas en el territorio y visibilizar las buenas acciones que están haciendo las personas en los corredores biológicos, haciendo una apertura de entender otras formas y otros modelos de vida a partir de la biodiversidad, como es el tema del turismo de naturaleza, el observamiento de aves, el desarrollo de medios de vida basados en la biodiversidad, y es entender de que no somos ajenos ni desconectados a la naturaleza que tenemos aquí en el Meta, y entender hoy más que nunca que no existen las fronteras. Hoy los bosques del Meta llegan hasta el Tolima, y hoy el Tolima arde en incendios.
1: Okay. Sí, usted dice la naturaleza nos está hablando. Por Villavicencio, por esta parte del país, pasa también una falla geológica. ¿Qué le dice a usted eso?
0: Claro, nos dice que las emergencias y los desastres no son naturales. Todas las acciones que nos ponemos en riesgo a causa de estos fenómenos las podemos evitar. Y es importante acudir al llamado de la ciencia, acudir al llamado de las alertas que ya existen frente a estos fenómenos, de cómo construir, de cómo desarrollar una mejor relación con el entorno y tomar las medidas de precaución. Hoy creo que es una razón importante de entender que la naturaleza nos está hablando, pero que también tenemos que pensar cómo nos vamos a relacionar, cómo vamos a habitar el territorio. Hoy desaparece el bosque, pero también nos habla la naturaleza, y desaparece porque hemos dejado de habitar el territorio como si la vida de nuestros hijos dependiera de ello. Y creo que este es un llamado para acercarnos más a la realidad de los territorios de corazón, como lo dice esta campaña Joropo de Corazón, y es poder ver con otras maneras y darle la oportunidad a la naturaleza que nos rodea para evitar exactamente tener que actuar solamente en emergencias y darles la posibilidad también a nuestros hijos de enseñar cómo convivir con la naturaleza para evitar estas situaciones humanitarias.
2: Bueno, perdóneme, César, un segundo. Hay un tema, y es que hoy cada vez hay más mascotas en casas, quizás que niños, porque estamos entrando en Colombia en esa tendencia de no hijos. Yo conozco gente muy joven, de menos de 30 años, haciéndose vasectomía en el caso de los hombres porque no quieren hijos, pero cada vez hay más mascotas. A propósito de la tragedia, recuerdo mucho la imagen de un perrito en un cuarto piso, en un edificio que quedó sin fachada, y el perrito allá en un balcón, y lo poncharon, lo mostraron en las cámaras, y eso reactivó que la gente empezara a reaccionar y pensar que en casas hay muchas mascotas, perros, gatos y otro tipo de animales. ¿Qué referencia tenemos a propósito del tema en medio de la tragedia desde ese punto de vista de naturaleza, de vida, de biodiversidad?
0: Claro que sí. Pues lamentablemente no podemos cuidar lo que no conocemos. Y cuando uno empieza a sentir el dolor por algo, empieza con los seres queridos, con las cosas que ama, con las mascotas, pero en el espacio de nuestras condiciones urbanas y nuestra relación con las demás especies, pues es necesario entender que no solamente estamos rodeados de personas, sino también de animales, en este caso las mascotas, pero que además allá de las mascotas también hay una vida silvestre que también sufre, pero que no tiene ningún doliente. Y creo que este sí es un importante llamado de entender cómo no solamente tenemos nuestras mascotas, sino más especies de animales que están sufriendo, que son víctimas de estas emergencias, y que creo que es un importante llamado para la conciencia, para aperturar diferentes espacios de acción, de respuesta, que no solamente integren la visibilidad de las necesidades humanas, sino la necesidad de visibilizar las necesidades de las otras especies.
3: Sí, pues don William, muchísimas gracias por acompañarnos. Una feliz mañana.
4: Yo tenía un aporte para finalizar, y era, bueno, nosotros, el departamento del Meta, somos desafortunadamente el segundo en tema de deforestación. Es el segundo lugar en tema de deforestación. El gobierno departamental viene trabajando en unas acciones específicas a través de lo de pagos por servicios ambientales, esto también en una alianza con Cormacarena, con Ecopetrol, que tratan de mitigar ese impacto. Pero ¿qué acciones concretas podríamos decir o fundamentar para que nosotros también nos concienticemos a apoyar a ese tema ambiental y a la biodiversidad?
0: Claro que sí. El departamento del Meta, a través de las diferentes organizaciones como Parques Nacionales, como la Gobernación, la Secretaría de Ambiente, Cormacarena, y los diferentes sistemas de articulación que tienen en el territorio a partir del sistema de áreas protegidas, ha desarrollado como una arquitectura para poder entender diferentes elementos como la deforestación, como la conectividad, como el cambio climático, y creo que esas articulaciones son muy importantes porque le dan visos no solamente al departamento del Meta, sino a los demás departamentos de Colombia, de qué hacer, de cómo coordinarse entre las instituciones y los diferentes actores en el territorio para poder de manera conjunta alinear las acciones que representan un cambio en los territorios y la posibilidad de hacer que el bosque vuelva. Este conversatorio que tenemos ahorita, en el que hacemos la invitación a todos ustedes, que es en Unimeta ahorita a las 9 de la mañana, trata de poder explicar cómo generar esta conexión, entender qué significa el último bosque andino amazónico y poder articular con los diferentes actores para generar una transformación real desde las acciones en los territorios. Entender que no existen fronteras, que el oso de anteojos atraviesa de un departamento a otro, que el jaguar se mueve desde el Tinigua hasta el Tolima, que no existe, que el bosque le llueve y le beneficia a todos, y que hoy un terremoto nos demuestra que todos estamos conectados. Es así también contarles que en el marco de esta emergencia tenemos una alianza, una asociación estratégica con la Cancillería, y allí estamos estableciendo un mecanismo para poder responder a otras áreas de la emergencia, y a través de la Cancillería con el área de bienestar estamos generando un mecanismo de donación para poder apoyar otras zonas como lo es Buenaventura, y creo que esto es importante. También tenemos este otro estado de crisis que son los incendios, y son los incendios que están aquí al otro lado de la cordillera del Tolima, de los mismos bosques que llegan aquí al Meta.
1: Gran donatón, joropo con corazón. La máxima es el motivo de esta convocatoria, y es también el llamado a la ciudadanía del departamento del Meta para que manifiesten todo lo que es el hermanamiento, la solidaridad que se está invocando desde la administración departamental.
3: Sí, así es, muchísimas gracias. Un abrazo. Hablábamos con William Layton como director del último bosque andino amazónico de Colombia. La verdad es que es preocupante la situación. Si se mimetiza uno dentro de la conversación, pues la verdad que causa algo de pánico, la verdad, para serle sincero.
2: ¿Sabe qué me impactó,
3: señor?
2: Lo que dijo William. Tenemos un poco de crisis sumadas.
3: Sí, todas al mismo tiempo.
2: Terremoto, incendios, y no nos faltan sino inundaciones, y quedamos completos.
3: Lindos.
2: Quedamos lindos.
3: Claro, y aunque no hay que ir muy lejos, porque sabe usted que pues nuestro departamento del Meta ha sufrido esta inclemencia en la temporada de más lluvias de nuestro departamento. Es que ha mitigado un poco la acción de la lluvia, ¿no? Pero que aún así necesitamos estar en alerta siempre. Para eso justamente nos acompaña nuestra vecina allá en el sexto piso de la Gobernación del Meta, a quien le damos los buenos días desde la Oficina de Gestión del Riesgo y Desastres de nuestro departamento del Meta. Luz Nelly Monzón, un abrazo, feliz mañana, bienvenida a esta gran donatón Joropo con Corazón.
5: Muchísimas gracias, muy buenos días por ese trabajo, para que nos escuche también, buenos días. Sí, efectivamente, estamos, la meta de la señora gobernadora es Joropo con Corazones. Arrancamos desde el día 13, no mentiras, el día anterior, hoy estamos perdóname, estoy perdida.
3: Hoy es 14.
5: 14, antier, el día 12 arrancamos, sí, a mediodía con nuestro donatón. Arrancamos a mediodía con nuestro donatón. Después, el primer día, verdad, que fue una, quedamos complacidos, por decirlo así, inclusive a las 8 de la noche yo ya estaba retirando con el equipo, cuando llegó una señora en un carro, tres cajas, una señora solita, en un carrito parqueó al frente tres cajas, venía clasificado, aseo, harinas y pastas. Es decir, y con esa satisfacción que lo hacía, diciéndole, toca ayudar. Dios nunca ha visto lo que está pasando en Senado, pero, sí. Pero me pareció muy bonito eso de ella a esa hora, solita aquí entregándonos. Y de verdad, la respuesta ha sido muy buena por parte de aquí del departamento del
1: Meta. Tiene además la directora de riesgos del departamento esa responsabilidad gigante, porque quizás la persona que más solicitudes de apoyo tiene de todo el departamento, más de 1,000 puntos críticos, todo le piden qué horas de trabajo, horas de contención, muros, puentes, carreteras, bueno, todo lo que se ha caído y destruido, pero sumado a ello, pues ha habido también una acción bien importante de apoyo permanente, de entrega de mercados, de entrega de ayudas, para que también nos cuente esa tarea que no es de ahora, pero que viene haciendo hace bastante tiempo, socorriendo a los más necesitados.
5: Sí, señora, sí, desde que empieza la época de más lluvias, como dicen ustedes, terremoto, la época de más lluvias, está mermando, como decía alguien en la mesa de trabajo, ha mermado mucho la lluvia, pero seguimos todavía con puntos críticos, en ríos críticos como el Ariari, como el Guatiquía, como el río Humadea, nos está haciendo un daño en la parte de abajo de Guamal, el río Lacal, el Castillo, el río Dorado en el Castillo, precisamente el río Cumaral en el Castillo. Hemos estado siempre muy muy atentos, el gobierno del departamental, el gobierno de la unidad siempre ha estado muy muy atento a todo lo que pueda pasar. Hemos llegado en ese momento, en este año y medio que llevamos ya, pero 2.5 de gobierno, hemos llegado a más de 300 puntos críticos y hemos llegado a más de 104 familias con ayudas humanitarias, gracias al apoyo de todos ustedes, gracias a todo lo que hace la gobernadora en función de poder llegar a todas las familias damnificadas y afectadas por la época de más lluvias.
3: Sí, directora, es que justamente creo y considero que los llaneros tenemos un corazón demasiado grande, porque justamente la semana inmediatamente anterior estábamos haciendo, bien conocen ustedes, esta misma acción, esta misma labor por los damnificados que ha tenido justamente nuestro departamento del Meta por esta temporada de más lluvias.
5: Sí. Así es.
3: Y entonces el lunes nos sorprende este movimiento telúrico de vasta magnitud que acopia justamente a gran parte del territorio colombiano, y nuevamente se hace el llamado reiterativo y siguen haciendo las donaciones. Seguimos los llaneros sacando muchas veces de donde no tenemos, pero nos puede más el poder y el querer ayudar. ¿Cómo nos ha ido justamente desde ese momento en que ya se inició pues toda esta jornada de donación en el marco del el torneo internacional del Joropo Joropo Corazón?
5: Sí, efectivamente, la semana hace queda casi 10 días, arrancamos en el departamento del Meta, liderado por la gobernadora y nosotros, la DIGER, una donación solidaridad por el Meta, por las damnificados por la época de más lluvias. Esa tarea se hizo, fue una semana completa donde todos, muchísima gente se vinculó, los mismos secretarios de despacho, la gente de la misma gobernación lo hicimos, y arrancamos por precisamente el 12, nos ha ido bien, está desde el primer día. No, ayer no fue muy, pero muy bien. Hoy esperamos, mucha gente me ha llamado a decirme, hoy me vinculo, pero nos ha ido bien con la donatón. La meta es mandar una mula completa, no recuerdo la tonelaje de una mula, pero empacarla, si es preciso, hoy en horas de la tarde, enviarla para Cali.
2: Pero además hay una cosa de la que estamos absolutamente seguros, y es que la gente que va a venir a disfrutar en el Coliseo Álvaro Mesa Maya va a llegar no con las manos vacías, sino con las manos llenas de corazón para ayudar a nuestros hermanos de todo el país.
4: Así es, José
2: Iván. Bueno,
4: esa
2: zona afectada al país, porque no es solo el país, sino esa zona que resultó lamentablemente afectada.
4: Así es, José Iván, y precisamente estamos invitando a todos los oyentes, a todos los que nos ven a través de las plataformas digitales, de La Voz de los Llaneros, Exitosa Estéreo, Noticias Ya, estamos ya en el Coliseo Álvaro Mesa Maya, vengan con sus mercados, con la donación que vaya a hacer, vengan todos, aquí los estamos esperando, precisamente por eso estamos desde las 6 de la mañana a través de La Voz de los Llaneros, Exitosa Estéreo, las emisoras comunitarias aliadas, para que todos ustedes lleguemos a todos los rincones del departamento del Meta y lleguemos aquí nuestras donaciones. Ahí ya llegó Lucho, el presidente de la asamblea, despacito, pero llegó y ya trajo su donación, llegó con su caja y todo, mire, sí, ya sí, llegó sí. Donando, mire, sí. Despacito, lento, pero fue llegando.
3: Lento pero seguro,
4: pero llegó a las 6 de... Yo creo que se vino a las 4 de la mañana para llegar temprano a las 6.
1: ¿Qué tal, presidente? ¿Cómo me le va? Buenos días.
3: Buenos días, bienvenido, ¿cómo me le va? Sí. Un gusto saludarle, siempre bienvenido a su casa, La Voz de los Llaneros.
6: Muchas gracias a ustedes, qué alegría.
4: Luchito, ¿qué trajo en esa caja grande? Que lo vi cargando.
2: Pero un momentico, saluden como es. Don Lucho, nos place mucho.
6: Qué honor saludarle.
2: Que llegue cargadito, señor.
6: Así tiene que ser, de verdad que sí. Oiga, decía hace poco un amigo en un viaje, Lucho, andábamos un poco embolatados, ¿por dónde cojo? Yo le digo, venga,
3: ¿qué le dijo?
6: Tantico, no haga eso, no haga eso, que no se note.
1: Sí,
6: que no se note. Gracias por conectar con nuestro departamento esta tarea tan importante que tenemos todos. Yo considero muy, pero muy valioso que ustedes entren en este horario tan importante a cada una de las familias y les dejen ver lo que está haciendo la institucionalidad. Yo ayer recogía con alegría el trabajo de todo el día de la señora gobernadora, muy temprano con un encuentro espiritual y en la tarde ya promocionando esta ventana de fortalecimiento a nuestros hermanos colombianos que, como ustedes mismos lo están resaltando, están pasando una situación muy difícil. Es un honor para mí estar con ustedes. Buen día.
4: ¿Qué traía en esa caja? ¿Qué trajo?
6: Considero que todos debemos poner. Nosotros desde la Asamblea, motivados y articulados con todos los presidentes de asambleas a nivel nacional, hicimos unos aportes directos en efectivo, porque se está necesitando también efectivo para comprar unos elementos que no llegan. Cuando se abren estas ventanas de recibir ayudas, la gente lo primero que trae es agua, papel higiénico. Y hay algunos medicamentos, hay algunos elementos que se requieren en territorio. Cada diputado hizo un aporte superior a 1 millón de pesos y se entregó por medio de una cuenta que dispuso Confadicol en una organización cercana que se tiene con la zona de impacto.
2: Bueno, Lucho, a propósito de ese tema, se habla desde el lugar que hay muchos niños que, por ejemplo, están perdidos, desaparecidos. Esperemos que sus padres estén vivos y se puedan reencontrar. Pero hay mucho niño enfermo como consecuencia de todo el aire, por ejemplo, que se respire, ese tipo de cosas, y piden ayudas tan básicas como un elemento que quienes somos papá tenemos en casa. Y obviamente la idea no es mande un frasco que ya esté usado, sino cómprelo y dónelo y mandemos productos tan básicos como el famoso Dolex para niños de +2, es decir, para niños más pequeños, y +7 para los más grandecitos. Quienes somos papás sabemos de qué estamos hablando, de manera que cosas tan básicas como esa, lo que decíamos ahora, papel higiénico, la crema dental, un cepillo, toallas higiénicas, pañitos, ropa, esas cositas chiquitas que tanta falta hacen y que quizás muchas veces no tenemos en cuenta.
4: José Iván, habíamos hablado de las cuentas oficiales que la Presidencia de la República había habilitado. Sí. Es Fundación Colombia Luz y Sonrisas. Esta, el NID es 9020-850963 y la cuenta de ahorros numeral 1251-28462, repito, Banco Bogotá, cuenta de ahorros 1251-28462, esa de la Fundación Colombia Luz y Sonrisas, y Corporación Organización Minuto de Dios en la cuenta 00-40-00-24-09-70. Repito, cuenta de ahorros de vivienda, Corporación Organización Minuto de Dios, 00-40-00-24-09-70. Estas son las cuentas habilitadas de la Presidencia de la República, donde Ana Lu Pineda, la gestora social del país, ha encabezado y liderado este proceso de recolección y solo habilitaron estas dos cuentas oficiales por parte de la Presidencia de la
1: República. Creo que eso es lo correcto, además evitar intermediación, evitar suspicacias, evitar cosas que no son. Todo el que tenga su buena voluntad puede estar donando también dinero a través de estas cuentas, lo vamos a estar repitiendo. Pero qué bueno escuchar de la Asamblea, que no solo es deliberación y no solo es a veces los discursos, sino cash, efectivo. A mí me llamó mucho la atención, por ejemplo, esta semana que el propio Papa orientó 100.000 euros para la tragedia en Colombia. Digo, hay cosas que dice uno, qué bonito que nunca antes se presentaban y que esa voz de solidaridad mundial se sigue poniendo de presente. Pues qué bueno, diputado. Además, todos esos apoyos que tiene en el Ariari, por ahora lo escuchan por Marfil Estéreo 88.8, la cantidad de personas que también están dispuestos. ¿Qué decirles? ¿De qué mecanismo podríamos tener de cooperación?
6: Recomendarles que esto es una tragedia que no va a pasar en 3 o 4 días. Nos hemos encontrado con la novedad de que en esta semana trabajamos muy duro, incluso se despierta la solidaridad, pero en 2 meses es bueno hacernos la pregunta. Incluso me llena de orgullo participar de esta mesa tan nutrida con la institucionalidad y con ustedes que tienen la capacidad de llegar a todos los rincones, no del departamento, sino de los Llanos Orientales, que ojalá en unos meses volvamos a encontrarnos, volvamos a medir y a seguir qué está pasando allá. Porque no me canso de repetir las palabras que decía Monseñor ayer, y es que gracias a Dios en el Llano no tembló, ¿cierto? Porque Colombia está de luto, lo que pasó en nuestra Colombia fue muy dura, estamos de luto, aquí no ha temblado. Y lo que nos indica esto es que nos despierta, nos motiva a ser solidarios, pero solidarios sostenibles, solidarios con compromiso, con responsabilidad. Por eso mi llamado es a escuchar esta conexión, esta comunicación y a apoyar esta jornada para que el departamento del Meta se visibilice y de alguna manera, Dios no lo permita nunca, si nos llegara a tocar, encontremos también ese acompañamiento a largo plazo. Porque no podemos ocultar que el departamento del Meta de alguna manera también está pasando una situación muy difícil. Hay llamados de urgencia del municipio de Puerto Lleras, del municipio de Puerto Rico, Castillo, y tengo que reconocer que con una estrategia de mucho contacto el gobierno departamental ha logrado sortear y dar tranquilidad a las familias, pero también invitar a la región para que seamos solidarios con lo que está pasando en estos departamentos en situación crítica.
3: Sí, usted lo ha dicho, estas emergencias no somos ajenos a ellas, por supuesto, desde la Oficina de Gestión del Riesgo de Desastres de nuestro departamento se está en territorio apoyando a las comunidades, llegando a cada uno de ellos porque somos conscientes de lo que está pasando. Más allá de toda situación, pues el Joropo también se une en una fuerza para ayudar. Y no solo cantar y bailar, sino simplemente también abrir nuestros corazones y estos espacios a la solidaridad. Por eso es la invitación para que las personas de nuestro departamento, de nuestro territorio, pues nos ayuden en esta jornada de Joropo con Corazón para todas estas maratónicas jornadas que han iniciado y que irán durante todo este fin de semana. Así que, muchachos, presidente, muchísimas gracias una vez más por acompañarnos. Es usted muy amable con su presencia, venir y ayudarnos también con esta invitación.
6: No, y debo decir que como lo decía Luis Emilio, en la asamblea es el escenario de los debates y aprovechar para anunciar que es la ventana de visibilización más grande que tiene el departamento y que siempre estamos de puertas abiertas, y allí llegaron proposiciones, claro, que se cancelaran todas las actividades, que se cancelara el torneo internacional del Joropo. Era injusto. Todos conocemos que ya hay muchos esfuerzos ejecutados, muchos procesos andando, y de alguna manera en esta crisis también tenemos que resurgir y seguir con la vida. Es darle ejemplo a quienes tienen crisis y decir que aquí estamos con ellos. Me alegra mucho la marca de Joropo con Corazón, porque corazón es solidaridad y conexión con la vida. Dios los bendiga a ustedes siempre. Muchas gracias.
2: Lucho, pero saben una cosa, era la expectativa que todos teníamos. ¿Qué va a pasar con el torneo? ¿Qué va a pasar con el torneo? Nosotros nos cansamos de marcarle a Luis Fernando, a Sonia, a todo el mundo, a la gobernadora, a alguien que nos diera una luz de qué iba a pasar con el torneo, y nadie contestaba. Entonces decíamos, ¿qué va a pasar? Cuando salen con la noticia de... Aquí lo que se hizo creo que es un elemento fundamental, y es que generamos un proceso de transformación solidaria. Pasamos de la rumba, de la parranda, del parrando llanero, a un gesto de absoluta solidaridad, sí, claro, sí, de tierra. Ahora, usted decía, Monseñor dijo que en el Llano no tembló.
6: No tembló.
2: Yo nací en un... Yo soy de ascendencia paisa, pero nací en un pueblito chiquitico donde no hay una piedra, porque es tierra absolutamente llana, que se llama Puerto Rondón en Arauca. Y hasta allá, es decir, al extremo opuesto del país, se sintió el temblor. No con la fuerza que se sintió obviamente en el área de influencia o como lo sentimos aquí, pero también tembló. Y lo que esto nos tiene que llevar es a recapacitar. Y vuelve y juega la frasecita: hoy por ti, mañana por mí. No importa dónde esté, lo importante es ayudar, sumar. Y nos deja de reflexión esa pregunta de Luis, de Lucho, el presidente de la Asamblea, Luis Suárez. En 2 meses, en 3 meses, y lo que usted decía, Luis Emilio, le escucharon al alcalde del departamento del Chocó. Sí, ya comida ha llegado, ya ayudas han llegado, pero de aquí en adelante vamos a necesitar ladrillos, cemento, varilla, clavos, puntillas, clavos, martillos, madera, todo ese tipo de cosas, porque hay que volver hay que hacer ese proceso de reconstruir, que es quizás de las cosas más difíciles.
1: Bueno, y me quedo con esa última frase. Lo facilito a veces es destruir. Lo facilito es decir, mientras aquí en estas regiones lloramos, allá en el llano están disfrutando. Sí. No, esa no es la lectura. Creo que hay que reconsiderar, esta es una transformación, un cambio, una mutación, un redireccionamiento de lo que es el torneo internacional de nuevo, porque creo que durante toda esta jornada hay que hacer énfasis en ello, porque es aprovechar una gran oportunidad para que todos los actores cooperemos en la donación, que cooperemos demostrando un buen gesto. Ayer dialogábamos, por ejemplo, con el presidente de Caballanos, cerca de 5,000 el señor Céspedes.
4: Andrés Céspedes.
1: Nos manifestáis cerca de 5,000 afiliados.
3: Sí.
1: Y ya todos tienen un motivo, todos los afiliados, de llevar donaciones, que eso es lo que estamos invocando desde este punto. Todo el departamento en esa voz de solidaridad. Y también eso es lo que se está haciendo con todos los eventos del Torneo Internacional del Joropo.
3: Sí, señor.
1: Con el Joropódromo. Es un motivo de ayuda, de cooperación, y creo que esa mutación, de ese cambio, de esa transformación que en esta versión tiene el festival, hay que hacer énfasis de manera permanente.
3: Totalmente de acuerdo, sí, señor. Y ese es el llamado, pues, presidente. Muchísimas gracias una vez más. Y valoramos justamente el accionar de la Asamblea del Departamento del Meta y, pues, a título personal, usted que ha estado al frente de esta dignidad.
6: A ustedes muchas gracias, Dios los bendiga siempre, y a todos sus oyentes, ahí estaremos con puertas abiertas.
3: Sí, señor, muchísimas gracias. Bien, continuamos con invitados, pero no sin antes.
4: Iba a finalizar, señor, diciéndole a Luchito, señor, que si está temblando en la Asamblea, me estaban diciendo por interno, que hay tres curules que están temblando en la Asamblea.
3: ¡Epa!
6: Quisiera tener la potestad de nombrar más.
3: ¡Epa!
6: Pero gracias por tocar este tema, porque el llamado es a que por favor revisen el debido proceso. Se anunció las sentencias hace mucho rato y la gente ya está exagerando diciendo Lucho no lo hace, Lucho no decide. No, aquí son procesos, son personas y hay que ser muy responsables con las decisiones que se tomen. Hacer el menos daño posible. Dios los bendiga, muchas gracias.
3: Muy amable, muchísimas gracias. Bueno, ahí está, más claro no canta un gallo, ¿sí o no, muchachos? Bueno, óyeme, estamos en el Coliseo Álvaro Mesa Maya.
2: Sí, Eddie. Luis Emilio hablaba ahora de Dios. Más presente no se puede tener en este momento. No sé si alguien vio, yo creo que sí.
3: A ver.
2: El video de una pareja con un bebé que se para en la mitad de la sala de su apartamento, se abrazan los tres, el movimiento, el temblor los mueve, los lleva, y ese hombre deja un mensaje de fe y de amor a Dios. ¿Por qué? Porque él dijo, Dios, aquí estamos. Si esto se viene encima, nos va a matar, pero confiamos en ti. Cuídanos, protégenos, y creo que ese video nos tiene que servir de reflexión, porque yo utilizo una frase que dice que no basta con creer en Dios, hay que creerle a Dios, que fue lo que hizo esa familia y que es lo que nos han demostrado la cifra de 384.
1: ¿284 muertos? Hay 379 desaparecidos.
2: No, pero es que la cifra también está hablando hoy de rescatados. Espéreme que aquí la tengo. Ok.
1: Sí.
2: Estamos hablando de 379 personas desaparecidas y 348 personas rescatadas, que es un dato que no se había puesto sobre las cifras oficiales. Lamentablemente, el número de muertos asciende a 281, 3,971 heridos, 379 personas desaparecidas y la cara bonita de la historia es que se han logrado rescatar 348 personas en medio de esta tragedia.
1: Sí, Monseñor Misael Baca, a pocos metros de aquí, ayer a esta hora, precisamente estaba haciendo invocación con una muy bonita ceremonia en la que participamos y donde estaba recordando muchos eventos de estos, donde la presencia del Altísimo está ahí. Y el homenaje que se hizo a los llaneros, Ana Victoria Mejía Osorio, Miguel Ángel Fernández Estrada, que fueron las dos personas de esta tierra que fallecieron allá en la zona del desastre en la ciudad de Pereira.
3: Sí, señor, muy lamentable episodio. Elevamos las oraciones por estos dos paisanos justamente de nuestro departamento del Meta que se encontraban allí en este territorio y que en este episodio, pues, infortunadamente fallecieron lejos de su tierra, pero que ya han regresado, ya está en el seno de sus hogares justamente. La cara de la noticia caleña se dio justamente el día inmediatamente anterior. ¿Conocieron la historia de las trillizas Caicedo?
2: Sí.
3: Impresionante, ¿verdad? Impresionante. Fallecieron todos, sus dos hermanas, sus dos padres. Únicamente sobrevivió una de ellas, 22 años con exactitud. Está en un hospital, ya se salvó afortunadamente, pero queda un dolor enorme, ¿no? Y son historias que le conmueven a uno, y creo que es imposible no evitar que nuestros ojos derramen lágrimas de tristeza, de profunda tristeza de lo que acontece en nuestro país. Nos acompaña a propósito en la mesa de trabajo, compañeros, amigos, oyentes, a quienes nos observan también a través de las plataformas digitales, la invitación para que compartan esta imagen y nos ayuden a replicar la información, todo a través de la voz de los llaneros, la que yo prefiero. El director del Instituto Departamental de Cultura y otra de las grandes artistas, Luis, ¿qué pasó? Maya Roca, buenos días, feliz mañana. ¿Qué pasó? ¿Ah? Bueno, Maya, buenos días, una feliz mañana, bienvenida. ¿Cómo me le va? Un gusto saludarle.
7: Buenos días, Eddie, buenos días a todos. Pues yo muy animada de madrugar el día de hoy.
3: ¿Sí se le nota? ¿La distinguen?
2: Pero por favor, no, yo la conozco.
3: La llevaban a todas las ruedas de prensa.
2: No, yo la conozco desde antes.
3: Sí, imagínate.
2: Sí, yo la conocí en el vientre de su mamá.
3: No, Piponcita, por imagínate. Favor.
7: Sí, señor, así es.
3: ¿Cómo me le ha ido?
2: Una mujer, además de hermosa físicamente.
3: Un talento.
2: Un gran ser humano y muchísimo talento.
3: Extraordinario. Gracias. Deberíamos empezar cantando, ¿no les parece?
2: Sí,
3: tener a Maya Roca y no aprovecharle su talento, pues, ¿a qué vinimos?
6: Hace parte del video oficial del torneo.
2: Del torneo, del promocional, sí, señor.
3: Hablaba Luis Fernando sí, Álvarez, el director del Instituto Departamental de Cultura. Maya, bienvenida. Cantemos, por favor.
7: Claro que sí, pues vamos a cantar el pedacito del jingle del torneo internacional del Joropo, la partecita en la que yo tengo la oportunidad de estar. Ponte el sombrero, vamos pa'l meta, que el llano entero está de fiesta.
3: Un aplauso, muchachos. La bellísima Maya Roca, el torneo internacional del Joropo, que a propósito ha tenido una transformación bellísima y un llamado a la solidaridad, es Joropo con corazón. Y es que aquí no venimos a bailar, no venimos a cantar, sino un propósito especial, y es ayudar a quienes más lo necesitan. Y es que nuestra gobernadora se apoderó de esta frase, y es que ha dicho que es llanero darle la mano al que llega, es ley del llanero ayudar a quienes más lo necesitan. ¿Cómo van las donaciones, mi querida Maye?
7: Bueno, yo me siento muy feliz de ver que en la ciudad de Villavicencio hay tantos centros de acopio ayudando, tantos jóvenes promoviendo que las personas vayan a las zonas afectadas, que ayuden, a que donen, o tan siquiera el hecho de ir a los centros de acopio, ayudar a las personas a subir todas las donaciones a los camiones, en los distintos transportes. Es muy bonito. He visto muchísimo movimiento, gracias a Dios. Pues obviamente muy triste con todo esto. Es muy fuerte lo que está pasando en nuestro país. Yo tomo una palabra que dijo ayer el maestro Rafael El Pollo Brito en el Joropo Académico, y es que la música sana, y no es hacer música por burlarnos de la situación o por pasar por encima del hecho de que el país está pasando por esta emergencia, sino también utilizar la música como un medio de sanar todo este dolor que estamos pasando pues en medio de esta emergencia.
3: Sí, sin duda alguna, es una calamidad muy fuerte la que hemos vivido. Nos acompaña el director del Instituto Departamental de Cultura, Luis Fernando Álvarez. Buenos días, una feliz mañana, bienvenido. ¿Cómo me le ha ido?
8: Eddie, muy buenos días, muy buenos días también para todos. Muy bien, aquí contentos. Ayer estuvimos acompañando el tema del Joropo Académico, muy buena aceptación. Y hoy también, aquí apoyando esta nueva jornada desde temprano, y apoyar esa gran donatón que hoy iniciamos este viernes con ayuda de Dios.
3: Una situación en la que se sentaron en la mesa con la gobernadora, con todo el equipo del torneo, todo el andamiaje, no fue fácil, ¿no? Porque es que ya estábamos justamente a postres de lo que venía el torneo internacional del Joropo, pero ¿cómo de esta manera se ubican, aterrizan la idea, dicen, muchachos, pues transformemos el torneo internacional del Joropo? Sí se canceló la cabalgata en Puerto López, hay que decirlo, sí se canceló la cabalgata en Puerto López, pero se aprovechan todos estos espacios, y es que hoy estamos desde el Coliseo Álvaro Mesa Maya, las raíces del torneo internacional de Europa, que Luis Emilio, que José Iván conocen mucho mejor que nosotros, ¿cierto? Pero que además se aprovechan estos espacios, estos escenarios, pues para hacer el llamado justamente a la solidaridad, Luis Emilio.
1: Sí, señor, no, en eso estamos, es mover a la gente. Basta con este pequeño impulso, sabemos que van a llegar toneladas de alimentos. Director, ¿en algún momento se pensó suspender las actividades?
8: Es que inicialmente el torneo internacional del Joropo siempre inicia con el Festival Internacional de Cine Pelelojo. Ya hemos hecho la apertura, claro. Ya hemos hecho la gala inicial. Sin embargo, se hizo un llamado a todo el comité previo a la reunión con la señora gobernadora, donde damos todos los puntos de vista y nuestras opiniones, pero al final del ejercicio dijimos, no, seguimos adelante, tenemos que buscar la manera de ver cómo el torneo internacional se puede utilizar para apoyar a las personas que más lo necesitan en ese momento. Buscamos la iniciativa, buscamos cómo era la forma, y de allí nace Joropo con Corazón, aprovechando y exaltando el tema cultural para que la gente venga, nos ayude con un granito de arena y apoyar desde el departamento del Meta hacia los departamentos que en este momento más necesitan ese tipo de ayudas.
1: Gran donatón Joropo con Corazón. Y Maye nos acaba de dar una frase que creo que el director también la puede recoger, porque hay que multiplicarla en todos los rincones de la región y del país. Y es que la música sana, evocando Maye al Pollo Brito. Es así, director, la música sana.
8: Así es. Ayer en medio del conversatorio, Pollo Brito da esta frase, y sin embargo, uno de los panelistas también, que es de Manizales, y él digamos que antes de dar su introducción decía que se sentía agradecido, se sentía que el departamento del Meta estaba apoyando en ese momento a las personas que más lo necesitaban. Decía que él estaba presente, sin embargo tenía pues como el alma como partida, porque estaba presente acá, pero sabía que en Manizales lo necesitaban, pero sin embargo se sentía como tranquilo por el hecho de que se estaba viendo como el volcamiento del torneo a través de Joropo con Corazón, que la gente estaba vinculada, que había muchos puntos de acopio, no solamente este que está acá, que estamos aquí en el Coliseo Álvaro Mesa Mella, sino los diferentes centros comerciales de nuestra ciudad.
2: Bueno, Luis Fernando, a mí me parece, y compañeros, para cerrar nuestra participación ya, me parece que fue una muy buena decisión. Porque es que aquí hay que tener en cuenta una serie de elementos que no puede uno tapar el sol con un dedo. Uno, estamos viviendo el drama de la tragedia. Pero me parece que haber mantenido el torneo, de haberlo transformado, como decíamos al comienzo, en una oportunidad de solidaridad total y absoluta, vale, porque es que en vez de, por ejemplo, si cobráramos la entrada al Coliseo, en vez de traer la plata para la entrada, traiga algo que le pueda servir a cualquiera de las personas que se han visto afectadas. Ahora, el otro elemento, por ejemplo, yo no voy a hablar de los artistas, ¿cierto? Voy a poner un ejemplo más chiquito. La empresa que viene, creo que eso es de Bogotá, a instalar las tarimas para el Joropódromo, ya tenía eso montado, ya tenía un contrato firmado, ya debió tener, no sé, unos adelantos, unos anticipos como parte del proceso. ¿Cómo devuelve usted eso? Legalmente, ¿cómo devuelve usted todos esos procesos previos? Por ejemplo, cuando usted ve estos avisos que tenemos puestos, por ejemplo, al comienzo, a la entrada del Palacio de Justicia, se puso como un marco, una entrada bonita a la zona del entorno del torneo. Eso no es soplar esas botellas. Eso requiere de una planificación, de un diseño, de impresión, de montaje de estructuras. ¿Cómo tumbamos o cómo echamos para atrás todos esos procesos que adicionalmente al tema reactivan la economía o activan la economía? Porque es que en torno al torneo del Joropo o de este tipo de eventos se mueve el dinero. ¿Entre quién? Pues entre todos los participantes.
8: Así es.
2: Eso incluye al señor de la chaza que viene a vender dulces y cigarrillos a la entrada de los escenarios, por ejemplo, por poner un ejemplo. O a la espalda nuestra está un escenario que me parece muy bonito, que es, yo lo voy a llamar el del café del torneo del Joropo. Montar eso no es que, ay, venga, se nos ocurrió ayer y lo ponemos. No, todo esto viene en un proceso de planificación, y pretender hacer esto por en medio de la tragedia, no, al contrario, sumemos para combatir el tema de la tragedia.
4: Así es, José Iván, y pues nosotros ya estamos culminando nuestra señor. Participación y realmente es recordarle a todos los que nos están escuchando, nos están viendo a través de las plataformas digitales, vengan ya al Coliseo Álvaro Mesa Maya, estamos desde las 6 de la mañana, vengan con todo lo que sea alimentos no precederos, cobijas, agua, todo eso es suma para los damnificados del país, desde el departamento del Meta. Agradecidos desde Noticias en Línea, desde Controversia, desde Exitosa Estéreo, Noticias Ya y a la Voz de los Llaneros, muy agradecidos por permitirnos también ampliar nuestra cobertura. Edith, muchísimas gracias. A Mao, secretaria Sonia Nao, muchísimas gracias. De verdad, esto de unirnos los medios de comunicación es muy importante para que esta voz llegue a todo el departamento del Meta, a todos los rincones del departamento del Meta. Y sí, la invitación, como dice José Iván, es al torneo. Vengan, pero vengan y también participemos en estas donaciones, traigámonos la librita de arroz, traigámonos lo que nosotros queramos donar. Hay centros comerciales habilitados, hay muchos puntos de acopio, pero el principal es aquí, en el torneo internacional del Joropo, aquí en Joropo de Corazón, en el Coliseo Álvaro Mesa Maya.
2: Bueno, nos vamos, chao, gracias.
9: No, señor.
2: Yo me voy como los colombianos, con el corazón arrugado.
9: Sí.
2: Pero poco a poco vuelve a
9: renacer.
2: A tensarse en medio de este proceso de renacimiento. Un abrazo, no. Buen día y vamos, no llegue con las manos vacías. Poquito o mucho, pero traiga algo. El país y nuestros hermanos lo necesitan.
9: José Iván Aguilar, muchísimas gracias. Luis Emilio, César, muchas gracias, muy amable. Nosotros continuamos con esta pequeña tertulia y la invitación masiva justamente que tenemos en el marco del torneo internacional del Joropo. Mi querido Poncho, bienvenido una vez más a esta mesa de trabajo. Voy a saludarlo para que por favor me recuerde a continuación cuáles son esos puntos que se han habilitado por parte de la administración departamental para hacernos partícipes de esta jornada. Mientras tanto voy con el director. Director, hagamos por favor extensiva esa invitación para que todas las personas que participen de la diferentes actividades, el joropódromo, el joropo académico, la parte de concursos que se está realizando aquí en el Coliseo Álvaro Mesa Maya, lo que se va, la tarima que se habilita justamente en el escenario del Parque Banderas, para que también ayudemos a ayudar a nuestros paisanos que hoy pasan una difícil situación.
10: Claro que sí, Eddie. Bueno, hoy viernes estamos acá desde el Coliseo Álvaro Mesa Maya, desde las, bueno, Hoy iniciamos temprano desde las 6 de la mañana, vamos a estar hasta las 6 de la tarde, acá tenemos nuestro punto de acopio y de recepción de ayudas para las personas que más lo necesitan. Sin embargo, en las diferentes actividades que tenemos dentro del marco del torneo internacional de Joropo, como es el teatro La Vorágine, donde está el segundo torneo infantil departamental, ahí también pueden venir las personas a llevar sus donaciones. Va a haber unas personas que nos van a colaborar con la recepción de esos alimentos, y adicional en el Centro Comercial Viva también, donde vamos a desarrollar parte de las audiciones públicas del concurso de música y danza. Allí también hay un punto de acopio en el Centro Comercial Viva, entonces hay diferentes puntos de ayudas, de acopios. Igual esto es con un solo propósito, de seguir ayudando a nuestros coterráneos, quienes en este momento necesitan de nuestra ayuda.
9: Sí. Director, muchísimas gracias, un abrazo. Lo veremos justamente trabajando juicioso, ayudando también a estas colectas, ayudando en los diferentes puntos de acopio. Bendiciones, que tenga un buen día.
10: Bueno, muchísimas gracias y los invitamos aquí al Coliseo Álvaro Mesa Maya para que vengan y nos puedan traer sus ayudas nuevamente en el Coliseo Álvaro Mesa Maya desde las 6 de la mañana hasta las 6 de la tarde.
9: Aquí está nuestro punto de acopio. Maye, muchísimas gracias, un abrazo, bendiciones y gracias una vez más por hacerse partícipe también de esta bonita jornada.
7: A ti, Eddie, muchísimas gracias. Obviamente no sobra volver a decir, por favor, traigan sus ayudas, ayudemos a nuestros hermanos colombianos que más lo necesitamos en este momento, así como ayudamos también a nuestros hermanos de Venezuela. Pues ojalá, qué bonito retribuirle todo eso a los hermanos de nuestro país. Y nada, muchas gracias, me alegra mucho verlos a todos ustedes y pues nada, que tengan un buen día.
9: Gracias, igualmente. Ahora sí, bueno, mi querido Poncho, bienvenido, porque tenemos muchos más invitados, medios de comunicación, aliados también de la administración departamental de La Voz de los Llaneros con esta muy bonita iniciativa del torneo internacional de Joropo, Joropo con Corazón.
11: Con los buenos días para vos, Eddie, y para nuestros oyentes de La Voz de los Llaneros, 7:14 a.m. Gracias por estar en la sintonía y gracias a las personas que están de ese lado de la pantalla compartiendo la invitación. Es para que participen, para que vengan al Coliseo Álvaro Mesa Maya. Son los puntos que están dispuestos para la recepción de estas ayudas y también para que disfruten de este torneo internacional del Joropo, que que hoy tiene una connotación distinta. Se denomina Joropo con Corazón, justamente para apoyar a las personas que en este momento más lo están necesitando. Me encuentro muy bien acompañado de diferentes personalidades y ustedes, queridos oyentes, pues mientras tanto voy contándoles los puntos de acopio que en este momento están
3: en
11: la ciudad de Villavicencio, y claramente aquí el Coliseo Álvaro Mesa Amaya es el punto principal. También en la zona de el Parque de Banderas ustedes pueden traer sus diferentes ayudas y por supuesto apoyar a las personas que en este momento más lo necesitan. Y también hay algo, un aspecto importante, Eddie y oyentes, es que es importante donar sangre. En el Hospital Departamental de Villavicencio y también en la Cruz Roja Colombiana se están haciendo la recepción de donación de sangre y también de plaquetas, porque en este momento hay muchas personas que están heridas y requieren pues un cambio de, pues un apoyo en este tema.
3: Totalmente de acuerdo.
11: La donación de sangre, para que ustedes lo tengan muy en cuenta.
3: Poncho, muchísimas gracias, muy amable. Como medios aliados en esta labor titánica que se ha generado justamente de la administración departamental, nos acompaña Mónica Castañeda. Un abrazo, feliz mañana, un gusto saludarle, como siempre, haciéndose partícipe de estas actividades del Llano al Mundo, Llano al Mundo. Un abrazo, feliz mañana, bienvenida, ¿cómo me le va?
12: Muy bien, Eddie, a todas las personas que se conectan a través de la transmisión, un saludo cordial, decirles que estamos totalmente comprometidos.
3: Sí.
12: Somos realmente, yo creo que los metenses somos bendecidos.
3: Sí, bendecidos sin duda alguna.
12: Porque ante esta situación que ha vivido nuestro país, tenemos la oportunidad de ayudar, de colaborar, de ser solidarios y de sumarnos, porque hoy muchas personas necesitan este apoyo, necesitan este esfuerzo, y qué mejor que tomar un escenario tan maravilloso como lo es el Torneo Internacional del Joropo y convertirlo en Joropo con Corazón. Esto muestra realmente la magnitud de la entrega de lo que somos los llaneros. Aquí no solamente abrimos las talanqueras, aquí llevamos a donde nos toque llevar y traemos y ponemos lo que nos toque.
3: Sí.
12: Estamos 100% comprometidos. Desde Llano al Mundo, un abrazo de esos matapaleros para que ustedes allá donde están en este momento reciban este saludo con solidaridad, con confianza y obviamente buscando mejorar las condiciones que hoy están enfrentando.
3: Sí, muchísimas gracias. ¿Qué pasó en Villao? Gustavito, un abrazo, feliz mañana, bienvenido a esta transmisión también que involucra a los diferentes medios de comunicación locales.
13: Hey, buenos días para usted, para Mónica, para los compañeros, los que están en la mesa de trabajo y a toda la gente que nos está viendo a través de las diferentes redes sociales, escuchando a través de la voz de los llaneros. De verdad muy contento de estar aquí compartiendo con ustedes, de estar apoyando esta bonita causa, Joropo con Corazón, porque hoy el llano se transforma.
3: Sí.
13: Hoy el torneo del Joropo se transforma para ayudar a aquellos que lo necesitan, aquellos que están viviendo un momento difícil en las diferentes ciudades donde el sismo causó estragos, pero hoy estamos aquí, el llano está presente, y como siempre lo digo yo, cuando uno tiene un corazón bonito, las cosas salen muy bien, y gracias a la gobernadora del departamento del Meta, Rafaela Cortés Zambrano, que hoy nos tiene aquí de verdad. El torneo no se aplazó, no señores, el torneo sigue, se transforma con Joropo con Corazón, Eddie.
3: Sí, sin duda alguna. Es que a la par tenemos grandes invitados, sí. Y no sé cómo hace el compañero que les va a presentar, porque lo miré en un carrazo ayer dando vueltas por el llano adentro y hoy ya muy temprano está con nosotros. Alexis, un abrazo, feliz mañana, bienvenido. ¿Cómo me le va? Alexis Puerta, ¿cómo me le ha ido? Feliz mañana, bienvenido.
14: Bien, hombre, muchas gracias por el espacio. Dicen ellos, echando más travesías que un zorro en el mes de marzo, ¿no? No, yo ando por todo lado, justamente. No somos ajenos a que la crisis de este tipo, no solo, digamos, ahorita acaba de pasar por este tema del sismo, pero hace poco acabamos de sufrir un tema bastante complicado en lo que es el norte de Casanare y una buena parte de Arauca. Lamentablemente fue demasiado duro. Justamente aprovechamos también para poder llegar a todos esos espacios, hay un montón de gente. Y yo creo que, digamos, de cierta forma uno entiende que las personas que fueron afectadas por esto, el hecho de que llegue la gente, de decirles estamos acá, el decirles estamos aquí apoyando, no les va a devolver lo que perdieron, pero de alguna forma eso alimenta el alma y el espíritu y la moral, y el no sentirse solos ayuda a echar para adelante. Entonces a mí me parece muy pertinente que en un espacio tan reconocido y de tanta visibilidad como el torneo, se abran esos espacios, se abra esta iniciativa o se sume esta iniciativa para poder contribuir desde donde podemos, porque si algo ha caracterizado al llanero es que siempre tiene la disponibilidad y la voluntad para servir, porque por eso mismo viene el dicho que ahí vamos a mano vuelta, ¿sí? En algún momento cuando el vecino necesita ayuda, uno está ahí para servirle, y eso creo que me parece espectacular y muy bueno que se sume pues el torneo del Joropo a eso, que tiene tanta visibilidad, que hay tanta gente presente. ¿Por qué no aprovechar ese espacio para sumar de manera significativa a quienes lo están necesitando?
13: Eddie, permítame un momentico, sí, para que de pronto quienes no conocen a Alexis Puerta, es un referente como creador de contenido de los Llanos Orientales. Creo que es uno de los más grandes referentes, creadores de contenido de los Llanos. Todo lo que usted entra y ve TikTok, hermano, qué locura lo que hace Alexis, de verdad.
3: Pero es que además es algo maravilloso.
13: Mostrando las bellezas de nuestro llano, la cultura, la gastronomía, de verdad. Y hoy qué chévere tenerlo acá, Alexis, que esté vinculado aquí con esta bonita labor que realiza la Gobernación del Meta.
14: Hombre, muchísimas gracias, y siempre disponible y a la orden para lo que necesite.
3: Bueno, ahí trajo el carro ese gigante que descarga por ahí.
14: Viene lleno de barro.
3: Sí. Sí. ¿Y de mercado?
14: De los mercados. De hecho, yo para el tema de las inundaciones hice una gestión y hubo muy buena respuesta por parte del público. Entonces, lo que yo me encargué fue, habían espacios a los que todavía no habían llegado ayudas. Entonces lo que yo hice fue, pues afortunadamente en el llano uno conoce un montón de gente, entonces hablar con las comunidades y decir quién realmente no se ha beneficiado, no ha tenido ayuda, entonces poder llegar hasta por allá. Hay una parte de Arauca en donde lo que era sabana ya no es sabana, ya parece el río. Sí, estamos hablando de capas de tierra de más o menos un metro de altura. Y todo eso lo arrastró el río. Hay un río que se llama el río Lopeño, y ese río fue el que realmente fue demasiado, demasiado impactante. Entonces, hasta por allá pues llegamos justamente aprovechando eso, y si no, de ahí para allá, que la gente siempre se suma, tractores, como sea. Entonces eso por eso trae barro también.
3: Importante era llegar, por supuesto, ¿sí o no? Es que nos acompaña, permítame, Alexis, no se me vaya ahí porque ya regresamos con usted porque tenemos más invitados. Ella no necesita presentación, porque además es una niña consentida de la casa, siempre ha estado de la mano con la administración departamental, estuvo de cumpleaños hace poco.
13: ¿En serio? Y sí. Alguien por ahí famosa porque estuvo en un programa de televisión, ¿no?
3: No, ha estado en muchos programas de televisión, ha estado cantando con grandes artistas, la marcó, por supuesto, le marcó su infancia, su adolescencia y demás. Valentina Fernández, bienvenida, una feliz mañana. Bienvenida a su casa.
15: Muy buenos días para todos. Gracias por esta invitación. Gracias al gobierno departamental también por sumarse a esta iniciativa de ayudar a todas las familias damnificadas por el sismo. Que pues nadie se lo esperaba, nunca nadie está preparado para algo como esto. Y siento que lo más importante es sumarnos y hacerlo de corazón, con responsabilidad, de que realmente van a llegar las ayudas donde debe ser. Y como artistas, como gestores culturales, como creadores de contenido, también es muy importante que las personas vean que estamos comprometidos con las comunidades, especialmente en ese momento con quienes están sufriendo los estragos de este sismo.
3: Sí, sin duda alguna. Permítame. Ah, Mónica, por favor.
12: Bueno, Valentina, y es que hay que contarle a todos nuestros amigos que están pendientes de esta transmisión que el Torneo Internacional del Joropo comenzó a correr hace muchos días y se hizo una promoción bastante importante en todo el país para dar a conocer nuestra cultura, nuestras tradiciones y folclore.
11: Sí, precisamente, Mónica y Valentina, bienvenida a esta transmisión. Se hizo una promoción en ciudades como Barranquilla, Neiva, Cali, varias veces en Bogotá, en la ciudad de Medellín, y por supuesto la feria, el Festival Internacional de Cine Pele el Ojo, que desde abril estuvo con presencia en el Festival Internacional de Cine de Cartagena. Y pues Valentina hizo parte de esta delegación, estuvo también en Barranquilla. Pues Valentina, cuéntanos sobre esta experiencia de llevar el joropo a escenarios tan insospechados quizás para este tipo de música en Barranquilla, por ejemplo.
15: Realmente es un trabajo que no es de dos semanas, no es un trabajo de un mes, es un trabajo de desde que se termina el torneo, se empieza a pensar en el siguiente torneo. Entonces, es una logística muy grande, hay miles de familias que se benefician de esta fiesta, que es la fiesta más grande de los llaneros, que se convirtió en Joropo con Corazón. Y claro que en Barranquilla y Medellín, que fueron los lugares donde tuve la fortuna de representar al departamento del Meta, las personas nos recibieron con mucho amor, entusiasmadas, todos querían venir. Y realmente fue una acogida maravillosa. En las otras ciudades, Bogotá siempre es un público espectacular para el joropo. Todas las personas se suman y escuchan el arpa, el cuatro y las maracas, y ya la gente vibra al son del joropo, la gente se le eriza la piel de las historias que uno puede contar a través de las canciones, de cómo se siente la vibración en el corazón cuando suena el zapateo, por ejemplo.
13: Mire, muchachos, que algo muy importante que ha hecho Valentina, y es que termina el torneo y de una vez arranca el otro, porque arranca en la preparación del siguiente torneo. Por eso el torneo no ha parado. El torneo continúa, se transformó en Joropo con Corazón.
16: Yo aquí quiero tomar una o hacer anotación de algo. Resulta que el tema de promoción lleva mucho tiempo, pero también hay que ver lo que hay detrás de las personas que participan dentro del torneo, todas los artistas. Y creo que tengo pendiente por verificar el número, pero si no estoy mal, son 2,000 artistas, entre intérpretes, entre bailadores, entre un montón de participantes de este torneo que se benefician directamente del torneo, económicamente. O sea, son más de 2,000 personas directamente. Ahora, yo, digamos, estoy haciendo un trabajo detrás del Joropódromo, que me parece, es como mi evento favorito dentro de todo el torneo. Los bailadores de joropo, pues imagínense la preparación que

0: Entonces el año pasado una de las de los coreográficos que más me llamó la atención fue, hacían una manga bailando y los niños simulaban goleadores y toros. Y yo creo que para la coordinación y además para prepararse para llevar ese performance en movimiento, eso no es algo que se prepare de un día para otro, exactamente. Entonces, yo creo que ahí cabe la pena resaltar que para este es un evento que viene gente preparándose, participantes y más, esos 2,000 personas que se benefician directamente, que esto hace parte de su economía, llevan meses y meses de preparación, de el que viene a cantar, cuánto tiempo le toma escribir a usted una canción inédita, cuánto tiempo le toma a usted prepararse para participar en Borrecha, que tenemos uno de los jurados. Entonces yo creo que hay que también que valorar ese esfuerzo de todas esas personas que están detrás de eso como artistas.
1: Claro, bueno. Claro, Alexis, y justamente este tema que está detrás y quiero presentar justamente, y es la oportunidad para presentar a Raúl González. Él es jurado de la parte dancística. Bienvenido,
2: pero permítame, maestro, porque usted dice Raúl González,
3: hija, el numerado.
2: Difícilmente lo van a distinguir, el famosísimo Raúl numerado. Buenos días, maestro.
4: Bueno, para todos los oyentes y para todo el llano, para mí es un honor, un placer estar aquí, Joropo con corazón. Joropo Internacional es como todo lo que estamos haciendo, no solamente los participantes, esto viene de un año de trabajo. Todos los que vienen, hay participantes que vi diciendo que este torneo me lo voy a ganar y lleva 9 veces viniendo, o sea, 9 años tratando de sacar el primer puesto. Entonces, esto es un trabajo, una entrega total de todos los participantes, de los jurados, de la mesa técnica, de todo lo que es cultura, todo lo que se hace técnicamente, porque detrás de todo esto no solamente es un mes de trabajo, esto es de un año trabajándolo, empezando qué va a pasar el próximo año. Me parece que este día que empieza con el donatón, que tiene que, invito a toda la gente que hoy tenga su corazón abierto para que podamos compartir un poco de agua, papel, todo lo que se necesita para toda la gente en Chocó, en Pereira, en Cali, que podamos donar hoy como artistas. Nosotros como jurados vamos a hacer una reunión también para poder dar una gotico de dar a nuestro corazón. Sí. Por eso es el corazón del joropo. También ese decirle, tú que estás ahí, levantándote, ven para acá, este es el punto de acopio y aquí estamos en el Coliseo para que vengan y aporten su granito de arena.
3: Bueno, maestro, es que hay que contarle a las personas que el torneo cada vez se abre más al mundo. Esta promoción tan importante que se ha venido desarrollando, pues invita a que personas de muchos lugares de nuestro país vengan, participen, se sumen en torno de nuestra cultura y nuestras tradiciones llaneras. Desde su puesto como jurado de votación, ¿cómo calificar ese talento y esa entrega de las personas?
4: No, me parece que, bueno, no solamente viene la gente del Meta, del Bichada, de Arauca, de Casanare, de Barinas, de todos los venezolanos que también vienen a compartir, y es saber que se han tratado de hacer lo mejor para llegar aquí al torneo, para hacer llegar 1, 2, o son 5 premios que están ya ganados, porque el ya hay un premio para cada uno de ellos y vamos por el primer lugar.
1: Eso es. Maestro, justamente cuéntenos cuáles son esas categorías que van a estar en este momento compitiendo, porque realmente es una competencia muy ardua. Inicialmente hubo una etapa de
4: preselección.
1: De preselección, unas audiciones privadas, en este momento hay unas audiciones públicas. Cuéntenos sobre esas categorías que se van a estar presentando.
4: Yo estoy como jurado de voz criolla. Sí. Hay voz estilizada, masculina y femenina. Hay, bueno, joropo de los de ayer, de los de siempre.

0: siempre, el joropo espectáculo, viene arpa, cuatro, maracas, bajo, conjunto tradicional, conjunto ensamble, o sea, es todo. Bueno, es copleros, poema inédito, pasaje inédito, golpe inédito, es todo lo que estamos haciendo desde el año pasado.
1: Yo quiero comentarles algo que pasó anoche, justamente cuando estábamos en el torneo, en el joropo académico.
2: Sí.
1: Ya finalizando, se me acercaron un par de personas y pues definitivamente el acento llanero se reconoce, pero hay otros acentos que también se reconocen bastante. Entonces, obviamente cuando empezaron a hablar, reconocí que eran personas de Nariño. Entonces yo les preguntaba, ¿ustedes viven acá? No, Alexis, nosotros lo que pasa es que vimos un video del joropódromo hace unos días y nos vinimos para ver el joropódromo y estamos acá aprovechando el espacio del joropo académico. Y si nosotros teníamos pues planes, tristemente nosotros estamos ahí cerca de donde pues sucedió la catástrofe. Entonces lo que, como muchos dijo, no tenemos la posibilidad o no tienen la posibilidad por diferentes cosas, compromisos y planes de estar presentes, digo, nosotros lo que hicimos fue que primero organizamos nuestras donaciones, organizamos en la empresa donde trabajamos, organizamos todo el tema de donaciones y vinimos a disfrutar de, dijo, venimos por el joropódromo y mañana vamos a hacer, hoy están haciendo trabajo de llano aquí en una oferta que tienen aquí cerca. Ahora, ellos me hicieron caer en cuenta de algo muy significativo y muy relevante. Entonces hablábamos sobre el tema y decían, lo que pasa es que la gente a veces se frustra porque quisiera estar allá, al menos ayudando a limpiar las calles. Dijo, pero es que la ayuda parte desde la capacidad que nosotros tengamos. Entonces yo sí quisiera aquí hacer la invitación de que, por supuesto, acá está el espacio para que vengan y hacer sus donaciones, pero si ustedes no pueden venir, si no están en el Meta, si están en cualquier parte de Colombia, incluso fuera de Colombia, hay muchos espacios en los que ustedes pueden donar de diferentes formas. No tiene que ser siempre en especie, también pueden donar dinero y desde 5,000 pesos en adelante, 10,000 pesos en adelante, que puede que a veces 10,000 pesos no nos empobrezca, pero sí nos va a enriquecer el corazón. Decía, parafraseando a San Marcos, decía que el sentido de la vida del ser humano está en servir. Entonces la invitación es a que dentro de sus capacidades se sumen acá, si están en el Meta, si están en Villavicencio, acérquense con sus donaciones, pero si están en cualquier otra parte de Colombia y del mundo, las donaciones se pueden hacer de diferentes maneras. Y ahorita hacían una mención de que también hay que donar sangre. Y a veces uno dice, no, es que eso hay mucha gente donando sangre. Nunca es suficiente sangre, siempre hace falta, siempre hay necesidad de sangre y de plaquetas, y más en un momento como este en donde hubo tantas personas lastimadas. A veces, como uno no está en el espacio, no tiene la visibilidad el panorama real de todo lo que sucedió. Pero si usted, el Chocó sobre todo está demasiado, y además de eso tiene, pues, no se han mostrado muchas cosas. Hay pueblos y hay comunidades alejadas de Quibdó,
3: aisladas,
1: sí, en donde definitivamente no ha llegado ayuda todavía, pero hay gente que está pudiendo llegar y que está necesitando también de nuestro apoyo. Esas donaciones ayudan. Yo creo que si usted no sabe dónde, la más fácil y más eficiente siempre es la Cruz Roja.
2: Así es, Alexis. Y mire, usted me da pie para lo siguiente. Mucha gente en redes sociales, a través de, inclusive algunas emisoras salieron a decir, venga, pero ¿por qué no suspendieron el torneo internacional del joropo? ¿Por qué no lo pararon? Estamos en un momento crítico. Sí, uno como llanero, como colombiano, entiende eso. Pero también la gente tiene que entender que lo que dijo el maestro Numerado es que este torneo viene avanzando ya desde hace rato. Hubo audiciones en privado, ahorita están las audiciones en público. Hay gente que se viene preparando desde hace ya un año para este torneo internacional del joropo, los niños bailadores, los que bailan ahí en la 40 ahorita, el joropódromo, los mismos artistas, los mismos jurados, los comerciantes, la gente del común que vende en su chacita, la señora que vende aquí los tinticos, aquí arriba donde estamos ubicados, el señor de al frente, el que está pendiente del baño de 1,000 pesitos, el taxista, o sea, todos aquellos están esperando este momento para activar su economía. Y de verdad que yo creería que si fuera por la gobernadora lo hubiera hecho, pero la verdad es que este torneo tiene que seguir avanzando. Y lo bonito del torneo internacional del joropo este año, que es que no se paró, se transformó. Ahora se llama Joropo con Corazón. Por eso la invitación es para que quienes nos están viendo a través de las diferentes redes sociales, escuchando a través de la voz de los llaneros, es que se vengan ya mismo para el Coliseo Álvaro Mesa Maya. Aquí donde estamos nosotros ubicados, está el punto de acopio. Aquí usted puede traer desde una libra de arroz, desde una panela, cualquier alimento no perecedero. Aquí será bienvenido, bien recibido. De verdad que es necesario. Y hoy desde el departamento del Meta, como lo dije hace un rato, nosotros llaneros tenemos un corazón muy bonito. Y sé que el apoyo de los llaneros va a ser importante para estas comunidades que hoy se encuentran en una difícil situación.
3: Y precisamente son los elementos tan importantes que se requieren. Hoy día hay un departamento que también ha sido muy afectado, que es Risaralda, Caldas también, y en este momento se han habilitado diferentes albergues, y hay unos elementos que son muy importantes, que se trata de colchonetas, frazadas, almohadas. Hay, de hecho, en redes sociales se ha visto este poder de la solidaridad, y ustedes, queridos oyentes de La Voz de los Llaneros y las personas que están en este momento de ese lado de la pantalla, ustedes tienen la oportunidad de unirse a este Joropo con Corazón con este tipo de elementos. Ahí se ve en las redes sociales también que hay colectivos que se han unido para construir almohadas. Eso es algo muy loable, una tarea muy sencilla, quizás, que es donar algo. Y algo que también deben tener en cuenta, queridos oyentes y las personas de ese lado de la pantalla, es que deben ser elementos con fecha de vencimiento larga. Es decir, no comprar el alimento hoy y que se venza en 1 o 2 días, pues porque claramente el tema logístico es un poco complejo. Pues lo que primero se va a hacer acá es el tema de la recepción de los elementos. Se van a clasificar, se le va a hacer un embalaje especial, porque no es lo mismo embarcar en un avión que en un camión, o que de pronto de manera fluvial. Entonces todos estos elementos se van a seleccionar, se van a condicionar para enviarlos, y si tiene una fecha demasiado corta, pues el alimento no va a estar en las condiciones adecuadas. Recuerden, queridos oyentes, frazadas, almohadas, colchones de todo tipo, colchonetas, y también pensar en los niños, ¿no? La gobernadora del Meta, Rafaela Cortés Zambrano, a través de sus redes sociales mencionó que también los niños pues lo están pasando muy mal en este momento, y pues un juguete nuevo también es muy importante para ellos, para que ellos se puedan entretener. Les ayuda a subir un poco la moral en medio de esta situación tan compleja, y qué buena oportunidad de poder combinar estos dos escenarios, ¿no? Un poco la historia, y es que la Feria de Santiago de Cali también nació después de una tragedia, ¿no? En 1957, si mal no recuerdo, hubo una explosión de una dinamita, y después de eso, pues las personas en Santiago de Cali se unieron para crear lo que hoy en día es la Feria de Cali. Entonces, qué bueno que estos escenarios, que nosotros lo vemos como festivos, se den como una oportunidad clave para ser solidarios y pues apoyar con corazón a todas las personas que lo necesitan.
2: Poncho, mire, hay algo importante. Ayer cuando me hicieron la invitación a participar hoy de esta bonita causa con la gobernación del departamento del Meta, ¿qué pasó en Villa? Se puso la 10 y dijo, listo, hagámosle. Inclusive ayer estuve la oportunidad de estar con Tropicana, y desde allá también hicimos el anuncio que vamos a estar aquí en Joropo con Corazón el día de hoy. Y hoy se ha comunicado con nosotros un empresario de los taxis acá en Villavicencio. ¿Con qué razón, con qué motivo? Él me dijo, mire, don César López, se llama él, el gerente de Guataxis, y dijo, vea, muchachos, hoy les pongo a disposición mis vehículos, mis taxis, para aquellas personas que quieran llevar una donación hoy, allá al punto donde estamos nosotros ubicados, en el Coliseo Álvaro Mesa Maya, no puedan ir, yo les envío el taxi hasta la casa, les recojo la donación y se las traigo hasta el punto. Qué bonito. Así que quienes quieran donar en esta mañana y dicen, no, pero es que yo no puedo ir porque tengo que hacer otras vueltas, no, porque yo no puedo salir, no tengo para el pasaje, don César López, gerente de Guataxis, ha dispuesto un número de teléfono para que ustedes llamen ya, y desde ese número se comuniquen y puedan hacer su donación. Él va por su donación hasta la casa. Los taxis, el número es 318-999-9999, 318-999-9999, el número de Guataxis, para que usted, por favor, se comunique a este número y haga sus donaciones.
4: Bueno, y es que no hay excusa. O sea, en este momento todo es posible. Si usted quiere donar, si quiere participar, si quiere apoyar esta noble causa que hoy está liderando Joropo con Corazón, el Torneo Internacional de Joropo, pues puede hacerlo a través de Guataxis, o puede venir directamente a la Plaza de Banderas o al Coliseo Álvaro Mesa Maya, donde se tiene el centro de acopio y se están recibiendo todas esas ayudas. Y es muy importante, complementando lo que decía Poncho, que podemos donar frente al tema de los alimentos, que necesitan alimentos no perecederos, como arroz, pasta, granos, todo tipo de enlatados, leche en polvo, aceite, azúcar, chocolate, sal y masa para hacer arepas. Estos son alimentos básicos de la canasta familiar que en un momento se pueden preparar fácilmente, y todo lo que son enlatados pues se pueden consumir en cualquier momento. Tener muy presente el tema de las fechas de vencimiento, pero obviamente el aportar también todo lo referente a temas de aseo, útiles de aseo, cepillo de dientes, crema dental, jabón para los niños, pañales, pañitos, porque es que hoy no hay nada. Son personas que están en este momento pues carentes de todo, y nos corresponde a nosotros, que estamos en una situación privilegiada, pues también aportar, colaborar y sumarnos a esta importante causa de Joropo con Corazón.
3: Bueno, gracias Mónica, y gracias a nuestros invitados. Alexis, mi admiración también en lo personal por ese contenido tan contundente en materia de Joropo. Estás llevando a todo el planeta esta información, y pues no solo al país, a todo el planeta. Justamente ayer en el conversatorio de Joropo Académico se mencionaba que incluso hay personas escuchando la música llanera en Japón, en China, están haciendo diferentes versiones.
1: Hay unos japoneses que cantan Carmentea en japonés.
3: Imagínate, entonces son esos escenarios tan importantes de visibilización que están presentes aquí en el Torneo Internacional de Joropo, y que ustedes pueden venir y darse cuenta de eso tan bueno que hay acá en el departamento del Meta. Lamentablemente obviamente hay muchas personas que empiezan a apreciar lo propio cuando no están. Y nosotros estando acá es la invitación a que queramos lo nuestro, nuestro joropo, nuestras raíces, y porque realmente es muy apasionante ver cómo personas de otros países aprecian tanto, y de otros lugares, de otras latitudes, ya lo decía Valentina, cómo se les

0: ese zapateo. Y pues bueno, la invitación final ya para despedirnos, no de la transmisión, sino de este pequeño espacio, para que las personas sigan participando, sigan trayendo sus donaciones a esta importante iniciativa Joropo con Corazón.
1: Yo quiero, antes de despedirme, mencionar dos cosas. La primera es, por supuesto, súmese a todas las actividades que tiene el Torneo Internacional del Joropo. Pero también, antes de, súmese a la iniciativa de Joropo con Corazón y acérquese a los puntos de acopio y haga su donación. Ahora, pasa mucho que uno pues no todo el tiempo tiene la billetera para hacer un aporte. Pero en este momento lo que se está recolectando son las donaciones para solucionar las necesidades básicas y las necesidades primarias que tienen hoy las personas afectadas. Pero, y pasa que con el tiempo, ese tipo de calamidades tienden a diluirse o a perder notoriedad, pero la situación de la tragedia va a seguir por mucho tiempo para todas estas personas. Hay gente que perdió sus empresas, que perdió sus casas, que perdió absolutamente todo, y esa es la primera, si no puede ahorita, esta es la primera oleada de donaciones, pero de aquí para adelante hay seguramente constructoras que se van a sumar para empezar a construir esas viviendas que se destruyeron. Hay fundaciones que se encargan de recaudar fondos, de hacer iniciativas para comercializar los productos de los comerciantes, de los emprendedores, de las personas que se vieron afectadas por eso. Entonces, si usted no puede sumarse en ese momento, no se preocupe, todos apoyamos en la medida que podemos, pero de aquí en adelante, y no solo allá, sino en un montón de ciudades y partes de Colombia que han sufrido calamidades.
2: 14 departamentos hoy están precisamente reportados por la Unidad Nacional de
1: Gestión. Exactamente. Y, por ejemplo, el caso de lo que nos acaba de pasar ahorita en Casanare y en Arauca, es gente que también se solucionaron las primeras necesidades, pero es gente que también perdió absolutamente todo y que van a seguir necesitando apoyo de otras formas. Entonces, si usted no puede en ese momento, tranquilo, que espacio para colaborar y para ayudar. Hay muchos. Sí, hombre, tener eso muy presente. Muchas gracias por aquí, por el espacio.
0: Vale, Alexis, muchas gracias. Valentina, un mensaje para las personas que en este momento están de ese lado de la pantalla y de ese lado de la radio para que sigan aportando en esta tarea tan loable que se está desarrollando en el gobierno departamental.
3: Bueno, pues principalmente decirles que lo que estaba mencionando Alexis es 100% real. Ahorita la emergencia está, todos estamos pendientes, pero tenemos que seguir aportando desde lo que podamos, desde donde podamos, desde la posición en la que nos encontremos, tanto como artistas, como empresarios, emprendedores, con lo que podamos, y seguir pendientes de todo lo que se está alrededor de la tragedia, porque no solamente son las primeras semanas, son meses, tal vez años, en que las personas puedan recuperar todo lo perdido. Afortunadamente hay muchas familias que se encuentran completas, con vida, pero necesitan también cómo vivir, y eso es, creo que es muy importante tenerlo en cuenta, que como llaneros y como colombianos, tengamos nuestro corazón dispuesto y sensible para seguir ayudando durante el tiempo que sea necesario, no solo ahora.
0: Raúl Numerado, gracias por estar acá en ya aprendí, gracias por estar acá en este espacio, gracias por dedicarnos algo de tiempo a las personas que en este momento están en sintonía. Ese mensaje de Joropo con Corazón.
4: Decirle a todos que la Donatón empezó desde las 7 de la mañana, 6 de la mañana, y los estamos esperando para que vengan y aporten un granito de arena, porque es importante para todos, para toda la gente. Y decirles que seguimos adelante, porque Joropo con Corazón sigue adelante. Con el Torneo Internacional de Joropo.
0: Sí, señor. Raúl Numerado, muchas gracias.
4: Muy amables.
0: Y esto no para, seguimos aquí desde el Coliseo Álvaro Mesa Maya, Joropo con Corazón, la donatón más grande del departamento del Meta, creo que los Llanos Orientales. Entonces ustedes ya saben, si ustedes quieren donar algo, si ustedes quieren traer una cobija, una frazada, una colchoneta, si quieren traer una panela, una libra de arroz, aquí es bienvenido. Estamos ubicados aquí exactamente frente a la entrada del Coliseo Álvaro Mesa Maya, Joropo con Corazón. El Torneo Internacional del Joropo no se paró. El torneo sigue, se transforma con Joropo con Corazón. Así es, Gustavo, y yo tengo una muy buena compañía acá, aparte de ustedes, y ustedes de ese lado de la pantalla, tengo más artistas que se hacen en este momento partícipes de esta muy buena actividad. Magdalena Díaz nos acompaña en este momento, también nos acompaña John Moreno y nos acompaña Fernando Bernal. Bienvenidos, están en este momento al aire a través de La Voz de los Llaneros en los 106.3 FM y también a través de las plataformas digitales de la Gobernación del Meta, La Voz de los Llaneros, de Qué Pasó en Villao, también con Mónica de Llano al Mundo. Y gracias por estar acá, y pues bueno, desde esa perspectiva artística de ustedes, bueno, cuéntenos cómo es ese proceso de preparación que se da, ya lo hemos venido mencionando, pero cómo se preparan particularmente ustedes para este Torneo Internacional del Joropo.
5: Bueno, muy buenos días para todos. Yo me vengo preparando hace aproximadamente 50 años para estar en el torneo.
0: Básicamente,
5: ayer. De hecho, en el año 95 yo estuve acá en estas mismas instalaciones con el coplero Mandinga de la Copla, estaba Moroturo, el Papelón del Chaparro, unos extraordinarios coperos. En Venezuela siempre la copla ha sido algo, como quien dice, el desayuno, el almuerzo y la cena del venezolano ha sido la copla. Entonces faltaba un coplero porque veníamos los cinco estados llaneros, era como que obligatorio en Venezuela la invitación y que los cinco estados llaneros estuviésemos presentes acá. Y entonces el coplero de Guárico en ese entonces se enfermó y yo era una coplera que no le tenía miedo a ninguno de ellos. Y yo, no, nada, llevémonos a la corocora, porque yo soy la corocora de Venezuela, acá está Virginia, mi amiga y colega que quiero muchísimo. Y entonces llevémonos a la corocora como coplera, no debe pasar nada, porque ahí no dice si son machos o son hembras, decía, en el reglamento no decía si masculino o femenino.

0: Entonces, cuando llegué acá, los copleros de acá me protestaron y no me dejaron participar. Pero
1: de Río Show.
0: Sí, no.
2: Para hacernos una referencia, más o menos, ¿hace cuánto pasó?
0: Eso fue en el año 95.
2: Okay.
0: En el año 95. Bueno, entonces, yo desde ese entonces, dimos como quien dice de que en Venezuela las copleras son muy factibles. Son muy por todas partes. Entonces, eso lo que hicieron fue que me dieron un reconocimiento, una mención especial como coplera, que ya la tengo en mi bello hogar.
2: Enmarcadita
0: esa, en esa edición del año 95. Y hace 5 años yo he estado bregando muchísimo a que el renglón femenino de copleras se meta en cualquier, en los eventos criollos, para que las niñas se motiven y esto no decaiga. Entonces, hace 5 años, en el otro mandato, cuando estaba Juan Guillermo Zuluaga, yo le hice la propuesta de que ingresaran el renglón femenino al torneo. Entonces me dijo que era como difícil porque no había. Yo le dije, yo me comprometo con traer las copleras, yo me comprometo. Acá estaba Vanessa Esteban, era la única coplera de acá de Colombia. Y entonces vinimos las demás de Venezuela, en ese entonces vinimos 8, y entonces ya como que la gente se motivó. Ya acá hay 4 copleras. Durante estos 4 años se han formado 4 copleras extraordinarias. Y yo le digo, bueno, ahorita cuando venga las 5, ahí yo me retiro. Porque están los 5 lugares de que Colombia va a tener sus muy buenas copleras.
2: Magdalena, muchas gracias por esa energía, por ese empuje, por llevar a las mujeres a ese tipo de escenarios. Cuéntanos particularmente cuáles son esas características de la copla para ilustrar un poco a las personas que nos están escuchando y viendo a través de redes sociales.
3: Mire que Poncho ha hecho algo importante, porque mucha gente dice, copla, no, pero es que yo también coplo, pero es que tiene que tener unas características básicas para por lo menos uno poder participar en un concurso.
2: Así como dijo el gran Pop Combo, eso no llegué y pegué.
3: Así es.
0: Mire, una de las características que hay que tener, primero que nada, una agilidad mental muy rápida. Ajá. Una agilidad mental. Dicen que el coplero no se hace, sí se hace. Sí se hace, porque nosotros allá en Venezuela tenemos muchas escuelas de copla, y yo acá en Fuente de Oro, yo vivo en Granada, y yo en Fuente de Oro estoy formando una escuela que se llama Retoñitos de la Copla. Son niños de 4 años en adelante, para que ellos aprendan a versar. Entonces uno le da la culminación de la rima, por decir algo. Ustedes, todo lo que culmine en ero. Entonces ellos empiezan ellos mismos a buscar palabras. Entonces el que más rápido me saque 5 palabras en ero, es mi campeón, es mi campeona. Entonces eso nos va ayudando
2: ya
0: a ellos.
2: Ya tengo ganas de decirle que por favor se improvise.
3: Sí, damos una palabra. Corazón
2: y donación.
0: Corazón y donación.
3: Sí, ahí viene ahí. ¿Cómo diría?
0: Yo vengo de Venezuela con una gran intención de que en este día hermoso le pongamos corazón y todo Villavicencio haga aquí su donación.
2: Un grito llanero. Eso es, muchas gracias. Y pues también tenemos más invitados. También tenemos otro artista que llega a esta jornada maratónica que tenemos para ustedes, y es de compartir esto que hay detrás de esto, de construir la música, algo que viene del corazón, y precisamente ahí es donde conectamos con el concepto de joropo con corazón. Bienvenido a esta transmisión, y pues bueno, cuéntanos cómo es construir la música.
4: Bueno, muchas gracias. Pues propiamente yo no soy cantante, ¿no? Me dedico más al tema de la investigación, soy músico. Okay. Y escritor. ¿En qué me desarrollo? Digamos, más como en el tema de la construcción de textos, y en divulgar el joropo, a niños, a jóvenes, y en temas de investigación. Digamos que en el torneo nosotros trabajamos en toda la parte académica, en las jornadas académicas, en diseñar las temáticas que se van a hablar de acuerdo a la versión de cada torneo, y de acuerdo también a los invitados que hay. Entonces hacer una curaduría juiciosa de cuáles van a ser los invitados, cuáles van a ser las temáticas que se pueden tratar, y lo que se puede trabajar en cada una de las versiones.
5: Se hace parte del equipo de patrimonio cultural del instituto. Sí. Y es que tenemos que contarle a las personas que el torneo protege ese patrimonio. Contémosle un poco a las personas, porque es importante que se entienda por qué el torneo no paró, sino que sigue adelante, para que muchas personas puedan conocer y querer este arraigo de nuestra región.
4: Sí, bueno, lo que pasa es que el torneo es un evento muy grande, ¿no? No solamente es música y baile. El torneo, y en diferentes versiones, siempre ha tenido componentes desde cocinas tradicionales que tienen relación con los territorios, con la producción agrícola, frutícola, ganadera, con la garantía de alimentaria de los pueblos también. Tenemos convenios que se han hecho con diferentes instituciones nacionales e internacionales relacionados con la cocina tradicional, y los espacios de divulgación justamente se dan en el torneo. Aquí vamos a tener una exhibición de cocina tradicional muy importante. Ya hemos articulado 18, 19 municipios en el trabajo de inventario e investigación que hemos hecho, y todo esto se visibiliza siempre a través de un evento como el Torneo del Joropo. Tenemos también desfile de carretilleros en el marco del 25 Joropodoro Morita. Tenemos el apoyo también para otros festivales que suceden al tiempo, como el Festival de la Cosecha Llanera, con el desfile de carroceros en Granada. Y bueno, todo el trabajo ahorita de intercambio también patrimonial que se está haciendo con los falleros que vienen de Nariño, y los carretilleros y los carroceros que están aquí, que tienen muchas cosas en común también a nivel de patrimonios, ¿no?
2: Estamos escuchando en este momento a John Moreno. Él hace parte de este equipo de historiadores. Nos cuenta que es músico también. Y pues qué bueno que también se pueda preservar esta historia tan importante del departamento del Meta. Hay una profesión muy importante también, que es la etnomusicología, ¿no? Que se encarga de justamente construir e investigar sobre todo este tema de la música, y bueno, precisamente en particular con el tema del patrimonio, con dónde se guardan estos archivos, dónde las personas pueden ir a ver cómo avanza la historia de la música del llano.
4: Mira, esa es

0: una pregunta difícil de contestar porque realmente no hay un acervo patrimonial relacionado con la historia del joropo. El acervo patrimonial que son principalmente las colecciones privadas. El joropo es una música de tradición oral, por lo menos en Colombia. En Venezuela se ha escrito mucho más que acá. En Colombia, si tú quieres aprender de joropo, tienes que irte a los discos de 45, a los discos de 32, de 33, esas colecciones están en manos de coleccionistas privados. No hay un centro de documentación, desgraciadamente. Ese es un trabajo que está por hacerse. Es un trabajo, obviamente, que requiere el apoyo pues, institucional, porque es bastante costoso tener esas colecciones, protegerlas, mantenerlas. Pero ahí es donde está la memoria del joropo. ¿Qué hemos hecho desde el Instituto Departamental de Cultura, específicamente con el Torneo Internacional del Joropo? Las memorias, los trabajos de memorias que se han compilado, no son meramente libros, son libros disco, donde tú tienes por lo menos la memoria de este festival, de los ganadores, y se empezó a hacer desde 2018 para acá. Creo que van unos 8 más o menos compilaciones. El primer libro, por ejemplo, es una investigación muy chévere que se hizo de las 49 versiones, que es el libro dorado, que seguramente muchos tienen, y fue cuando se comenzó justamente con ese trabajo de recuperación de esa memoria, por lo menos de este festival.
1: Bueno, John, muchas gracias por esas apreciaciones. También me encuentro acá con la mesa de trabajo con Fernando Bernal. Fernando, bienvenido, participaste en el jingle del Torneo Internacional Joropo. Gracias por estar acá. Y bueno, cuéntanos sobre esa trayectoria musical que se requiere, que implica producir algo tan importante como la identidad sonora del Torneo Internacional Joropo.
2: Gracias, muchas gracias. Buenos días para todos. Es un honor, realmente es un honor poder hacer parte de esta memoria del Torneo Internacional del Joropo, porque yo siento que este video y este jingle va a quedar de manera indeleble en los corazones de cada una de las personas que tienen la posibilidad de venir y de vivirlo. Estamos atravesando por un momento difícil a nivel nacional, tenemos el corazón arrugado, pero gracias a todos estos momentos de la música y con la música nos podemos dar cuenta que el corazón es el mismo y seguimos todos en cualquier situación unidos y de la mano para que entre todos salgamos adelante.
1: Bueno, también es importante, queridos oyentes, gracias por estar de ese lado de la radio y en ese lado de las pantallas, mencionarles el tema de los puntos de acopio, Gustavo.
3: Sí, señor, mire, hoy nos encontramos aquí en el Coliseo Álvaro Mesa Amaya. Dejar clarito, el torneo no se aplazó, el torneo no terminó, el torneo se transformó. Joropo con corazón, para que usted venga y haga su donación. Déjame, alguien copla.
1: Ah, muy bien.
3: Que usted venga y haga su donación.
1: Le salió en verso sin esfuerzo.
4: Señor. Y lo sigue diciendo, le sigue saliendo.
3: Aquí el punto de acopio está ubicado frente a las instalaciones del Coliseo Álvaro Mesa Amaya para que se venga usted ya mismo, traiga de una libra de arroz hasta un bulto, no importa. Aquí la idea, ¿cuál es? Ayudar a nuestros hermanos que están en este momento, un momento de crisis, un momento difícil, pero aquí está el corazón de los llaneros poniéndose adelante para que usted, que nos está viendo a través de las diferentes redes sociales, de los diferentes medios de comunicación que estamos aliados y escuchándonos a través de la voz de los llaneros, se venga de inmediato y diga, venga, yo quiero aportar mi granito de arena para hacer de este país un país más bonito.
1: 8:00 a.m. en punto, ya estamos listos, ya están empezando a llegar las personas con este acopio y pues estará abierto desde las 8:00 a.m. hasta las 8:00 p.m. este punto acá en el Coliseo Álvaro Mesa Amaya para que ustedes vengan, queridos oyentes, a las personas televidentes, gracias por estar allí y por supuesto pueden llegar con su donación. Recuerden tener en cuenta los tipos de producto que se van a hacer, Mónica, para que nos cuenten, y algo importante, el tema de la fecha de vencimiento.
4: Bueno, claro que sí, tener muy en cuenta que si usted no puede venir a traer su donación, Guatapsis está ofreciendo el día de hoy recoger las diferentes donaciones en el punto donde usted se encuentra. Debe llamar al número 318-99-99-99. Allí estarán recogiendo su donación y trayéndola al centro de acopio. Muy, muy importante. 318-99-99-99.
1: Alimentos no perecederos, productos de aseo, de colchonetas, frazadas, juguetes para los niños, son elementos que pueden encontrar aquí en el Coliseo Álvaro Mesa Amaya, y también pueden ustedes programarse con las actividades que tiene el Torneo Internacional del Joropo. Bueno, cuéntanos justamente estas actividades que van a estar desde hoy disponibles al público para que puedan apreciar toda esta cultura del llano.
2: Bueno, hoy se le va a dar continuidad al concurso que hace parte de la base principal del Torneo Internacional del Joropo. Hoy los participantes vienen aquí al Coliseo a demostrar sus habilidades. Bueno, están los copleros, de hecho aquí tenemos una de las participantes activas y que ha venido, como nos contaba ella, haciéndole un hincapié para que esta hermosa tradición siga adelante. Y bueno, esperamos que todos los concursantes disfruten el Torneo Internacional del Joropo.
3: Fernando, pero si no nos puede ir porque ya estuvo la niña loca aquí.
1: Sí, no, un pedacito, no puede salir así, no puede salir así, así. No, pues aunque es complejo en la mañana, ¿no?
3: Uno,
1: pero bueno, Valle lo logró y ya está listo. Fernando, bueno, un acapelazo ahí de lo que bien quieras cantarle.
3: El jingle,
1: este
3: momento.
1: Bueno,
3: está bien.
1: Dice,
5: ponte el sombrero, vamos pa'l meta, que el llano entero está de fiesta. Ven y conoces la fiesta más grande de los llaneros.
1: Gracias por estar en la sintonía. Bueno, también Magdalena, es hora de que te improvises otra copla.
3: Invite a la gente a que venga a donar, bueno, aquí a Joropo con corazón en el Coliseo Álvaro Mesa Amaya.
1: No, entonces vamos a darle por palabras claves. Entonces vamos a tener invitación, sí, con la palabra invitación,
3: donación,
1: con la palabra donación y con la palabra arroz, para ponerlo bien complejo.
4: ¿Arroz?
1: Sí, arroz.
4: Arroz. Bueno, gente de Villavicencio, aquí está la donación. Pueden traer su bultico de arroz, el arroz con condición, porque para mi Colombia, lo digo de corazón, de todo este pueblo unido merece su donación. ¡Sí!

0: Ah, bueno, resolvió. Me encanta.
1: Se despertó el gato.
0: Ese es el arte, esa es la capacidad que tiene de improvisación. Y esto es lo que ayer también en el conversatorio de Joropo Académico se decía: estas son cosas que la inteligencia artificial no te va a poder resolver.
2: Dijo Chapulín Colorado, esa es la idea.
0: Así es. Bueno, muchas gracias, Magdalena. También muchas gracias a John por estar acá en esta transmisión especial.
2: Haga usted la invitación para que la gente venga aquí al Coliseo Álvaro Mesa Maya y traiga su donación al centro de acopio.
3: Bueno, estamos en una calamidad nacional. Es muy importante que todos nos pongamos la mano en el corazón, justamente, en el Joropo con corazón, y que se acerquen hoy de 6 de la mañana a 6 de la tarde, 12 horas de ponerse la mano en el corazón y apoyar. Aquí estamos y aquí los esperamos a todos y a todas.
2: Así es, sí, señor.
0: Bueno, muchas gracias. Y pues recuerden, queridos oyentes de La Voz de los Llaneros, 8 de la mañana con 4 minutos, que son diferentes elementos los que ustedes pueden donar a través de esta jornada especial que tenemos para ustedes. Estamos en este momento en Joropo con Corazón, una transmisión especial para todas las personas que están en este momento en sintonía, y a ti que estás de ese lado de la pantalla, recuerda que puedes traer elementos como almohadas, frazadas, cobijas, ropa en buen estado. Algo que hay que tener muy en cuenta en el tema de la ropa es que debe estar no nueva, pero pues tampoco en condiciones deplorables, porque es para personas que en este momento lo están pasando muy mal, y precisamente estos elementos deben estar en el mejor estado posible, pues para compartir con las personas que en este momento más lo necesitan.
2: Pero mire, Poncho, yo sí le quiero hacer el llamado a aquellos dueños de almacenes de ropa que están aquí en Villavicencio, en el departamento de Meta, a los empresarios. Vea, únanse con una mudita de ropa de su almacén, de su establecimiento comercial, que es muy importante.

0: juguetico. De verdad que eso no cuesta mucho. Uno se va para el centro y con 20 mil pesos compra un juguetico bien bonito.
1: Y los niños no tienen esa condición que me no parece triste como marca. Nosotros sí. De adultos. Que no, que si esto es de esta marca, que tal si es cual, de la otra, sí, no. Ellos incluso crean sus propios juguetes así con base en una lata, en un pedazo de papel. Es decir, que cualquier juguete les va a hacer muy felices.
2: Y es muy importante. Es un tema psicológico, es un tema humanitario y es entender que los niños necesitan manifestar ese amor y seguir recibiendo ese apoyo incondicional de todos los habitantes de esta media Colombia.
0: Y mire, me están preguntando que dónde estamos ubicados. Aquí, en las instalaciones del Coliseo Álvaro Mesa Amaya. Aquí está el punto de acopio, el punto de donación. Usted puede traer todos los elementos que usted quiera donar, aquí son bienvenidos, aquí los van a recibir, los van a clasificar y se los van a llevar a estas personas que lamentablemente el lunes lo perdieron todo, muchachos.
1: Bueno, nosotros continuamos con más invitados. A esta hora son las 8 de la mañana con 7 minutos para las personas que están en sintonía con La Voz de los Llaneros y nosotros los invitamos para que sigan acompañándonos en esta transmisión. Estamos al aire a través de La Voz de los Llaneros, la Gobernación del Meta. Ustedes encuentran muy fácil a las personas que nos están escuchando en este momento a través de la radio. Ustedes van a la plataforma Facebook y buscan Gobernación del Meta, buscan La Voz de los Llaneros y allí estamos con esta transmisión especial para ustedes. Nosotros les traemos invitados muy especiales, invitados que hablan de la tradición de nuestro llano, sí. Y hay un punto muy importante, Mónica y Gustavo, y es claro la gastronomía, sí. ¿No?
2: Y es que tenemos que entender hoy.
1: Hombre, que cuando hablen de alimentos y bebidas.
2: Bueno, Gustavo conoce mucho de eso. Estos kilitos de más, para quienes están escuchando, no son de adorno. Esto es parte de la
1: personas que están en este momento, que las personas que están escuchando, si quieren ver a través de nuestras plataformas digitales, La Voz de los Llaneros y la Gobernación del Meta, pueden constatar claro a ver qué es lo que está diciendo Mónica.
2: Bueno, y es que tenemos que contarles a ustedes que tenemos personas muy importantes en el departamento del Meta que se han especializado en investigar acerca de nuestra gastronomía. Hoy recibimos con los brazos abiertos a La Veguera, una mujer que viene trabajando en la investigación, en la producción, en esa transferencia de saberes que es maravillosa, porque no es lo mismo que a usted le pasen un platanito frito a que le pasen un machuque.
1: Claro, por supuesto, y de eso vamos a aprender también. Tenemos a Santiago Caroprese, él viene desde el departamento de Arauca, Vibrador, y nos acompaña también en esta jornada especial. Primero las damas, ¿no? Entonces, obviamente, le doy la bienvenida a La Veguera, bienvenida nuevamente acá a La Voz de los Llaneros y a esta transmisión especial que tenemos para ustedes. Y pues bueno, cuéntanos justamente de esta construcción gastronómica, de cómo has hecho para reconstruir toda esa tradición oral de nuestro llano.
3: Muy buenos días para todos, para La Voz de los Llaneros, ya que muchos saben que siempre ha sido mi casa. Muchos años arranqué en estos caminos de las emisoras con el topo Jairo Solano, el Guachamarón, quien me bautizó La Veguera por ser nacida a orillas del río Tuá.
1: Ok, entonces, gran historia, ¿no?
3: Entonces bueno, con él, con Hernán.
2: El Caribe, al lado del Tuá.
3: Sí, señora, allá nació La Veguera en una parte llamada El Encanto. Eso es en tierra plana. Entonces, eso es el orgullo mío de poder mostrar, llevar esa costumbre de gastronómica de la sabana, como su merced lo decía, del machuque, porque alguien dice bueno, machuque y piensan que es otra cosa, ¿no?
1: Por eso, precisamente, cuéntanos de qué se trata el machuque, qué es eso, con qué se come.
4: Que no lo tomen a mal, ¿no?
3: Que no lo tomen bien. A mal.
1: Ah, bueno.
3: Yo les voy a hablar un poquito, aquí sentada, voy a trasladarlos un momentico, a que huelan a sabana, a que huelan a corral, a osta de vaca, a que lagunas, caños y esteros en este momento nos invadan. En este momento, en agosto, nosotros tenemos en el llano un evento muy especial para nosotros que se llama la segunda travesía. ¿Qué es la segunda travesía en agosto? El mes en que nosotros podemos sembrar nuestros cultivos. Sí. Lo que sembremos ahorita, eso es lo que vamos comiendo para marzo del próximo año. ¿Sí? Entonces, en estos días hacen unos días de verano, que son 15 días, rapidito arrancamos como hormigas a hacer nuestros conucos, nuestros sembrados. Entonces, claro, ya viene comida de la que sembramos del año pasado, lo que nos está quedando. Por ejemplo, la yuca, ahorita como ha llovido, en el momento en que llueve, que la yuca se moja, la mata, se retoña, eso es chumba, eso que usted va a un restaurante y le sirven esa vaina cristalizada, es una yuca chumba, ya perdimos el año por ahí. Sí. Pero nosotros no podemos coger y cocinar y la echársela solamente a los marranos o a las gallinas. Nosotros tenemos que empezar a jugar con algo que llamamos cocina de antaño. La cocina de antaño de nosotros son, por ejemplo, que de la yuca así cristalizada, perfecto, un arequipe de yuca delicioso, los buñuelos de yuca, los pasteles de yuca, bebidas de yuca.

0: Bueno, todo lo que tenemos que hacer. De ahí viene el machuque, hay mucho plátano maduro. Ajá. Los brizotes ahorita nos tumban cualquier cantidad de plátanos y al colgarlos, como lo hacemos nosotros, y encostalarlos, pues él se madura. De ahí viene el machuque, ese plátano maduro. Seleccionamos los más grandes, los bañamos en ceniza y los colgamos. Hacemos una cuerda con esos plátanos. Viene un postre muy delicioso que se llama el plátano paso.
1: Ok, es decir, aquí ya has mencionado dos recetas, o estás hablando de la misma. El machuque consiste
0: cubrir
1: los plátanos maduros con ceniza.
0: No, ese es el dulce. Pero el machuque es el plátano también que empieza a dañarse, a ponerse muy madurito, ya no se puede cocinar. Entonces, ¿qué hacemos? Lo cocinamos con la cáscara así madurito.
1: Sí.
0: Él es muy dulce, en poquita agua. Zampamos fogón. Y inmediatamente lo que le pelamos la cáscara y lo empezamos a machucar. De ahí viene, lo va con natas. Hacemos como lo que llaman aquí en nuestra lengua citadina, un puré de papas.
1: Bueno.
0: Un puré de maduro.
1: Ah, bueno, ahí está. Entonces, para que ustedes sean, venga, ¿y yo dónde puedo ir a probar eso?
0: Bueno, gracias por la invitación y bueno, hablemos de todo un poquito. La veguera con muchos cocineros, el burro por delante, ¿no?
1: Sí.
0: La veguera con muchos, muchos más cocineros. A partir de hoy estaremos en la carpa gastronómica, en la carpa de cocina tradicional.
1: Ya saben, ¿no, Gustavo?
2: Machuque. Sí.
0: El machuque, mira, aquí van a ver cosas muy importantes, cocina muy importante, van a ver cocinas, alta cocina, cocina llanera, cocina de antaño, van a estar todos los municipios del Meta, ahí todos vamos a estar ahí, van a ver shows en vivo, cocina en vivo, el que quiera aprender a hacer como usted el machuque, allá lo espero.
1: Ah, bueno, hola, yo quiero ir a aprender a hacer el machuque, que justamente hay una muy buena interacción entre la cocina tradicional y las técnicas tradicionales de cocina internacional. Sabemos que la cocina francesa ha sido como el faro, por decirlo así, en materia gastronómica, en técnica, y pues con base en esta gastronomía se hacen muchas investigaciones y se hace como esta interacción. ¿Vamos a poder encontrar estas fusiones entre lo tradicional y la gastronomía internacional?
0: Precisamente eso es lo que estamos viviendo en estos momentos. Personas como la veguera, ya tenemos que empezar a quitarnos el sombrero y colgarlo por un tiempito. Vienen todos estos jóvenes, todas estas personas, yo les he dicho, todos estos hambrientos de saberes, de estos hambrientos de querer investigar en estas investigaciones, la transformación de la cocina fusión. ¿Por qué? Porque pues lo que usted decía, de hecho acá hay un muchacho de Granada, transformó el machuque en plátano, o sea, lo transformó para hacer una base con sushi.
1: Ah, bueno.
0: Entonces, eso es muy importante porque uno al voltear a mirar dice, listo, sí he dejado un legado, sí he dejado huella. Y bueno, acá también tenemos algo muy importante, que en estos días, a partir de hoy, todos los talleres, los asistentes, los que lleguen a querer aprender algo de nuestra cocina, van a tener degustaciones como les gusta, gratis.
1: Ah, bueno, ahí
0: gratis.
1: Está, muy bien.
0: Pero esta vez, bueno, yo ya llevo muchos años también corriendo con en el sector cultural y me atrevo a decir, yo como una buena veguera, que este año el Torneo Internacional del Joropo en su versión 58, creo que vamos a dejar una huella muy grande, porque esta vez lo vamos a hacer nuestras cocinas, todo está involucrado con un corazón muy grande, porque si algo tenemos el llanero en la sabana, es que somos en abundante, el llanero somos muy generoso. Y yo creo que esta vez para venir, el que quiera entrar a buscar la veguera, los otros cocineros, a estas degustaciones, a esta oferta grande que hay en gastronomía, ya van a encontrar desde la carne a la perra, bueno, todo lo que, llenar la perra también, que traigan su aporte. De verdad, lo más importante acá, traigan el aporte, un granito de arena. La veguera ayer muy tempranito alistó los macundales y se vino a traer
1: Gracias, veguera. Y bueno, también tenemos
3: Lo interrumpo porque se me están preguntando que dónde se están recogiendo las ayudas para las personas damnificadas. Estamos aquí, el punto de acopio es Coliseo Álvaro Mesa Amaya. Aquí está el punto de acopio donde estamos ubicados nosotros hoy. El torneo no se aplazó, el torneo no terminó, el torneo se transformó. Ahora es joropo con corazón y qué bonito ver uno a la gente cómo llega con sus donaciones y las deja aquí. Punto de acopio Coliseo Álvaro Mesa Amaya, que usted puede traer desde una panela hasta, mejor dicho, un bulto de arroz si quiere. La idea es que usted venga de corazón y le colabore a la gente que en este momento le está necesitando.
2: Importante, bueno, tenemos Poncho, más invitados. Hay que decirle a la gente que también en las diferentes actividades que se van a desarrollar en el marco de Joropo con Corazón, se van a estar recogiendo estas ayudas. También en el Joropódromo, en la tarima principal, se tiene un espacio dispuesto para que usted llegue, para que deje todas estas ayudas y que podamos pues ayudar a recibir, a compartir y a enviarlas a quienes hoy más lo necesitan.
1: Vale, Mónica, muchas gracias Gustavo por estar participando de esta actividad y por compartir esta buena alianza que hay entre los diferentes medios de comunicación.
3: Gracias a usted, a la Secretaría de Comunicación de la Gobernación del Meta, a la Gobernadora del Meta por tener en cuenta a qué pasó en Villado para estar en esta bonita labor el día del Joropo con Corazón. Y ya saben, estamos desde las 6 de la mañana, ya se arrancó esto, hasta las 6 de la tarde, entonces los esperamos aquí en el Coliseo Álvaro Mesa Maya. Me despido de todos ustedes, mil gracias Mónica, gracias por acompañarnos también, y a la gente, ya saben, los seguidores de qué pasó en Villado, hoy con la mano en el corazón, aquí en el Coliseo Álvaro Mesa Maya.
2: Bueno, a todos ustedes, muchísimas gracias por permitirnos estar en esta mañana acompañándolos a través de llanoalmundo.com. Invitar a todos nuestros amigos, seguidores, a que se sumen a Joropo con Corazón, a que traigan sus ayudas al Coliseo Álvaro Mesa Amaya, que sigamos sumando esfuerzos para quienes más lo necesitan, a que cambiemos, a que transformemos este sentir del Meta hacia el Pacífico colombiano. Muchísimas gracias por invitarnos a todos ustedes. Dios los bendiga.
1: Mónica, Gustavo, muchas gracias por estar acá. Veguera, también muchas gracias por estar acá en La Voz de los Llaneros a través de los 106.3 FM y a través de las diferentes plataformas digitales. También me encuentro con otro invitado muy especial. Él es Santiago Caro Prece. Él es un conferencista que va a estar acompañando hoy toda la parte académica. Santiago, bienvenido a La Voz de los Llaneros y a esta transmisión especial. Y bueno, cuéntanos sobre esos procesos tan importantes que se están adelantando en materia académica para mostrarle a todas las personas del mundo esto tan bueno que hay en el departamento del Meta y en el Llano, que es la cultura.
4: Gracias, Alfonso. Un saludo muy especial a las 32 emisoras que están encadenadas hoy siguiendo esta transmisión con el objetivo de invitar a la población metense y colombiana a que se unan a la donación que estamos invitando a todos para que colaboren y se vinculen a esta magna obra tan necesaria para nuestros colombianos, para nuestra gente de el Chocó, para la gente de Cali y del eje cafetero. Es muy importante de que los tengamos presentes y que ojalá podamos hacer donaciones para ellos. Alfonso, estoy invitado al torneo internacional de Joropo para llevar una charla, una disertación sobre el repentismo y el contrapunteo. Como bien lo sabes, esa es una expresión humana en todo el mundo.
1: Sí.
4: La encontramos desde los orígenes de la humanidad. Aquí en Colombia tenemos en la piquería vallenata, que se acompaña con el acordeón. Tenemos la trova en el eje cafetero en Antioquia. Tenemos los decimeros del sinú, sí, que es un arte mayor de cantar improvisado en décima, porque te va a exigir muchas más rimas, digamos. Y el contrapunteo llanero en el llano colombo venezolano. Y tenemos 4 países en el sur, como el Brasil, Uruguay, Chile y Argentina, en donde se dan los payadores, ¿no? Que son también los copleros de allá, que cantan en décimas o en estrofas de 6 versos.
1: Bueno, Santiago, voy a interrumpirte un momento y quiero presentar a 3 invitados que llegan en este momento a nuestra mesa de trabajo. Me encuentro con Fabián Martínez y también él es el director del medio La 8, y también a nuestro colega César Sánchez de Radio 1 y Noticiero Macarena. También nos acompaña la secretaria de Gobierno y Seguridad, Andrea Liscano Noguera, a quienes les damos la bienvenida a esta transmisión especial que tenemos para ustedes a través de La Voz de los Llaneros. Fabián, bienvenido aquí a este espacio y pues bueno, gracias por estar dedicando algo de tu tiempo para estar acá.
5: Hola Alfonso, un saludo muy especial para todos los oyentes, para todos los seguidores en las redes sociales, por supuesto, acompañando esta bonita iniciativa del gobierno departamental, el granito de arena que entregamos nosotros los periodistas, los medios de comunicación, para esta bonita causa, sin lugar a dudas, de acompañar, de regocijar, de abrazar a aquellas personas que resultaron afectadas por el terremoto en nuestro país, y por supuesto Joropo con corazón, entregándoles a todos ustedes durante hoy y durante todo el fin de semana esta bonita actividad para que usted que nos está viendo, que nos está escuchando, vengan aquí al Coliseo Álvaro Mesa Amaya, donde está el centro de acopio, y puedan entregar sus respectivas ayudas.
1: Bueno, Fabián, bienvenido. Ya vamos a empezar a entrar en materia con nuestros invitados. Es César Sánchez, bienvenido a esta transmisión especial, bienvenido a su casa, La Voz de los Llaneros, y por supuesto las redes sociales de la Gobernación del Meta.
6: Pues hombre, Alfonso, un gusto saludarlo a usted, a todos los seguidores que nos acompañan. A esta hora estamos enlazados en los diferentes canales institucionales de la Gobernación, también en nuestro medio aliado Noticiero Macareno, y venimos a hacer representación por parte de ellos, de Radio 1 Villavicencio 98.3 también. Gracias por estar pendientes en este momento, gracias por compartir, por interactuar esta transmisión, porque necesitamos que mucha gente, no solamente en el departamento del Meta, los 29 municipios, también en los departamentos de la Orinoquía, todo el país, nos volquemos para esta causa tan, tan especial. En este momento son miles de personas que están damnificadas por cuenta de la ola, bueno, este terremoto tan fuerte de 7.4 grados, que sigue generando réplicas, sigue generando muchísima zozobra, incertidumbre, y pues obviamente nosotros, los medios de comunicación, tenemos esa responsabilidad social de estar con ustedes y decirles, aquí estamos presentes, el Meta está presente, y Joropo con corazón, como bien lo mencionaba muchos de nuestros compañeros invitados en minutos anteriores, esta es una causa que nos une absolutamente a todos. En este caso no hay banderas, en este caso no hay colores, no hay derecha, no hay izquierda, en este caso necesitamos un solo país unido en una causa común, que es la entrega de ayudas. Ya les estaremos contando, por supuesto, con Poncho, con nuestros invitados, cómo puede hacerlo sencillo. Si tú tienes dinero, no tienes dinero, también puedes apoyar de una manera muy sencilla, pero lo importante es que no te quedes sentado en casa viendo las noticias, simplemente que vengas, interactúes, conozcas y aportes, porque es mucha, muchísima la gente que necesita en este momento de nuestra ayuda.
1: Gracias, César. Secretaria Andrea Liscano, bienvenida nuevamente a esta su casa, La Voz de los Llaneros, por supuesto las redes sociales de la Gobernación del Meta. Gracias por también dedicar ese tiempo tan especial para compartir con las personas que en este momento nos están sintonizando a través de los 106.3 FM y a través de las pantallas de las redes sociales de la Gobernación del Meta.
7: Bueno, Alfonso, a ti y a todos los ciudadanos de verdad que nos siguen, esta es una iniciativa muy bonita. Yo de hecho hoy me puse mi camisa de gobierno presente, que es la que llevamos a los municipios cuando vamos con la gobernadora a trabajar. Y creo que eso es una tía más que nos invita a ponernos esta camisa del gobierno presente para trabajar ya no por nuestro departamento, sino por los hermanos que hoy en el país lo están necesitando. Nosotros en el departamento del Meta hemos sido bendecidos de que, a pesar de que sentimos, digamos, el terremoto, pues no llegó a la magnitud que en las zonas donde ha sido tan golpeada. Por eso, además, saludo la iniciativa, pues uno, de continuar, en parte porque el torneo lo que es un acto cultural. Creo que ahorita el maestro nos está haciendo una introducción muy bonita y académica, histórica, de lo que significa esto. Aquí no hay artistas internacionales, ni mucho menos. Aquí hay gente, parientes que vienen de Guaviare, Casanare, de Vichasa, del Tolima, Bahía, de Antioquia, que están invitados. Y mucha gente, digamos, que tenía también su esperanza en este torneo. Pues en medio de esa situación tan dolorosa que está viviendo el país, creo que sostener esto, pero como una forma de llevar y extender ese brazo solidario, creo que habla muy bien de los llaneros, de lo que somos, y también, digamos, de la gente que se ha desplazado de otros departamentos a que esta cultura llanera perviva pese a las situaciones, digamos, que están ocurriendo. Entonces, para mí es muy importante, ¿verdad? Muchas gracias por permitirme estar acá unos minutos antes de seguir con mis actividades.
1: Bueno, secretaria, muchas gracias. También quiero presentarles, queridos oyentes, y a las personas que están de ese lado de la pantalla, a Alison Ramírez, otra colega que se une a esta transmisión especial que hacen los diferentes medios de comunicación del departamento del Meta. Y quiero también hacer una mención especial de las emisoras comunitarias que en este momento están enlazadas. Están Ondas del Manacacías en el municipio de Puerto Gaitán y Marfil Estéreo, asimismo Exitosa Estéreo. Alison, bienvenida aquí a este espacio, y pues bueno, ese mensaje de solidaridad para las personas que en este momento están en sintonía.
8: Así es, Alfonso, muy buenos días para ti, para todos los que nos acompañan en esta mesa, para los oyentes de La Voz de los Llaneros, muy buenos días. Hoy ya viernes, finalizando esta semana un poco nostálgica, pero todos reunidos en este espacio cultural con esa ilusión de poder exaltar la cultura de nuestros llaneros, de nuestros artistas, nuestros jóvenes, pero también ese espacio especial para movilizar corazones, para hacerle ese llamado especial a todas las personas a que vengan desde ya. Estamos aquí al frente del Parque Banderas, invitándolos a que vengan a hacer su pequeño aporte desde una botella de agua, desde, mejor dicho, una paca de papel higiénico. Todo sirve, todo aporta para esas personas del Eje Cafetero, del Chocó, que han pasado estos momentos tan difíciles, pero que nosotros aquí, desde los Llanos Orientales, desde cualquier parte del mundo, podemos ayudar y poner nuestro granito de arena. Como lo decías hace un momento, la cultura tiene ese poder de movilizar a los corazones de las personas, de que se reúnan, de que vengan en busca de

0: Tradición oral que enmarca la cultura del joropo alrededor de la música y también alrededor de la investigación de algo muy particular que es la música y todo eso que se ha intentado reconstruir y que está presente en el torneo internacional del joropo. Así que nosotros iremos hablando de diferentes temas y el foco principal está en este joropo con corazón, en esta oportunidad para transformar esta actividad que naturalmente es festiva, pero que hoy tiene una connotación especial y es colaborar, ser solidarios y ayudar a las personas que más lo necesitan.
1: Sí, le quería preguntar a la secretaria de gobierno, Andrea Liscano, ¿ya donó? ¿Los funcionarios ya se unieron en torno a esta bonita iniciativa? Sin lugar a dudas, pues los que conocemos a la doctora Andrea es una mujer que colabora, que es solidaria, que está más allá de su cargo, siempre acompañando estas bonitas iniciativas.
2: Bueno, sí, yo ya hice mi donación. Realmente el enfoque que le di a mi donación es especialmente pañales para adultos y pañales para niños, así como pañitos. Y yo le explicaba ayer en mis redes por qué esta donación, digamos, entraba en pañales, especialmente porque las personas, digamos, sobrevivientes, muchas tienen temas de traumas, o sea, afectaciones de fracturas, y van a necesitar estos elementos, digamos, con suma urgencia. Adicionalmente, también los abuelitos que están en los hogares geriátricos y las personas que con anterioridad también tuvieron una condición de discapacidad, porque esos elementos empiezan a escasear. Digamos, los pañales, curiosamente, es de las cosas de adulto que más escasean cuando hay una situación, digamos, de esta, y por eso pues quise comprar este elemento que yo sé que puede llegar a escasear, pero que además es un poco costoso y pues hay personas que quizás no lo tengan, y es muy muy necesario para la recuperación también y pues para la atención de los pacientes. Hoy, el día de hoy, ya voy a donar para mis peluditos, porque saben que yo soy amante de los animales, y entonces voy a hacer también una donación para los animalitos, porque pues ya he visto que hay muchos refugios, personas en veterinarias que los tienen, pero pues las condiciones de los animalitos pues son especiales. Ellos no pueden decir tengo hambre, tengo sed, pues simplemente tratan de buscar. Entonces creo que es importante también, y pues ya la gobernación está listando. Ayer recibimos muy buenas donaciones. Yo estuve organizando aquí y ayudando en la recepción de las donaciones. El día de ayer llegó muchísima gente solidaria. Ahorita estaba ahí sentada y acabo de llegar un señor muy muy lindo, muy especial. Se ve además que es una persona, digamos, que no es de muchísimos recursos. Venía en su carrito, muy humilde él, pero trajo ropa nueva, ¿no? Trajo ropa para adulto nueva, trajo dos pantalones, unas camisas nuevas con etiqueta y todo, y eso creo que habla muy bien. Creo que se ha desprendido de algo muy valioso para él y vino a traerlo para quienes lo necesitan. Entonces eso es lo más especial, ver cómo se mueven los corazones.
0: Es ese corazón el que se está imprimiendo aquí en esta jornada especial. Y bueno, ya volviendo al tema de la música, del arte, Santiago, cuéntanos sobre todos esos procesos que se han venido adelantando y sobre lo que vas a estar exponiendo hoy en el marco de Joropo Académico.
3: Sí, Alfonso, hoy es una misión bien interesante, y es la almendra del contrapunteo y del repentismo, porque ahí hay una fuente de expresión artística, hay una fuente de inteligencia y hay una fuente de creatividad. Entonces, que el contrapunteo viva y se dé a conocer y se promueva, y los niños y adultos lo conozcan y lo practiquen, estamos defendiendo un gene de inteligencia en nuestros amigos, en nuestra generación, en nuestros jóvenes. Entonces, hoy voy a tener la conferencia a las 11 de la mañana en Unimeta. Los invito a los que quieran ir, y vamos a todos los personas que vayan van a aprender a contrapuntear hoy.
0: Bueno, mientras tanto, ¿cómo se siente para un contrapunteo así acá, pelazo? ¿Lo agarro de sorpresa o listo?
3: No, porque eso es improvisar, ¿no?
0: Ok.
3: Sí.
0: Ok, sí. Básicamente, bueno, está bien. Ahí los dejo con ese abrebocas, pero bueno, un tipcito o algo que yo pueda tener en cuenta, yo que nunca he contrapunteado, ¿qué puedo tener en cuenta para pues utilizar esta agilidad mental para contrapuntear?
3: La base es que nosotros tenemos un verso octasílabo.
0: Ok.
3: Ocho sílabas. Y ese verso es el que se compone el vallenato, el corrido mexicano, el corrido llanero, todas las canciones generalmente están

0: 8 sílabas. Entonces es fundamental conocerlo, pero generalmente hablamos también ahí. Si yo te digo muy buenos días, señor, ahí están las 8 sílabas. Muy buenos días, señor. Quiero hacerte una invitación que venga la gente a donar a Joropo con Corazón.
1: Gol. Bien, sí, bien.
0: Por ahí vamos. Y luego, en los tres primeros versos no hay problema porque vas libre, pero ya cuando vas a buscar el cuarto verso, vas a rimar el cuarto con el segundo.
1: Okay.
0: Y es ahí donde tienes que mover un poquito el cerebro, o la astucia, o la malicia.
1: La materia gris, que llamamos.
0: La materia gris para conformar la copla. Y ya de ahí le empiezas a poner metáfora, le empiezas a poner diversificaciones, por ejemplo, contrariedades, ¿no?
1: Sí.
0: Si yo te digo una cosa buena, pero a la vez te voy a decir que no es tan buena.
1: Maestro, justamente hay una particularidad del joropo y es que se repite la última. Cuéntenos, explíquenos esa técnica que, digamos que un coplero dice una frase y el otro coplero que le va a responder empieza con esa frase. ¿Cómo funciona eso?
0: Perfecto, Alfonso. Esa modalidad se llama contrapunteo al través o contrapunteo coleado. Es muy reciente, no creo que tenga más de 30 años en los festivales y todo. Y se mantiene la misma rima, porque es más exigente para ti cantar por una misma rima, por ejemplo, sombrero, obrero, porque tienes que mantenerla siempre y tiene que estar pendiente de que tú lo hayas pronunciado unas palabras de las que yo voy a pronunciar.
1: Okay.
0: Es mucho más exigente. En cambio, el contrapunteo coleado, si quieres se lo presento. Si quiero se lo presento al contrapunteo coleado. ¿Qué le pasa a usted, señores, que todavía no han donado? ¿Ves?
1: Yeah.
0: Y por ahí me voy. Es bueno porque es más fácil. Cada vez que termina la copla del contrario, tú tienes otra versación, otra rima para agarrarte de ahí y ponerla. Y cada vez va cambiando. Entonces es más fácil. Pero cuando hay una rima fija, ahí hay que arroparse y sudar para mantenerla y salir adelante. Sobre todo en contrapunteos tan largos, en parrandas, por ejemplo, que pueden durar 2 o 3 horas.
1: Okay.
0: ¿Entiendes? Entonces, esas son las dos formas principales del contrapunteo, ¿no? Y lo otro, pues, son que se canta con música, gracias a Dios, el contrapunteo llanero viene acompañado con música y golpes tradicionales para eso, como la guacharaca, el zumba que zumba, la periquera y muchos otros.
1: Bueno, y ustedes podrán saber de esto y mucho más a las 11 de la mañana en el auditorio de la Universidad del Meta, porque allí va a estar Santiago Caro Prece y muchos más expertos, pues enseñando esta técnica tan importante para el joropo, que es el contrapunteo. Santiago, muchas gracias por estar acá, gracias por dedicarnos a este espacio, y pues no sé si te puedas despedir con una copla para las personas que vengan y donen en este joropo con corazón.
0: Claro que sí, muchas gracias a ustedes por hacerme la invitación y yo quiero invitar al pueblo metense a que se una a la Donatón.
1: Joropo con corazón.
0: Joropo con corazón. Ahí vamos.
1: Bueno, nosotros, bien. Gracias, Santiago, y gracias a las personas que en este momento están de ese lado de la radio, también de ese lado de la pantalla, invitándoles para que se acerquen al Coliseo Álvaro Mesa Amaya, porque se están realizando las donaciones de diferentes elementos. César, para que nos cuentes sobre esos elementos que las personas pueden donar y que son de primera necesidad. Ya la secretaria Andrea Liscano mencionaba a los elementos que son que les sirven a los animales, por ejemplo, a los adultos mayores, y hay muchas más cosas que se pueden donar, cosas que quizás pues en cantidad pequeña pues no son tan costosas si uno lo ve en perspectiva, pero que son de gran ayuda para las personas que están necesitando.
2: Cualquier granito de arena es importante, ¿no? Cualquier una librita, así sea arroz, el que no tenga mucha plata, de pronto lo puede traer aquí al centro de acopio, sin lugar a dudas, ¿no, muchachos?
1: Sí, señor, y también elementos como colchonetas, frazadas y diferentes elementos como almohadas, y también hay momentos en los que pues desde el departamento del Meta también se ha venido fortaleciendo, y secretaria, cuéntenos sobre este tema de la recolección y la logística que implica luego de la recolección de todos estos elementos.
3: Bueno, para contarles un poco a los ciudadanos cómo se está manejando, aquí digamos en el Álvaro Mesa se están haciendo el acopio de los elementos, los llevamos aquí cerca al Teatro La Vorágine y allí está encargada la Secretaría de Medio Ambiente junto con soldados de la séptima brigada, están haciendo ya lo que es la separación, la organización y el embalaje, porque esto tiene que ir para que pues sea útil también y sea muy fácil cuando se vaya a entregar, tiene que ir, digamos, inventariado en lonas o en cajas y que estén marcadas. O sea, aquí van, no sé, tantas libras de arroz, aquí van pañales de niño, pañales de adulto, aquí van toallas higiénicas, que es otra de las cosas que también se necesita mucho. Entonces, todo eso, digamos, se organiza. Hay otras personas que han traído sus kitsitos, entonces se hacen ya lonas solamente donde van ya los kits organizados. La idea es que esto pues ya se disponga una zona organizada con la Unidad Nacional de Gestión del Riesgo a donde se necesita la ayuda. Yo aquí quiero resaltar que esto tiene unos protocolos. Todas las situaciones de emergencia tienen unos protocolos. Los momentos en los que entran los equipos de rescate, también hay unos protocolos internacionales y, digamos, los equipos de rescate que manejan las extracciones y que van orientando también a los ciudadanos que están allí ayudando en las zonas, son los USAR, no son las unidades de rescate especializados, porque si no, digamos, una persona que no esté, digamos, como con alguien que le vaya orientando el rescate, la sacada de los escombros y demás, puede ocasionar el colapso, puede también ella en su integridad verse afectada o generar que personas, digamos, pues que estén allí sufran, digamos, mayores hechos. Entonces, es muy importante. Y lo mismo en el tema de las ayudas. Las ayudas aquí, gestión del riesgo de la Unidad Departamental de Gestión del Riesgo, es la encargada, digamos, de dar esa orientación, pero tú ves aquí se recogen unas planillas y esto, digamos, luego se coordina a qué lugar se está necesitando. Por eso es muy importante también seguir esos paso a paso de las autoridades para que la ayuda, digamos, llegue a donde se esté necesitando, no se repliquen ayudas en zonas donde no se necesite, colapsemos ciudades que ya necesitan, digamos, estar, digamos, con otro nivel y llegar también a esos municipios pues donde dicen que nadie ha llegado, que la ayuda ha sido poca. Por eso es tan importante seguir los parámetros, las recomendaciones, las orientaciones de la Unidad Nacional de Gestión de Riesgo, y por eso lo estamos canalizando aquí con nuestra Unidad Departamental de Gestión del Riesgo.
2: Doctora Andrea, secretaria de Gobierno de nuestro departamento, más allá de todo este tema bonito de la iniciativa, usted la encargada este fin de semana de trabajar articuladamente con las autoridades en el tema de seguridad, en el Torneo Internacional de Joropo, el Festival del Caloero en Puerto Rico, el Festival de la Cosecha en Granada. ¿Cómo avanza ese trabajo articulado para este fin de semana garantizarle a los turistas y a la gente aquí el meta la seguridad?
3: Bueno, nosotros en el tema de seguridad hemos tenido un trabajo muy importante en el departamento del Meta. El día de ayer el presidente de la República anuncia que el primer liberado en su gobierno se logra en el departamento del Meta, en la zona del río Ciare, en el municipio de Mapiripán. Y eso es muy importante contarle a los ciudadanos que los golpes que este gobierno que ha entrado nacional ha dado con las autoridades es en el departamento del Meta. Y eso también a qué se debe, a que aquí nunca se dejó de caer la seguridad, a que aquí siempre se hicieron operaciones sostenidas y temas de inteligencia sostenidos por la gobernación del Meta, dándole a la fuerza pública los elementos necesarios, pero también proveyendo aquellos rubros que en su momento el gobierno nacional que se fue dejó de caer, como son los rubros para la inteligencia. Nosotros movimos muy fuerte todo lo que eran los recursos de la gobernación del Meta para los gaulas, para la SIJÍN y para los investigadores del CTI. Hoy estamos viendo que el gobierno nacional de Abelardo de la Espreya, los resultados que está entregando, los está entregando en el Meta. Y el primer liberado de su gobierno es un joven que había sido secuestrado en Norte de Santander y que los bandidos de la estructura de Iván Mordisco habían escondido en el departamento del Meta. Y lamentablemente un joven con una condición cognitiva especial, pues que uno dice cómo se secuestran a un muchacho en estas condiciones. Entonces, por eso, para nosotros es muy importante que los ciudadanos del departamento, pero también las personas que nos visitan o quienes están viendo nuestro departamento para inversión, sepan que aquí se ha trabajado muy fuerte el tema de seguridad. Claro que tenemos amenazas, claro que hay situaciones que tienen que controlar los alcaldes, por ejemplo, como el hurto, son situaciones que los alcaldes tienen que ponerle cuidado a eso, pero desde la gobernación del Meta, esas amenazas más macro, como esas estructuras delincuenciales, de guerrilla, de disidencias, o estructuras más fuertes de delincuencia organizada que tienen injerencia en otros departamentos, aquí han sido golpeadas y no han dejado que afecten tan fuerte a la población civil.
2: Ahí está el trabajo entonces que se va a preparar y que se tiene listo para este fin de semana en materia de seguridad. Después de la gobernadora, el segundo cargo dentro del gobierno departamental es la secretaria de gobierno, ¿cierto? Después de la gobernadora.
3: No, ahí todos somos importantes.
2: No, sí, pero
3: en
2: cargo.
3: En materia de seguridad, claro, sí, y en materia de responsabilidades. No, de orden público,
2: porque
3: sí.
2: Porque después del presidente está el vicepresidente, ¿cierto? En cargo.
3: Y luego sigue el ministro del Interior.
1: Pues no, a propósito. Administrativamente sí están, o sea, desde el punto de vista del organigrama, se tienen los procesos misionales y de apoyo, pues claramente se genera como una horizontalidad allí. Y
2: lo digo es porque, muchachos, ¿hace cuánto se posesionó el presidente de la República, Abelardo sí. Lasprilla? Hace 8 días, ¿no? 8 días. Y sin lugar a dudas, uno de los que está ahí al lado del presidente es el vicepresidente José Manuel Restrepo, un hombre que quiere este llano, que sin lugar a dudas le ha tocado también trabajar arduamente esta semana acompañando al gobierno nacional. Y a esta hora de la mañana, muchachos, nos tiene un saludo para todos los oyentes y también para todos los seguidores de esta gran transmisión de la Donatón aquí en el departamento del Meta.
4: Quiero enviar un saludo muy, muy afectuoso a todos los llaneros en momentos difíciles para el país. También es bueno señalar y reconocer esa iniciativa que ustedes desde los Llanos Orientales han liderado en el Grupo Con Corazón. Una jornada que demuestra solidaridad y unión de los metenses frente a quienes hoy necesitan mucho, mucho de su ayuda. Y quiero acompañarlos al inicio del Torneo Internacional del Grupo, que es una celebración de cultura, de tradición y de orgullo de su región. Desde el Gobierno Nacional estamos comprometidos con apoyar a tantas personas que están sufriendo hoy como resultado del terremoto. Su gesto de solidaridad es muy importante. Cuando trabajamos juntos, cuando nos unimos indistintamente de colores, de partidos, de ideas, de ideologías, y nos reunimos alrededor de la solidaridad y el buen corazón, podemos superar dificultades y construir un mejor futuro para Colombia. Que viva el departamento del Meta, que viva este torneo internacional del grupo, pero sobre todo, que vivan los gestos de amor y de solidaridad que ustedes están expresando hoy.
2: Es el vicepresidente José Manuel Restrepo que nos envía a César, muchachos, compañeros, doctora Andrea, este gran saludo para el departamento del Meta y en esta iniciativa de Joropo con Corazón.
5: A esta hora de la mañana tenemos ya las 8 de la mañana, 46 minutos, seguimos en esta transmisión especial, los medios de comunicación del departamento del Meta, vinculados por esta noble causa, y todos bienvenidos, seguimos interactuando, seguimos compartiendo a través de los diferentes grupos, a través de tus redes sociales, ayúdanos a llegar a más gente, porque necesitamos que miles, millones de personas a esta hora se conecten y sobre todo vengan y participen de esta donatón, lo decía Fabián, lo decía Poncho Rivas, el monto es lo menos importante, lo que necesitamos es que si tienes algo, si tienes 3 libras de panela en la casa, si tienes 3 paqueticos, dónanos uno, tráelos uno, que todas son bendiciones, todo esto lo vamos a recibir. Si no tienes dinero, es fácil, también a través de la Cruz Roja Colombiana se está recibiendo, se va a hacer una jornada especial de para que ustedes donen sangre. Se necesita sangre o positivo o negativo. Les cuento aquí rápidamente, la Cruz Roja seccional Meta tiene abierta de 2 a 4 de la tarde, hoy sucede en la zona centro acá de Villavicencio, para que ustedes vayan y donen, porque también hay muchos heridos, hay varios hechos particulares. Uno de estos, por ejemplo, han llegado una cantidad enorme de voluntarios a las ciudades de Cali, de Quibdó, y en este caso pues hay mucho personal que tiene buena voluntad, pero quizás no tiene la misma experticia que otros expertos en rescate, en manejo de escombros. Entonces muchos se han cortado, muchos han machucado, pues muchos han tenido lesiones producto de esto. Entonces esto ha sobresaturado también el toda la parte médica, pues, de atención primaria. Entonces por eso también se necesita, aparte de los mercados, también implementos, insumos médicos, se necesitan pues curitas, algodón, alcohol, agua oxigenada, merteolate, también medicamentos básicos para los niños, también se está pidiendo insumos. Estamos que, compañeros, si me lo permiten, y vamos con la producción también, estamos también en territorio, porque hay algo que me parece muy bonito, compañeros, es que también no solamente se han sumado de las diferentes instituciones, sino también voluntarios, no solamente están aquí en Villavicencio recogiendo ayudas, también ya están en los municipios, están en territorio también llevando estas ayudas. Por eso también queremos darle participación a ellos. Tenemos una de nuestras colegas, Luisa Cedeño, está desde la ciudad de Quibdó, la capital del departamento del Chocó. A esta hora nos tiene un reporte porque allá se tiene una necesidad muy particular. Recordemos que pues se han entregado mercados, se han entregado elementos de aseo, se han entregado diferentes materiales que obviamente suman, pero también han sido enfáticos, de hecho, las mismas autoridades, en que estos elementos también, o se necesita otro tipo de elementos como los materiales de construcción. Muchos municipios quedaron prácticamente en ruinas, las casas están completamente destruidas. Sí. Ahora se necesita cemento, se necesita varilla, se necesitan ladrillos, se necesita mucha mano de obra para empezar a levantar todo ese proceso de construcción de las casas, Fabián.
2: Sí, señor, pero antes de ir con Luisa César, permítame despedir a la doctora Andrea Liscano, ella tiene que una agenda respectiva. Muchísimas gracias, doctora Andrea, vamos a estar muy atentos a su labor y sin lugar a dudas que ojalá Dios permita todo nos salga bien en materia de seguridad y de movilidad aquí en el departamento.
3: Sí, yo quisiera solamente cerrar con una cosa y es resaltar la importancia de tener organismos de socorro consolidados. Nosotros en el Meta ya le hemos entregado más de 12 vehículos a los organismos de socorro precisamente para que puedan movilizarse ante cualquier situación. Nosotros estamos pasando muchos incendios forestales que ocurre mucho acá, el tema de las inmersiones, las inundaciones, pero ahorita vemos cómo es tan necesario realmente estos vehículos para poder llegar rápidamente entre barrios y demás cuando se necesita llegar ante una emergencia, por ejemplo, de una situación de un terremoto. Creo que no nos hemos equivocado con la gobernadora en apoyar a todos los organismos de socorro. Este año le vamos a dar 8, ya estamos comprando por tienda virtual 8 vehículos más. Vienen para municipios como Puerto López, Castilla La Nueva. Les vamos a entregar esos vehículos a los organismos de socorro, especialmente a los cuerpos de bomberos. Y estamos trabajando con el municipio y el Dorado, ya asesorándolos para que creen los cuerpos de bomberos voluntarios en esos municipios que no tienen. Entonces ese es mi aporte final, decir que la gobernación del Meta siempre ha estado apoyando los organismos de socorro. Desde la Junta Departamental de Bomberos hemos trabajado muy fuertes con ellos, hace poco les llegaron unos equipos, tuve una reunión con el USAR de los bomberos aeronáuticos también, y le acaba de dar una dotación muy especial a los bomberos aeronáuticos de la Fuerza Aérea Colombiana, que la gobernadora va a entregar en estos días esa dotación. La gobernación del Meta construyó la estación de bomberos de la Fuerza Aérea y la dotó en este gobierno.
5: Sobre ese tema, doctor, es importante decirlo, dos datos adicionales. En este momento hay 21 voluntarios de la Defensa Civil de los diferentes municipios de la seccional Meta, están en la ciudad de Pereira ayudando a recoger los escombros, y gracias a este aporte y a esta gestión de la gobernación del Meta podemos tener también personal mejor capacitado, y en este momento hay 21 voluntarios en la ciudad de Pereira. Paralelamente, el departamento o el país está sufriendo otra situación particular, tiene que ver con una emergencia, un incendio enorme en el departamento del Tolima. 18 voluntarios del departamento del Meta en ese momento también está ayudando a socorrer esta emergencia que no tiene que ver con el terremoto, pero pues que también es una calamidad importante para este sector del Tolima.
2: Alison Ramírez, también periodista, acompañándonos esta bonita actividad. Muchas gracias, doctora Andrea Liscano, secretaria de gobierno. Ya se prepara nuestro director del Instituto de Turismo del Meta, Ronald Lozano, que viene de San Carlos de Guaroa, viene de allí, desde el Parque Las Malocas, a presentarnos todas las actividades. Alison.
6: Así es, Fabián, como le decías hace un momento, gracias a la secretaria Andrea Liscano por estar aquí acompañándonos y por contextualizarnos también sobre lo nuevo que ha pasado y cómo se ha dotado nuestras fuerzas militares y también a todos esos hombres que nos apoyan en este ejercicio del socorro. Cuando recién pasó este suceso del sismo, yo de una vez corrí a la Defensa Civil, que es una de las fuentes que siempre ha estado más atenta con nosotros, con los medios de comunicación, sí. Y también creo que es un espacio oportuno para agradecerles a ellos, a todos esos hombres y esas mujeres que siempre están pendientes de otras personas, de que si se cae un árbol en medio de la lluvia, si hay fuego, están siempre atentos de cada uno de nosotros y dan su vida por nosotros. Igualmente a todos esos uniformados de la Fuerza Aeroespacial Colombiana que están atentos de cada una de las cosas que sucede en nuestro departamento, y que es una gran noticia recibir en esta mañana el saber que les están remodelando sus instalaciones a los bomberos aeronáuticos, también a los de la defensa civil, que hace poco se les renovó sus instalaciones. Se lo merecen realmente y ojalá se sigan equipando con todas las herramientas que ellos necesitan. Como lo decías también tú, Fabián, hace un momento, sí. Nos acompaña aquí en la mesa el secretario de Turismo. Bienvenido, gracias por estar aquí acompañándonos en este espacio, en este ejercicio cultural que hoy exalta nuestro baile, nuestra música, pero también este espacio para recibir esa ayuda de las personas, esta gran donatón.
2: Ronald, buenos días.
7: Muy buenos días a todos. Un saludo especial para quienes nos ven a través de las distintas plataformas que se unen en esta transmisión maravillosa, donde llevamos el mensaje a cada uno de los habitantes, especialmente aquí de Villavicencio, pero también de cualquier parte del país, y de nuestro departamento para que se unan en la causa que hoy une a todo un país, incluso al mundo, frente a la situación compleja que están viviendo nuestros paisanos en alguna parte de los departamentos más afectados.
1: Bueno, pues seguimos nosotros también contándoles e informándoles a los oyentes que están en este momento en vivo a través de La Voz de los Llaneros 106.3 FM con esta información también desde Noticiero Macarena, César.
5: Sí, señor, porque tenemos información en territorio. Como les mencionaba hace algunos minutos, también hay varias personas, sobre todo colegas, compañeros, voluntarios que ya están en territorio, están en Pereira, están en Quibdó, están en Buenaventura, en las zonas más afectadas por este sismo tan tremendo que nos afectó pues a todo el país. Por eso estamos en gran medida haciendo esta actividad, esta donatón. Pues en este momento tenemos a la compañera Luisa Cedeño, ella está en la ciudad de Quibdó, en la capital del departamento del Chocó, que es uno de los departamentos más afectados por el sismo. Ella también tiene información de valor para entregarnos. Luisa, buenos días, adelante.
4: Quiero enviar un saludo muy, muy afectuoso a todos los llaneros en momentos difíciles para el país. También
5: bueno, ya vamos en unos minutos con Luisa Cedeño. Ella hace parte de un equipo de voluntariado que está desde ayer en la ciudad de Quibdó, en un, pues digamos un centro de acopio también paralelo que se ha hecho también aquí en la ciudad de Villavicencio. Debido a, bueno, 100% gestión, esto es una gestión privada, es una gestión particular, pero en este caso ella como colega de Villavicencio, pues también nos quiere entregar esta información de valor, sobre todo porque hay unos implementos muy importantes que de pronto, por su costo, pues muchas personas no pueden acceder a ellos, ese sí es, muchas personas en este momento no tienen la capacidad económica, pero pues hombre, entre 4 o 5 personas podemos donar una pala, entre 4 o 5 personas podemos donar una pica, es decir, todos estos elementos de construcción, ya estamos entonces con Luisa.
2: Además que en Chocó les ha tocado muy difícil, ¿no? Bueno, Pereira y Cali por la cercanía a las otras regiones y por comunicaciones ha ido un poco mejor, pero aquí Quibdó por la distancia, no hay luz, no hay señal de internet, obviamente es mucho más difícil. Ahora sí con Luisa.
5: Sí, señor, Luisa Cedeño, de nuestro medio aliado de Villavicencio Día a Día. Luisa, adelante, buenos días.
8: Un saludo para todos los seguidores de Noticiero Macarena. Bueno, nosotros nos encontramos aquí desde Quibdó. Llevamos un grupo de 10 voluntarios desde la ciudad de Villavicencio para entregar las donaciones que las personas han dejado en Llano Centro. Muchísimas gracias. En este momento lo que más se estaría necesitando aquí en el Chocó es un material para volver a construir esas casas que se cayeron y que se vieron afectadas por el terremoto. En cuanto al mercado, nosotros estamos terminando de realizar todo para ir a esos los barrios de más difícil acceso por la seguridad, pero nos estamos asegurando que todos los mercados lleguen a los lugares donde más lo necesitan.
5: Un abrazo para Luis y para todos los amigos de Villavicencio, muchas mujeres sobre todo también vinculadas con esto, y por eso tenemos que darles todo el crédito porque han estado muy juiciosas, no solamente recibiendo, organizando ese don maravilloso que tienen de administrar de la mejor manera los recursos. Esto ha sido posible y multiplicar esas donaciones, mis queridos amigos, y a propósito, para darle paso a nuestro director de turismo, esto no es poca cosa, es un tema supremamente importante. ¿Y por qué hago esa claridad? Porque este fin de semana es uno de los más importantes, de los que más cantidad de personas llegan al departamento del Meta. Tenemos una coyuntura particular, por eso estamos nosotros acá, pero también es potestad del Instituto de Turismo también llamar a esta convocatoria a los miles de visitantes que van a llegar de Villavicencio, van a llegar de los diferentes departamentos de Bogotá, de Boyacá, bueno, en fin, este fin de semana es la ocasión perfecta, director, me corrige, podemos también ayudar, porque todas estas personas, todos estos visitantes que van a venir a pasar el fin de semana también se unen a esta bonita causa.
7: Mire, hay una situación particular, y fue el sismo en plena ejecución ya de actividades del Torneo Internacional de Oro.
2: ¿Del 2008?
7: No, estamos hablando de contenido especial internacional de cine Pelé el Ojo.
2: Sí, ya se había arrancado la programación.
7: Claro, ya se había arrancado la programación y se presenta el sismo. Entonces, yo creo que nosotros estamos llamados a tomar decisiones, y en este caso en cabeza del gobierno departamental liderado por la señora gobernadora. ¿Y qué hacemos? ¿Sí? Algunos seguramente lo consideran fácil decir, no, pues no hagan el torneo y mantener la plata para allá, para los departamentos afectados. Pues eso hay que aclararle a la gente que tiene derecho de no saber, que no se puede, que legal y constitucionalmente es imposible que los recursos de aquí del departamento del Meta, recursos públicos, se inviertan por fuera del territorio del departamento del Meta.
5: Además, usted me voy a dar una interpelación sobre ese tema, además, porque es que en vez de sumar restaría, porque es que el tema es que una dinámica económica es que más o menos la proyección, entiendo que lo tiene el Observatorio de Turismo, es que se aumenta en un 500 o 600% la inversión. Esto reflejado en todo lo que es la industria del turismo, el transporte, alimento, transporte informal, alojamiento, entretenimiento, bueno, en fin.
2: No, la cadena de valor de turismo está involucrada.
5: Exactamente.
7: Claro, entonces llega un momento donde se dice, bueno, pues esa plata no la podemos utilizar para mandarla ya directamente, porque es imposible que la gente sepa que eso sería un peculado por aplicación oficial diferente, unos tipos penales que están consagrados en la legislación colombiana. Entonces, ¿ayuda no a hacer el torneo internacional de Oro? La conclusión es no, eso no ayuda en nada. Por el contrario, el zapateo, el sonido de un arpa, de un cuatro, de unas maracas, de un cantante de música llanera, es un atractivo, mejor dicho, como ningún otro.
9: para que la gente venga, disfrute de esas actividades, pero antes de pasar a las actividades propias de nuestra programación, haga una donación, como ya lo están haciendo, mira atrás.
10: Sí, sí, pero, sí, aquí es la oportunidad de ver que ya está llegando masivamente sí. La gente a hacer su donación en diferentes kits.
11: Yo siempre he dicho, Alfonso, que desde que llegó Ronald, los buenos tiempos del turismo han llegado al meta, y eso se va a quedar en la pauta.

0: buena espalda que tiene el director, que ya está llegando la gente, turismo del Meta, ciudadanos también, a acompañar a esta bonita causa. Y qué bueno que los muchachos del instituto también se hayan agrupado, los ciudadanos, que escuchando esta muy buena convocatoria, me están haciendo la fila.
1: Para eso es joropo con corazón. La gente, mirando las diferentes plataformas digitales que ustedes nos ayudan para convocar a través de nuestra emisora, pues ha acudido al llamado que el gobierno departamental hace. Y no podemos frenar las actividades de la programación, porque de hecho nos sirve para que haya más convocatoria, más gente. El que quiera venir a ver al Cholo Valderrama, a Yaguazo, pues viene, pero antes de pasar por allí, ya no se le pide que compre una botella de aguardiente, como se pensó inicialmente para apoyar la unidad del Corte del Meta. Ahorita hay algo superior, que es la solidaridad. Y el que vaya a entrar a nuestras actividades, pues lo convocamos, los invitamos para que de manera voluntaria pase primero por el punto de acopio y luego ahí sí pueda entrar a disfrutar de esos grandes artistas y de las otras actividades.
0: Pues le cuento que Alison Ramírez ahí se ha puesto en el lugar del cerro de acopio. Está Alison, nos acompaña. ¿Cómo avanza el tema entonces? Alison Ramírez, el tema de las ayudas por parte del Instituto de Turismo del Meta.
2: Así es, Fabián. Pues bueno, yo ya soy precisamente aquí en la zona donde se están recogiendo todas esas ayudas, se están recolectando en el punto de acopio de la Gran Donatón. Y queremos preguntarle a las personas que están por ese ladito qué están aportando, con qué pueden ayudar y cómo pueden llegar hasta aquí, que es el Parque Banderas, a ayudar. Giovanni, buenos días.
3: Hola, ¿qué tal? Buenos días.
2: Giovanni, cuéntanos, ¿con qué vienes tú el día de hoy con ese aporte para las personas que tanto lo necesitan? Sabemos que cualquier aporte sirve, desde una botella de agua hasta un mercado, todo puede ayudar.
3: Bueno, realmente estamos trayendo mercados acá a este centro de acopio. A otro llevamos útiles de aseo y en el otro llevamos kit de dormida porque se necesitan mucho en ese momento. Y en otro grupo estamos recolectando agua exclusivamente para enviar a rescatistas. Entonces, en cada una de las áreas, en los diferentes centros de acopio del departamento del Meta, se están haciendo diferentes entregas. Entonces, aquí estamos colocando mercados, en otros estamos colocando mucha agua, en otros kit de aseo y kit de noche.
2: Bueno, Giovanni, eso es un punto muy importante, que tú, como una persona que viaja, que hace recorridos en el departamento del Meta, que llega a esos lugares, esos rincones de nuestro departamento, conoce, ¿qué pueden aportar las personas también a parte de mercados, de estos socorristas que necesitan esas herramientas de trabajo? Lo decías hace un momento, colchones, aguas, esas herramientas, ¿cuáles son específicamente esos elementos que también sirven en esa situación?
3: Bueno, ahorita se necesitan guantes de carnaza, se necesitan linternas, se necesitan baterías para linternas, se necesitan mucha agua, se necesitan vehículos 4x4 que tengan winch y se necesita maquinaria amarilla, sobre todo para el momento en que se inicie la remoción de escombros.
2: Así es, Giovanni, gracias por tu aporte, gracias también por ayudarnos en esta recolección. Y bueno, los contextualizo nuevamente para las personas que quizás no saben muy bien dónde queda el Coliseo Álvaro Mesa Maya, precisamente aquí, al frente del Parque Banderas, por la Universidad del Meta, la Unimeta, o detrás de la Policía Nacional, de bomberos. Aquí pueden acercarse las personas a este centro de acopio. Por aquí también nos encontramos más personas. Buenos días, cuéntenos usted por qué le nacen compartir ese mercado el día de hoy y con qué las personas pueden colaborar.
4: Hola, pues la verdad, esto es solidaridad de todos los llaneros con los que necesitan ahorita, que son nuestros amigos de Risaralda, del Quindío, de Chocó. La verdad, esto es de puro corazón. Hay que hacerlo, hay que invitar a la gente a donar alimentos no perecederos. Hay unos kits de aseo también que pueden armar con cepillos de dientes, crema dental, toallas higiénicas. También invitar a los animalistas a traer comida para perros, para gatos. Todo en este momento es bienvenido.
2: Muchas gracias por su aporte. Como se lo dice, todo es bienvenido. Desde 5,000 pesos se pueden comprar 5 botellas de agua para esas personas que están colocando toda su fuerza, su voluntad para ayudar. Exactamente aquí, como les decía hace un momento, al frente del Parque Banderas se encuentra el punto de acopio. Van llegando las personas con sus mercados, con sus ayudas. Realmente nos alegra el corazón en medio de esta situación que es dolorosa y que es triste, pero que también nos alegra ver que nosotros como colombianos nos unimos y hacemos realidad de que nuestros hermanos, nuestros compatriotas también puedan levantarse, que también nuestros voluntarios puedan hacerlo de la manera más tranquila con los servicios que necesitan, ayudándose en sus necesidades básicas como lo es el agua. Gracias a todas las personas que están acá ayudando, a los voluntarios, a los socorristas, a las Fuerzas Armadas y Militares. Bueno, Fabián, sigues tú allá en medio de esta transmisión a través de las redes sociales de la Gobernación del Meta, con todos los medios de comunicación de nuestro departamento, que seguimos invitando a las personas a que vengan aquí al frente del Parque Banderas a traer sus ayudas.
0: Bueno, gracias, Alison, y gracias a ustedes por estar de ese lado de la radio y también de las pantallas, viendo toda este movimiento, este joropo con corazón y la importancia de hacer una donación y de esta transformación, Ronald, que se hizo desde una actividad que es muy festiva, pero que ahora es una oportunidad para ser solidarios.
1: En el marco de nuestras actividades, pues nosotros tenemos todo llamativo. La gente se conecta con el joropo. Usted escucha a alguien zapatero y ves, para allá manda su mirada. Lo que queremos es eso, que nuestro joropo sea el centro de atracción de la gente y esa atracción genere la oportunidad para que donen, para que aporten. Y así nosotros podamos, el lunes o el martes, enviar lo que ustedes nos trajeron a estos puntos de acopio. Y miren el resultado, sí, que no es carreta, es que es en serio. Que la gente, a través de este tipo de actividades, como también lo están haciendo algunos particulares en otros espacios que buscan estrategias para llamar la atención, pues nosotros tenemos una muy importante, que es nuestro torneo.
0: Usted tiene unos videos, ¿no?, que nos quiere compartir de la solidaridad de la gente.
1: Mire que sí, ha resultado satisfactorio, por ejemplo, de un diputado del departamento de Risaralda, que quiere llevarle un mensaje o hacerle llegar un mensaje a la señora gobernadora, y pues nos pareció oportuno mostrarles a ustedes lo que está significando el torneo con el joropo con corazón allá en los departamentos afectados. Entonces, si lo tenemos ahí, sería muy bonito compartirlo con toda la ciudadanía.
0: Yo aprovecho para decirle a los oyentes que en este momento nos están escuchando a través de la voz de los llaneros que es una gran oportunidad seguir compartiendo, seguir viniendo, participar de cada uno de los eventos que tiene programado el torneo internacional del joropo, y con algo tan esencial como una ayuda para los animales, una ayuda para los niños. La gobernadora de Meta fue muy enfática en decir en que se requieren también elementos para los niños, que en este momento quizás algunos no entenderán qué está pasando, ya recién se están como dando cuenta de qué está ocurriendo, y pues es bueno también pensar en los niños, pensar en los animales y sacar algo tan importante que es la solidaridad, toda esta humanidad que se está viendo aquí en este torneo internacional de joropo, que hoy es joropo con corazón.
1: Sí, nosotros tenemos como misión, creo que muchas cosas, pero principalmente preservar la vida, y la vida no solamente de los seres humanos, sino también de los animales y de los que se consideran mejores amigos de las personas que también están pasando una dificultad, que son los perritos, los gatos, y la gente se solidariza también con esa causa y ha traído a los centros, los puntos de acopio como este, comida para ellos. Entonces, chévere, bacano que se siga vinculando en ese tipo de estrategias, y que también no solamente pensemos en lo que necesitan los niños, que necesitan muchas cosas, como están trayendo pañales, están trayendo cremitas, principalmente de una marca que evita que ellos se quemen, porque hoy están pasando necesidades como incluso no tener dónde ir a hacer sus necesidades fisiológicas. Adicional a eso, con leches, que tiene que estar, y en eso hacemos un llamado, en perfecto estado, porque no es leche empezada en la casa, que me quedó un poquito y lo traigo.
0: Hay que tener en cuenta, director, las fechas de vencimiento,
1: que tengan fechas de vencimiento que permitan

0: pues toda esta logística que significa enviarlo allá a los puntos de acopio principales, los departamentos afectados, y después la distribución. Entonces, ¿qué no va a hacer? Que está a punto de vencerse ese alimento y lo traigo aquí al punto de acopio. No, en este momento traigamos lo mejor que tengamos nosotros en estado de conservación y preservación.
1: Vamos a ver el video del diputado, ¿le parece, doctor Roland?
0: Claro que sí, compartámosle a ustedes lo que de Terrizar Alta nos envían.
2: Ya no soy Javier Merlán y les hablo desde Pereira, el eje cafetero, una de las ciudades que ha sufrido uno de los movimientos sísmicos más difíciles de las últimas décadas. Queremos agradecerle a Colombia y a ustedes específicamente por toda la política que han tenido con nosotros. A la gobernadora, mil y mil gracias por convertir ese torneo de joropo en un torneo de joropo de corazón. Estamos recibiendo apoyos específicamente en alimentos no perecederos, en medicamentos y en insumos que puedan ayudar a las familias damnificadas que las tenemos en Alcaldes. Mil y mil gracias por este acompañamiento, por este apoyo a todos ustedes de corazón. El corazón de Colombia vibra mucho más fuerte que la tierra.
1: Bueno, gracias con este mensaje tan importante de Risaralda, Fabián, que llega y que pues también hace parte de esto tan grande que está pasando acá en el departamento.
0: Sí, qué alegría era escuchar y ver este tipo de manifestaciones de gente donde más se sacudió el país, de donde fue el epicentro, donde más dificultades están teniendo, porque entendieron que esta estrategia es muy beneficiosa para ellos. Incluso nosotros entendemos que para nosotros también, porque aquí es el momento de que se despoje todo el mundo de las inclinaciones políticas o ideológicas y piensen no en nosotros ni en ustedes, sino piensen en la gente que está allá, que esto no se va para la casa de ninguno de nosotros aquí en el departamento de Meta. Esto tiene protocolos que garantizan la transparencia y el cuidado de lo que se aporta y todo lo que se vaya a enviar tenga la plena seguridad que va a estar inventariado con el apoyo de las diferentes digamos, entidades que garantizan, como la Cruz Roja, la Defensa Civil, una cadena de custodia que debe garantizarse para que la gente que verdaderamente lo necesita lo reciba ya en los territorios.
1: 9:09, César Sánchez también de Radio 1 acompañándonos en esta bonita actividad. Por supuesto, vamos hasta las 6 de la tarde, lo ha dicho el director de turismo, está el diputado Risaralda, el taxista, el campesino, todos los gremios vinculados a esta bonita actividad en el departamento de Meta promovido por el gobierno departamental. Por supuesto, en esa jornada veo ya amigo Teresa, del Instituto de Turismo, también gremios del sector hotelero vinculados con esta actividad, César.
3: Sí, señor, estoy revisando por acá también datos importantes. Esto es también clave que ustedes lo conozcan, mis queridos amigos, porque de eso se trata, que todos ayudemos, tengamos dinero o no tengamos dinero. Pues me encontré por aquí la lista de los futbolistas que han hecho ya manifestación pública de entregar ayudas para los damnificados del terremoto. Podemos señalar en ese momento John Arias, que también ha llevado principalmente ayudas para el departamento del Chocó, para John Córdoba, para James Rodríguez, que anunció hace algunas horas que no solamente ese tema de entrega de ayuda humanitaria, sino como hemos insistido acá en esta transición, es fundamental que ustedes también ayuden con los materiales, o todos más bien ayudemos con los materiales de construcción para empezar a reconstruir tantas casas que en ese momento quedaron reducidas a escombros. También por ahí se ha manifestado Luis Díaz también. Es importante que estas celebridades, que estas personas, estos líderes que generan tantas pasiones, si se quiere, pues ahora también se metan la mano y colaboren con esta causa tan bonita que es ayudar a nuestros hermanos damnificados por el terremoto.
1: Bueno, y que también inspiren a las personas, es decir, que den ese ejemplo para que las personas sigan donando. Y desde aquí, desde el Coliseo Álvaro Mesa Amaya, les seguimos invitando para que participen, para que vengan, para que ustedes que nos están escuchando de ese lado de la radio y las personas de ese lado de la pantalla se motiven, vengan y compartan algo tan importante, tan esencial para las personas que más lo necesitan.
4: Dijo el director que aquí no importan los colores políticos, que aquí lo que se interesa obviamente es la solidaridad de la gente. Y el gobierno nacional, a través del presidente Belardo de las Piedras, de todo el gobierno nacional, ha estado atento no solamente a estas regiones afectadas, sino también hace presencia en el departamento de Meta. Hemos confirmado que la viceministra de Cultura estará aquí sábado y domingo acompañando todas las actividades del grupo. Y a propósito, el contacto es ahora en la mañana con la ministra de Cultura, Paola Holguín, también vinculándose a esta actividad. Señora ministra, ¿qué tal? Buenos días.
5: Hola Fabián, un abrazo para ti y todo el agradecimiento y a todos los medios de comunicación del Meta que se unieron a esta gran donatón Joropo con Corazón. Qué bonito que nuevamente los llaneros estén dando ese ejemplo de solidaridad y que esta versión del Torneo Internacional de Joropo se haya convertido en una campaña donde el Coliseo Álvaro Mesa Maya y su capacidad va a estar al servicio de todas las personas afectadas por este terremoto. Muchas gracias por permitir allí recoger ayudas y por convertir este evento tan importante para el Meta y para Colombia en un centro de donaciones, aprovechando que allí hay turistas, artistas, empresarios y toda la ciudadanía. Muchas gracias porque convirtieron todos los escenarios del Torneo de Joropo en un ejemplo de esa solidaridad que caracteriza al pueblo llanero. Aprovecho también para enviar un mensaje al homenajeado, a John Onofre, y a todos los artistas, músicos, bailarines y gestores culturales que se suman a esta gran convocatoria. Gracias, gracias de todo corazón a ti, Fabián, a los medios, a esa comunidad llanera, a los turistas y a todas las personas que convierten este evento en una hermosa manifestación de solidaridad.
1: Muchas gracias, señora ministra. Además ha dicho que mañana el gobierno nacional estará acompañando estas bonitas actividades con la viceministra.
0: Sí, estará acompañando. Mire qué bonito mensaje, ¿no? Nos envía desde el gobierno nacional, en este caso la señora ministra. Nosotros, si no hubiéramos tenido el Torneo Internacional de Europa, estoy seguro que la señora gobernadora se hubiera volcado con todo su gabinete para idearse una forma de hacer un como esta y una campaña de donaciones. Pues qué más que el Torneo de Europa. Es decir, que no hay otra idea mejor que aprovechar lo que inspira y lo que mueve las fibras, la música llanera, para que a través de esto podamos conseguir los espacios adecuados para que la gente venga, se una y done.
1: Y antes de irme, pues que sea la misma ministra que confirme entonces la presencia del gobierno nacional este fin de semana aquí en el Torneo Internacional de Europa.
5: Aprovecho para anunciar que la viceministra de las Artes, la doctora Ana María Bello, va a acompañarlos durante los dos días en este evento tan importante. Ella es una mujer súper comprometida con la cultura y va a ser la voz de este ministerio con ustedes. Y de nuevo, gracias por convertir este evento tan bonito, tan importante para la cultura en un centro de solidaridad con tantos colombianos que lo necesitan.
1: El gobierno nacional presente entonces en el Torneo Internacional de Joropo, que quería los colombianos, un gobierno más cercano a la gente, y es así como el gobierno de Abelardo Lasso ya estará presente en este Torneo Internacional, Alfonso.
6: Bueno, tenemos más información, César, porque es importante que las personas que en este momento están en sintonía sepan la información de qué está ocurriendo en este momento en el país.
3: Así es, Poncho, pues el tema no solamente de apoyar esta convocatoria para que toda la gente de hoy, pues también somos periodistas, obviamente también este es un canal informativo para que ustedes estén enterados de la situación, presentes cifras oficiales de la Unidad Nacional de Gestión de Riesgos sobre las consecuencias tan tremendas que ha traído este movimiento sísmico, este terremoto de 7.4 grados el pasado 10 de agosto con el epicentro en San José del Palmar, en el departamento de Chocó. Las cifras son las siguientes: las personas fallecidas van en 285, van 3.975 personas heridas, 12.821 viviendas destruidas y 73.455 viviendas averiadas. Por eso insistimos permanentemente en que aparte de los mercados, por supuesto, todo suma, pero en este momento también debemos enfatizarnos en las herramientas de construcción, en el material de construcción. Qué bonito y qué importante será que la Cámara Colombiana de la Construcción, que Camacol, que los gremios de la construcción

0: se unan a esta iniciativa, también las personas, los maestros, obreros, ayudantes, necesitamos muchas manos para empezar a organizar esto, porque todos de la mano poder reconstruir todos esos municipios afectados.
1: César Sánchez, muchas gracias por dedicarnos algo de tiempo, del espacio, de su medio de comunicación Noticiero Macarena, y gracias por sumarse también a esta gran donatón y pues esta transmisión en vivo especial para todos los oyentes.
0: Me faltaba mucho, es un deber, es una obligación de nosotros como comunicadores, también nosotros somos dedicados al servicio social, estar con ustedes, estar presentes y nuestras voces, nuestro talento también entregado para que ustedes estén enterados de primera mano y también tocarles el corazón para que vengan, ayuden, aporten, insisto, si no tienes dinero, ayúdenos a compartir esta transmisión para que más personas se enteren de lo que estamos haciendo. Ayuden también con su sangre, a donar sangre a través de la Cruz Roja, están, insisto, hoy en una jornada de 2 a 4 de la tarde, una jornada de donación especial de sangre. Si tienes algún dinero, 10, 20, 40 mil pesitos, lo que sea, todo eso bienvenido en una tienda de descuento, puedes comprar mucho más para poder llegar a más personas. Como siempre, un gusto estar con ustedes a través de nuestra emisora Radio Mundo y Vicencio, también estaremos entregando informes especiales durante toda la mañana acerca de esta gran transmisión, de esta de esta donatón, pues, que se está haciendo aquí en la ciudad de Vicencio. Estamos en el Coliseo Álvaro Mesa Maya.
1: Fabián Martínez, gracias también por dedicarnos a este espacio, gracias por estar por acá y gracias por informar también a la comunidad que en este momento está en sintonía a través de la voz del Llanero 106.3 FM.
2: Alfonso, muchas gracias y gracias a cada uno de los que nos están escuchando a través de su radio, a través de las plataformas digitales. Es hora de ayudar, de solidarizarnos. La pregunta que yo me he hecho durante la semana es, si el terremoto hubiera sido acallado, ¿qué hubiera pasado? ¿Qué estaríamos viviendo? Toda la solidaridad seguramente los colombianos dirigida hacia el pueblo llanero. Entonces es hora de usted participar, de solidarizarse. Entiendo que hay muchas más personas recogiendo ayudas, que hay otras personas que han viajado a Cali, a Pereira, a Quito, a ayudar. Pero es un momento que usted, que me está viendo, que está en la casa, que está en su oficina, puedan participar activamente.
0: Sobre ese tema que usted menciona, Fabián, recordemos que el pasado 17 de agosto de 2023 hubo un temblor muy fuerte aquí en Villavicencio.
1: Medina, Cundinamarca.
0: Sí, señor, con el epicentro de Medina, Cundinamarca, pero se sintió terriblemente aquí en la capital de Meta. Esto pues nos sentó un precedente sobre qué puede llegar a pasar. Fue muy, muy inferior ese tema aquí en Villavicencio, pero de todas maneras nos deja esa poderosa reflexión. ¿Estamos preparados? ¿No estamos preparados? Si no estás preparado para eso, hay muchísimos tutoriales en las redes sociales. Acude con los organismos de emergencia y sobre todo tu responsabilidad principal es capacitar a otras personas, evitar entrar en pánico y así podemos aportar de una manera más significativa a sobrevivir a una emergencia.
1: A la hora de la mañana con 19 minutos, Fabián.
2: Antes de terminar, ya vienen nuestros compañeros Carlos Pérez, Almanza, James Almanza, que a propósito llegaron con mercado para que vean que los periodistas también somos solidarios y tengamos mercaditos. Yo quiero saludar y escuchar rápidamente, antes de culminar ya esta interacción de nosotros, a César Andrés Cárdenas, el productor audiovisual de aquí de Villavicencio. Se fue para Cali a brindar una ayuda. ¿De qué manera? Tiene dron. Hay personas que no han podido entrar a las viviendas, a sus locales comerciales por miedo a que se caigan, colapsen estas viviendas. Y él con su dron está llamando a cada persona y dice: venga, entramos a su casa a través del dron. Y es una manera de ayudar. Escuchamos precisamente para despedirnos. César, y por supuesto yo, a César Andrés Cárdenas a esta hora de la mañana desde Cali.
3: Hola, buenos días a todos los medios aliados que nos escuchan a esta hora brillando. Mi nombre es Andrés Cárdenas, soy llanero, radicado en la ciudad de Villavicencio, realizador audiovisual y cineasta independiente. Llegué a Cali ayer a las 6 de la mañana con mis equipos y estoy en ese momento apoyando la inspección de edificaciones que quedaron severamente dañadas, personas que por el riesgo inminente de colisión de algunas edificaciones no han podido ver cómo es el estado de su apartamento, de su casa, y a través del drone FPV que tengo hemos podido ingresar de forma segura, colaborar con expertos pues, en materia civil, en materia de estructuras. Y bueno, también estoy cubriendo algunos puntos críticos como lo fueron el edificio Vanessa en la 44 con novena. Ayer me encontraba en la noche en un punto muy crítico que fue en el sector de Capi, en Torres del Limonar, donde ya la esperanza de vida es poca. Esta mañana tuvimos conocimiento que suspendieron ya la búsqueda en un punto en donde se encontraban los topos, que era en el edificio Vanessa ubicado en la calle 44 con novena. En ese momento ya están en algunos puntos críticos suspendiendo la búsqueda, ya que pasaban más de 72 horas, incluso más de 80.
1: Llanero 106.3 FM y a través de las diferentes redes sociales. El director del Instituto de Turismo de Meta, Ronald Lozano, gracias también. Sabemos que tiene una agenda bastante compleja, pero gracias por dedicarnos también a este espacio y este tiempo aquí en esta transmisión especial.
4: No, muchas gracias. Mire, quiero agradecerles a todos ustedes, los periodistas, que dedican su tiempo hoy para la causa que nos une a todo un país. También agradecerle a mi equipo de trabajo del Instituto de Turismo de Meta porque hemos hecho una convocatoria a todos los que pertenecen a la cadena de valor del sector turístico, entre ellos a los del gremio de transporte, a los hoteleros, a los del sector gastronómico. Y todos coinciden en que en esta oportunidad, por el poco corazón, es una idea maravillosa que permite atraer la atención de la gente, pero también tener de ellos sus donaciones. No se queden en la casa. Venga para acá, disfruten de la programación, porque en eso hay que hacer claridad e insistir que la programación con las actividades culturales continúan. No va a parar las presentaciones que tienen del concurso, del torneo internacional de Europa, ni el Eurocódromo. Todo eso continúa solamente con el matiz principal que queremos darle, que además de que ustedes disfruten de la belleza de nuestro folclore, también que se unan haciendo donaciones en puntos de acopio que tenemos nosotros desde el gobierno departamental como este, frente al Álvaro Mesa Maya. Muchísimas gracias.
1: Bueno, Ronald Lozano, él es el director del Instituto de Turismo del Meta, y pues nosotros continuamos en esta transmisión especial. Se trata de una unión de diferentes medios de comunicación que están presentándole la información en instantes. Ya le voy a presentar a mi compañero José David Oropesa para que también nos acompañe en esta transmisión especial. Mientras, saludo a mis colegas. James Almanza, bienvenido a nuestro compañero también de Blue Radio, bienvenidos a esta transmisión especial. Y pues qué bueno, y gracias por dedicarnos este espacio, este tiempo para compartir con todas las personas que nos están sintonizando a través de los 106.3 FM de la Voz de los Llaneros y los diferentes medios de comunicación. Se trata de los medios de comunicación locales. Estos son las radios comunitarias que en este momento también están en sintonía. James, bienvenido.
5: Bueno, Alfonso, muchísimas gracias a ustedes, al gobierno departamental, por esta invitación. Saludos con también a Neide Rico.
1: Bienvenido, Neide Rico.
5: Esta transmisión, gracias por recibirnos. Esto es muy importante para nosotros porque cada uno desde cada orilla puede participar en esta donación, porque hoy más de 7 departamentos del país se lo necesita, Carlos.
1: James, Alfonso y Neide, buenos días a todas las personas que nos están siguiendo en este momento, que nos ven, que nos escuchan. Hombre, es el momento especial para mostrar toda nuestra solidaridad, la disponibilidad y mostrar esa buena cara que tenemos todos los colombianos. Mire, qué bonito el gesto del sector turístico que decía Ronald, porque esos hoteles, esos lugares turísticos han sufrido mucho por el tema de los cierres de la vía Llano, por los deslizamientos, por las manifestaciones y todo, y aún así son comprensibles, entienden que este torneo igual avanza, pero que también necesita mostrar solidaridad con las personas que lo perdieron todo, con esas personas que viven la tragedia hoy luego de este terremoto pasado el lunes. Entonces, qué bonito gesto por parte de todo el sector turístico, y estoy seguro que todos los llaneros estamos sintiendo lo mismo, esa necesidad de ayudar, mirar con qué podemos colaborar.
5: Pero con corazón, qué lindo, que la gente llegando en este momento, trayendo sus ayudas, donaciones, alimentos no perecederos.

0: camioneta frazada, digo, esto, ¿qué está pasando acá?
1: James y Carlos, y a todos los que nos siguen esta transmisión en vivo, por supuesto que es muy satisfactorio. Mire que uno se pone a ver las redes sociales y se le llena a uno, se le hincha el corazón de emoción, ver en medio de tanta adversidad, ver en medio de tanto desastre, ver en medio de tantas cosas que están pasando en nuestro país, ver cómo esa otra parte del país que quizás no sufrió ese embate tan fuerte se vuelca completamente a ayudar con una botella de agua, con lo que puedan. Muchas veces el que menos tiene es el que más da, y da de corazón y lo da con cariño, lo da con amor. Y eso es muy bonito verlo, y eso es lo que se quiere resaltar hoy, que se haga a través de toda esta transmisión, de los medios de comunicación que se unen, es para eso, para que vengan y traigan su aporte. Nada sobra, créanme que nada sobra, porque cada cosa que usted dice, cada hora que pasa, cada minuto que pasa, es más grande la tragedia, porque primero es lo que pasa en el momento de rescatar a las personas que están debajo de los escombros. Luego viene el que quedó sin hogar, que no tiene dónde acostarse a dormir, que su papá, su mamá, su hijo, su mascota no tiene, le toca dormir casa. De una vez, necesita que les entró, hay gente que salió prácticamente con lo que tenía puesto, y ya, y eso es lo que es muy satisfactorio ver cómo la gente que menos tiene muchas veces es la que más da, como decía, pues dar con el corazón, dar con alegría, y eso es que bonito, invitarlos a que vengan, traigan soporte, lo que ustedes puedan dar,

0: gracias. Saludos cordiales a toda la audiencia. Esta es una clásica jornada de solidaridad precisamente que hace el departamento del Meta y que muy bien ha sabido aprovechar la versión 58 del torneo internacional del Joropo para virarlo a ese lema tan hermoso que se llama Joropo con corazón. Y en efecto, estamos logrando, creo, las metas. La gente está muy motivada y, por supuesto, había que hacer el torneo internacional del Joropo, porque como usted bien lo reseña, James, pues es una preparación de años donde están todos los que participan y definitivamente digamos que estamos muy contentos de que se haya, digamos, volteado el espíritu del torneo, que su esencia no cambia, pero que de todas maneras ha movilizado los corazones no solo de la gente del departamento del Meta, sino que esperemos que sea de toda la Orinoquia colombiana. Este mismo ejercicio se está haciendo en las capitales del departamento de la Orinoquia, seguramente porque hoy Colombia nos necesita, hoy Colombia muestra de qué piel estamos hechos los colombianos y, por supuesto, es una maravilla poder encontrar a esos colegas de los medios de comunicación en esta mesa de trabajo que, por supuesto, nos da la gran posibilidad de saludar. Yo quiero saludar a James, ¿cómo se llama? Carlos Pérez de Blue Radio, también bienvenido. Gracias, hermano, qué bueno tenerlo en esta mesa de trabajo y bienvenido.
1: Un gusto estar acá y qué bonito por esta causa que nos une a todos los medios de comunicación. Yo creo que el mensaje es, aquí no importa dónde trabajamos, qué ideología tenemos, cuál es nuestra orientación que tenga que ver con la política o con lo que sea, cuál es el equipo de fútbol que más nos gusta, eso no importa. Hoy todos somos colombianos y solamente necesitamos ayudar.
0: La palabra clave es solidaridad.
1: Exacto.
2: Y yo creo que la tragedia nos une. Infortunadamente pasa por la tragedia, tiene que unir y sacarnos adelante.
3: Bueno, así es. Quiero interrumpirlos un minutico porque tenemos a Paola Saugal, ella es una emprendedora. La invitamos a esta mesa de trabajo. Paola, ella es una emprendedora llanera que tiene un talento que recupera la fauna, nuestro departamento y la cultura. Paola, ¿qué tal? Buenos días.
4: Buenos días para todos. Gracias por esta hermosa invitación.
1: Qué hermosa es la decoración que tienes. ¿Qué es?
4: Es una cayena, como bien saben, es nuestra flor, es autóctona del departamento del Meta. Bueno, la cayena es de la India, pero aquí en el departamento de Meta y Casanares empezaron a hacer los primeros injertos, las primeras investigaciones, y hoy en día enaltecen la belleza de la mujer.
0: Te queda muy bonita.
4: Ay, muchas gracias. Bueno, mi emprendimiento se llama Flor de Cayena Villavicencio. Flor de Cayena Villavicencio nace como homenaje a mi padre, que fue el primer pediatra de todo el departamento del Meta, y él amaba las flores de cayena. Entonces yo le dije a Dios un día, bueno, ¿cómo voy a hacer para que él lo recuerde? Porque fundó muchos hospitales, muchas clínicas, y yo dije, bueno, Fernando Sabogal fundó el hospital de Casillas, la clínica Meta. Entonces yo decía, bueno, esto hay que hacer un legado. Claro. Y él amaba las flores de cayena, y el día que yo nací, él me cantó un coro en la clínica y sembró un árbol de cayena rojo en mi casa. Por eso.
2: Y a Flor de Cayena, Flor de Villa.
4: Total, esa es mi canción. Entonces, el color de mi cayena es el rojo, y siempre me he visto de rojo. Y dije, bueno, vamos a hacer un emprendimiento que lleve un legado del departamento del Meta a todos los lugares del mundo.
0: Y me imagino que en esta oportunidad, en el torneo internacional del Joropo, muchas chicas van a usar esta flor de cayena que está llevada a otro nivel, ¿o no?
4: Claro que sí, quiero contarles algo. Este, por ejemplo, es el tributo que le hicimos a Caño Cristales, nuestro mar de los siete colores. La que yo tengo puesta es un tributo a los mitos y leyendas, es la leyenda del Silbón. Y todas tienen una historia, así como las mujeres, todas contamos historias, así también son mis flores.
0: Paola, nomás se mueven y ya Carlos empieza a ver.
4: Este es un tocado tipo espectáculo. Entonces es para cuando las bailadoras de joropo salen a sus escenarios, las cantantes, los carnavales, muchas de las cosas, entonces les enaltece las tarimas.
1: Paola, ¿dónde te pueden

0: Amiga, ¿cómo es?
1: Bueno, nosotros vamos a estar en el stand número 8 del torneo internacional del Joropo aquí en el Coliseo Álvaro Mesa Maya. Y lo más lindo de nosotros, ¿qué es? Que el 5% de las ventas totales del torneo del Joropo, Flor de Cayena lo va a donar para todos nuestros hermanos colombianos necesitados. Que ese de verdad es el propósito que tiene este festival, este torneo. Y por eso era tan importante no dejarlo atrás, porque nosotros nos hemos venido preparando. Detrás de nosotros hay muchas familias, ¿sí? Nosotros somos madres, cabezas de familias, hay padres que hacen muchas de sus artes y con eso mantienen sus hijos. La gobernación y la Secretaría de Competitividad nos ha venido haciendo talleres, nos ha instruido de cómo podemos traer la cultura a otro nivel. Y estos son muestras que debemos tener en el torneo internacional del Joropo.
2: Esto está a tipo exportación, en calidad, en presencia.
3: Eso le iba a decir.
2: En el alma
3: puesta. David, Paola, explíquenos cómo es la técnica, porque no sé si es lentejuelas o cómo se llama. Explíquenos la técnica que tiene para elaborar este hermoso tocado.
1: Bueno, lo primero es el amor, porque si tú no le pones el amor al arte, nunca te va a salir lo que tú quieres. Lo segundo son técnicas en lentejuelas, ¿sí? Entonces nosotros más o menos nos demoramos un día haciendo cada flor. Esto, para sacar 100 flores, imagínese cuántas manos necesitamos.
2: Claro.
1: Entonces no podíamos.
2: ¿Ya que habla de eso, cuántos empleos genera con su emprendimiento?
1: Bueno, yo en este momento tengo 5 señoras que nos ayudan y una principal que es la que diseña conmigo todos los tocados.
4: Okay. José David, compañero, mire, Paola, al igual que todos los artistas que bailan, que cantan en este torneo internacional del Joropo, se está preparando desde noviembre para este momento, para este fin de semana del torneo internacional del Joropo. ¿Cómo es esa preparación? Cuéntenos un poco más de esa historia.
2: Pero perdóneme, nos faltó de que nos hablara de esto.
1: Ah, bueno.
2: Vamos de este otro emprendimiento, ¿de qué se trata?
1: Este emprendimiento es de mis compañeros de stand. No es mío, porque yo solamente hago los tocados para las reinas y para todas las niñas que quieran llevarlos. Este emprendimiento es de mis colaboradores de El Llanerazo. Ellos hacen todos los productos llaneros, como botas, sombreros, ponchos, camisas sublimadas, y entonces completamos nuestro vestido llanero con la flor de cayena.
2: Ah, ok. No es propiamente el suyo, su marca.
1: No.
2: Ah, bueno, pues saludamos a todos los emprendimientos del departamento del Meta y por supuesto a todos los artesanos. Y ahora sí vamos con la pregunta de James. ¿Cómo van esa preparación para el gran joropódromo? Que este año, vale decir, lo vamos a hacer a la inversa. Antes nos íbamos de aquí para allá, hasta Llano Centro, y ahora viene de allá para acá con un ingrediente muy especial que remata en la tarima principal del torneo internacional del Joropo.
4: Importante, imagínense. Ahí también se van a estar recibiendo ayudas como las que estamos recibiendo, claro, el día de hoy en el Coliseo Álvaro Mesa Maya.
2: ¿Cuántos meses preparándose para?
1: Bueno, nosotros estamos desde noviembre y tengo el placer y el honor de que muchos de los grupos que van a bailar en el Joropódromo van a llevar mi tocado. Todas las secretarías me apoyaron con este emprendimiento, todas las mujeres del despacho de la gobernación también. Entonces eso me llena de satisfacción y eso es lo que queremos con Joropo de Corazón, que todos nos sumemos a estas iniciativas tan hermosas. Miren, hay muchísimos emprendimientos aquí en el Álvaro Mesa Maya y cada uno tiene detrás una historia que contar, una economía que llevar, un dinero para sustentar su familia.
2: Pues qué bueno.
3: Perfecto. ¿Dónde las consiguen? Aparte de que estamos acá en la Feria del Emprendimiento, ¿dónde más se consiguen? ¿Dónde las podemos encontrar? Redes sociales, teléfonos, yo quiero un tocado para, no sé, un evento, porque esto, José David, James y Carlos, esto es elegante en cualquier escenario.
2: Claro.
1: Bueno, antes de decirles eso, quiero contarles algo muy especial y que me llena de orgullo. Ya los estamos llevando a Houston y a México. Entonces ya estamos siendo visibles.
4: Y el plus, el 5% de las ventas destinado a las personas damnificadas por este terremoto.
1: Que es lo más importante y que quiero decirles a todos nuestros hermanos colombianos, porque el torneo es para Colombia, no solamente para nosotros los llaneros, que aquí en la tierra de hombres recios y mujeres con talanqueras abiertas hay demasiado, demasiado talento y que tenemos que apoyar las causas con nuestros emprendimientos.
2: Pues queremos felicitarla y desearle lo mejor, por supuesto, no solo en su emprendimiento, sino en

0: en el, la participación en el Joropódromo, que es uno de los hitos más importantes del torneo internacional del Joropo, querida Paola. Bienvenida siempre, ¿no?
1: Yo no tengo tienda física, ahora lo manejamos virtual, pero ¿sí? Ustedes pueden hacer sus pedidos al @ Flor de Cayena Villavicencio por Instagram y Flor de Cayena por Facebook. Nosotros somos una empresa que está ubicada en Villavicencio, en el Caudal, y el número de teléfono es 310-481-1335.
2: ¿Lo recuerda? ¿Arroba cómo?
1: @ Flor de Cayena Villavicencio.
2: Esa es con la de yuca, ¿no?
1: Sí, señor.
2: Okay, sí, para ilustrar, sí, porque sí, dicen con doble L y no, es Flor de Cayena. Es que no sería Cayena. Hay que ilustrarlos, Paola, muchas gracias por acompañarnos.
1: Muchas gracias a ustedes por darnos la oportunidad de mostrar nuestros productos al mundo, no solamente al llano.
0: Es Paola Sabogal, emprendedora del departamento del Meta. Queridos amigos, reiteramos este saludo. Estamos enlazados a través de varios medios de comunicación para esta jornada de donación de comidas, de todo lo que se requiere, porque tenemos un lema muy especial: es una ley del llanero darle la mano al que llega, y hoy se la damos a quienes más lo necesitan. Sigue llegando empresas del sector público, del sector privado, a hacer su donación, y hay un personal muy interesante que está organizando todo, está debidamente coordinado, y estamos muy felices de poder seguir motivando a la gente que quiera hacer su aporte, lo haga en este momento. ¿Dónde estamos ubicados,
2: Sneider? Estamos aquí ubicados en el Coliseo Álvaro Mesa Maya, para que puedan traer cada donación que ustedes quieran hacerlo, su aporte lo pueden hacer acá.
0: No importa la cantidad.
2: No importa la cantidad, pero le tengo un dato bueno, José David, James y Carlos. Hay una empresa de taxis que se puso a disposición de este evento, me acaban de decir acá, que si usted está en su casa, por ejemplo, no puede venir, está en su empresa, no puede venir, llama al siguiente número y allá a domicilio van y se lo recogen completamente gratis y lo traen acá.
0: Esa es otra manera de cooperar.
2: Por supuesto que sí. Los pongo aquí un poquitico en altavoz, a ver si lo ponemos.
3: Buenos días para todos los amigos de Villavicencio. Nosotros los taxistas de Villavicencio no somos ajenos a la situación.
0: Muy bien, continuamos en directo.
2: Creo que no se alcanza a oír bien, pero entonces les voy a dar el mensaje.
4: Compañeros, tenemos... Lo interrumpo un minuto, Sneider, tenemos invitados.
2: Sí, damos un segundito, le damos el número rápidamente para las personas que quieran hacer la donación. Se llama What's Taxi, 318-999-999.
0: 318 y el resto 9.
2: El resto 9. Sí. Llaman ahí, mandan su mensaje de texto o simplemente llaman y enseguida de una vez llegan y recogen su
0: para recoger los aportes.
2: Los invitados que tenemos el día de hoy.
4: Está con nosotros Fernando Torres, percusionista, va a participar en el joropo académico de este año, pero también nos acompaña Juan Pablo Rodríguez, arpista, productor musical y creador del jingle de este torneo internacional de joropo 2026. Saludo cordial para ustedes, buenos días.
2: Bueno, bienvenidos.
5: Muy buenos días para todos, muchísimas gracias por la invitación, aquí felices y también maravillados de ver cómo la gente ha colaborado y se ha unido a esta causa noble.
0: ¿Ya trajo su aporte, Juan Pablo?
5: Claro que sí, por favor.
0: Qué bueno.
5: Y también tenemos la oportunidad de que cerca de nosotros hay una iglesia que nosotros permanecemos haciendo nuestro aporte en familia.
6: Bueno, muy buenos días para todos. Gracias por la invitación. Estos espacios son muy importantes, tanto para los gestores, los que estemos parte de esa música tan bonita y ese movimiento cultural tan importante que es la música llanera de joropo.
4: ¿Cuándo va a ser su intervención en el joropo académico? Invite rápidamente a los llaneros.
6: Gracias. Entonces, la convocatoria es hoy a las 3 de la tarde aquí en la Universidad Unimeta. Vamos a hacer nuestra intervención de 3 a 4 de la tarde. Vamos a hacer una charla muy especial en todo lo que tiene que ver con la parte percutiva de la música llanera. Vamos a hablar un poco de la expansión de lo que es las maracas hacia otros timbres sonoros percutivos que han hecho que nuestra música tenga más realce en cuanto a la percusión.
4: Oiga, bogotano, multipercusionista, y está adelantando una investigación de cómo se puede fusionar la percusión con estos ritmos del joropo. Cuéntenos rápidamente también sobre ese tema.
6: Sí, esto, lo que estamos haciendo es un proceso que ya viene de años atrás, no lo he hecho yo, ya hay otros músicos, investigadores, intérpretes de la percusión. Es un proceso de adaptación, estamos adaptando con nuestra propuesta. Tengo una propuesta que se llama Musical Voz. Estamos haciendo una intervención muy interesante Por evolucionar el joropo, porque el joropo en sí no se evoluciona. Yo creo que la tradición permanece. Sencillamente lo que surge son adaptaciones y experiencias musicales en torno a un movimiento, como lo dije ahorita, que es muy importante, la música genera acá en nuestro país.
0: Fernando, ¿y a dónde quiere llegar con todas esas modificaciones y esas propuestas que ustedes están haciendo?
6: Bueno, queremos llegar hasta donde Dios nos lo permita, ¿no? Mientras que tengamos la fuerza y la energía y las ganas de ser representantes, que como su merced lo dijo, no soy llanero, pero amo esta música con el alma. Entonces, queremos llegar hasta donde el tiempo y la vida nos lo permita.
0: Correcto. ¿Cómo ha recibido el público llanero, digamos, estas nuevas propuestas que hacen ustedes? ¿O está más enfocado a un público, digamos, del interior, tal vez internacional? ¿Cuál es ese público que buscan?
6: Buscamos todo. Mi enfoque es la juventud, los niños. Pero ¿cómo lo ha recibido el grupo, el circuito llanero? Ha sido muy bien recibido. Repito, nosotros estamos respetando mucho la esencia tradicional. Solamente estamos haciendo una implementación con las adaptaciones ya mencionadas. En el formato musical tenemos un piano, está el cuatro llanero, está el bajo, pero hay una multipercusión. Entonces, ha sido muy bien recibido tanto acá como en el interior. Entonces, la intención es llegarle sobre todo a los niños y mostrarles un recurso y una sonoridad diferente que les guste, que les apasione.
0: Perfecto, muchísimas gracias, Fernando. Vamos con mucho Carlos gusto. Pérez, que nos tiene también más información a propósito de la jornada que estamos llevando a cabo. El Meta pone su cultura al servicio de Colombia. Se están recibiendo los kits, el kit alimentario, el kit de aseo, kit de la noche, en fin. Vamos con nuestro compañero que ya está ubicado en el lugar correspondiente.
7: Compañeros, adelante. Hablando justamente de las ayudas que pueden traer las personas, mire, quiero que se den cuenta de esto. No es solamente lo que la señora está trayendo, es quién lo trae. Porque ustedes se dan cuenta, es una señora adulta mayor, una persona que tiene un bastón, seguramente tiene algún tipo de discapacidad para caminar. Y su bolsa de lo que ella traía, que veo eran unos pañales, unas cosas de aseo, la traía, le venía ayudando una joven policía. Señora, bueno, mucho gusto, Carlos Andrés Pérez, la felicito. Gracias por ese corazón tan hermoso y tan solidario. No, cuéntenos qué la movió a traer eso. Invite a las personas.
8: Tengo un corazón que yo creo que muy poquitos tenemos. Me parece horrible, no es por hablar de política, pero me parece horrible que los petristas dicen que esto se lo merece uno. Que
7: pero no vamos a hablar de política.
8: Que por Abelardo de las Priellas, ¿para qué hacen eso?
7: Ven. ¿De dónde viene y qué la movió a traer eso?
8: Yo vivo aquí en la calle de los Negros. Mi hermana me dijo, vaya, lleve todo eso. Mi hermanita se llama Blanca Rosa Sánchez y tiene un corazón como el que nos enseñó mi madre a nosotros, a ser muy humildes. Uno en esta vida tiene que...
7: El mensaje para las personas que vengan hasta acá, está muy cerca al centro, está bien ubicadito, digan, sí, invítelos.
8: Que vengan de corazón, lo que traigan de corazón, no es lo que les sobre a uno, sino lo que ellos les hace falta, ¿sí?
7: Vale, mi amor, muchísimas gracias. Buen día, que estés bien. Mire, este es el corazón bonito de las personas que traen cosas, y lo que ella dice es muy importante. No está trayendo cosas que le están sobrando a ella, está trayendo cosas que ella hizo el esfuerzo con su hermana de traer. Y si ustedes se dieran cuenta, la señora viene con un bastoncito y su bolsa no la cargaba a ella, se la venía trayendo una policía que la estaba acompañando el día de hoy.
0: Joropo con corazón, muchas gracias, Carlos Andrés, por esta nota tan especial. Y ahí sigue toda la logística recibiendo los aportes que a partir de este momento, o desde muy temprano y hasta las 6 de la tarde de hoy, pero durante todo el torneo internacional del joropo, vamos a tener habilitada, digamos, el punto de acopio para que quienes no puedan aportar hoy lo puedan hacer durante la jornada. Volvemos con nuestros invitados, querido Snyder.
2: Por supuesto, joropo con corazón. Con corazón. Me encanta ese eslogan, si lo podemos decir de esa manera. Sí. Joropo con corazón. Y por eso, para hablar de joropo, tenemos que hablar con una persona que lleva toda su vida dedicada al joropo, como lo es Juan Pablo, arpista reconocido aquí en el terreno del ámbito, no solo del departamento del Meta, sino toda la Orinoquía colombiana y los llanos colombo-venezolanos. Bueno, Juan Pablo, hablemos de ayer, fue el joropo académico, y yo quería comentarle algo cortico. ¿Por qué es tan importante el joropo académico, Juan Pablo?
5: El joropo académico ha generado, digamos, la posibilidad de tener como un espacio de conversación, de diálogo, también de debate, justamente con diferentes cosas que han venido pasando con la música llanera, esas transformaciones que se han venido dando, muchas cosas que pasan, digamos que el joropo vive, cada día nacen más artistas, más propuestas, y definitivamente el joropo académico ha sido no solo para reflexionar acerca de las nuevas propuestas, sino también para reflexionar y hacer también un barrido histórico de lo que ha sido la música llanera, de cómo llegó, de cómo se ha venido, digamos, estructurando en el territorio. Entonces el joropo académico, eso es lo que ha significado para nosotros los llaneros, y también para que la gente que no sepa de música llanera tenga ese espacio de conversación y de poderse informar.
2: Algo muy importante aquí en el torneo, Juan Pablo, obviamente pues su estructura de su majestad el joropo, pero hay esos ensambles que se hacen, que como lo mencionaba Fernando, el acople, la percusión, hay diferentes, le incluyen otros instrumentos como el violín, es decir, no pierde su esencia, porque el joropo siempre va a ser el mismo, siempre va a ser el mismo y siempre va a ser el baluarte de nuestra cultura, pero también se pueden hacer esos ensambles. ¿Para qué se hacen, o más bien qué enriquecen a nuestra música ese tipo de ensambles?
5: El torneo internacional del joropo se ha caracterizado por ser un festival que le abre las puertas a ese tipo de propuestas. Creo que es el único que lo hace a través de una modalidad que en algún momento se llamó ensambles nuevos formatos. Y yo creo que eso se hizo en principio para permitir que otros músicos de otras regiones que se interesan por nuestra música, bueno, de repente aquí en Villavicencio no lo vemos mucho, pero por ejemplo en Bogotá, uno en las universidades, en muchos lugares uno ve mucha gente de Bogotá, de todas las regiones, sabemos que Bogotá hay de todo el país, y digamos con ese interés de poder tener ese acercamiento con la música llanera, pues el torneo entendió la necesidad de que ellos también querían circular, abrieron esa modalidad, y eso ha permitido que gente de otras, músicos de otras regiones se enamoren aún más y tengan la posibilidad de venir al llano y de tener esa conexión con el territorio, con digamos con los músicos tradicionales también, y creo que es una manera bellísima también de llevar el joropo a otros públicos.
0: Bien, Juan Pablo, estamos con Joropo con Corazón, el torneo internacional de joropo en la versión 58. Estamos frente al Coliseo Álvaro Mesa Maya. El joropo regresa a su sede desde el principio, digamos. Primero fue la plazoleta Los Centauros, en sus inicios, por allá por el año 1965, la década del 60, y luego se trasladó al Álvaro Mesa Maya. Luego dio un salto cuántico y se fue al, ¿cómo se llama?, al Parque de Malocas.
2: Sí, la Maloca, se fue.
0: Pero
2: para
0: este
2: allá.
0: Año se ha querido regresar a este lugar.
2: Al corazón de la ciudad.
0: Al corazón de la ciudad, que queda muy a la mano de todo el mundo. Y quisiera preguntarle, Juan Pablo, usted que está dentro de la organización, ¿cómo está organizado técnicamente? ¿Cuál es el aforo del Coliseo? ¿Cómo vamos a hacer con el tema del sonido? Digamos, ¿qué pasa si se llena el Coliseo? Todos esos detalles, ¿por dónde ingresa la gente? ¿Qué costo tiene? Todos esos detalles para que también la gente se prepare luego de venir a hacer su donación y pueda disfrutar del torneo.
4: Oiga, Juan Pablo, antes de que nos regale esa respuesta a la pregunta de Oropesa, quiero darles una muy buena noticia, y es que acaba de llegar un vehículo NPR para llevarse las primeras ayudas, que están
0: bueno.
4: Desde las 6 de la mañana ya llenaron un vehículo, así que este punto de acopio acaba de quedar vacío. Entonces seguimos invitando a todos los villavicenses, a todos los llaneros, joropo con corazón, que vengan y traigan su donación, agua, alimentos.
0: No,
4: oigan, alimentos para mascotas, no hemos hablado de las mascotas tan importantes.
7: Quiero dar un dato, y es que cuando veníamos para acá, entré a un almacén de cadena a comprar algo para donar, obviamente. ¿Puedo decir el nombre?
0: Sí, dale.
4: Sin problema.
7: D1. En D1, a la entrada, ya hay unas bolsas listas con unos kits de aseo y de comida. Menos de 15,000 el más pequeño, y el otro más grandecito, menos de 30,000 pesos.
0: Ah, bueno.
7: Yo creo que con eso vale la pena. No tenemos que llegar a buscar qué vamos a llevar.
0: Ya
7: llega su platica, usted llega y team. 15,000 pesos, que podría ser lo mínimo, y ya tiene un kit para venir a donar sin ningún inconveniente. Y D1 ahí por toda la ciudad.
0: Correcto. ¿Qué se puede donar? Mire, hay un kit alimentario: arroz, pasta, lenteja, frijoles, otros granos secos, atún, sardinas y otros alimentos enlatados, leche en polvo, aceite, panela y azúcar, galletas y alimentos empacados. Hay un kit de aseo. El kit de aseo integra cepillos de dientes para niños y adultos, crema dental,
4: desodorante en crema, jabón en barra para el cuerpo, rollos de papel higiénico, pañales para niños y adultos, los Tena, también pañitos húmedos en paquete y toallas higiénicas en paquete.
0: Correcto, y hay un kit de la noche, colchonetas nuevas, cobijas nuevas, almohadas nuevas, toldillos, alimentos para perros y gatos, porque también hay que pensar en nuestras mascotas y por supuesto sabemos el corazón que tiene la gente allá en el tema de la tragedia. Recepción y donación, Coliseo Álvaro Mesa Maya, del 13 al 16 de agosto de 8 de la mañana a 8 de la noche. Esta es una iniciativa del gobierno departamental que preside nuestra gobernadora Rafaela Cortés Zambrano. Continuamos con nuestros invitados. Sí. Le ha formulado una pregunta, Juan
5: Pablo. Sí, claro que sí. Bueno, en primera instancia hablar que el Coliseo Álvaro Mesa Maya, de todos los escenarios, tal vez ha sido el más emblemático, el que más ha tenido, el que más como que llenó el corazón de los participantes. Bueno, mencionando aquí al maestro Fernando Torres, es bogotano, pero lleva años participando como maraquero.
0: Que al comienzo tuvimos una pelea enorme con la acústica, ¿lo recuerdan?
5: Sí, sí, sí.
0: Que
5: sí.
0: Los ingenieros de Cenida decían, no, esto es muy complejo, sacar un sonido aquí es terrible. Yo no sé cómo esté el día de hoy.
5: Sí, yo creo que el reto sigue siendo el tema de la acústica, pero la magia que tiene el Coliseo es algo inexplicable.
0: No, y los equipos han evolucionado también.
5: Claro,
0: ¿no?
5: Totalmente, y también cada año la organización trata por tener un equipo cada vez más competente que pueda, digamos, resolver ese tipo de situaciones. Y para este año se prevé pues un muy buen equipo técnico y pues bueno, digamos que continuando con lo que me preguntabas, pues definitivamente la organización y el torneo y el festival está unido con esta causa, con lo que estamos viviendo actualmente en nuestro país. Y el día de hoy, por ejemplo, se van a dar las audiciones públicas, digamos, de los concursantes, pero va a ser de alguna manera puerta cerrada.
0: Luego de audiciones privadas, ¿no? Que ya tuvieron.
5: Sí, las audiciones privadas arrancaron hace 2 días, se hicieron en Unimeta. De hecho, hace 10 minuticos ya iniciaron las obras para ARPA. Van a ser, digamos, con control de aforo.
0: Ah, okay.
5: Sí, pero a partir de el sábado y el domingo sí, las personas pueden tener el ingreso.
0: ¿Entrada libre?
5: Exactamente. Y hay otra parte del concurso. Lo que pasa es que el torneo tiene, yo creo que es el festival que tiene más modalidades. Justamente es el festival que ha entendido realmente todo lo que ha pasado con la música llanera. Entonces va a estar el Coliseo Álvaro Mesa Maya y está el Centro Comercial Viva también.
0: Eso, allá se va a desarrollar. Muy bueno eso, integrar a la ciudad, no solo todo concentrado en un solo lugar. A mí me gusta mucho, compañeros, un nicho muy importante que es el pabellón de la gastronomía aquí enfrente en el Parque Banderas. ¿Lo recuerdan ustedes? Ahí claro se come exquisito, ¿o no?
5: Sí.
0: Porque entre otras cosas van a llevar lo que se llaman las cocinas tradicionales.
2: ¡Qué delicia!
0: Que es toda la cocina de campo, todas las viandas que hacen heredad de,
4: digamos, imagino que está la veguera.
0: De las cocinas. Ahí lo está esperando la veguera. Nos está esperando la veguera.
4: Toca ir allá ahorita.
0: Ahí cerca, muy cerca.
2: Exacto.
0: Pero además se ha habilitado, creo que una pantalla digital para que cuando la gente esté comiendo se pueda patear lo que está viviendo al interior del torneo internacional del Joropo aquí en el Coliseo Álvaro Mesa. Una gran idea.
2: Súper chévere. Maestro Fernando, invitemos a todo el mundo a que venga a donar y que vengan a participar del torneo internacional.
6: Bueno, todos a una sola voz y como uno solo convocamos a toda la gente para que de corazón y voluntariamente nos unamos a esta bella causa que tanto necesita nuestra amada Colombia. Vengan, disfruten de toda la gastronomía, de toda la riqueza musical que hoy se encierra acá y durante 3 días más, ¿no? Vamos hasta el domingo. Entonces, todos bienvenidos a disfrutar de la magia del joropo.
0: Correcto, Juan Pablo. Su mensaje en este momento tan especial y con ese eslogan tan bonito que se llama Joropo con Corazón.
5: Un eslogan absolutamente pertinente. Quiero invitar a todas las personas, no solo a que vengan, digamos, a vivir la experiencia de lo que es el torneo internacional del joropo, sino que vengan también en familia, con su kit, con estos elementos que están mencionando, que hoy, digamos, todas las empresas y todos los comerciantes se han unido, y que vengan, traigan su kit y vengan a disfrutar de toda la programación que se ha preparado, de la gastronomía, de la música, en fin, de todo lo que estamos viviendo en el torneo, la fiesta más grande de los llaneros.
2: Bueno, perfecto, ahí está. Entonces, muchas gracias, los dejamos porque ustedes tienen que seguir en su tarea de seguir en el torneo internacional del joropo. Recuerden entonces, gracias, con este dato, James y Carlos, si usted está en su casa y no puede venir porque, bueno, tengo esto para donar, tengo algún mercado que compré y no tengo cómo traerlo, mire, este número, apúntenlo, 318-99999, simplemente 318, disca los otros nueves, la chorrera de nueves, y llama a ese número, que es una empresa de taxis, va hasta su casa, aquí en Villavicencio, recoge la donación y la trae.
9: Sin pagar
2: aquí,
9: nada adicional a la persona que lo haga.
2: Sin un pesito.
9: Eso es claro, nada. Eso es importante.
2: Claro, aclararlo. Y van, la recogen y completamente gratis vienen y se la traen aquí al Coliseo Álvaro Mesa Maya. ¿Esto para qué? Para que entre todos sumemos ese gran objetivo que es recoger, no sé, ya van dos
0: NPRs. Toneladas, necesitamos.
2: Hablamos una NPR y pueden caer 3 toneladas más o menos, claro. 2 o 3 toneladas de ayudas. Entonces, eso todo suma.
4: Oiga, y si está por acá cerca, señor, señora, una botella de agua suma, todo suma.
0: Así es, total, no importa la cantidad, lo que importa es la voluntad y el sentimiento de solidaridad con quienes lo han perdido todo y que hoy nos necesitan. Desde el llano les tendemos una mano solidaria a toda la gente que lo ha perdido todo.
9: Compañeros, y seguimos con el espacio para emprendedores. En esta oportunidad, una mujer que tiene un emprendimiento muy bonito que se llama Color Me, se llama Carol Mejía. Estamos llamándola por aquí, por acá.
2: Señora Carol, venga por acá.
9: Ven,
2: por
9: este Carol. Lado. Desde aquí ya se ve hermoso, vea, colorido, el emprendimiento de Carol.
2: Tome por
9: Carol
2: aquí.
9: Mejía, asiento, Carol Mejía, buenos días, bienvenida.
10: Gracias.
9: Eso, así. Bueno, Carol, ¿de qué se trata tu emprendimiento?
10: Bueno, muy buenos días para todos. Mi nombre es Carol Mejía. Mi emprendimiento trata de elaboración de bisutería artesanal en diferentes técnicas. Manejamos la tejeduría en crochet, como ven los areticos que él tiene acá, la tejeduría en mostacilla con identidad, y también trabajamos el cuero. En este momento estamos sacando unas cayenas en cuero, como la que tengo puestecita acá, y una pequeñita también alusiva a nuestro torneo internacional del joropo. Manejamos el miyuki, el sutash y en sí todo lo que tiene que ver con bisutería artesanal. La artesanía tiene que ver con el uso y producción de materiales, elaboración en oficios artesanales.
0: Qué bueno. ¿Hace cuánto empezó su fiesta con la bisutería? ¿Y cuáles fueron esos pasos y cómo lo logró? Porque eso está tipo de exportación. Mira esa guacamaya tan hermosa.
10: Sí, trabajamos hace 8 años. Yo también tengo una compañera que trabaja conmigo y las dos estamos en este proceso hace 8 años. ¿Y cómo empezó? Por la necesidad que tenemos las mujeres colombianas de apoyar en la economía del hogar.
0: Ah, ¿sí? Qué bueno.
10: Apoyar la economía del hogar, vienen las necesidades, vienen las dificultades, y cuando uno tiene un don en las manos, pues lo explota, lo saca adelante y lo vuelve negocio.
0: Qué bueno.
4: ¿Cómo le va con las redes sociales, Carolina?
10: Bien, bien, bien, sí, señor.
4: ¿Ya invitó a través Instagram de sus redes sociales a que venga la gente a donar?
10: Todavía no, no habíamos indicado, estábamos esperando los videos promocionales para colocarlos, y lo que hicieron esta mañana con la donación de la carpa de sabores, cacao y café.
9: Carol, ¿dónde te pueden encontrar las personas? Además que vas a estar acá, sí, en el Torneo Internacional de Joropo, di en qué local vas a estar o en qué están y cómo te encuentran las personas en redes sociales.
10: En redes sociales me encuentran como Color Me by Carol Mejía, y también con mi compañera Almayanera Tejidos, que estamos las dos en el compartiendo stand de bisutería, y también me encuentran en Facebook como Color Microchet también. Sí, y estoy acá en la carpa Sabores y Manos del Llano, Artesanías Café y Cacao, en el segundo stand a mano izquierda.
9: Perfecto.
4: ¿Durante todo el torneo va a estar ahí?
10: Sí, señor. Estamos muy contentos de poder participar, que ustedes nos hagan parte de este torneo solidario. Creemos que de verdad Dios y ustedes nos están llamando a tener empatía por nuestros compatriotas.
2: Carol, permítame, hablemos un poco de la temática que ustedes han querido elaborar, porque vemos... Veo guacamayas, veo flores, es decir...
9: Inspirado en los paisajes llaneros.
2: Para allá iba, Carlos. ¿En qué se inspiran ustedes para hacer esta bisutería?
10: La bisutería artesanal debe tener el componente de identidad, ¿sí? Y debe tener el uso también de materiales del lugar donde uno está. También trabajamos con fibra de plátano, en este caso cuero, que también tiene que ver con la ganadería, que también es una fuente de ingreso aquí en el llano. Trabajamos con fauna, dándole ese honor y esa honra a todas las aves que manejamos en el llano. Y las flores, la cayena y todas las flores del llano.
2: Esto es un loro, ¿verdad?
10: Sí, señor, es un loro.
2: Ah, es que, vea, lo bueno sí, el detalle, vea, es la... Aquí ve, guacamayas y un loro, ¿no es el origen amarillo? Sí, podría ser, ¿no?
10: Sí, también, y acá tenemos otro por acá, también hay mariposas. Porque también tenemos mariposas.
2: Espectacular, espectacular.
9: Carol, ese verde, ¿qué material es el que está abajo que tenía?
10: ¿Ese?
9: El otro, El primero, el otro.
2: Este.
9: Ese mismo.
10: Ay,
9: qué pena, no había fijado.
10: Sí, tranquilo.
9: ¿Qué material es? Es muy bonito, se ve elegante,
10: sí,
9: también.
10: Se ve elegante. Esto es hilo mercerizado y la técnica es tejeduría en crochet con incrustación en mostacillas y muranos.
2: Ok, está espectacular. Muy lindo. ¿Dónde los encuentran? ¿Cómo los ubican? ¿Cómo los contactan? Primero, aquí en el torneo, en estos días, y ¿dónde los contactan? ¿En las redes sociales o cómo los pueden ubicar?
10: Bueno, nos encuentran acá en la carpa mano izquierda del Coliseo Álvaro Mesa Maya, Ruta Sabores y Manos del Llano, Artesanía, Café y Cacao. También me encuentran en redes sociales como Instagram, Color Miva y Carol Mejía, Facebook, Color Microchet y Almayanera Tejidos Instagram también.
0: Bueno, y me imagino que le enseñaban a sus niñas también a hacer esto.
10: Sí, les enseñé, pero ellas
0: para
10: se fueron hacia otra técnica.
0: Que llamamos.
10: Pero pues ahorita los chicos, ellos tienen sus carreras y todo eso, pero sí queremos dejar un relevo en otras entidades y que por favor pasen, porque de todas maneras se está perdiendo un poco el deseo de trabajar con las manos, se ha perdido un poco. Sí.
4: Pero miren también lo importante en lo que se convierte este torneo internacional del Joropo, porque está pensado en las víctimas de este movimiento telúrico, pero también se convierte en tejido empresarial,
0: sí,
4: en aporte a los emprendedores de la ciudad que hoy tienen una carpa, que hoy tienen una vitrina comercial para que los llaneros vengan, porque también han estado muy afectados, lo que decía Schneider, lo que decía Carlos, por los cierres de la vía al llano, por las diferentes vías también urbanas que hemos tenido problemas, y esto se convierte también en esa vitrina, en ese salvavidas para esos emprendimientos que están aquí hoy.
0: Total, y la gobernadora está muy pendiente. Hemos visto muchas jornadas donde han sido convocados todos los emprendedores a la planta baja del edificio de la gobernación, donde se han hecho ferias de visibilización, donde se les ayuda con las redes sociales. Jornadas de capacitación también han tenido ustedes.
10: También,
0: se han apalancado sus proyectos con la gobernación. Y de eso es que se trata, crear ese tejido empresarial desde la microempresa, desde los emprendimientos, para que ustedes tomen ese punto de apoyo y se conviertan en grandes empresarios.
10: Y es muy importante también, porque en el caso mío, yo compro insumos en algunos locales de Pereira y veía en redes sociales un emprendedor que incluso este año fui y compré insumos y estaba esperando que se manifestara y vi su local totalmente destruido. Entonces, para nosotros como emprendedores se convierte en algo de corazón ver que otro que empezó como tú está sufriendo. Venimos y vendemos, y si en nuestras manos está, vamos a seguir aportando, porque hay un porcentaje que vamos a dar de nuestras ventas. Y más que verlo como negocio, es saber que otro como yo también está pasando una dificultad y su negocio quedó destruido. Entonces es importante ver eso.
0: Somos Le vamos solidarios. A pedir un favor para finalizar. Por favor, envíele un mensaje a todas las personas de buen corazón para que se sumen a esta jornada de la donación.
10: Listo. Hoy le hago la invitación a todo el pueblo villavicense para que se acerquen al torneo. Más que una festividad, hoy nos mutamos a hacer torneo con el corazón. Vengan, aporten a través de sus compras, a través del folclore, a través de la cultura y como centro de acopio para darle ese apoyo moral, financiero y también en especie a todos los damnificados por el movimiento telúrico del 10 de agosto.
0: Muchísimas gracias. Un aplauso muy grande para esta mujer trabajadora y emprendedora de nuestro departamento del Meta.
2: Espectacular, espectacular. Y ya saben, entonces, seguimos invitándolos a todos a que vengan aquí al Coliseo Álvaro Mesa Amaya. Y les repito el número, si de pronto no lo pudo apuntar, no puede venir. Esta empresa de taxis que se llama Watts Taxi le recoge en la puerta de su casa su donación y viene y la trae acá. Apunte el número 318, el resto son 9. 318, el resto son 9. Facilito para que usted llegue, vaya, llame, ahí le recogen sin ningún costo y vienen y le traen su donación acá.
4: Oigan, empezó a lluvinar en el punto, vemos las personas de producción con las sombrillas, pero mire, la gente sigue llegando.
2: Sigue llegando.
4: La gente sigue llegando.
0: Yo sé que es un pequeño.
2: Yo me le voy por acá porque voy para.
0: Querido Schneider, muchas gracias por esa queridura, hermano. Por interrumpir su agenda y acompañarnos. Viene otro turno de comunicadores que nos igualmente se han sumado a esta gran jornada. Querido Carlos Andrés Pérez, también de Blue Radio, muchísimas gracias, hermano, por estar con nosotros.
9: José, vengan a donar lo que puedan, no importa, una botella de agua sirve, cualquier cosa sirve.
0: Una libra de arroz, una panela, un panelón.
9: Lo perdieron todo y en esas circunstancias todo funciona, todo sirve, lo que su corazón le dicte, acá los esperamos a todos, todo el día. No solamente hoy, vienen más días, vienen más campañas, porque a Colombia la levantamos todos.
0: Todos y desde este momento. James Almanza, gracias, querido Carlos Andrés Pérez de Blue Radio. James Almanza de Noticias RCN, también bienvenido siempre, hermano, y muchas gracias por darnos este tiempito y esta ayuda y esta manito.
4: No, gracias al gobierno departamental, a la emisora, por supuesto, por esta invitación, porque como lo dije al inicio, desde cada orilla podemos ayudar. Sí. Toda ayuda cuenta y estoy muy agradecido de poder participar en esta donatón que se está realizando hoy en la ciudad de Villavicencio. Lleguen a donar. Estamos en este punto hasta las 6 de la tarde, pero aquí no hay ningún tipo de mezquindad. Hay diferentes puntos. Si usted quiere hacerlo en el Banco de Alimentos de la Iglesia, también puede hacerlo. El gobierno departamental está invitando a la gente a donar. Estamos en este momento en el evento y aquí pueden llegar, pero pueden donar donde les quede mejor.
0: Sí. Hoy y durante todo el torneo vamos a estar aquí y entonces muy fácil, vienen aquí al Coliseo Álvaro Mesa Maya y encuentran un lugar de acopio, porque esta jornada hoy va hasta las 6 de la tarde, pero después, mañana y todos los días del torneo va a estar de 8 de la mañana a 8 de la noche. Muchas gracias, compañeros, muy amables. Bueno, viene otros invitados muy especiales. Entre tanto, les recuerdo que el Meta pone su cultura al servicio de Colombia. Joropo con corazón. Pueden donar kit de alimentario que consiste en arroz, pasta, lenteja, frijoles, otros granos secos, atún, sardinas y otros alimentos enlatados, leche en polvo, aceite, panela y azúcar, galletas y alimentos empacados. También pueden donar kit de aseos, cepillos de diente para niños y adultos, crema dental, desodorante en crema, jabón en barra para cuerpo, rollos de papel higiénico, pañales para niños y adultos en empaque, e igualmente pañitos húmedos en paquetes, toallas higiénicas en paquete. Hay un kit de la noche, colchones nuevos, colchonetas nuevas, cobijas nuevas, almohadas nuevas, toldillos nuevos, alimentos para perros y gatos. Esta jornada está asignada con Es una Ley del Llanero, darle la mano al que llega, y hoy le estamos dando la mano a Colombia desde los Llanos Orientales, desde el departamento del Meta, aquí en el punto de recepción del Coliseo Álvaro Mesa Maya. Del 13 al 16 de agosto las jornadas van de 8 de la mañana a 8 de la noche. Bueno, hola mi querida Yolandita, bienvenida. Llegaron las mujeres a esta mesa de trabajo, bienvenidas, ¿cómo estamos? Hola, ¿qué tal?
11: Hola David, muy buenos días, feliz de servir de algo, de mucho en este país donde tanto lo necesitan. Qué bueno que se utilicen nuestras voces para tocar esos corazones, esos bolsillos, esas casas, todos, absolutamente todos, todas las comunas, todas las personas que quieran venir a dar su granito de arena e imaginarse a alguien comiéndose eso que ustedes van a regalar el día de hoy.
0: Qué bueno, como dice mi mamá, Virgen Santísima, y vino ensombrerada y todo, identificada.
11: Pues me traje el sombrero del Instituto de Cultura del Meta, porque somos consejeros, formamos parte del Consejo Departamental de Cultura, con un asiento que tiene la radio comunitaria del Departamento del Meta, y aprovecho, David, antes de que entremos y saludemos a nuestros compañeros, quiero saludar a mis amigos de Mesetas, que ya están enlazados, el municipio de Mesetas con Radio Star, la emisora RCA del municipio de Acacías también está enlazada, Super Estelar en Guamal, y por supuesto la emisora Bacana Estéreo con don José Hernández Reina también están enlazados a la señal de 106.3 FM.
0: Qué bueno, también quiero saludar a Melisa Céspedes del periódico del Meta, bienvenida, ¿cómo está?
12: Muchas gracias por esta
0: invitación. Gracias por venir.
12: Muchas gracias para unirnos a esta jornada especial de donaciones, gracias por invitarnos a Periódico del Meta, también para decirles que nuestra edición impresa ya está en circulación.
0: Perfecto, muy bien. Saludo también a nuestro compañero que se suma aquí a la mesa de trabajo de Villavicencio al Día, Carlos Velázquez. Bienvenido, Carlos, ¿cómo está?
13: José David, buenos días a usted y buenos días a todos los que están a esta hora conectados a través de los diferentes canales de comunicación que tiene la gobernación del departamento del Meta y los diferentes medios aliados. Aquí en esta gran donatón, Joropo con Corazón, recordándole a toda la audiencia que estaremos hasta las 6 de la tarde recibiendo todos las donaciones que lleguen a este punto aquí en el Coliseo Álvaro Mesa Maya.
0: Bueno, yo le voy a convertir a usted en un Max Enrique, porque usted es hijo de Villavicencio y ha vivido toda la vida aquí. ¿Cómo sí. ve la montaña? ¿Será que así nos colabora o no? Porque está como con ganas de llover.
13: Empezó a llover un poquito, pero eso más adelante
0: pasa
13: con la ayuda de todo de todo el clima y el viento que también está a nuestro favor, pasa y estaremos recibiendo con lluvia o en seco las donaciones en este punto.
12: Igual ustedes Perfecto, saben muchas que gracias estamos por en venir a todos sus... Igual ustedes saben que estamos en Villavicencio, aquí sale el sol en cualquier momento.
0: Por ahí escuché una vez que le decían cielo roto. Voy con otro compañero que se suma a esta gran jornada de la donación a propósito de la solidaridad que tenemos desde aquí, desde los Llanos Orientales hacia el lugar del terremoto. Damaso, Damaso está con nosotros, Damaso tiene invitado. Damaso Barrera, adelante, bienvenido, qué bueno que esté con nosotros, Damaso.
14: Usted, por supuesto, para los compañeros Carlos, Yolanda, Melissa, bueno, todo el equipo de los diferentes medios de
0: muy especial. Esta jornada la estamos llevando simultáneamente a través de la radio, de radios comunitarias, de radio de servicio público del departamento del Meta. Algunas emisoras del sector privado también se han sumado, pero por supuesto lo más importante es que la jornada va en doble presencia, en radio y en redes sociales para tener mayor alcance, y les enviamos un saludo muy especial a todos los habitantes del país que no sufrieron el problema del terremoto, para que se sumen, que tomen este ejemplo desde aquí, desde el departamento del Meta, para que también ellos se organicen y hagan su donación. Colombia nos necesitan y hoy le damos una mano al país desde aquí, desde los Llanos Orientales. ¿Ya tenemos a Damaso?
15: ¿Ahí me escuchan, compañeros? ¿Ahora sí?
0: Sí, señora, adelante.
15: ¿Estamos bien? Listo, parece que sí. Vamos a ver, vamos a tratar. Lo que pasa es que usted sabe, ¿no? Esto, los temas inalámbricos y todo, pero le decía José David que es un placer compartir con ustedes. Saludo cordial para los compañeros, para Carlos, para Yolanda, para Melissa, para todos los periodistas que hoy nos hemos unido. Radio, prensa, televisión, medios digitales, realizando influencer, personas del común, porque todos con este propósito, José David, que es tocar los corazones y los bolsillos de los ciudadanos para que vengan a los puntos de acopio que ha dispuesto la gobernación del departamento del Meta y donar para esta gente que la está pasando mal allí a raíz de este movimiento telúrico. Así que, pues, estamos todos, no importa la lluvia, hombre, que esto no sea impedimento, coja usted un taxi, venga en su carro, vengas en bus, pero qué bonito y qué chévere se siente poder usted apoyar y saber que esa ayuda que usted trae la van a recibir estas personas que han sido afectadas. Así que, pues, lo que usted indique, director José David Oropesa, vamos a estar también ingresando al Coliseo donde se está llevando a cabo en este momento, estar iniciando las audiciones del concurso que es el alma del torneo internacional del Joropo, y toda la dinámica que usted nos indique para hablar con las personas que se conectan a través de todos estos medios de comunicación.
0: Pues qué bueno, Damaso, este primer contacto, por supuesto, porque el torneo, digamos, aunque ha virado a Joropo con corazón, no pierde su esencia, que es del tema del concurso, alma y nervio de lo que es esta convocatoria que ya lleva 58 años. Vamos a invitar a unas personas muy especiales que vienen, profesor Gildardo Cruz, tenga la bondad, para que nos hablen de un punto muy especial que tiene, un ingrediente muy especial que tiene el Torneo Internacional del Joropo, que es un encuentro de décima de repentismo y pie forzado, creo que se llama así, no sé si lo dije bien. Esto hace parte del famoso de la programación del Torneo Internacional del Joropo y tiene una locación especial. Yo quiero saludar de manera muy especial al profesor Gildardo Cruz, quien es integrante del Instituto de Cultura del Departamento del Meta, asesor musical de esta institución, que entre otras cosas tiene un proceso muy bonito con su escuela de bandolas y que ha hecho una gran labor en formación de la nueva generación. Querido maestro, bienvenido, un placer tenerlo en esta mesa de trabajo, Joropo con Corazón, ¿qué tal?
16: Muy buenos días, mi querido José David y toda la mesa de trabajo, muchas gracias por este espacio, buenos días a la amable audiencia que nos escucha a esta hora. Aquí sí, al frente de esta situación, invitarlos a unas actividades que se van a realizar de estos días dentro del marco del Torneo Internacional del Joropo. Está el componente académico denominado Joropo Académico, en el cual tenemos un espacio bien interesante del cual queremos contarles, para lo cual tengo aquí una sorpresa impresionante, de la cual no sé, José David, si lo presenta usted o...
0: No, háblenos de él, pues Yolanda tiene aquí algo, por favor, ¿lo quiere decir?
17: Bueno, sí señor, claro que sí, para toda la audiencia, Emiliano Sardinas, maestro que viene desde Cuba.
0: Sardiñas,
17: sí, viene desde Cuba, invitado a participar en el encuentro de improvisación poética en el auditorio Carlos Javier Sabogal de la Universidad del Meta este sábado 15 de agosto a partir de las 9 de la mañana. Es un gusto tenerlo, maestro, acá, y bienvenido a los micrófonos de la emisora La Voz de los Llaneros.
0: Nos hemos quedado cortos, Yolanda, porque yo he visto a este hombre en Islas Canarias. Es el personaje más importante de Cuba a nivel internacional. en Islas Canarias lo vi cantando Punto Cubano con Yeray. Un encuentro maravilloso. Este es, podríamos decir que es el coplero más connotado que tiene Cuba, guardando las proporciones, obviamente, porque ellos tienen otro modelo. Bienvenido, señor Sardiñas, un placer tenerlo en el Torneo Internacional del Joropo.
18: Muchísimas gracias a todos ustedes, muchas gracias al departamento, al maestro Girdardo, a los que han hecho posible que esté aquí, y me sumo al pedido de ayuda para todos los damnificados por estos movimientos telúricos. Cuba es un país que constantemente es sacudido por los ciclones y nuestra economía apenas tiene tiempo de reponerse. Entonces, toda donación que venga, bienvenido sea. En el caso mío, lamento solo poder donarle mi verso, mi experiencia como improvisador, pero bueno, también mi deseo y mis oraciones están con cada persona que haya sufrido estos acontecimientos, porque Colombia fue el primer país que me abrió la puerta a nivel internacional cuando yo no había salido de Cuba, cuando empecé viniendo a asesorar a los trovadores de Medellín y de ahí andar el país. Este era uno de los lugares que me faltaba por conocer y estoy viviendo esa experiencia maravillosa de estar con el maestro Girdardo y ahora de estar con ustedes.
13: Maestro, Cuba se ha caracterizado por ser uno de los países más ricos culturalmente en música, en baile, en instrumento. ¿Cómo llega el verso entonces a Cuba y cómo es que Cuba exporta ahora versos?
18: La estrofa nuestra, que es la estrofa por excelencia, es la décima, con el formato AB, BA, ACC, DDC de don Vicente Espinel. Por eso le decimos
13: Espinel.
18: Y llega a Cuba desde que llegan los colonizadores. Yo le explicaba al maestro que la hipótesis que hay es que los primeros pobladores de la isla de Cuba fueron desde Colombia y Venezuela. Y ya nuestra población aborigen estuvo ahí hasta que llegaron los españoles. Después de eso llegaron los africanos, llevados por los españoles por la fuerza, como fuerza de trabajo esclava. Y ahí tuvimos un encuentro de dos culturas, o de tres culturas, porque ya teníamos la cultura aborigen. La décima llega por los españoles primero y nuestros instrumentos de acompañamiento musical se incorporan después desde las migraciones de Islas Canarias. Hoy en día tenemos un movimiento grandísimo, dada que la cultura nacional se basa en eso, en llevar a cabo la salvaguardia del patrimonio y también de exportarlo sanamente a todos los lugares del mundo.
0: Tengo una curiosidad, maestro, y es como acá, ¿usted estudió la décima técnicamente o es natural, popular, digamos, o la estudió en un conservatorio, escribió décimas? ¿Cuándo empezó su fiesta con la décima, precisamente?
18: Mira, mi fiesta con la décima empezó desde que era un niño escuchándola en la radio y oyéndola en la fiesta campesina hogareña donde podía llegar. Nosotros somos de los tantos y tantos cultivadores de la décima que fuimos formados, rodeados por la naturaleza. La primera escuela de improvisación poética la creamos con el liderazgo de un grandísimo poeta y académico, Alexis Díaz Pimienta, que es radicado en España, y después un poco de intrépidos improvisadores nos sumamos como profesores fundadores de la primera cátedra experimental de poesía improvisada de Cuba. Y nuestros niños hoy recorren un camino más corto que el que tuvimos que hacer nosotros.
0: Pero inició, digamos, de manera natural.
18: De manera natural, absolutamente natural.
0: Pues como estamos con un decimero increíble, y debo decir que la gente en el llano, sobre todo los viejos improvisadores venezolanos, cantaban en décima y grabaron muchas canciones en décima. Pero hoy debemos decir que en Colombia la décima está como de salida. Necesitamos retraerla, por eso la importancia suya en el torneo. Querido maestro, quisiera invitarlo para que nos improvisara algo en décima a propósito del torneo, a propósito de la donatón. No va a ser solo una, queremos unas tres siquiera.
18: Bueno, que llegue esa invitación de verdad, con la solidaridad que hay en cada donación. Yo vengo de una nación, hermosa isla cubana, y mi décima semana al canto de un gran amigo, para que crezca conmigo la décima colombiana.
0: ¡Qué bueno!
13: Excelente, excelente, maestro.
0: Muy bien.
13: Maestro, y llegando aquí al tema local, ¿cuál es la gran diferencia que hay con aquí en Medellín son los trovadores, aquí en el Meta son los copleros? ¿Cuál es la gran diferencia entre esa improvisación, entre esa impro que hay en esas dos grandes vertientes de la décima?
18: Mira, la diferencia radica en la forma estrófica de hacer la improvisación y en los instrumentos musicales que acompañan cada forma. Colombia es un país más grande que Cuba, más diverso, y de ahí que en diferentes zonas se practique distinto. Los trovadores con el tiple, allá en la costa con el acordeón, sí. Aquí con el arpa, el cuatro, las maracas y el bajo en el joropo, pero todas son formas muy lindas. Yo soy, no digo aficionado, soy apasionado del joropo de toda la vida. Estoy viviendo una experiencia única, tenerlo tan cerca. Y entonces en Cuba se hace décima con otros instrumentos. La forma de hacerlo cambian, pero la esencia no cambia, porque la esencia es la misma. Comunicándonos a través de la palabra y de la música, y conectando las emociones y los pensamientos.
0: Bueno, ya usted nombró los instrumentos nuestros. ¿Cuáles son los instrumentos de ustedes allá en Cuba?
18: Nosotros, los instrumentos principales de acompañamiento son el laúd. El laúd vino de la península arábiga a España, de España a Islas Canarias, y de Islas Canarias llega a Cuba. El tres, que es una variante cubana de la guitarra, y ya se suma la clave, el güiro, la percusión menor. Ajá. Que es donde se nos suma la parte africana del acompañamiento musical.
0: Pues qué bueno, estamos con el maestro Cerdiñas, Manuel Cerdiñas, ¿dije bien?
18: No, así
0: Emiliano,
18: se llama.
0: Emiliano Cerdiñas, perdón. Ya vamos a hablar dónde se va a presentar, a qué horas, porque es muy importante, pero vamos a darle cambio a nuestro compañero Damaso Barrera, que está justamente en el centro del punto de acopio donde la gente está haciendo su donación. Adelante, compañero.
15: Sí, señor, este es el lugar donde ustedes deben venir, acá frente al ingreso principal del Liceo Álvaro Mesa Amaya, el lugar donde nuevamente se va a llevar a cabo todas las actividades del Torneo Internacional del Joropo. Como ustedes están observando, pues están llegando los elementos, están llegando las ayudas, las donaciones, gente del común que viene, trae su bolsita de Lara, del de uno, o algunos otros traen una camioneta. Hemos visto muchas cajas que están llegando, pero yo quiero hablar con estos ciudadanos que vienen en motocicleta y se vinieron con su bolsa de Lara para traer el apoyo a los damnificados por esta situación que se ha registrado en nuestro país. Caballero, buenos días, su nombre, por favor.
19: Fernando Camargo.
15: Bueno, don Fernando, ¿de dónde viene usted?
19: Del barrio La Rochela.
15: La Rochela, ¿con quién vino?
19: Con la esposa, María Eugenia Barrera.
15: ¿Qué trajo usted para enviarle a los damnificados del terremoto?
19: Arroz, pañitos, Colgate, jabón, poquito con mucho cariño.
15: Bueno, ¿por qué lo hace?
19: No, de corazón, uno estamos en este país y nos estamos colaborando, somos muy unidos en Colombia. Eso es lo bueno de acá, de ser colombiano.
15: Eso es lo bonito. Mi señora, felicitaciones y muchas gracias por esa donación que están trayendo.
20: Bueno, desde México, con un granito de arena aquí para Colombia.
15: Ustedes, los mexicanos, que conocen además de mucho el tema de movimientos telúricos y todo, porque allí se registran constantemente. ¿Hace cuánto está aquí en Colombia?
20: 15 años.
15: 15, ya lleva muchísimo. ¿Y aquí viviendo en Villavicencio?
20: Ah, sí, señor.
15: Muchas gracias por esa donación. ¿Qué trajo usted con su esposo?
20: Bueno, arrocito, cosas de aseo, pues no, lo poquito, pero con mucho cariño.
15: No, cualquier cosa. Lo importante es que nos unamos. Además, felicitaciones. Sabemos que hay compatriotas suyos también acá apoyando. Están los topos Azteca y todo esto. Las ayudas que han venido también desde el país mexicano. Mire esa cantidad de cajas que están llegando en este momento. Hemos visto, José David, compañeros, que la gente definitivamente está acudiendo al llamado de la gobernación del departamento del Meta y a través de los medios de comunicación que nos hemos unido para llevarles a ustedes esta información y para tocar esos corazones y esos bolsillos. Eso es lo bonito. Joropo con corazón, José David, que este año todo va a girar en torno a la solidaridad. Señor. ¿El Dulima? Ah, sí, bueno, vea, uno de los lugares. Ah, mi hermanazo, ¿qué tal? Muchas gracias, ¿cómo están? El restaurante Dulima, que es uno de los reconocidos tradicionales de la ciudad de Villavicencio. Caballero, bienvenido, muchas gracias.
21: Oh, con mucho gusto, hermano, es algo solidario, ¿no? Que debemos hacer nosotros los empresarios, apoyar el país en esta catástrofe tan grande.
15: ¿Qué trajo el restaurante de Ulima hoy para los damnificados del terremoto?
1: Pañales, kit de aseo, pañales para adultos, para bebés, pañitos, cepillos de dientes, crema dental, tapabocas, ya.
15: Ustedes son un ejemplo de empresarios acá, no solamente por lo que generan empleo o dinamizan la economía de la ciudad, del departamento del Meta, sino por esta bonita obra, por este bonito gesto. ¿Cuál es el llamado que usted hace a sus colegas, al gremio de los comerciantes de Villavicencio y el Meta para que se unan?
21: Solidaridad, por favor, solidaridad con lo que está afectado, con Chocó, que está totalmente apartado.
15: Efectivamente, sí señor, sabemos la emoción. Muchas gracias, así como los amigos del restaurante de Ulima, podemos nosotros desde un pequeño emprendimiento también venir y apoyar. Ahí están entregando, miremos, aquí a este punto deben llegar ustedes, traen su donación, acá están los amigos del gobierno departamental, de todas las entidades, porque el gobierno en pleno está en el cuento, en el punto de acopio que se lleva.

0: lo que se debe traer aquí al punto de acopio. Mi compañera de periódico del Meta.
1: Claro que sí, Damaso, tenemos kit alimentario, lo que es arroz, pasta, lenteja, frijoles, atún, sardinas, leche en polvo, aceite, panela, azúcar, galletas y alimentos empacados. Recordarle a las personas algo muy importante: a la hora de venir a traer estos alimentos, por favor, que tengan fecha de vencimiento prolongada, es decir, que no esté próxima a vencerse, porque estos productos pueden que no sean entregados de inmediato, ya que van a pasar por unos procesos.
2: Vamos con el kit de aseo, con el que también pueden colaborar todos ustedes: cepillos de dientes para niños y adultos, crema dental, desodorante en crema, jabón en barra para el cuerpo, rolón, rollos de papel higiénico, pañales para niños y para adultos también en paquete, pañitos húmedos en paquete, toallas higiénicas también en paquete.
1: Y por supuesto el kit de noche, que tenemos colchonetas nuevas, cobijas nuevas, almohadas nuevas y toldillos nuevos.
3: Perfecto, muy bien, continuamos. Estamos desde aquí, desde nuestro máster central de La Voz de los Llaneros, que está en alianza con todas las emisoras en el departamento del Meta y también por redes sociales. Oropeza, con nuestro invitado, compañero.
4: Oropeza, una noticia importante, dejó de llover ya.
3: Uy, sí, usted lo dijo.
4: Solamente 2-3 minuticos y
1: yo
4: ya.
1: Les dije,
3: pero está rubia la montaña.
4: Sí, solamente fue para refrescarnos este bueno. Espacio para que la gente venga sin calor y sin esa sofocación que tiene el sol, así que pueden venir aquí a la Gran Donatón Joropo con Corazón en el Coliseo Álvaro Mesa Maya de 6 de la mañana a 6 de la tarde. Seguimos con el invitado Oropeza.
3: Porque es una ley del llanero darle la mano al que llega. Hoy le damos la mano a quienes más lo necesitan desde aquí, desde la ciudad de Villavicencio, desde el departamento del Meta. Volvemos con Emiliano Sardiña, ahora sí lo dije bien, ¿no? Emiliano,
5: sí,
3: Sardiña.
5: Emiliano,
3: ¿cómo se
5: Sardiña?
3: Llama a su compañero de Islas Canarias, que es tan versado también.
5: Geray Rodríguez, excelente improvisador y músico.
3: Director de un programa que se llama Tenderete.
5: Tenderete, y arriba, además de eso, ha convertido la Isla Canaria en una gran escuela de verseadores. Ajá. Donde aprenden con él y con todo el equipo de trabajo que ya conformó. En todos los municipios de las islas hay escuela hecha por Geray.
3: Ok, y estamos hablando de los orígenes de la copla que nos vino a América, precisamente desde allá, desde España, desde Castilla, desde Aragón, y se expandió prácticamente por todo Sudamérica o Latinoamérica, ¿no? Esa es la herencia española.
5: Estaba recordando ahora, Geray y yo nos hacemos mucha broma. Como estamos en la radio, déjenme decirle que soy moreno.
3: Sí, sí, sí.
5: Y entonces, moreno con chocolate, oscurito, oscurito. Y entonces, Geray, en Cuba los improvisadores nos llamamos poetas.
3: Sí.
5: Entonces, Geray, cuando me va a presentar, bueno, aquí le vamos a presentar desde Cuba al único poeta que nunca se queda en blanco.
3: Claro, por su color, pero es tomadura de pelo todo el tiempo, ¿no?
5: Todo mamadera de gallo.
3: Mamadera de gallo, como bien se dice. Hablábamos extra micrófono la importancia de su arte y le preguntaba yo por el relevo generacional. ¿Están preparando? ¿Tienen escuelas de formación en décima en Cuba?
5: Sí, a raíz que a nosotros se nos dio la posibilidad de fundar una escuela, de montar una cátedra, se crearon proyectos y talleres a nivel nacional y hay muchos proyectos buenísimos liderados por el de la provincia de Mayabeque en el poblado de Guines, que han venido ya a otras regiones de acá de Colombia y han intercambiado con los improvisadores y los niños y jóvenes de acá.
4: Sí, Oropeza, seguimos entonces con nuestros invitados y queremos despedirlo entonces con esa importancia de primero la décima que hace presencia aquí en el departamento del Meta. ¿Dónde se va a presentar? ¿Cuál es la invitación que tenemos a todos los que van a estar aquí pendientes de su presentación?
5: Bueno, le paso el micrófono al maestro Gildardo, que es el que tiene los datos.
6: Bueno, es el momento aprovechar esta oportunidad para esta cuñita. Mañana están cordialmente invitados. Dentro de la agenda académica vamos a realizar el segundo encuentro intercultural de improvisación poética, que es al que viene el maestro Emiliano Sardiña junto con otros improvisadores de Colombia, Ricardo Olea del departamento de Córdoba, este señor Gustavo Córdoba, el único exponente que queda del Rajaleña, del Huila y el Tolima Grande, Edwin Alzate Neruda, de la Trova Paisa,
3: sí.
6: Y a mí me corresponde el

0: Rafael Llanero, es para hacer unas ponencias, unas conferencias, pero muy dinámicas, muy lúdicas. Eso entre el espacio académico va a ser algo muy, muy vivencial. Va a haber improvisación, pero también fundamento histórico, de una manera muy breve. Y junto con esto viene el segundo encuentro de décimas y concurso de décimas y pies forzados. Vamos a salir del anonimato, ya se hizo hace 2 años, pero con el beneplácito del Instituto de Cultura del Meta, con la doctora Heidi y el doctor Luis Fernando, nos avalaron esta propuesta y este año ya se hace institucional, donde la gente va a ver de manera extraña a 10 coperos del llano de Colombia y de Venezuela compitiendo bajo los parámetros técnicos de la décima espinela, pies forzados, décimas de 2 con 2. Entonces, si quieren despejar cualquier duda, los esperamos mañana a partir de las 9 de la mañana en el auditorio Carlos Javier Sabogal Mojica de la Universidad del Meta.
1: Está muy cerca
0: aquí. Sí, va a ser un elemento muy nutrido, muy hermoso. Va a llegar temprano porque es un auditorio no tan
1: espacioso. Cupo limitado, sí.
0: Entonces, muy amable, gracias por esta oportunidad.
1: Profe, nos decía también que se van a presentar en el marco del desarrollo del joropódromo, ¿no?
0: Gracias por recordármelo. Sí, los maestros invitados, ya los ponentes, el maestro Emiliano y los otros 3 señores, van a hacer una exposición ya más dinámica, más show, como llama la gente, aquí al final del joropódromo, en el Parque Banderas, creo que en la carpa de las comidas, no estoy enterado, sobre las 2 de la tarde, el día domingo. Entonces los esperamos.
1: Claro, maestro, muchísimas gracias.
0: Ahí van a poder escuchar al maestro Emiliano Sardiña cantando pies forzados, esas dinámicas de tanto nivel poético y de tanta exigencia, bueno, ¿cómo se llama? De destreza, ¿no? Improvisatoria.
1: Maestro Emiliano, una décima dedicada a la hermandad y al torneo internacional del joropo, ¿qué le parece?
2: ¿Qué yo le puedo decir de la solidaridad? Que dentro de esa hermandad la vida suele latir. El joropo puede existir y es siempre una humana entrega. Aquí nada se nos niega, el cariño es verdadero. Porque aquí es ley del llanero darle la mano al que llega.
1: Excelente.
3: Muy bueno, muy bueno.
4: Muchas
1: gracias, maestro, por acompañarnos, por venir y por enseñarnos su arte. Voy con Damaso porque hay más información en el punto de acopio. Qué linda esta transmisión, querido Damaso. ¿Cómo le pareció la décima?
5: Excelente, definitivamente. O sea, se le eriza uno la piel, dijo una actriz. Estamos aquí frente al punto de acopio. Coliseo Álvaro Mesa Maya, los conquistadores, mire, los agricultores también. Don Alfonso, un gran ejemplo, él ha decidido traer mucho enlatado, sobre todo. Ha centrado en una camioneta llena y están en este momento acá entregándola en el punto de acopio. Don Alfonso, muchas gracias por este aporte que está haciendo usted como empresario.
6: Usted sabe que es con todo el gusto. Nuestra empresa anda en ley de reorganización, pero eso no importa porque estamos trabajando. Todo lo que le pasa a Colombia nos pasa a cada uno de nosotros y esto es con todo el alma que lo hacemos.
5: No, muchas gracias. Además, un gran ejemplo. La situación no está fácil para los agricultores, además, pero ustedes dijeron no importa, vamos a hacer nuestro aporte, vamos a llevar. ¿Trajo usted? ¿Qué trajo en este momento de su donación?
6: Trajimos 18 casos por 24 latas de sardina, trajimos 5 arrobas de lentejas y traje una comida muy especial que me exigieron mis hijas para mascoticas de 20 porciones, 20 kilos.
5: 20 kilos para las mascotas también que han resultado afectados y a veces pues como que no pensamos en ellos. Entonces, pues mire, este otro gran ejemplo de un empresario, estar en una situación difícil, una situación compleja, pero esto no fue impedimento para que ellos dijeran, vamos a unirnos a la causa, a lo que está convocando la gobernación del departamento del Meta, los medios de comunicación, y vamos a aportar por los damnificados. Muchas gracias.
6: A ustedes, muchas gracias por estar en todo esto que están haciendo por nuestros damnificados allá en la costa.
5: Pero yo quiero que usted, por favor, envíe un mensaje para que más personas como usted, más empresarios, ciudadanos del común, se unan a esta causa y apoyemos a estas personas.
6: Yo creo que la única cosa que nosotros podemos hacer es pensar en qué pasaría si nosotros tuviéramos esa situación. Si nosotros pensamos así, usted sabe lo que todo el mundo haríamos.
5: Eso fue ayer. Tiene usted toda la razón. Yo creo que ahí está claro. Ponernos en los zapatos de los demás, tratar de pensar un momentico en la situación que están padeciendo ellos. Pero yo voy a mostrarles acá un momento, compañeros. Ya vamos nuevamente con ustedes, con todo este programa especial. Mire todo lo que se está recibiendo en este momento. Yo no sé si tengamos allí los videos, porque en la parte de atrás también del Teatro La Vorágine, allí se están organizando los paquetes. Acá la gente trae, pues vemos papel higiénico, vemos diferentes productos y hay un equipo gigantesco que está en este momento pues organizando todo. Vamos a irnos allí para el camión, vea, ahí en el camión pues se van a llevar estos elementos y pues comienza un gran equipo, les repito, compañeros, a organizar todo y armar pues estos paquetes para llevarle a las personas allí en estos departamentos, en estas ciudades que han resultado afectados. Por favor, estamos acudiendo al corazón, a la solidaridad de todos ustedes, ustedes que nos están observando a través de esta cantidad de medios de comunicación, que nos están escuchando a través de la emisora de La Voz de los Llaneros y todas las estaciones de radio, tanto en frecuencia modulada como en amplitud modulada. Por favor, hoy nuestros amigos, nuestros compatriotas que han resultado afectados por este movimiento telúrico nos están necesitando y por eso es Joropo con Corazón, el torneo internacional del Joropo, para que pues pensemos en ellos y a manera de solidaridad les apoyemos y les enviemos todas estas ayudas. Continuamos entonces con ustedes, compañeros, porque definitivamente aquí se está viviendo algo muy emocionante y es que mucha gente sigue llegando a donar en el punto de acopio que está ubicado aquí frente al Coliseo Álvaro Mesa Maya, Los Conquistadores.
3: Gracias, Damaso, por esa información tan importante. Sí, se está viendo reflejado en estas ayudas el corazón realmente, lo que hay en el alma de cada uno de los llaneros. Y bueno, este es el inicio. Recuerden que tenemos muchísimo tiempo para traer esas donaciones. Hasta las 6:00 p.m. vamos a estar aquí afuera, en las afueras del Coliseo Álvaro Mesa Maya. Y de aquí en adelante,
1: de 8 a 8 aquí en el punto de acopio, de 8 de la mañana a 8 de la noche todos los días hasta culminar el torneo internacional del Joropo.
3: O sea, hasta el domingo.
1: Sí, así es.
3: Cuando terminemos con el Joropódromo, pues bueno, esa es la invitación, por favor, mire, nunca, nunca, nunca nos va a hacer pobres el hecho de regalar 50,000 o 100,000 pesos en productos, ni nos enriquece ni nos empobrece una donación a todos los policías, a todos los que trabajan en el IMPEC, a todos los que tienen un empleo, a todas las amas de casa, a todas las tiendas, a todo el mundo. Los invitamos a que hagan sus aportes, a que vengan ya inmediatamente al Coliseo Álvaro Mesa Maya y ponga su granito, ponga su corazón, ponga su alma en esa ayuda que le va a llegar a todas estas personas que lo están necesitando. Hemos visto las imágenes, pero hay muchas imágenes que no hemos podido ver porque son personas que han quedado atrapadas en el campo, en las fincas y que están necesitando nuestra ayuda. Pero bueno, vamos con uno de nuestros invitados especiales que estarán en el marco del torneo internacional del Joropo.
4: Así es, y tengo a mi derecha uno de los invitados especiales aquí en esta mañana, una persona que se ha caracterizado por ser parte activa de los medios de comunicación, pero últimamente ha emprendido el tema de ser autor de libros, ¿no?
1: Su trasegar por la literatura, sí, podríamos decirlo.
4: Sí, él es Edgar Aroca y viene a hacernos la presentación de su más reciente libro que se llama El Jilguero. Lanzamiento del libro El Jilguero. Edgar Aroca, bienvenido a estos micrófonos.
7: Hola, Carlos Alberto, José David, a Yolanda, Melissa, muchas gracias a los colegas, a todos desde la transmisión que estamos viviendo con este Joropo del Corazón. Antes de responder su pregunta, Carlos, invitarles aquí al Coliseo Álvaro Mesa Maya para que este Joropo lo vivamos con pasión, pero pasión hacia los damnificados, hacia las personas que más lo necesitan y que ya nuestros compañeros están mostrando cómo muchas personas están trayendo su donación y, como dice Yoli, cualquier pequeño aporte es fundamental. Para responder a su pregunta, Carlos, este libro, El Jilguero, la vida y obra de Luis Ariel Rey, uno de los pioneros de la música llanera que tenemos en el folclor colombiano, es la reconstrucción de su vida, es recoger la historia de nuestros protagonistas, de quienes hacen parte de esta tradición, además que son metenses, y es salvaguardar ese patrimonio inmaterial, que tengamos una información a la mano de quiénes son esas personas que empezaron a caminar ese camino de esperanza y de ganas porque el Joropo se conociera a nivel Colombia y a nivel internacional, y pues uno de ellos es Luis Ariel Rey, y hoy tenemos la oportunidad de poder tener ese libro gracias a la Gobernación del Meta, al Instituto de Cultura apertura del Meta, que nos dan la posibilidad de presentarlo aquí en el Joropo Académico, porque este fue un libro que ganó, este es un proyecto que ganó una convocatoria del Plan Departamental de Estímulos en el mes de abril, y se convirtió, este texto se convirtió en este libro. Así que hoy estábamos haciéndole el lanzamiento, hoy viernes, en el Auditorio Carlos Javier Sabogal de la Universidad de Unimeta a las 4 de la tarde.
4: El Joropo no solamente se escucha, sino que ahora se lee a través de la historia que vienen plasmando estos autores del Joropo. Edgar, ¿y a dónde va a ser la presentación? ¿En qué auditorio? ¿A qué horas? Para que recordemos a toda la audiencia.
7: Correcto. Vamos a entregar libros gratis. Gratis los libros para los que vayan a la Universidad Unimeta en el campus central, en el San Fernando, en el Auditorio Carlos Javier Sabogal, desde las 4 de la tarde. Esa es una historia inédita que tiene historias que seguramente muchos nos han contado, José David, pero también hay datos nuevos, también hay datos que se tumban, mitos que se tumban, y en especial hay mucha idea que tenemos que seguir transmitiendo el joropo y nuestro patrimonio inmaterial. Este es un señor metense de Villavicencio que llevó el joropo a 14 países, inclusive a Vietnam. Entonces, ¿cómo no decirle a la gente si él lo hizo? ¿Por qué nosotros no podemos hacerlo?
1: Qué bueno, Edgar, nos alegra muchísimo. Usted ha escrito toda la vida, pero noticias, ha redactado para periódicos y ahora está redactando, o sea, quiere convertirse en escritor, en redactar literatura, y podríamos decir a manera de jocosidad que te vas a convertir en un escritor de peso. Voy a darle cambio, hacemos un paréntesis un momentico para darle cambio a Damaso, que tiene un invitado muy especial. Ya volvemos con nuestro compañero Edgar Aroca. Adelante, Damaso, ¿qué información nos tiene?
5: Ya estamos. Qué pena, compañero, no le escuché, pero bien.
1: Adelante.
5: Gracias. O sea, le cuento, bueno, está cayendo agüita, pero no importa. Mire, hay que exaltar qué gran ejemplo también de la academia. Este Instituto de Carreras Técnicas por Competencias Laborales, FUNTEC, que además hemos escuchado bastante, estamos con don Carlos Cobo, quien es su coordinador, y que han traído pues una donación bien importante. Don Carlos, primero que todo, muchas gracias por esta donación para los afectados por el terremoto.
8: Muchas gracias a ustedes por permitirnos participar de esta campaña. Pienso que como nuestro lema, que es FUNDETEC te enseña, queremos enseñar a la comunidad y a nuestros estudiantes la importancia de tener un corazón solidario, de participar de esta actividad tan importante para la región y para las personas que más lo necesitan.
5: ¿Con qué se vincularon? ¿Qué trajeron ustedes aquí al centro, al punto de acopio que está ubicado frente al Coliseo Álvaro Mesa Maya?
8: Trajimos alimentos, no perecederos, colchonetas y diferentes artículos entregados directamente por nuestro director general, José Walter Parrado Corredor, quien, como no se encontraba en la ciudad, destinó unos rublos para que pudiéramos hacer la entrega el día de hoy.
5: Pues muchas gracias, pero hablemos un poquito de FUNDETEC. ¿Cuáles son las carreras? Porque mire, esto es lo que nosotros tenemos que tener en cuenta a la hora de pensar de pronto que su hijo o que usted quiera ser un técnico, pues este tipo de personas, de fundaciones, de empresas, de entidades que apoyan, tenerlos en cuenta para que nosotros pues podamos desarrollar estas técnicas. ¿Cuáles tienen allí?
8: Nosotros tenemos 32 programas técnico-laborales por competencias. Tenemos escuela de salud, escuela de administración, de deportes y de belleza. Programas en sí como el auxiliar de enfermería, auxiliar de recursos humanos, administrativos, mecánica diésel, mecánica de motos, peluquería, corte y confección.
5: ¿Dónde están ubicados?
8: Estamos ubicados en el centro, donde era antiguamente el Colegio La Sabiduría.
5: ¿Un número telefónico donde puedan comunicar también o a través de qué redes?
8: Nosotros estamos en todas las redes sociales como fundetec.edu.com y también tenemos el número 322-335-6068.
5: Pues muchas gracias, coordinador, felicitaciones, qué gran ejemplo son ustedes. ¿Cuál es su mensaje para convencer a más personas, a más integrantes de su gremio de la educación, para que vengan y acompañen esta iniciativa de la gobernación del departamento del Meta, Joropo con Corazón?
8: Joropo con Corazón quiere decir solidaridad para nosotros y para los que nos necesitan. Espero que toda la región se sume a esta campaña tan importante, porque hay muchas personas que de verdad necesitan de nuestra ayuda.
5: Muchas gracias. Qué gran ejemplo, FUNDETEC. A todo el equipo de FUNDETEC, a todo su cuerpo docente, sus estudiantes, gracias por esta donación que han traído para los afectados por el terremoto. Yo quiero preguntar acá en la mesa rápidamente, compañeros, ya vamos con ustedes nuevamente, ¿cómo nos ha ido en esta mañana, en esta gran jornada que se está desarrollando desde las 6 de la mañana, tengo entendido, compañeros? Vamos hasta las 6 de la tarde, 12 horas continuas de transmisión, todos los medios enlazados, aliados con esta gran, me permiten, alianza de solidaridad para los afectados por el terremoto. ¿Cómo nos ha ido hasta esta hora cuando son las 10 de la mañana, 50 minutos aproximadamente?
9: yo lo llamaría espectacular. Me hincha el corazón saber que esta región del Meta tiene una solidaridad gigante, que como dice nuestro eslogan, es un joropo de corazón. O sea, los habitantes de este departamento han mostrado su generosidad de manera abundante. Me comentaba con mis compañeras y yo decía, nunca había estado en un punto de estos, y miren, dijo Amparo, me erizo de ver tanta generosidad y tanto amor que se muestra con esta población tan afectada de nuestro país, que es un departamento vecino, y que pues mire, el resultado es que ya llevamos 3 cargues y seguimos recibiendo ayuda de la gente. De verdad que es muy bonito esto.
5: Y vamos a necesitar más y vamos a seguir. ¿Qué es lo que más han traído hasta el momento?
10: Hemos recibido muchas ayudas de mercados, hemos recibido bastantes productos de aseo, alimentos también para los perritos, que son muy importantes. Hemos recibido también muchos productos no perecederos. De verdad ha sido bastante la acogida que ha tenido este joropo con corazón, y agradecemos a toda la comunidad que hasta el momento se ha acercado, y seguimos esperándolos aquí con los brazos abiertos.
5: Es muy emotivo, compañeros, porque mire, sin importar la lluvia, siguen llegando personas en motocicleta con su bolsita, trayendo un garrafón de agua, trayendo una libra de arroz, una comida para los animales, para los gaticos, para los perritos. Es muy emocionante lo que estamos viviendo nosotros, pero además también reconocer pues esa labor, ese servicio de los integrantes del gobierno departamental, que cada uno está haciendo una labor, algunos ayudando a descargar los vehículos que traen ayudas, algunos otros acá ayudando a pasar para el camión, alistando todo esto. Verdaderamente todos estamos unidos en solidaridad con los afectados por este terremoto. Joropo con corazón. Seguimos el punto de acopio hasta las 6 de la tarde. Por favor, llegue con lo que sea para que ayudemos a esta gente que lo necesita. Joropo con corazón en el Torneo Internacional del Joropo.
1: Muchas gracias, compañero. Recibimos la señal entonces desde ese punto tan especial donde la gente, a pesar de la lluvia, sigue trayendo su apoyo, porque hoy estamos en modo especial, una maratónica jornada de donación de 6 de la mañana a 6 de la tarde, con todos los medios de comunicación enlazados, los medios, ¿cómo se llama?, comunitarios, ¿verdad, Yolanda?
3: Sí, señor, en ese momento saludamos a toda la gente de Guamala. Guamala, lo invitamos a donar, a Casillas, que nos están viendo a través de las emisoras Superestelar y RCA de Acacías, a la gente de Restrepo, que está tan cerca también, por favor, a donar, uno de los municipios más católicos que tiene el departamento del Meta. Vamos a tocar esos corazones, por favor, ayudemos, porque es el momento, el dolor es muy grande, el mundo tiene los ojos puestos en lo que está pasando hoy en día en Colombia, y es una gran oportunidad que tenemos de hacer feliz a alguna de las personas que salieron víctimas de este terremoto.
1: Perfecto, Yolanda. Bien, continuamos con nuestro invitado. Se trata de comunicador Edgar Aroca. Bienvenido, Edgar, nuevamente. Luego del apunte. Mire, luego del apunte del escritor de peso.
7: Quiero decirle algo.
1: No pregunte por qué.
7: Para que se sienta motivado, José David, ayer me dijeron que me parecía a usted. Entonces, ojo.
1: ¿Dijeron que qué?
7: Que me parecía a usted.
1: ¿Ah, sí?
7: Sí.
1: A mí también me han dicho lo mismo.
7: Son igualitos. A mí me dijeron, dizque Oropesa, cuando yo, vaya, bueno, gran honor.
1: Okay.
7: Pues Melissa y Yoli, gracias por, y les reitero, tenemos que los periodistas, que sea una, como estábamos hablando con Carlos, dar un paso más allá de nuestra labor de comunicación, a aprovechar que
11: a los sonidos, ahí está bien, ok, gracias.
7: Para tratar de...
1: Por eso estamos fuera, o seguimos.
7: Sigamos. Ah, ok, bien. Tratar de dar un paso más allá solo a la comunicación primero, porque hay mucho que decir, mucho que investigar todavía.
1: Mucho que contar.
7: Muchísimo que contar.
11: Yo solamente las redes, en las redes se puede contar, también a través de los libros.
7: Sí,
11: podemos
7: sí
11: plasmar lo que necesitamos comunicar, ¿no?
7: Yo creo que todos nosotros debemos pensar qué va a pasar en 100 años, como lo digital manda, pero digo, ¿qué va a leer la gente en 100, 150 años de Villavicencio, de lo que ocurría? ¿Qué tal si nosotros los periodistas empezamos a dejar esas historias en ensayos, en libros, no solamente en lo digital, para que no sea un día Zuckerberg le dé por apagar el botón y nos dejó sin lo digital? No sabemos. Pero
1: eso puede pasar.
7: Pero claro, lo físico va a mantenerse. Llevamos 4.500 millones de años leyendo en lo físico. Entonces, qué chévere que podamos nosotros los periodistas contar historias. Yo sigo a José David, por ejemplo, cuando hace entrevistas José David Joropea cuenta y canta y
1: silba. No, Oropesa vive y canta.
7: Ah, no, Joropesa silba y canta.
1: No me le invente otro nombre porque pierde a los oyentes.
7: Correcto.
1: Volvamos a su libro. ¿Cómo fue esa experiencia?
7: No, pero es que hace parte de esa comunicación igual de eso, porque es que esas historias que usted cuenta, esas historias tienen que trascender, sirven, todo eso de lo que usted cuenta vale la pena que la gente lo conozca. Eso lo que usted hace es valioso porque es un patrimonio inmaterial, lo que Carlos a veces cuelga en su página, lo que Melissa reportea, lo que ellos hacen. Entonces, ojalá los periodistas sigamos investigando, yéndonos un poquito más allá y viendo esto como unas oportunidades de generación de ingresos también para nuestras profesiones, que a veces son un poquito lesionadas por el día a día de la publicidad y todo eso.
11: David, la vida de Luis Ariel Rey, la voz que llevó la música llanera al llano al mundo. ¿Qué resalta usted o cuál es la parte que usted dice, esta parte no se la pueden perder, por eso necesitan comprar este libro? Porque Luis Ariel Rey fue un referente de la música llanera y por eso queremos mostrarle al mundo lo que hizo Luis Ariel Rey a través de este libro. ¿Qué parte la gente debería leer de ese libro?
7: Hermano, bueno, el libro está bueno, o sea, no es porque lo haya escrito yo, pero
11: sí,
7: está bueno.
11: Sí, claro.
7: Pero,
11: ¿cuál
7: pero
11: no se debe perder?
7: Ahí voy.
1: Déjeme que yo vendo mi panela.
11: ¿Cuál no se debe perder? Sí.
7: Está bueno. Es más porque está escrito en narrativa, no es crónica ni reportaje, sino okay. Narrativa, una vaina que yo no tenía ni idea y me tocó guiarme gracias a libros de Gilmer Mesa, de Germán Castro Caicedo, de Luis Miguel Rivas, que son unos cronistas, más que cronistas, ¿no? De novela, de crear escenarios, me tocó. Pero hay dos escenas que para mí fueron primero sorprendentes porque no sabía eso, y es cuando a Luis Ariel y a sus dos hermanos, Leonel y Gilarialdo, los iban a matar aquí en el puente Guatiquía por ser liberales.
11: En la guerra, en
7: contra. Exacto, los iban a matar siendo jóvenes. Y ocurrió algo que les salvó la vida. Lean el libro. Pero la segunda parte.
9: ¡Ay, no!
1: Está peleando la técnica del gancho y de todo lo demás.
7: No, sí, sí, sí.
1: Pero vale. Muy bien.
7: Por ejemplo, la otra, que al papá de Luis Ariel, cuando Luis Ariel no había cumplido un solo año, lo mató un liberal aquí en la calle de La Salle.
1: Punto suspensivo, lean el libro.
7: Y en especial, digamos que la vida de Luis Ariel es fantástica, porque es un tipo que con 13, 14 años ya tenía grupo, ya estaba proyectándose allá. O sea, es un señor que murió a los 40 años, pero ya había recorrido 20 y pico de países, ya iba a ser embajador cultural de Colombia en Panamá. O sea, es un tipo que con 40 años hizo mucho, sí. Muchísimo. O sea, pareciera que como que hizo tanto, o sea, digamos que esto es una especulación, predestinando, sabiendo su futuro, como que hizo tanto para marcar y marcó huella. Hoy mucho, todavía vemos a la gente con rabo de gallo, vemos con botas, vemos todavía la cartuchera puesta. ¿Por qué? Eso es tendencia a Luis Ariel. Algunos griticos, lecos, es Luis Ariel. Ay, sí, todavía suena, Carmentea todavía suena, es Luis Ariel. Entonces uno dice, coño, si este es un tipo maravilloso, y le reitero, lean el libro.
11: Sí. Luis Ariel Rey, entonces, trascendió en el tiempo en la música llanera y ahora está plasmado a través de las letras del libro de El Jilguero. Lanzamiento oficial hoy a las 4 de la tarde en la en el auditorio de la Carlos Ariel Sabogal de
7: la Unimeta.
11: La Universidad del Meta.
7: Okay. Libros gratis para los que vayan, libros gratis para
11: y firmado
7: los que
11: vayan. Por su autor.
7: Si lo quieren, también lo firmo para que valga más.
11: Muy bien.
12: 4-5, dijo.
7: Sí, 4-5, recuerde usted.
9: Unos para la mesa.
1: Sí,
9: sí, sería bueno.
1: Además, porque yo me excuso porque tengo que estar en mi programa de radio.
7: Bueno, entonces yo me comprometo con Carlos, con Yoli y con Melissa para entregarles un libro.
9: Y sería bueno tenerlo ya
1: para poderlo ir comentando.
7: Hombre, yo lo iba a traer, pero dije, no, me voy a tenerlo a la mano para no tener la tentación de soltarlo antes. Ayer lo mostré en el Joropo Académico a algunas personas que de pronto no van a poder ir. Pero dije, voy a tenerlo presente hasta las 4.
1: Pues, querido compañero, felicitaciones.
9: Sí, qué pesar que no haya más tiempo.
1: De esta nueva, digamos, manera de comunicar, etapa de su vida. Chévere, mano, chévere.
7: Y lo invito a usted que siga haciendo esas historias también, José. Usted escribe. Sí, Yoli se la pasa en los territorios, escribe. Melissa es buena redactando.
1: Sí,
7: usted mantiene un buen medio con la pilla. La pilla puede escribir deporte. La pilla puede escribir la historia del deporte, ¿por qué no? Entonces los periodistas tenemos
1: que por hacerlo, bueno es eso. Y nadie más autorizado para contar la historia de este territorio que nosotros mismos.
7: Los que estamos acá.
1: ¿O vamos a esperar que un inglés, que un francés venga y cuente la historia?
7: estamos acá.
1: Bueno, hagámoslo. Compañero, felicidades.
7: Abrazo, abrazo para todos. Sí. Muchas gracias a
1: Sol. Dijo Barrera, estás condenado al éxito.
7: Gracias. Y sigo siendo un periodista de peso parecido a usted.
1: Vamos a registrar nuevamente las donaciones que siguen a pesar de la lluvia. Mi querido compañero Damaso Barrera, ¿cómo va la situación allá donde usted está?
5: Está condenado al éxito, me hacía acordar usted de esa bonita frase. Sí, señor, son las 10 de la mañana, 58 minutos. Aquí estamos bajo la lluvia, pero esto no ha sido impedimento. Mire, hay muchas historias bonitas de gente que viene a donar. Hay un tema muy especial. De pronto a veces la gente dice, bueno, pero ¿por qué no cancelan? ¿Por qué no aplazan el evento? Es un evento que se viene desarrollando, se viene organizando, pues hace varios meses. Estamos con don Edgar Tibaquira, quien es el representante de los vendedores informales que se benefician sin duda con el torneo internacional del joropo y con este tipo de actividades de momento, de reactivación económica así de momento cuando se hacen este tipo de actividades. Por eso, pues ellos también sin duda se están uniendo a esta causa. Bienvenido, don Edgar, muchas gracias porque nos estaba contando usted que está reunido con todas las personas de su gremio que van a trabajar, que se van a beneficiar del torneo para hacer su aporte.
12: Sí, señor, claro, con mucho gusto. Nosotros como vendedores informales, primero que todo, dar agradecimiento por esta oportunidad que nos dan de elaborar. Y segundo, vamos a aportar porque nosotros también sufrimos como está sufriendo la gente del lado allá que sufrieron del terremoto. Queremos hacer un aporte, lo cual lo vamos a finiquitar en el día de hoy con todos los vendedores que vamos a trabajar aquí en Joropo por Corazón.
5: ¿Cuántas familias hacen parte de este gremio de los vendedores informales que van a trabajar en las actividades del torneo con corazón, del joropo con corazón?
12: Habemos aproximadamente, nos vamos a beneficiar 69 personas, 80 personas más o menos. De todas dependemos, nuestra familia depende de nosotros, de esas personas, de todo lo que vamos a elaborar.
5: Imagínense, son 69, 70 familias aproximadamente, 70 familias aproximadamente que se benefician de este joropo con corazón y que han estado en reuniones previas hace varios días organizando cómo se van a desarrollar, cómo van a vender, a cuánto le van a cobrar a la gente, en qué lugares se van a hacer. Ha sido una organización de hace algunas semanas.
12: Ya llevamos varias semanas, nos han hecho dos capacitaciones donde nos han indicado cómo tenemos que atender a todos los visitantes. Nos han hecho muchas inquietudes en que tenemos que recibir muy bien a los turistas y estamos muy agradecidos por esas capacitaciones que nos están dando en estos momentos.
5: Muchas gracias, don Edgar. A todos, muchas gracias también a todos los vendedores informales que van a trabajar aquí en Joropo con Corazón. Tengo al presidente de la Junta, acá rapidito. Vienen de la comuna, de acá del barrio industrial. Están entregando, no me les demoro nada, 30 segundos. 30 segundos, una sola pregunta, me dice acá nuestro amigo José David Oropesa, porque estamos corriendo. Presidente, más, ¿cómo está? Por ese bonito gesto que viene usted con su comunidad a apoyar.
13: No, pues unidos todos porque somos colombianos y tenemos hoy por ti y mañana por nosotros. Nosotros tenemos un corazón y todos tenemos que estar juntos. Somos Colombia y Colombia somos todos.
5: El llamado, por favor, a sus comunidades, a sus amigos comunales para que también vengan y hagan lo mismo que ustedes.
13: Bueno, yo les digo a todos los presidentes de Junta de Acción Comunal de acá de Villavicencio que se unan a esta causa. Es muy bonito. Ayer empezamos a las 7 de la noche y fuimos muy bendecidos, a pesar de que la Comuna 3 es vulnerabilidad, pero gracias a Dios respondimos muy bien. Aquí está la señora fiscal.
5: Listo, no, ya, todos ustedes, muchas gracias. Nos importa eso, mostrar cómo las comunidades también se están uniendo. Ahí está, están entregando de todo. Compañeros, sigan ustedes porque tenemos más invitados a esta hora.
1: Muy bien, Damaso, gracias. Y bueno, esa es la emotividad que está surgiendo en esta gran campaña y esta gran jornada de medios de comunicación de 6 de la mañana a 6 de la tarde. Bueno, viene otro equipo a comunicar, a seguir comunicando. Querido compañero, muchísimas gracias por su tiempo y por su cariño.
7: José David, muchas gracias a usted y recordarles hasta las 6 de la tarde, Joropo con Corazón, la gran donatón aquí en el Coliseo Álvaro Mesa Maya.
1: Querida Yolanda.
3: Muchísimas gracias a todas las radios comunitarias que se unieron en este enlace. Sigan donando, sigan apoyando. Mire que esto va por largo tiempo. Es mucho lo que tenemos que hacer todavía. Feliz día para todos.
1: Compañera, gracias.
14: Muchas gracias por esta invitación y recordarle a las personas a venir a donar cualquier cosa, cualquier implemento de aseo, de alimentos. Muchas gracias por esta invitación y feliz día a todos.
1: Bueno, muchas gracias, compañeros. Viene otro turno de comunicadores. Recordemos que esta es una alianza muy importante que se hace con los medios de comunicación del departamento del Meta, en ese propósito precisamente de que la gente se entere cómo puede hacer su aporte, dónde lo puede realizar. Estamos emitiendo bajo la lluvia desde aquí del Coliseo Álvaro Mesa Maya, donde se ha dispuesto no solo la tarima principal del torneo internacional del joropo, el pabellón de la gastronomía en la Plaza Banderas, sino que este punto de acopio de las ayudas para los damnificados por el tema del terremoto. Es una jornada muy especial. Joropo con corazón es el eslogan de este torneo, para precisamente ponerle el corazón desde los llanos, desde el departamento del Meta, a efecto de que quienes lo necesitan y quienes necesiten el apoyo, les damos una mano hoy desde aquí, desde los llanos orientales, desde el departamento del Meta. Así es de que vamos a pausa en la emisora Voz de los Llaneros y volvemos más adelante con la información desde este importante punto de la información.
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0: realizando la gobernación del departamento del Meta desde muy temprano aquí en el Coliseo Los Conquistadores de la ciudad de Villavicencio. A esta hora enlazamos dos nuevas frecuencias a esta información que está manejando la gobernación del departamento del Meta, la exitosa estéreo, también lo que tiene que ver con Caracol, que está con nosotros, al igual que la WL Radio. Tanto noticias, estamos aquí con Darío Rojas. Y con todo el personal de la gobernación del departamento del Meta a través de En Contacto Noticias, hoy en directo desde el Coliseo Los Conquistadores. Darío, ¿qué tal? Buen día, ¿cómo le ha ido?
1: Buenos días, José Antonio. Pues los medios de comunicación en esta parte del país nos hemos unido con una palabra que se ha convertido en tendencia durante esta semana, que es solidaridad. Solidaridad con nuestros hermanos del occidente colombiano tras este terremoto de 7 grados que generó igualmente pérdidas de centenares de vidas humanas, y por eso los comunicadores sociales, los periodistas, nos hemos unido al llamado que ha hecho la gobernación del departamento del Meta para apoyar esta convocatoria que se hace para que los habitantes en esta región de Colombia traigan su aporte, traigan su ayuda, sin importar el valor comercial. Lo esencial es que cada uno de nosotros demostremos que somos solidarios con esos hermanos que tanto nos necesitan en este momento tan difícil que están soportando.
0: Solidaridad se llama, es la palabra que estamos utilizando hoy, solidaridad. Además de la emisora de la gobernación del Meta, La Voz de los Llaneros, además de la WL, donde estamos saliendo nosotros en Contacto Noticias, está aquí también otro compañero de radio con su noticiero en directo, Jairo Rey. ¿Qué tal? Buen día, ¿cómo me le ha ido?
2: Muy buen día, José Antonio Céspedes, y a todo el grupo de periodistas que nos acompañan acá en este momento. Bueno, un buen momento, llueve copiosamente acá sobre los techos de las casas del entorno de Villavicencio, pero la gente sigue llegando a traer la donación. Los colombianos tenemos esa característica, somos resilientes, nosotros no decaemos nunca, siempre estamos pendientes de cualquier actividad que haya que realizar, y ahí estamos. Nosotros desde el noticiero Atmósfera Nacional Caracol Radio le doy un saludo a todos nuestros oyentes y les decimos que estamos siempre con la gobernación del departamento del Meta hoy en esta transmisión, desde luego invitándolos a todos a que vengan aquí al Coliseo, a que traigan su donación, no importa lo que sea, puede ser poquito, pero de grano en grano llena la gallina el buche, decían los abuelos en las fincas, ¿cierto, José Antonio? Bueno, los dejo aquí con Carlos Hernández, bueno, que también tiene un medio de comunicación muy importante y nos acompaña en esta transmisión.
3: Jairo, muy buenas tardes para usted, muy buenas tardes, buenos días todavía, la mala costumbre de tener espacio de 11 a 1. Hoy es un día no para lamentarse, sino para levantarse con un corazón dispuesto a ayudar a quienes más los necesitan. Y ahí está la muestra fehaciente de que los llaneros tenemos un sentido de colaboración muy grande. No es solo el lema llanero que encontramos de que es una ley del llanero darle la mano al que llega, sino también al que lo necesita. Y por eso la invitación a toda la gente que nos está viendo, que nos está escuchando, que sabe que nosotros como medios de comunicación tendemos puentes para que la gente conozca y sepa de primera mano qué es lo que está sucediendo, no solo en nuestra región, sino a nivel nacional. Y por eso hoy estamos haciendo esta gran alianza informativa, convocados, gracias de paso a la gobernación del Meta por hacernos esta invitación y permitirnos trabajar en equipo para poder llevar estas ayudas a quienes lo necesitan. Así que a donar, traigan lo que puedan, lo que en su corazón les nazca, porque aquí en el centro o en el punto de acopio, en el Coliseo Álvaro Mesa Maya, vamos a estar dispuestos para recibir todas estas ayudas y de esta manera poder colaborar en estos sectores del país donde hoy están necesitando de nosotros.
0: Hemos estado durante toda la semana en nuestro noticiero pidiendo ayudas, pidiendo a las instituciones que se unan para hacer un trabajo conjunto. Esto se ha logrado definitivamente a propósito del Torneo Internacional de Joropo, ha logrado que la gobernación del Meta, ha logrado que muchas entidades y los propios medios de comunicación nos unamos para trabajar con una sola voz, pidiendo que nos ayuden, pidiendo que traigan lo necesario para atender a esa cantidad de personas que están afectadas, por lo menos en 4 departamentos del país. ¿Qué va a pasar con todos esos elementos? Se va a hacer una presentación allá del departamento del Meta, diciéndole, aquí está la ayuda del departamento del Meta, allá hay un comité especial que está recibiendo todas esas ayudas y poderlas entregar. Seguramente la Fuerza Aérea nos va a colaborar aquí, que tenemos el Cacón 2, seguramente las entidades que tienen sus vehículos también nos van a colaborar para poder llevar todas esas ayudas. ¿Dónde las pueden, dónde las estamos recibiendo en ese momento? Aquí en el Coliseo Cubierto, Los Conquistadores o Álvaro Mesa Maya, ¿cómo se conoce en esta ciudad, Jairo?
2: Bueno, Joropo con corazón, no podía ser otro el título de la parte que continúa de torneo internacional del Joropo, Joropo con corazón. Una buena idea de la gobernadora del Meta, Rafaela Cortés Zambrano, teniendo en cuenta que, pues obviamente ya estaba todo adelantado para poder llevar a cabo este importante evento, 58 años que se cumplen ya del departamento del Meta, y que pues no podía ser otra la respuesta. ¿Por qué? Porque es que la sensibilidad del ser humano no necesariamente tiene que ir pegada a lo que tiene que ver con la música. Obviamente la música nos alegra el espíritu, pero el corazón también nos pide que exista esa sensibilidad humana, y aquí está la sensibilidad de la gobernadora Rafaela Cortés Zambrano, de la gobernación del departamento del Meta, uniendo este importante evento en beneficio de los las personas afectadas con este terremoto allá en el eje cafetero. Ellos necesitan mucho de nosotros, y eso es lo que hoy estamos haciendo para llevarles todo lo que van necesitando. Mire cómo se han ya llevado toneladas y toneladas de donaciones de distintos lugares del país, y por eso desde acá también llevaremos a través de la gobernación del Meta una gran parte para apoyar a estas personas allá, Carlos.
3: En medio de esta dificultad, la gobernadora ha liderado Joropo con Corazón, una iniciativa, una campaña que lo que busca es aprovechar precisamente la visita de propios y extraños a las actividades del torneo internacional del Joropo, para acudir y apelar a la sensibilidad humana y que la gente venga a donar a nuestro punto de acopio. Hoy, desde hoy y hasta el 16, artistas, empresarios, participantes, visitantes y ciudadanos, pues se van a convertir también en protagonistas de esta ayuda. Porque sin la sociedad, sin la gente que venga a donar, pues sería imposible lograr la meta de llegar con todas estas ayudas a estos departamentos.
0: Saludamos a la gente de las redes sociales, de los diferentes noticieros, a la gente de las redes sociales de Contacto Noticias, gracias, de Atmósfera Nacional, y lógicamente las redes sociales de la gobernación del departamento del Meta. Regálame un minuto, porque ya tenía Darío la primera invitada de esa mañana aquí en esta transmisión sobre el mediodía.
1: Así es, José Antonio. Pues estamos hablando de hermandad, de ayudas, de apoyo, de respaldo, de compañía, de solidaridad, como hacíamos mención anteriormente. Y pues mi invitada inicialmente es Elena Pedraza, ella es la gerente comercial de Masteca Constructora SAS. Pues el mensaje que también ustedes hoy ofrecen a través de Camacol, la entidad que agremia precisamente los constructores en esta parte del país, y el llamado a todos quienes nos escuchan para que vengan y respalden esta iniciativa que en este momento lidera la gobernación del Meta. Bienvenido.
4: Muchas gracias. Les agradecemos de antemano a todos los que ya han venido a hacer su colaboración. Este es un proceso de solidaridad, no solo con los que están afectados en este momento, sino que también ayuda a los corazones y las almas. Desde el área de la construcción, desde Masteca Constructora, que estamos ubicados en Puerto López, les contamos que también estamos haciendo recaudos de donación en Puerto López este fin de semana. También la alcaldía se puso presta para hacer y recibir las donaciones, y adicional, desde todo el gremio Camacol estamos organizados haciendo también todo nuestro proceso para aportar todas las posibilidades, no solamente en alimentación, sino también viendo cómo vamos a reconstruir todas nuestras ciudades, todo lo que se ha perdido hasta el momento.
1: Hablaba de estos eventos que también se están adelantando durante el fin de semana en nuestro hermano municipio de Puerto López. Allá también está dispuesto un punto para recolectar esas ayudas para apoyar a nuestros hermanos, como lo he dicho, del occidente colombiano.
4: Efectivamente, este fin de semana se tenían programadas unas actividades que se volcaron todas en este momento en el fin de recaudar, de poder obtener y tener más opciones para que te puedan entregar todo alimentación, frazadas. Estamos viendo que en este momento está la gente durmiendo en las calles. No solo alimentos, pensemos también en temas de abrigo, ropa nueva, ropa de segunda en muy buen estado, carpas, colchonetas, en todo lo que ustedes vean que puedan colaborar. Muchos nos han preguntado, bueno, yo no tengo con qué dar, no tengo con qué abonar una libra de arroz, una libra de lentejas, con las manos también lo podemos hacer. Estamos buscando personas que nos ayuden con temas de organizar los mercados en Puerto López. Entonces, para todos hay, todos cabemos para dar nuestro granito de solidaridad.
1: Ahí está entonces el respaldo de los constructores en esta parte del país, pues agremiados. Precisamente aquí está Masteca Constructora SAS desde Puerto López, aquí en Villavicencio, haciendo el llamado para que se unan a este mensaje de solidaridad, José Antonio.
0: En esta información que estamos originando desde las 6 de la mañana, pero que ahora también está Superdiario con Gloria Pareja enlazado, también otro noticiero de Villavicencio. Dumar Parra también se vincula con esa información aquí desde el Coliseo Cubierto a los Conquistadores.
5: Allí en la mesa, en el centro
0: bueno, de la carpa de ya vendrá Dumar.
5: Y hola, ¿me están escuchando bien ahí?
0: Ahora correcto, sí, señor.
5: Bueno,
0: ahora sí.
5: Los saludo, nos unimos con toda la disposición, como Villavo Noticias y el ascensor también, a esta iniciativa de la gobernación del Meta, que hoy convoca aquí en este Coliseo Álvaro Mesa Amaya, pues para que la gente haga su aporte, su ayuda, para todos los que han resultado de alguna manera afectados por este terremoto. Mientras ustedes saludaban y daban inicio a esta transmisión nuevamente, o mientras retomábamos la transmisión, les quiero contar que seguían llegando personas aquí mojándose, gente de empresas, gente del común, líderes comunales también, mucha gente, a pesar de la lluvia, porque está lloviendo en este sector de Villavicencio, pues la gente está haciendo su aporte. Voy a saludar primero que todo a mi amigo José, del barrio industrial, es líder social, vicepresidente, que ha venido y bueno, tiene también la invitación para que los demás líderes comunales se unan en todos los sectores de Villavicencio. José, buenos días.
6: Buenos días, sí, la idea es generar una invitación no solo para, no aprovechemos que está lloviendo, eso no hay excusa para aportar un granito de arena, Dios no quiere, hoy nos puede pasar a nosotros, mañana quién sabe, la idea es generar una librita, dos libritas, lo que más pueda, lo ideal es de que todos seamos unidos, no que no partamos diferencias de que él fue rico, él fue pobre, lo uno y lo otro, no, la idea es aportar y ayudar, es lo que necesitamos.
5: En el caso de ustedes, ¿cómo se articularon con la comunidad? ¿Qué recogieron? Bueno, ¿cuál es la actitud de la gente también en bueno, ese sector?
6: Aquí con mi compañera, aquí tenemos acá la presidenta como tal, nos pusimos de acuerdo, fuimos casa por casa, aporten, ¿y para qué? Fue el barrio, a pesar de que somos así como discriminados, que porque el barrio, el industrial, que lo uno y lo otro, pero fuimos trayendo aquí bastantes material.
5: Bueno, muchas gracias a José, vicepresidente del barrio industrial, por esta invitación que está haciendo. Pero también la empresa privada se ha vinculado. Ingrid Arias está con nosotros de GSI SAS. Ingrid, buenos días. Ustedes también como empresa se vinculan. ¿Y cuál es esa invitación para que más empresas y la gente del común también aporten? Aquí vamos a estar todo el día en este centro de acopio en el Coliseo Álvaro Mesa Amaya.
7: Bueno, buenos días. Bueno, la invitación es muy sencilla, de verdad. Granito de arena, grande, pequeño, todo suma. Chévere que como departamento, como municipio, tengamos estas iniciativas. No importa el clima, hoy por ti, mañana por mí. Entonces, pues nada, invitarlos a que por favor se acerquen. Cualquier cosita de verdad es muy significativa en estos momentos.
5: Bueno, muchas gracias Ingrid de GSI SAS, que también se vincula, y como ella, varias empresas del sector privado lógicamente se están vinculando, están llegando aquí en este momento a pesar de la lluvia, y por eso la invitación es a ustedes que nos ven en sus casas, en sus locales comerciales, para que también se acerquen, para que vengan, hagan su donación. Aquí vamos a estar todo el día en esta iniciativa Joropo de Corazón, que es lo que ha planteado, lo que ha dispuesto Gobernación del Meta, liderada por Rafaela Cortés. La gente está necesitando y ese es el momento de disfrutar o de vivir nuestra cultura, de vivir nuestras raíces llaneras, nuestro folclor, participar de todos y cada una de las actividades que hay en Joropo con Corazón, pero también demostrar nuestro lado solidario. Compañeros, yo creo que es un momento también para decirle a las personas que nos ven, cualquier aporte es importante y va a hacer la diferencia. Cualquier aporte, como el que están haciendo, pues son importantes. Buenos días, estamos en vivo a través de diferentes medios de comunicación. ¿Cuál es su nombre? Y por favor, la invitación para la gente que también se solidarice como usted lo acaba de hacer.
8: Gracias, muy amable. Me cogió de sorpresa. Mi nombre es Hugo David Mancera Gutiérrez. Soy de Quetame, pero desde hace muchos años trabajo acá en Villavicencio como docente oficial del Colegio Guatiquía.
5: Bueno, profe, ha hecho su aporte hoy. Invite también a su gremio, a los docentes y a la gente en general. Todos debemos sentir, ser empáticos y hacer nuestro aporte en esta donatón que está liderando la gobernación.
8: Claro que sí. Invito a todos los colegios, a todos mis compañeros docentes, a los rectores, a los niños y las niñas, a los padres de familia, para que se vinculen con cualquier detalle, con cualquier elemento. Todo es muy importante para estas personas que han sufrido muchísimo, y de verdad que cuando se da de corazón, Dios le devuelve a uno el doble. Pero más que eso es ponernos en los zapatos de esta gente que ha sufrido tanto. Yo invito a toda la comunidad educativa para que se vinculen con esta donatón, y de verdad que Villavicencio, como siempre, y el departamento del Meta ponen la cara también en este momento para que de verdad se supla la necesidad de esta gente que sufrió la furia de la naturaleza.
5: Profe, muchas gracias, muy amable.
8: A usted, y gracias por estar haciendo esta actividad tan bonita.
5: Bueno, muy bien, gracias a todos los que se están vinculando. Mire, diferentes gremios, el sector educativo, pero también el sector del transporte público, el sector de taxis. WAC Taxis es una empresa, y estoy con César López también, que de alguna manera se está vinculando. Ustedes van a poner a disposición los taxis de su empresa o los afiliados para que recojan las ayudas de la gente que no puede venir hasta acá. Buenos días.
9: Correcto, siempre hemos estado apoyando la gobernación en este caso que es tan importante. WAC Taxis se une con 500 taxis para que la persona desde su oficina a su casa solamente digite el WhatsApp 318-999-9999, pide el taxi, llega el taxista, recoge, le saca la foto y viene y le manda la foto que fue entregado. Ese es el apoyo de 500 taxis que en este momento quieren apoyar con el servicio por todo Villavicencio.
5: Bueno, y la gente que nos está viendo y que quiere aprovechar este servicio que ustedes están prestando de manera gratuita, ¿a qué número deben llamar para que vayan a recoger esas ayudas?
9: Al WhatsApp 318-999-9999-7-9, WAC Taxis. Ahí automáticamente se recoge y no hay ningún inconveniente.
5: Muy fácil, 318-7-9, ahí está la gente de WAC Taxis. César, muchas gracias.
9: No se preocupen que ahí le va a llegar la foto, el número del carro, la placa, toda la identificación de los taxis le va a quedar. Entonces no hay que se vaya a perder porque estamos unidos todos por la misma causa. Y muchas gracias por todo lo que estamos haciendo por Colombia.
5: Bueno, gracias a ustedes. Continuamos, compañeros. Esta es la información, el reporte que tenemos en este momento desde la carpa del Centro de Acopio, donde se está llevando a cabo estas donaciones. Aquí hay más personas haciendo su donación. Vamos a hablar con ellos. Buenos días, estamos en vivo. ¿Cuál es su nombre?
10: Daniel Gómez.
5: Daniel, ¿ustedes también se vinculan? ¿De qué empresa o son particulares? Bueno, cuéntenos, y por favor, lo más importante, que gente se vincule.
10: Nosotros somos del consorcio Pricol, tenemos una obra con la empresa EDESA, okay. Servicios Públicos.
5: Bueno, muy importante también las diferentes empresas que están a esa hora también vinculándose. Vamos a seguir con ustedes allá en la mesa, compañeros. Eso es lo que pasa aquí, y la invitación todo el día para que vengan, para que hagan su aporte. No importa lo que sea. Hay gente que dice, es que yo no tengo sino para una botella de agua. Una botella de agua puede ser muy importante en este momento. Un rescatista, alguien la puede estar necesitando. Entonces, compañeros, continuamos con ustedes.
3: Y bueno, muchas gracias, Dumar, y por supuesto aprovechamos la oportunidad, compañeros, para recordarle a la gente que nos está escuchando y que nos está viendo qué elementos pueden donar: arroz, pasta, granos enlatados, leche en polvo, aceite, panela, azúcar, chocolate, sal, masa para arepas, elementos de aseo personal, jabón, cremas, cepillos dentales, crema dental, pañales, pañitos y elementos para descanso, especialmente colchonetas, cobijas, almohadas y toldillos, que es lo que están requiriendo. Y para los niños, juguetes nuevos. Y si usted tiene corazón y es animalista, puede también traer alimento para perros y gatos, que también son necesarios porque ellos también sufrieron los estragos de este terremoto del pasado lunes.
0: Bueno, ¿qué se puede entregar aquí? Está con nosotros una representante de la Defensa Civil aquí en el departamento del Meta, doña Orfa Janet Muñoz. Doña Orfa, buenos días, ¿cómo le ha ido?
11: Muy buenos días, bien, gracias.
0: Bueno, doña Orfa, ¿estamos bien por ese micrófono? Doña Orfa, ahora sí. Doña Orfa, ¿qué tal? Buen día, ¿cómo me le ha ido?
11: Muy bien, muchísimas gracias.
0: Bueno, ¿qué trabajo viene realizando en ese momento la Defensa Civil en procura de conseguir más elementos, más ayudas del Departamento del Meta?
11: Bueno, en este momento la Defensa Civil a nivel del departamento, que tenemos presencia en todos los municipios, se está haciendo convocatoria con la comunidad y en unión con los otros organismos de socorro y las alcaldías para convocar a la comunidad para que nos unamos en donar alimentos no perecederos, frazadas, colchonetas y cobijas, y se coordina directamente con cada municipio para hacer llegar las ayudas a la comunidad que más lo necesita.
0: ¿La Defensa Civil tiene algún sitio especial para recibir esas ayudas o también se está recibiendo aquí en el Coliseo?
11: En la Defensa Civil en el momento no está haciendo recolección, estamos aportando, digamos, talento humano para ayudar a la recepción en los diferentes puntos.
0: ¿La Defensa Civil viajó? ¿Algunos delegados del Departamento del Meta también allí donde está la emergencia?
11: Sí, señor, estamos participando con un grupo especial de rescate en el municipio, en el Departamento de Risaralda, exactamente en Pereira.
0: Bueno, gracias por estar con nosotros y gracias por la colaboración. Sabemos que la Defensa Civil, al igual que la Cruz Roja, que la veo también allí, al igual que el Cuerpo de Bomberos Voluntarios, siempre nos están colaborando en ese tipo de actividad. Doña Orfa, muy amable.
11: Muchísimas gracias por la invitación.
2: Bien, nosotros seguimos invitándolos a que se unan a esta gran donatón, esta donatón que une al Departamento del Meta, pero que también une a los colombianos y que va directamente para las personas afectadas por el terremoto en Colombia, pero principalmente en Chocó y en el eje cafetero. No olviden que estamos hasta las 6.

0: bueno, también hay que contarle a las personas que están conectadas a través de las redes sociales y a través de la señal que se emite o se genera desde la emisora La Voz de los Llaneros, que el folclor también se hace presente en esta Donatón, Joropo con Corazón. Pues le damos la bienvenida a Yuri Castañeda, ella es cantante de música llanera. Bueno, Yuri, ¿de qué manera se está vinculando también el gremio de artistas de nuestra región a esta gran Donatón que lidera la Gobernación del Meta? Bueno, probemos con ese, a ver.
1: Muy buenos días para toda la amable audiencia que nos está viendo y escuchando en estos momentos. El sector cultural se vincula a este momento tan importante que está viviendo el país, porque, como decía anteriormente nuestro compañero José, ¿por qué quedarnos en casa cuando podemos ser ese voz a voz que llega a muchas más corazones? Entonces, la idea es poder contribuir de cierta forma para hacer ese llamado a la solidaridad, para que todos nos unamos y aportemos. Todo suma en este momento, una botella con agua, una libra de arroz y especialmente las oraciones que están afectadas, porque hoy quizás fueron ellos, pero nadie estamos exentos a vivir esta situación. Entonces, la invitación, nosotros como gremio cultural vamos a estar a partir de hoy, mañana y el domingo, invitando a todas las personas, y más que un show, más que un concierto, será un concierto desde el corazón, porque por eso se llama Joropo con Corazón, y todos estamos unidos en este sentimiento de solidaridad por los más afectados.
2: Pues Yuri, usted es artista invitada en este torneo internacional del Joropo, igualmente sus compañeros, los demás artistas están haciendo ese llamado para que pues los habitantes en esta parte del país vengan, pongan su respaldo, su apoyo a nuestros hermanos allá en esta parte del país.
1: Claro que sí, somos varios artistas los que estamos haciendo este importante llamado a todas las personas para que no se queden en casa y vengan y saquen un momento de su tiempo para venir a donar aquí en el centro de acopio, en el Coliseo Álvaro Mesa Maya.
2: Muy bien, muchas gracias. Hay otro compañero con otra invitada que también en este momento se encuentra con nosotros, y se trata de una representante de la Cruz Roja en esta parte del país, Diana Yamile Mesa. Pues es líder de la Cruz Roja, líder doctrinal, me dicen por acá, y pues también bienvenida, y sabemos de ese aporte importante que ustedes han adelantado, ese acompañamiento, y pues cómo no el llamado desde la Cruz Roja Colombiana, aquí seccional Meta, pues para que nuestros hermanos en este departamento continuemos con esta bonita labor de solidaridad. Bienvenida.
3: Bueno, muchísimas gracias. Sí, nosotros queremos, invitarlos a todos, la comunidad en general, apoyar a esta causa que pues nos ha afectado a todos en general. Y también decirles que nosotros como Cruz Roja directamente hemos hecho una alianza, y es con las diferentes empresas y entidades, en hacer acopio en esos lugares. Entonces tenemos más o menos 3 acopios. Y también comentarles que el día de ayer hicimos ya la primera entrega de un camión que se fue con la ayuda, y hoy a las 2 de la tarde sale la segunda entrega de ayuda hacia el Chocó. ¿Qué estamos haciendo? Es que nosotros directamente en articulación con las seccionales afectadas o las ciudades afectadas, hacemos directamente el llamado allá para que ellos reciban la ayuda, y la Cruz Roja, que tiene presencia en esas ciudades, pues reciban la ayuda directamente y ellos sean los encargados de hacer la entrega adecuada como es. Sí que se les pide a la comunidad o a las empresas que se quieran unir, o a las diferentes universidades que nos han llamado, es que nos entreguen los kits armados, porque en el lugar no tenemos suficientes voluntarios para hacer esa tarea. En los acopios ha sido un poco dispendioso la tarea como tal, y pues ese es como el llamadito que ellos nos hacen a nivel ya de cada una de las ciudades, y pues invitarlos como tal. También pues decirles que nosotros estamos en acopio en Primavera Urbana, también tenemos en Acacías con la personería municipal, ahí hay acopio, y con el Bombazo Paisa en el centro, ellos también tienen un acopio, y lo que hacemos es que ellos nos entregan todos los elementos que se recogen en el día, y se hace la distribución.

0: distribución se deja ya en el lugar donde se va a, ya para que el camión asignado lo lleve a, digamos, a las ciudades asignadas como tal. Tenemos una cuenta oficial, una cuenta de que es la cuenta oficial que dieron a nivel nacional para las recolectas en dinero, para aquellas personas que deseen hacerlo, y pues ese dinero es designado también para esas ayudas como tal. También para el tema logístico de los voluntarios, los rescatistas y todo lo demás.
1: Sí, es bien importante, Diana Yamile, porque desde ese sector de Colombia que resultó afectado, están también solicitando ya unos elementos esenciales. Eso creo que es importante para decirle a toda la gente que nos escucha, que nos ve, qué tipo de elementos son esenciales para donar y que efectivamente los están esperando allí.
0: Si ellos están, digamos que alimentos no perecederos, no están recibiendo medicamentos como tal, porque pues eso ya tiene una, digamos, con una adecuación especial y todo lo demás. Pero si de pronto, si alguna empresa de la región tiene bolsas grandecitas de 45 por 45 que nos puedan donar para poder también armar los kits, pues también estamos necesitando ese material. Hemos recibido, lo que no se está recibiendo tampoco es ropa, porque por lo general a veces la ropa no tenemos un censo real para poderla entrega. Entonces es mejor que den kit de aseo, alimentos no perecederos, que eso es lo que se necesita ahora.
1: Gracias a Diana Yamile Mesa por acompañarnos, por hacer esta invitación para que vengan aquí a la entrada del Coliseo Álvaro Mesa Maya, a este centro de acopio. De verdad, muchas bendiciones por esa labor tan bonita que adelanta la Cruz Roja en este mensaje de solidaridad.
0: Muchísimas gracias a ustedes por la invitación.
2: Bueno, ya vamos a venir con más entrevistas. La Voz de los Llaneros está originando esa información. Estamos enlazados la WL Radio con En Contacto Noticias. Está enlazada Caracol también, La Voz de los Centauros, con Atmósfera Nacional. Diario también de La Exitosa, también enlazados. Esa es la información que estamos llevando hoy. No se ha suspendido el torneo del Joropo, no, en ningún momento, Jairo, no se ha suspendido. ¿Qué está pasando? Que se acondicionó ese torneo para que sea un acto especial de ayuda para los colombianos que están afectados en ese momento en 4 o 5 departamentos del país. Usted puede venir a todas las actividades porque están abiertas desde hoy, pero también pueden participar entregando ayudas especiales, Jairo.
3: Sí, sí, señor. Bueno, esperen que no tengo sonido allá.
2: Ah, bueno. Sí, ahí está.
3: Bueno, lo importante es que continúa, sí, común y corriente el torneo internacional del Joropo, pero se le adicionó algo que es muy de lo de la sensibilidad humana. Joropo con corazón. Y eso es lo que estamos casualmente haciendo hoy aquí en el Coliseo Cubierto Álvaro Mesa Amaya, donde la gente está demostrando esa sensibilidad humana de venir, de traer su donación, de traer un mercado, de traer una cobija, bueno, una toalla, cualquier cosa, un regalo para un niño,
2: una funda, una sábana,
3: claro, pero ahí es demostrar ese apoyo, esa solidaridad, y a través de la gobernación del Meta, obviamente, porque la gobernadora Rafaela Cortés Zambrano, también llena de sensibilidad, dijo, aquí lo que hay que hacer es apoyar de corazón. Por eso, Joropo con corazón es lo que estamos haciendo hoy.
4: Apelando a esa sensibilidad que nos cuenta Jairo de la señora gobernadora Rafaela Cortés Zambrano, solo hay una actividad que sí se suspendió por el momento que vive el país, ¿no? Y es la cabalgata inaugural del torneo internacional del Joropo, que estaba prevista para realizarse hoy viernes en el municipio de Puerto López. La decisión fue tomada conjuntamente por la gobernadora Rafaela Cortés, el alcalde de Puerto López y Caballanos, porque es un momento sensible, y entonces prefirieron más bien suspender la cabalgata, pero el resto de las actividades culturales continúan de manera normal aquí en Villavicencio. Y por eso la invitación a todos los seguidores de los diferentes medios de comunicación, la gente que nos escucha, que nos ve a través de las redes sociales, y es que vengan a disfrutar del folclore, de la cultura, pero también nos ayuden con sus donaciones, que traigan elementos de aseo, alimentos no perecederos, que aquí hay un equipo humano grandísimo a disposición de toda la ciudadanía durante estos 3 días, dispuestos a recoger, a recibir, a ayudarles a bajar del carro, del taxi, como estamos viendo nosotros por aquí a un ladito, cómo la gente viene en taxi y los integrantes del equipo del punto de acopio, pues se desplazan allí a ayudarles a recoger los elementos que traen para su donación. Esto es súper importante, como también es súper importante darle la bienvenida a la secretaria de Vivienda del Departamento del Meta, la doctora Linda Guzmán. Bienvenida, doctora.
5: Muchísimas gracias. Un saludo a todos los que nos están siguiendo en estos momentos e invitarlos, como tú decías, a que todos hagamos parte de esta gran donatón encabeza en la gobernación del Departamento del Meta en el marco del Torneo del Joropo. Todo lo que ustedes puedan traer aquí, cualquier ayuda que traigan acá, va a ser recibida con la mayor alegría por nuestros colombianos en la parte del eje cafetero, en el Chocó, que tanto lo necesitan hoy.
2: Doctora Linda, además de hoy sábado, hoy viernes, por favor, viernes. Mañana sábado y el domingo se van a recibir aquí en el Coliseo las ayudas. ¿Todo está preparado,
5: señor,
2: para esto?
5: Todo está preparado. El gobierno departamental, en cabeza de nuestra gobernadora Rafaela Cortés, se la está jugando porque el torneo del Joropo es el torneo del Joropo en el marco de esta gran calamidad que vienen presentando a nivel de la nación. Sabemos que nuestro torneo es nuestra insignia, nuestra fiesta más importante, pero sabemos de la tristeza que hoy acompaña miles de hogares en diferentes departamentos, y nosotros todos somos colombianos, todos somos amigos, y no quisimos que el Meta se quedara ausente, y por eso estamos todos volcados hacia traer nuestras ayudas, lo que decíamos, kit de aseos, kits alimentarios, colchonetas, frazadas, todo lo que ustedes crean y se imaginen que una persona que lo ha perdido absolutamente todo lleguen a necesitar, desde agua, pañales, todo es sumamente importante.
3: Bueno, doctora, hasta el 16 de agosto a las 8 de la noche está previsto ya el cierre de esta gran donatón. Ya se tiene programado cómo se va a llevar, cómo se va a trasladar todo este mundo de cosas que están trayendo, porque el Coliseo está, mejor dicho, a reventar, pero sigue la gente trayendo más y más donaciones.
5: Esto es una muestra de la gran solidaridad que tenemos todos los metenses y todos los llaneros, como lo dice nuestra gobernadora. Estamos haciendo la logística ya de empacar, como decían nuestras compañeras de la Defensa Civil, nuestras compañeras de la Cruz Roja, en todos los escenarios, porque hay múltiples puntos. El del gobierno departamental es aquí en el Coliseo y ya se está gestionando toda la logística para trasladar todo lo que se está recogiendo y todo lo que esperamos recoger.
1: Sí, doctora Linda, teniendo en cuenta, infortunadamente, lo que se registró allá en este sector donde resultaron afectadas tantas familias, hablábamos con el presidente de Camacol, Alexander Tovar, esa responsabilidad que hay por parte de los constructores en esta parte del país en lo que corresponde. Incluso ustedes están adelantando un proyecto importante allá en la Comuna 4, ya hay un avance importantísimo, el tema de la sismorresistencia. Creo que es necesario insistir en este momento en esa gran responsabilidad por parte de los constructores.
5: Esa es una invitación a todos los metenses, que por favor no se dejen engañar y compren, adquieran sus viviendas con constructoras serias, con construcciones legales, en el marco de la ilegalidad de todos esos asentamientos ilegales que se forman, construyen sin ninguna norma. Todos los proyectos que hoy la gobernación del departamento del Meta ha ejecutado, viene ejecutando y está apalancando con Mi Casa Segura. Hoy tenemos una feria inmobiliaria en el marco del torneo, en la carpa de cacao y café, tenemos una feria inmobiliaria con 11 proyectos. Todos esos 11 proyectos son legales. Esto qué tranquilidad da, que tienen licencia de construcción acá en Villavicencio, es decir, pasaron ante planeación, ante la curaduría, y eso hace que cumplan sí o sí toda la normatividad en sismorresistencia, que cumplan con los factores de seguridad para poder construir estas torres, porque son muchas viviendas en alturas que si vimos y nos pudimos dar cuenta fueron las más afectadas en lo que nos ocurrió en pasados días.
4: Es importante, discúlpeme José Antonio, es importante que desde la gobernación del Meta pues se mantiene esta responsabilidad frente a lo que es todos los protocolos de sismorresistencia en las construcciones de los proyectos de vivienda que hace la gobernación, pero también es importante que desde la gobernación y especialmente desde la cartera que usted preside, le hagamos el llamado a la ciudadanía, porque a veces la gente hace sus proyecticos en diciembre de subir una plantica y eso, y mucha gente, me disculparán el término, le hace conejo a sacar la licencia de construcción en la curaduría, porque es que en la curaduría le exigen obviamente los diseños hechos por un arquitecto con todos los protocolos que exige la ley. Entonces, invitar a la gente que cuando vaya a hacer alguna modificación en su casa, pues tramite los permisos correspondientes y nos evitemos estos dolores de cabeza.
5: Lo que pasa es que muchos estamos acostumbrados a no solamente hacer modificaciones, a hacer las viviendas con el maestro. Los maestros son quienes operativamente construyen, pero son los ingenieros y o arquitectos los que tienen esa formación académica, que revisan la normatividad y que garantizan que estas construcciones cumplan la normatividad. Claro, se aumenta el valor o la inversión que hacemos, pero garantizamos que la platica que invertamos, ese gran ahorro que tenemos, vaya a quedar en una estructura que realmente no vaya a colapsar, si Dios no lo permita, llegase a pasar algo parecido en Villavicencio. Todos los proyectos que tienen una licencia de construcción aprobada, que tienen una licencia de urbanismo aprobada, así son los tres proyectos de Mi Casa Segura. Todos vienen con unas constructoras serias que tienen toda la normatividad al día. Le van a dar la garantía y la tranquilidad a la comunidad que ese techo propio que hoy están adquiriendo va a ser para toda la vida.
2: Doctora Linda, muy amable, muchas gracias.
5: Muchísimas gracias.
2: Muy linda su merced también. Linda Guzmán es la secretaria de
4: Vivienda del Departamento.
2: De Vivienda del Departamento del Meta. Vamos con Dumar Parra en otro sector. Él está en la carpa especial donde se están recibiendo las ayudas en ese momento. Dumar, lo saludamos de nuevo.
6: Mientras ustedes ven esas imágenes de más personas que están llegando precisamente a este centro de acopio en el Coliseo Álvaro Mesa Amaya, mientras ustedes hablan allá con más invitados, les cuento que acá sigue llegando gente y es muy bonito, muy satisfactorio ver cómo personas de toda clase social, de todas las edades, ahorita vino un señor adulto mayor, venía con un bastoncito y todo, pero eso no era impedimento para que viniera a hacer su aporte. Por eso los seguimos invitando para que vengan y hagan su aporte voluntario acá en el centro de acopio del Coliseo Álvaro Mesa Amaya, donde avanzamos en esta donatón liderada por la gobernación del departamento del Meta, y tenemos nuevamente a Yuri Castañeda, que nos va a regalar un poquito de su talento también para que ustedes escuchen, y también a través de las diferentes pantallas y los medios de comunicación, porque los artistas también se han unido a esta donatón y a esta noble causa. Yuri, ¿qué nos va a regalar?
7: 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Le doy gracias a mi Dios, mi vida por conocerte, y al encontrarme contigo le di un golpe con la suerte, prenda de mi corazón, aquí estoy para atenderte. Bueno, la invitación es para que nuestro gremio cultural también se sume a esta bonita causa, porque unidos somos más fuertes para ayudar a todas las familias afectadas. Joropo con corazón presente.
6: Muchas gracias, Yuri, por regalarnos su talento y también por vincularse a esa donatón. Tenemos más talento, más de nuestro folclor, de nuestra cultura. Vamos a ver ahora a apreciar a los niños del joropo, los niños que bailan joropo. Ellos están participando en, les quiero contar que en el Teatro La Vorágine se está desarrollando el segundo torneo internacional de joropo, infantil de joropo, y ellos son participantes. Por eso voy a saludar por acá. Hola, ¿con quién estamos?
8: Con Catalina Vaquero.
6: Bueno, Catalina, estos niños, ¿qué edades, de qué municipio, de dónde son? Cuéntenos todo antes de que hagan su presentación.
8: Bueno, ellos son representantes de Restrepo, de Puerto Gaitán, de Acacías, vienen al torneo Kicks, representando en la categoría preinfantil de voces femeninas y masculinas.
6: Bueno, ¿ya todo está listo entonces para que hagan su presentación? Bueno, veamos entonces a los niños, los dejamos con estas imágenes porque el joropo también se hace presente, lógicamente, esto es joropo con corazón a esta hora, y aquí le voy a pasar el micrófono a una de las...
2: Bueno, por favor, bueno, ¿seguimos al aire entonces?
3: Continuamos.
4: Sí, señor.
3: Continuamos nosotros entonces.
2: Sí, continuamos acá entonces. Bueno, hay que contar los artistas, son los artistas que se están presentando, que se van a presentar, sí, los que señor. Estamos también motivando hoy. Recordemos traer, por favor, los elementos que se requieren con urgencia. Aquí se está recibiendo desde una libra de arroz, no necesariamente tenía que traer una arroba, cualquier cosa que, que no sea perecedero, se puede traer aquí y seguir adelante con este bonito ejercicio que se está haciendo a nivel regional.
3: Y nos acaban de entregar un dato muy importante, 4 camiones han salido ya cargados para la bodega de artículos de todos los que han traído.
4: Bueno, regresamos ahora sí con nuestros pequeños invitados con esta muestra folclórica de joropo en medio de este torneo internacional de joropo, joropo con corazón.
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1: ¡Qué bien! Un aplauso a ver toda la gente que está por acá. Ustedes no los ven, pero hay bastantes personas con estos pequeños que van a ser parte también del concurso infantil del torneo de Joropo.
2: El semillero.
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1: ¡Qué bien! ¿Quién sigue? A ver, otra de las voces infantiles.
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1: ¡Qué bien! A ver, la cuota masculina. A ver.
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1: Bien, un aplauso.
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1: Bien, vea qué galillo tiene el muchacho.
2: Mire que sí, ahí ve uno como la idiosincrasia llanera está ahí sembrada en estos, ese semillero,
1: sí,
2: de niñas y niños que ya están empezando también para llegar a ser grandes artistas.
1: Rápidamente le voy a contar a toda la gente que está conectada y que nos está escuchando a través de la voz de los llaneros y las diferentes emisoras que estamos enlazadas hoy, que mañana 15 de agosto va a haber una reunión de importantes y grandes voces de la música llanera cantando por las víctimas y llevando un mensaje de esperanza. Vamos a tener entre los artistas a John Onofre, a Pío Abril, a Wilton Gámez, a Vitico Castillo, a Milena Benítez, al maestro Reinaldo Armas, a Yaguazo, a Armando Martínez y a Villamil Torres, entre otros artistas que se van a unir por este Joropo con Corazón.
4: Sí, estamos llegando ya al final en este espacio de 11 a 12 de la mañana con los medios de comunicación que precisamente transmitimos al aire y que hoy estamos aquí también ante el llamado de la gobernación del Metavía. Es bien importante, quiero terminar mi intervención como inicié, tal cual. Esto es de solidaridad porque hoy la requieren, sí, allá, señor. Tanto Armenia, Pereira, Cali, todo el departamento del Chocó, donde requieren de nuestra ayuda. Hoy es por ellos. No olvidemos que esto en algún momento puede requerirse para el departamento del Meta, entonces vamos a actuar de la mejor manera, con la mayor solidaridad, con el mayor cariño y el amor que necesitan todas esas familias.
1: Aquí la frase, hoy por mí, mañana por ti, no se nos puede convertir en una frase de cajón.
2: Sí.
1: Hoy tiene que ser la solidaridad activa, la gente activa, viniendo al puesto de acopio, al punto de acopio, a traer sus donaciones, mi estimado Jairo.
2: Y que esos cuatro camiones que ya salieron cargaditos para la bodega se multipliquen, que sean cuatro más, cinco más, seis más, porque lo que se necesita es eso. Bueno, nosotros los acompañamos hasta este momento porque vamos también a ya una pausa, pero les decimos que desde el noticiero Atmósfera Nacional, Caracol Radio, seguiremos también vinculados con la gobernación del Meta, apoyando a la gobernadora Rafaela Cortés Zambrano, y decirles que no olviden el domingo el Joropódromo. Sí, les señora. Deseamos un exitoso día.
1: No se muevan porque vamos a una pequeña pausa, a un break, pero es para hacer cambio de tercio porque vienen otros colegas que se suman a esta gran iniciativa de la gobernadora Rafaela Cortés Zambrano. A don Dumar Parra, mil y mil gracias. Darío Rojas, gracias. A don Jairo Rey, Me despido, soy Carlos Hernández, director de Región 365.com e Historias de Región a través de Exitosa Estéreo. Así que quédense conectados, activen el corazón y vengan al punto de acopio con sus ayudas.
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0: territorio colombiano. Un saludo muy especial para todos, para todos, para todos los habitantes del departamento del Meta. Hoy no voy a especificar a mis 800 mil corresponsales porque estoy haciendo parte de una cadena informativa muy importante, una cadena solidaria de una singular importancia hoy para el pueblo colombiano, para el pueblo del suroccidente de nuestro país. Estamos viviendo desde el lunes pasado sobre las 7:34 a.m. una auténtica tragedia, una dolorosa tragedia que nos arruga el corazón, que nos ha llevado a entender muchas de las veces la fragilidad de la vida, la singularidad que como seres humanos estamos expuestos a estar, pero también en un segundo a no estar. Y además de eso, estamos expuestos en esta tragedia a entender que más allá de la dolorosa circunstancia de todas las muertes, más de 280 y pico que se han registrado en esta tragedia, pues está el hecho de que la vida sigue, la vida continúa, y entonces, pero hay personas que necesitan de esa otra mano amiga, bien sea con un abrazo, con una estrechón de manos o con un aporte para hacer menos dolorosa esta tragedia. Y atendiendo esta convocatoria del gobierno departamental, es que nos hemos vinculado como medio de comunicación para ser parte de esta teletón o de esta donatón, para que la gente del departamento del Meta que nos está viendo, que nos está escuchando en este momento, se vengan para el Coliseo Álvaro Mesa Maya. Llovió un tris, la lluvia muchas de las veces hace falta, es necesaria, pero ya nuevamente está haciendo buen clima para que usted se venga en la parte exterior del Coliseo Álvaro Mesa Maya y pueda venir a traer su donación, lo que usted considere pertinente, productos no perecederos para que tengan acá en esta oportunidad para acompañarnos en esta campaña que convoca el gobierno de Rafaela Cortés, la gobernadora del departamento del Meta. Y con esta introducción quiero decir que voy a estar acompañado de unos muy buenos amigos, primero que todo, y en segundo lugar unos grandes profesionales que tenemos en nuestro departamento en los medios de comunicación. Luis Fernando Lengua, un gran hombre, un gran personaje, un gran periodista, nos acompaña. Ferchito, buenas tardes, bienvenido y gracias por hacer parte de esta cadena de la solidaridad.
1: Muy buenas tardes para José Antonio, para el director del Instituto de Turismo del Departamento del Meta, para usted y para todos esos llaneros que sabemos no va a ser inferiores a esta gran convocatoria que ha hecho el gobierno departamental. Colombia es un país resiliente. La historia reciente de Colombia nos ha puesto pruebas muy, muy, muy grandes y esta no va a ser la excepción. Seguramente el hablar de lo más profundo del alma y del corazón refleja ese sentimiento, ese dolor que llevamos por dentro ante una emergencia tan difícil como la que estamos afrontando en estos momentos. Son muchos los kilómetros los que nos separan del epicentro de esa catástrofe que hoy ha trascendido las fronteras, ha despertado el interés de gobiernos exteriores que de una u otra manera han demostrado su voluntad para apoyar a Colombia en un momento muy trágico, muy difícil. Son centenares de muertos, son centenares de personas que aún permanecen bajo los escombros y que aspiramos, después de esas 72 horas, Misael, que dicen que es cuando es el plazo en que se encuentran personas con vida debajo de los escombros, esperamos que sean muchos los milagros y que Dios y la Virgen permitan que evidentemente la felicidad, el momento en que se rescatan estas personas, pueda también contagiarnos de lo que significa estar en este tipo de jornadas. Hemos conocido los aportes que se han hecho desde todos los rincones del país. Hemos conocido la voluntad enorme que tienen los colombianos para colocar este granito de arena en un momento muy complicado, muy difícil, al que, reitero, hay que enfrentar con la grandeza, con la voluntad, con la humildad y con ese gesto de solidaridad que siempre nos han caracterizado. Yo creo que esa es la palabra que hoy nos une desde el lunes pasado, Misael, la solidaridad, ¿no?
0: Sí, sin duda alguna, esa es la lo que más nos debe identificar hoy en esta situación por la que estamos atravesando. Saludo a don José Antonio Fierro Guayara, que también nos acompaña. José, buenas tardes.
2: Hola, Misael, buenas tardes. A Lengua, a todas las personas que a esta hora ya se han unido en cadena para escuchar lo que estaremos ofreciendo en la tarde del día de hoy, para seguir ayudando a aquellas personas que lo perdieron todo, pero lo que nunca han perdido es la fe y la grandeza que tenemos los colombianos para ayudarnos mutuamente en estos casos que aún nos toca de manera directa, a otros indirecta. Por eso estamos invitando a todas las personas que todavía no han hecho esta donación, ese apoyo, esa forma de llevar o sopesar un poco el dolor que les embarga cuando desde el lunes están padeciendo esta situación en esta región de nuestro país, Misael.
0: Perfecto, José Antonio, muchísimas gracias. Bueno, Luis Fernando, ya tenemos invitados especiales aquí en nuestra mesa de trabajo, porque lo que se trata es de eso, de aunar los esfuerzos con nuestros invitados para que nuestros oyentes de esta cadena de la solidaridad, de esta cadena informativa, estén acompañándonos y van a traer su donación.
1: Claro, Misael, es la institucionalidad. Ellos representan en estos momentos entidades del orden departamental que han sido claves y fundamentales en el posicionamiento del departamento del Meta a nivel turístico, no solamente en Colombia, sino en el exterior, y obviamente a nivel cultural. Dos temas que han sido o han marcado la pauta para que nuestra región siga siendo reconocida como una de las más prósperas durante los últimos años. Señor director del Instituto de Turismo, bienvenido, muchas gracias por acompañarnos. Y bueno, nada, estamos con el corazón arrugado, pero también con muchas ganas de salir adelante, ¿no? Bienvenido.
3: Claro que sí. Quiero hoy nuevamente agradecerle a ustedes, todos los periodistas que han estado acompañando esta importante jornada aquí frente a lo que es el Templo del Joropo, el Álvaro Mesa Maya, y hemos logrado con el apoyo de ustedes los canales digitales que se han dispuesto para retransmitir este bonito ejercicio de Teletón, que una gran cantidad de gente se haya volcado aquí a este punto de donaciones, y ya hemos tenido que sacar varias turbos llenas de alimentos no perecederos, de kits de noche, de kits de aseo. Y lo más bonito es ver que la gente entendió el mensaje, que el torneo internacional de Joropo es una herramienta en este momento, no solamente cultural, sino también un centro de atención o de la atención de los visitantes y de los propios de aquí de nuestro territorio, para antes de entrar a disfrutar de las diferentes actividades que están establecidas en la programación, unirse a la causa de la solidaridad, que lo hemos enmarcado, como lo ha mencionado la señora gobernadora, en la estrategia de Joropo con Corazón.
1: Oiga, Misael, el Joropo nos ha identificado a nivel mundial, ¿no? Esa es nuestra apuesta en materia folclórica por el mundo entero. Pero hoy ese toque particular, ¿no? Joropo con Corazón. Hay que ponerle el alma y el corazón a todo esto, ¿no?
0: Sí, sin duda alguna. Y yo creo que el corazón, cuando se le pone algo, el éxito está asegurado. Mire que hay un tema, señor director, que esta mañana escuchaba a nivel nacional y del que casi nadie habla y del que casi nadie pide en estas cadenas de solidaridad, y es el tema de la ropa interior. Esta mañana me llamó poderosamente la atención escuchar desde la ciudad de Cali a una colega periodista de un medio nacional diciendo que era muy importante la ropa interior, porque hay mujeres y hombres que se quedaron con lo que tenían puesto a esa hora de la mañana. Y entonces ya tenemos lunes, martes, miércoles, jueves, viernes, 5 días. Y usted sabe que eso no deja de ser un inconveniente, el tema de la ropa interior. Y entonces también se estaba solicitando ropa interior, como de suponerse, nueva, porque la ropa usada interior pues no tendría razón de ser, ¿no? Yo pienso que también es un llamado muy interesante, señor director.
3: Sí, Misael, el sismo se presentó en una hora en la que mucha gente aún estaba incluso descansando en sus diferentes moradas. Y pues una vez se presenta esto, los que tuvieron, por gracia de Dios, la oportunidad de salir de sus viviendas, que no pudieron regresar a ellas porque se derrumbaron, pues hoy no tienen sino quizá la misma ropita del día del sismo. Lo que usted menciona, el llamado es para que la gente no traiga lo que tiene guardado y a punto de vencerse, no traiga lo que ya ha iniciado en consumo, y no traiga elementos que ya ha usado. No, en esta causa lo más importante, por lo menos en este punto que tenemos nosotros de recolección, es que sean elementos que cuenten con las condiciones adecuadas para que las personas que lo reciban lo puedan usar, para que lo puedan consumir. Y nosotros aquí hacemos una inspección. De hecho, el punto de recolección tiene una inspección inicial por los funcionarios del gobierno departamental que se han dispuesto para ello, y adicional a eso hay un traslado al Centro General de Acopio de la Cruz Roja, donde también se hace una selección. Entonces, si vamos a seguir donando, que es lo que queremos, por favor, que sean elementos y alimentos de calidad, que no tengan ningún temor las personas que lo vayan a usar o a consumir.
0: Perfecto. También saludamos a Luis Fernando Álvarez, él es el director del Instituto de Cultura de nuestro departamento. Luis Fernando, muy buenas tardes.
4: Misael, muy buenas tardes, un gusto estar nuevamente acá en este espacio.
1: Bueno, permítame, Misael, saludarlo al director del Instituto de Cultura. Mire, este torneo va a estar marcado por siempre. Esta estrategia marca todos los eventos que estaban infortunadamente coincidiendo con él. Pero también va a estar marcado por esa resiliencia, por el corazón y la bondad, la generosidad de un pueblo llanero que no se ha quedado quieto, ¿no le parece?
4: Así es. Aquí lo que hicimos fue pues una decisión en conjunto con nuestra gobernadora, con el comité del Torneo Internacional del Joropo, y la decisión siempre fue contundente. Seguir adelante con el torneo, pero darle un tema más social, más humano. Sabemos las dificultades que está atravesando el pueblo colombiano, y a través de del Joropo con Corazón, quisimos fue que a través de la cultura y de todo este concurso de música y danza que se ha venido desarrollando durante 58 veces, era la opción para que demostrar que el Meta también es consciente de lo que está pasando, y hoy acá en las instalaciones del Coliseo Álvaro Mesa Maya pues estamos brindando un punto de acopio para que ustedes vengan y aporten ese granito de arena que hoy lo necesitamos.
0: Sí, además ahora llegué muy temprano y vi que ya hay desarrollo de la jornada en lo que tiene que ver con la parte folclórica, con la parte del concurso, que es el alma y nervio del torneo internacional de Joropo, Luis Fernando, ¿no? Ya, además que quedó hermoso el Coliseo de la manera en que se acondicionó el escenario.
4: Sí, Misael, esto es muy cierto. Bueno, nosotros... Si no me desmiente mi compañero Ronald, hemos venido trabajando ya desde el mes de febrero, organizando todo esto para ustedes. Lo que era escoger este lugar, el Parque Banderas, las piscinas olímpicas, el teatro, porque no solamente está el concurso de música y danza que es para las nuevas generaciones, que prácticamente es para personas mayores de edad. Hoy también tenemos un concurso infantil departamental que ya es por segundo año lo estamos realizando, y estos chiquitines que es de 4 a 11 años pues también están haciendo demostrando sus dotes artísticos para que después con el tiempo ya también puedan participar en el concurso de música y danza.
0: Perfecto, permítame, voy a ir con mi compañero Dumar Alex Parra, el hombre del ascensor, que también nos acompaña y que también nos hace este trabajo. Vamos a otro punto de la información con Dumar. Hola, Dumar.
5: Un saludo especial, Misael, para usted, para todos sus corresponsales, para los diferentes medios de comunicación que seguimos vinculados a esta hora, en esta donatón, todo el día, por esta noble causa, porque los afectados por el terremoto nos necesitan. Yo tengo más invitados, Misael y compañeros. Estoy con Sonia Céspedes, la licenciada Sonia Céspedes del Colegio San Gabriel, porque los colegios privados también se están vinculando a esta noble causa, a esta donatón, y pues la quiero saludar y preguntarle, bueno, ya usted hizo su donación acá y la invitación para que más personas y sobre todo más instituciones educativas también se vinculen.
6: Bueno, muy buenos días. Sí, ser muy solidarios en estos momentos con los departamentos que más lo necesitan a causa de este terremoto, pero lo más importante, desde los colegios CONACET y también como directora desde el Pacto para la Llaneridad, somos del Meta, somos llaneros, invitarlos a que vivamos esta gran jornada del Torneo Internacional del Joropo de Corazón, ya que el Meta, esa es su meta, estar y ser solidarios en estos momentos.
5: Bueno, muchas gracias, licenciada, y además porque con esto también pues le estamos enseñando a nuestros niños desde los colegios a ser solidarios, que eso también es muy importante. Muchísimas gracias, licenciada. Yo quiero, compañero, si me permite, contarles aquí con las personas, los funcionarios de la gobernación que están haciendo la recepción aquí en esta mesa donde están recibiendo, pues vamos a preguntarles qué son o cuáles son esos artículos que menos se han recibido en esta mañana para que las personas que nos están viendo pues puedan traerla. Por ejemplo, me dicen que artículos de aseo y algunas cosas así, pero vamos a preguntarle aquí a una de ellas. Hola, buenos días. ¿Cuál es su nombre? ¿Me recuerda?
7: Carolina Díaz Lozano.
5: Carolina, ustedes están recibiendo aquí las ayudas que trae la gente. ¿Cuáles son los artículos que menos se han traído, pues, que para invitar a la gente a que los traiga en lo que queda de esta jornada?
7: Bueno, primero que todo queremos agradecer la generosidad y el desprendimiento de la gente para con estas ayudas que son tan necesitadas con estos afectados. De verdad que nuestra región ha mostrado un cariño inmenso con esos afectados. La invitación que hacemos es a que nos traigan productos de aseo. En lo que se ha registrado mucho alimento de comida, poco producto de aseo, pañales, papel higiénico, jabón, agua, no han traído agua, la verdad estamos escasos, y alimento para los animalitos. La verdad, eso, ellos también son seres vivos que requieren de nuestro apoyo.
5: Bueno, muchísimas gracias. Ahí está entonces, compañeros, y a todos los que nos siguen en los diferentes medios de comunicación, agua, útiles de aseo, comida para los animalitos, son algunos de los artículos que se han traído, pero en menores cantidades y que se requiere. Esa es la invitación también para que la gente que nos está viendo, que no ha venido, que no se ha vinculado, pues lo haga especialmente, si puede, obviamente, con este tipo de artículos que están necesitando nuestros queridos amigos en las diferentes ciudades afectadas por este terremoto. Y ya para volver con ustedes, Misael, una reflexión. Yo creo que esta situación nos debe tocar a todos. Todos debemos ser empáticos, no importa qué tipo de ayuda pueda traer, pero hacerlo. Y las personas, además de artículos, todo lo que tiene que ver con alimentos y los colchonetas y todo esto, hagamos una oración por ellos. La gente también necesita apoyo, necesita ánimo, necesita apoyo psicológico, no importa su creencia religiosa, y sin querer meterle religión al tema, pero yo creo que cuando uno lo pierde todo, cuando está en el peor momento, debe acercarse a Dios y debe buscar pues también ese tipo de apoyo. Así que yo los invito a que, además del el apoyo físico que puedan traer, las donaciones, también hagamos una oración por ellos, Misael.
0: Perfecto, Artur, muchísimas gracias. Muy amable, con otro punto de la información en esta gran cadena, en esta gran donatón convocado para el gobierno del departamento del Meta en cabeza de la señora gobernadora Rafaela Cortés, para que usted venga aquí al Coliseo Álvaro Mesa Maya en la parte exterior, venga en su vehículo, aquí hay gente que sale a recibirle lo que usted traiga, pero por favor no deje de venir, de traer una libra de arroz, una libra de lenteja, una libra de frijoles, traiga pastas, aceite, manteca, enlatados, por favor, la comida para las mascotas, que es tan importante porque se convirtieron en un elemento más que integra a nuestra familia, las mascoticas, y que también sufren las consecuencias y de qué manera de una situación de esta naturaleza. De manera pues que nosotros, los medios de comunicación, en un gesto de hermandad, todos nos hemos venido a prestar nuestra voz, a prestar nuestro micrófono para convocarlo a usted, que está sin duda alguna teniendo esa posibilidad de venir a ofrecer algo. Yo en mi noticiero, Fernando, siempre, ¿cuánto vale una libra de arroz? Entonces, pues yo creí que valía 5,000.
8: No,
0: como vale, no hago menos. Mercado, vale 2,000.
8: Vale 2,200. Depende de la marca, pero sí, no vale 5,000. Pero claro. Sí,
0: no vale 5,000.
8: No. Y aunque valiera 5,000, es nada ante lo que estamos viviendo, mi
0: sí,
8: padre.
0: Sí, así costará, sí, pero ¿cierto? Esa es la verdad. Y de librita en librita, vamos claro, teniendo toneladas. Bien, volvemos con nuestros invitados, Luis Fernando.
8: Mire, Misael, el torneo vivió un momento difícil, complicado. Una vez se supo de la magnitud de este terremoto que nos sacudió comenzando la semana, ya había arrancado el torneo, pero cuando conocimos que evidentemente las cosas eran tan complicadas como evidentemente lo fueron, surgieron voces que se oponían a que el torneo se desarrollara. Esto pues obviamente generó una controversia, sobre todo en redes sociales, y yo creo que el torneo recibió un respaldo muy grande por parte del gobierno nacional. Fue la misma ministra de Cultura, Pablo Alguín, quien a través de sus redes sociales felicitó a la gobernadora, felicitó a los directivas del Instituto de Cultura, a quienes están al frente del Instituto de Turismo, y entendieron que evidentemente sí, en medio de estas circunstancias que siempre están enmarcadas por el joropo, por la cultura, había que agregarle ese ingrediente de solidaridad que creó director Lozano. La gente lo ha entendido con el pasar de las horas, ¿no cree?
3: Sí, es lo que hemos sentido. Mire, aquí nosotros nos hemos visto, hemos envuelto en varias etapas. La etapa inicial de planeación, que arrancó desde febrero de este mismo año. ¿Cómo queríamos el torneo internacional de joropo? ¿Dónde hacerlo? Porque regresa a las instalaciones del Álvaro Mesa Maya, que ya están en adecuadas condiciones para recibir la gente. Y luego el inicio de las actividades. Cuando ocurrió el sismo, el torneo ya había arrancado con el Festival Internacional de Cine Pelelojo, que se está realizando nuevamente en el Teatro La Vorágine. Y la señora gobernadora nos convoca a todo su equipo y pone, digamos, en consideración la situación. Nos escucha. La decisión, digamos, en conjunto, es que entendemos el joropo como un arte que llama la atención donde sea. Nosotros llegamos con una delegación a Medellín promocionando el torneo y encontramos que un zapateo hace erizar la gente independientemente de la región de donde sea. Y que esa herramienta nosotros la tenemos privilegiados porque tenemos los mejores exponentes aquí en un mismo escenario, en un mismo evento, el Torneo Internacional de Joropo. No hacerlo llegó a ser analizado. Pero
8: esa posibilidad se contempló.
3: No, pues se analiza en medio de la situación, no por lo que, digamos, generen los comentarios de las personas que resultan siempre inconformes con lo que se haga, sino porque teníamos una responsabilidad y la señora gobernadora, en nombre de todo el departamento, pues debe tomar una decisión. Pero el no hacerlo, ¿qué significaba? ¿Cómo se apoyaba una calamidad no ocurrida en el departamento sin hacer el Torneo Internacional de Joropo? Algunos dicen en redes sociales, de pronto desconocedores del tema de lo público, es que esa plata podían utilizarla para mandarla a los damnificados del Chocó. Pues no, a las personas que de pronto piensan que eso es posible, ni la ley ni la constitución nos deja utilizar los recursos públicos desde el departamento del Meta para ejecutar una obra por fuera del departamento, ni siquiera una obra de estas benéficas.
0: Sí, porque permítame, interrumpo, director, porque es que incluso esta mañana leí algo que decían, ¿y por qué no destinan esa plata para reconstruir un barrio en la zona de la tragedia?
3: Y lastimosamente
0: bueno hacer esa
3: actividad, hoy, ¿no? La realidad legal de nuestro país nos impide nosotros utilizar recursos que vienen para la cultura, para el turismo, para la competitividad en obras benéficas.
8: Claro, fuera esos de son recursos territorio. Con destinación específica, eso no se puede utilizar en otra cosa, ¿no?
3: Claro, y sin ser ladrilludos en el tema, hay un delito que llama peculado por aplicación oficial deferente, hay otro que llama prevaricato, y esos son tipos penales que están consagrados y que podrían configurarse si esa plata del torneo que venía trabajándose desde febrero se utilizara para atender cualquier calamidad, incluso fuera del departamento del Meta. Dentro del departamento podría ser analizada la situación, pero por fuera hay que descartarlo desde el punto de vista legal. Entonces, escuchando las diferentes orientaciones, yo creo que la mejor decisión que toma la señora gobernadora es imprimirle el componente de solidaridad y denominar el torneo del joropo en el marco también de una estrategia de joropo con corazón, que se materializa en lo que ustedes ven atrás y que ha sucedido en toda la mañana y desde ayer, que la gente viene, hace sus donaciones e ingresa a ver las actividades del torneo.
0: Perfecto, muy bien. Permítame, ya vuelvo con este tema interesante. Voy a otro punto de la información con Eliodoro Castañeda, otro colega periodista de Tribuna Llanera que también se vincula a nuestro trabajo periodístico en esta tarde. Elio.
9: Hola, ¿qué tal, Misael? A Luis Fernando Lengua, cordial saludo para usted y a los secretarios de despacho a esta hora del mediodía. Sí, nos encontramos acá en el punto de acopio y donde decimos que es una ley del llanero darle la mano al que llega. Y nos encontramos con unos emprendedores de chocolate Maná, que vienen de Arauca, ¿no? Buen mediodía, ¿cómo le va?
10: Hola, sí. Nuestro cultivo se encuentra en Arauca, donde ya lleva una gran tradición, y la transformación la hacemos aquí en Villavicencio. Este es nuestro producto estrella, que es nuestro chocolate de mesa, y lo más interesante de este producto es que no contiene nada de azúcar.
9: Bueno, chocolate Maná, que lleva el nombre del grupo mexicano, ¿no? ¿Cómo está? Buen mediodía, nombre, por favor.
11: Hola, ¿cómo estás? Me llamo Daniela Galeano.
9: Bueno, cuéntanos cómo es esa producción y hace la crearon?
11: Claro que sí. La producción viene de una finca ubicada en el municipio de Tami, Arauca. Mis abuelos inicialmente sembraron el cultivo de cacao. El cultivo tiene más de 35 años. Lo hemos venido renovando e injertando con las variedades del modelo de aroma y sabor. Entonces, nuestro chocolate es una mezcla de diferentes variedades como Tami, Arauquita, San Vicente. Por eso es que es tan característico al tacto, al gusto. No es un chocolate amargo, no es un chocolate ácido. Es un chocolate con tonalidades cítricas y frutales.
9: Bueno, el cultivo me dice que está en Arauca. ¿Y tienen sede propia en Villavicencio o cómo hacen? ¿O por redes? ¿Cómo hacen ahora?
11: Por redes, todos estamos por redes. Nos pueden encontrar en Instagram como @chocolatemaná_. Y tenemos domicilios gratis acá en Villavicencio.
9: Ah, los domicilios, muy importante el domicilio. Bueno, ¿y de cuánto el terreno, de cuántas hectáreas consta allá en Arauca?
11: Ok, el cultivo tiene 5 hectáreas. Son 5 hectáreas sembradas con diferentes variedades, clones, que son lo que nos dan el característico de nuestro chocolate.
9: O sea que trabajos sí hay. ¿Cuántas personas trabajan allá en el cultivo y cuánto en el proceso y lógicamente la venta? ¿Cuántas personas tienen vinculadas?
10: Bueno, aquí en la transformación estamos 4 personas y en el cultivo ya estamos 2 vinculadas directamente y 4 personas vinculadas indirectamente.
9: Y lógicamente los transportadores, ¿no? Los transportadores. Los puntos, bueno, ya dijimos que por redes sociales el producto está el chocolate para que lo mostremos acá a la cámara. Chocolate Maná, Misael y Luis Fernando. Muy parecido al grupo mexicano, que bueno, por esos días nos están acompañando mucho en ese tema que están padeciendo nuestros compatriotas en el eje cafetero. Y lógicamente que yo dejo mi mensaje que después de lo que sufrimos en pandemia, tenemos que ser mejores seres humanos. Y ahora con nuestros colombianos, ya nos tocó algunos amigos de Villavicencio y tenemos que mejorar día a día, sin importar el rasgo político, la etnia, todos somos Colombia. Y entonces por eso estamos acá en el punto de acopio Luis Fernando y Misael, acá ubicados en las afueras del Coliseo Álvaro Mesa Maya, Los Conquistadores. Y creo que esa es la información que venimos manejando hasta el mediodía a Misael y a esta hora para la información de La Voz de los Llaneros.
0: Perfecto, muchísimas gracias Eliodoro. José Antonio, también hubo una convocatoria de Llaneros, el equipo que representa esta bella Colombia en la Liga Colombiana, también para que los seguidores del equipo hicieran donaciones. ¿Cómo le fue? ¿Qué información hay?
2: Bueno, Misael, ante el aplazamiento del partido que se debería jugar hoy entre el Tolima y Llaneros, las directivas de Llaneros pues hicieron un entrenamiento hoy en el estadio Bello Horizonte Rey Pelé, el cual habían convocado a los seguidores de Llaneros, igualmente a aquellas familias que quisieran apoyar esta noble causa. Pues ellos, lo que hemos hablado con Aldo, nos ha dicho que 2 turbos fueron lo que lograron recoger y ya están en el centro de acopio que ellos tienen en el centro comercial, donde allí se hará la escogencia para enviarlos a las regiones donde fueron afectadas durante este terremoto.
0: Sí, porque esa ha sido otra característica bien importante, Luis Fernando y Ronald, en el sentido de que la solidaridad que hemos expresado los colombianos no tiene precio. Yo creo que ese gesto solidario, un pueblo solidario como el nuestro, hace menos dura una tragedia como esta, señor director.
4: Así es, Misael, creo que las iniciativas que se han visto a nivel nacional son impactantes. Y ese sentir de seguir apoyando a quienes lo más necesitan ha sido más que emotivo. Y nosotros unirnos desde el departamento del Meta, todo ese tipo de iniciativas, y en diferentes sitios, porque hay

0: desafortunadamente dos integrantes de esa delegación metense perecieron, murieron. ¿Cómo no recordar a Miguel Ángel Fernández? ¿Y cómo no recordar a Ana María Victoria Mejía? Esta última empresaria tenía dos veterinarias, una en el Remanso, la otra por el sector de Amarillo. Él, Miguel Ángel Fernández, incluso estuvo vinculado muy cerca a los medios de comunicación. Ambos participaron de ese evento y ambos retornaron sin vida. La información que hemos podido confirmar es que Miguel Ángel es velado en estos momentos en la funeraria Los Olivos, aquí en la ciudad de Villavicencio. No sé en dónde está o tiene la María Victoria Mejía. El sepelio de Miguel Ángel es ahora a las 2 de la tarde. Va a ser trasladado a uno de los parques cementerios de aquí de la ciudad de Villavicencio. Y me imagino que el de Ana María también va a ser en el transcurso de las próximas horas. Pero esto obviamente nos toca mucho más, nos arruga mucho más el corazón y nos pone a reflexionar sobre lo que usted inicialmente decía, Misael. La vida en cualquier momento se nos va.
1: Sí, sí.
0: Esa... En cualquier momentico. Y puede ser en el momento más inesperado, ¿no?
1: Sí, esa es la dura realidad. Ronald, ¿de qué manera se va a hacer la entrega de estas donaciones que hoy estamos recogiendo aquí en este Coliseo?
2: Ese es uno de los pilares importantes en este ejercicio que estamos haciendo nosotros desde el gobierno departamental. La señora gobernadora hoy es la presidenta de la Federación Nacional de Departamentos y ha habido una articulación para entender qué es lo que necesitan los departamentos afectados y dónde los necesitan. Entonces hay una logística, digamos en una cadena logística, que no solamente la componemos nosotros, sino que también tenemos el apoyo de las diferentes entidades u organismos de socorro, y se garantiza las condiciones adecuadas de los alimentos y el transporte adecuado de esos alimentos. Entonces esperamos que el día lunes, martes, puedan ser, después de que termine la actividad de Joropo con Corazón, enviada toda esta cantidad de elementos y alimentos para los departamentos. Pero será en ese momento, Misael, que se puede entender qué fue lo que finalmente nosotros logramos recolectar de la ciudadanía, de la gente que se ha vinculado con la estrategia, y ahí determinar también, junto con los gobernadores de esos departamentos más afectados, hacia dónde va dirigida cada una de estas ayudas que ustedes han puesto aquí en estos puntos.
0: Y estas ayudas que en estos momentos están trayendo, las que pocas horas antes también lo han hecho, ¿a dónde están siendo llevadas?
2: Mire, aquí se disponen, se llevan al sitio de la Cruz Roja, que tiene condiciones adecuadas en temas digamos de el clima adecuado para la conservación, y en gavetas o estivas que se requieren para que no estén esos alimentos especialmente en contacto directo con el suelo. Entonces sí es muy importante que nosotros digamos vemos algunas iniciativas de personas que les han llegado este tipo de colaboración externa de sus propios amigos, pero luego tienen un problema, y es ¿y a dónde los dejo? ¿Y cómo hago para llevarlos? Si ustedes en este momento, así como sucedió hace poquito con uno de los colegios de aquí de Villavicencio, que recogieron ayudas y no tenían cómo llevarlas hacia los departamentos afectados, venga para acá, comuníquese con nosotros, que también les estamos recibiendo eso. Hacemos un análisis muy exhaustivo de lo que nos están trayendo para que en la clasificación enviemos allá a estos departamentos lo que realmente está en condiciones para enviar.
1: Sí, Luis Fernando, en el marco del torneo internacional del Joropo, desde el año 2001 se viene realizando una de las actividades que más nos llena de orgullo a quienes tenemos el privilegio de habitar, de vivir en este departamento. Es el tema del joropódromo. ¿Qué se va a hacer? ¿Qué hay que hacer para que mis oyentes, nuestros oyentes que van a ir al joropódromo el domingo, puedan estar en las graderías disfrutando de ese gran espectáculo que les ofrece el gobierno departamental?
3: Así es, Misael. El día domingo tendremos el joropódromo por la avenida 40. Y para las personas que quieren venir a disfrutar de este bonito espectáculo, vamos a tener unos puntos de acopio habilitados durante el recorrido, o exactamente en la tarima principal, para que la gente que quiera venir a disfrutar pueda llevar su donación. Y nosotros, como lo bien ha dicho el director Ronald Lozano, ya llevarlos a los puntos de disposición, hacer el seleccionar esos elementos de manera adecuada y ya empacarlos como tal. Pero tendremos dispuestos

0: dos puntos en el recorrido, exactamente en la tarima principal, y ya a través de algunas emisoras, como la de Misael, allí la idea es, con algunas de estas manillas para poder participar en estas graderías, también es que la idea es poder vincular a estas personas también para que de alguna manera nos ayuden o aporten ese granito de arena que en realidad hoy estas personas las necesitan.
1: Perfecto, muy bien, gracias Luis Fernando. Voy a otro punto de la información, saludo a otro gran colega de los medios de comunicación, James García, de James Informa, también nos acompaña. James, buenas tardes, bienvenido y gracias por acompañarnos.
2: Hola, Misael, muy buenas tardes para usted, para todas las personas que ahora están viendo esta transmisión en conjunto. Que los medios de comunicación también se solidaricen es un ejemplo muy importante para todo el país. Y en el departamento del Meta no solamente son los medios de comunicación, las autoridades, el joropo que se solidarice también, sino la ciudadanía, las comunidades están llegando a dejar sus ayudas para las personas que son damnificadas, las familias damnificadas de este desafortunado terremoto que azotó a parte de la geografía colombiana. Por ejemplo, Misa y compañeros, me encuentro aquí con una ciudadana de Villavicencio. Bienvenida, ¿cómo es su nombre, por favor?
3: Hola, James, ¿cómo están? Mucho gusto, mi nombre es Giovanna.
2: ¿De qué barrio aquí en Villavicencio?
3: Cantarrana 2, James.
2: ¿De allá viene ahorita, sí?
3: No, del Cantarrana vine acá para comprar las cosas y dirigirme aquí al centro de acopio.
2: ¿Qué compró? ¿Qué trajo y por qué? ¿Por qué esa iniciativa como de venir a aportar ese granito de arena?
3: No, James, es supremamente importante. Igual con mi mamá siempre estamos pendientes de las ayudas. Igual así como nos sucedió con nuestros hermanos venezolanos, claro. Ahora somos nosotros. Y pues todos juntos con lo de lo más pequeño a lo más grande vamos juntando y tenemos que ayudar a toda la población del Chocó, a todo el eje cafetero, Manizales, Rizales, Buenaventura, especialmente Buenaventura está. Se necesita que lleguen yo a su gente a Buenaventura, como lo dices, y con mamá. Entonces hicimos el aporte, trajimos unas pacas de pañales para bebé, etapa 3, etapa 5, toallas para nosotras las mujeres de uso personal, jabón de aseo, leche en polvo. Y pues este fue nuestro aporte de papel higiénico, agua, trajimos agua, que es lo que necesita.
2: La gente también se solidariza como usted y muchísimas gracias, de verdad, muy amable.
3: De todo corazón, en nombre de mi mamá, Sonia Restrepo, y el mío, y para toda la gente que lo necesita, con mucho cariño y con mucho amor.
2: Vean, Misa, venga, mostremos acá un segundito antes de que ya vayan ustedes, mis compañeros, la cantidad de ayudas que siguen llegando. Ya se han llenado varios camiones. Y mire la cantidad de ayudas que siguen llegando de los ciudadanos que están beneficiados, que están intentando aportarle un granito de arena a todas esas familias que en este momento la está pasando mal en las zonas afectadas por el terremoto del pasado 10 de agosto. Así es que aquí voy a continuar, vamos a seguir recibiendo la gente que de buen corazón ha querido solidarizarse, Misa.
1: Perfecto, James, muchísimas gracias, muy amable, sí. No me cansaré de reconocer que Colombia, que el departamento del Meta es una región demasiado solidaria y de hecho lo venimos viendo porque además de esta campaña que viene haciendo el gobierno de Rafaela Cortés, también en otras partes, en otros centros de acopio, también han venido haciendo la recolección de estas ayudas para nuestros hermanos del suroccidente colombiano, de Cali, de Armenia, Pereira, Manizales, de Quibdó. Pero mire que esta mañana observaba y escuchaba con preocupación que están hablando y están apareciendo poblaciones pequeñas que también han sido casi que devastadas por el terremoto. Escuchaba al alcalde de Sevilla, que es una región al norte del valle muy turística, casi que suplicando que por favor también pusieran los ojos en esta región. Esta mañana escuchaba a Bles, el artista de la música llanera, de la música urbana, perdónenme, hablando de la necesidad de que él iba a asumir la responsabilidad de reconstruir Atadó, un municipio en el departamento del Chocó, porque nos hemos quedado en las grandes urbes donde ha estado el efecto más grande, pero también hay otras regiones del territorio colombiano de esos 5 o 6 departamentos que también resultaron muy, muy afectadas, ¿no?
4: Claro, Misael, lo que pasa es que mire, hay una realidad. Lo primero que se afectó con este terremoto fueron las comunicaciones. El país quedó totalmente aislado y solamente en la medida en que fueron pasando las horas y los días conocimos la realidad de esas poblaciones lejanas que, como usted bien señala, en el departamento del Valle, en el departamento del Chocó, en Risaralda, pues fueron totalmente devastadas, destruidas por este terremoto. En ese orden de ideas, pues en la medida en que pasen las horas, seguramente vamos a tener mayor conocimiento. Algunas devastadas, casi en un 80, en un 90%, lo cual hace que sus respectivos alcaldes, sus autoridades, de una u otra manera hagan un clamor para que les lleguen esas ayudas, esos aportes, esa forma de exteriorizar la solidaridad a todos los colombianos. Pero creo que el tema de las comunicaciones, que se cayó, no había internet por ningún lado, nada de telefonía celular, absolutamente nada, pues cuando llegó entonces comenzamos a magnificar mucho más lo que ocurrió en esas poblaciones apartadas de los perímetros urbanos.
1: Sí, sin duda alguna. Bien, señor director, reiterar también la importancia de que traigan alimentos para nuestras mascotas, muy importante, sin duda alguna, porque hoy las mascotas son parte también de nuestra familia.
5: Claro que sí. Nosotros sabemos que
1: sí. A ver, el micrófono para...
4: No tiene. Aquí por este. A ver, por este.
6: Misael, sí, sabemos que la relación de los seres humanos con los animales se ha materializado en un sentir casi que familiar. Con los caninos, también con los gatos. Y ahí ellos han resultado afectados por el sismo. Y eso ha llevado a que el llamado también de los diferentes ejercicios de donaciones sea para que la gente le traiga comida para los animales, ¿sí? Los animales domésticos, principalmente perros y gatos, que también fueron afectados por el sismo y están necesitando para que esas familias, los dueños de esas mascotas, puedan tener un apoyo y no se piense solamente en los alimentos de los propietarios, sino también en los alimentos de estos animales. Señora gobernadora, un gusto verla, bienvenida.
7: Buenos días, Fernando, Misael y a todo el equipo de trabajo, los medios de comunicación que han hecho posible y viable esta gran donatón. Sin ustedes es muy difícil que podamos llegar nosotros a los llaneros, a todos los que hacen parte de este torneo internacional de joropo que se llama Joropo con Corazón, y es poner toda la infraestructura, toda la logística para un solo fin, que es conseguir recursos, bienes y, por supuesto, hoy esta mañana hablábamos con un medio nacional. ¿Qué hacemos después? Y después de eso que estamos planteando desde la gobernación del Meta, lograr hacer una gran donatón para lograr hacer una cuadra del Meta, casas prefabricadas, y poder lograr nosotros impactar más a las familias, especialmente las de Chocó.
1: Sí, señora gobernadora, aquí hay que reconocer que, y perdóneme la expresión que voy a utilizar y es muy popular, y es tremendo cabezazo de convertir el torneo internacional del joropo, sin perder su esencia folclórica, en un grito, en un gesto de solidaridad del pueblo de la Orinoquia colombiana para respaldar a nuestros hermanos del suroccidente colombiano.
7: Yo creo que hoy todo el país está enfocado en una sola misión, y es cómo logramos en estos 4 o 5 departamentos, porque me hablaban también hoy que en otro departamento me decían que Quindío también, cómo logramos nosotros acompañar, ayudar a estas familias que tanto necesitan de la solidaridad de los colombianos, que siempre la tenemos, pero también, Fernando, cómo movilizamos las ayudas, cómo logramos entender, porque hemos estado conectados con los gobernadores, en algunos municipios se necesitan más unas cosas, en otros no tanto, cómo organizar, porque tampoco es echar en un camión y llevar, porque la idea no es colapsar, sino saber en realidad dónde se necesitan, cuándo se necesitan y qué vamos a hacer después de estos días, cuando ya decidan no seguir con los rescates, y ya empiezan a mover escombros, a mirar cómo reconstruyen el departamento, cómo se hacen los hospitales, cómo se hacen las escuelas, y cómo estos departamentos y cómo esta gente, por supuesto, empieza, después de esta situación tan difícil, empezar a avanzar en su vida cotidiana, ¿no?
4: Gobernadora, usted está al frente del departamento, pero también está al frente de la federación que agrupa a todos los gobiernos departamentales. ¿Desde ya qué se está haciendo? ¿Cómo se está clamando para que los mandatarios departamentales, sus respectivos entes territoriales, también se sumen a esta campaña?
7: Desde el primer día la Federación Nacional de Departamentos implementamos, sacamos unos recursos y damos 20.000 kits de ayuda de aseo y, por supuesto, de víveres no perecederos, y después el gobierno nacional en cada departamento mandó unos delegados, unos ministros, y son ellos los que están sentados al lado de cada gobernador articulando las ayudas, como lo decíamos, Fernando, para lograr, por ejemplo, le quiero contar, el gobernador de Córdoba, maquinaria, porque hace poco ha tenido una situación muy compleja en su departamento que se inundó. Entonces tiene especializada en socorrismo. Entonces, ¿cómo poder movilizar todo este personal, toda esa maquinaria y toda esa experiencia, toda esa experticia para que le sirva en cada departamento y podamos lograr, no que se llegue tantas cosas, sino que podamos nosotros generar esa buena sincronía y se pueda avanzar programáticamente, paso a paso, la reconstrucción y, por supuesto, en un comienzo, poder nosotros sacar a estas personas que están en muchos todavía, tenemos la esperanza de que están bajo los escombros y que están vivas, ¿no? Entonces esperamos hasta cuándo determinan ellos seguir buscando las víctimas de esta catástrofe tan dura para el país.
1: Sí, señor. A ver, James, también le damos la bienvenida aquí a nuestra mesa de trabajo.
8: Gracias, Misa. Y, gobernadora, buenas tardes. Lengua también, buenas tardes. Directores, buenas tardes.
2: Les quiero contar, buenas tardes para todos, les quiero contar que hace poquito acabo de llegar, gobernadora, del punto donde están los emprendedores. Y realmente pienso, gobernadora, y con todo el respeto se lo digo para todas las personas que están viendo, y es que es muy importante que estos proyectos se puedan mostrar durante este fin de semana, porque realmente ellos tenían unas expectativas de que el evento se realizara, y más aún ahora que se está llamando la atención de la gente para que se solidarice con las víctimas, con los damnificados, mejor, del terremoto. Muchísimas personas ya, le cuento, ya no hay parqueaderos, muy pocos parqueaderos quedan por acá, así es que lleguen temprano, disfruten del joropo, traigan una ayuda para los ciudadanos y también vengan y conozcan esos proyectos de emprendimiento que la gobernación le permitió tenerlos stand durante todo este fin de semana. Además, que hay un tema de mariposas amarillas llegando por esta calle del joropo, preciosísimo, están al frente del Palacio de Justicia. Vengan, que de verdad van a pasar un fin de semana muy agradable con el joropo, pero además van a ayudar a los damnificados y ojalá también le aporten en algo a los emprendedores de Villavicencio y el departamento del Meta, que tienen su stand y los están esperando para atenderlos este fin de semana.
7: Así es, James. Yo creo que toda esta logística que se ha implementado, toda esa infraestructura, nuestros artistas, nuestros bailadores, todo lo que se genera en torno a un evento de este nivel, lo que hace es que la economía se dinamice. Pero hoy qué mejor que venir acá a compartir el torneo internacional de Morocco. Y por supuesto, cada uno que traiga una ayudita, nuestros niños bailadores, nuestros artistas, todo el mundo que llegue con algo. Y además te quiero contar, solamente hoy, en esta mañana, ya hemos recogido 7 toneladas de comida. Oiga. Y hace 3 días arrancamos, o sea que vamos a seguir. La intención es que la gente venga, por supuesto, pero también venga con el clarísimo el tono que es solidaridad, es joropo con corazón y ¿sabe? Es poder vivir nuestra cultura llanera y, por supuesto, con ese gran corazón que tenemos los llaneros.
2: ¿Sabe qué me han preguntado muchísimas personas, gobernadora? ¿Las ayudas van específicamente hacia un departamento o cómo se van a distribuir? Porque hay mucha gente preocupada con Buenaventura, gobernadora. ¿Las ayudas que está recogiendo la gobernación del Meta, cómo se van a distribuir?
7: Bueno, nosotros ya estamos hablando con los gobernadores, hemos mirado, porque, por ejemplo, la gobernadora del Chocó me decía, gobernadora, necesito cemento ya, necesito empezar ya. Ya hay gobernadores que yo ya no quiero.

0: los 5 departamentos, por supuesto, las ayudas, pero también vuelvo, James, a invitarlos ustedes, los medios, que son los que hacen posible que la gente nos escuche, es cómo logramos hacer una campaña donde podamos generarle una ayuda de larga duración, cómo logramos impactar, hacer una cuadra. Yo estoy proponiendo desde ayer, desde la misa, una cuadra, estamos buscando esas cuadras, esas casas prefabricadas para hacerlo en una semana, ¿sí? Que la gobernadora, la idea es hacerla en Chocó. La gobernadora Meta está pendiente de que me entregue dónde podría ser esa cuadra del Meta, donde los llaneros se vean ya reflejado la solidaridad, por supuesto, que tenemos todos los llaneros.
1: Permítame, gobernadora, porque tenemos un mensaje del señor vicepresidente de la República, el doctor José Manuel Restrepo, a propósito de esta acción solidaria que ha liderado su gobierno departamental.
2: Quiero enviar un saludo muy, muy afectuoso a todos los llaneros en momentos difíciles para el país. También es bueno señalar y reconocer esa iniciativa que ustedes desde los Llanos Orientales han liderado en el Jogopo con Corazón. Una jornada que demuestra solidaridad y unión de los metenses frente a quienes hoy necesitan mucho, mucho de su ayuda. Y quiero acompañarlos al inicio del Torneo Internacional del Jogopo, que es una celebración de cultura, de tradición y de orgullo de su región. Desde el Gobierno Nacional estamos comprometidos con apoyar a tantas personas que están sufriendo hoy como resultado del terremoto. Su gesto de solidaridad es muy importante. Cuando trabajamos juntos, cuando nos unimos indistintamente de colores, de partidos, de ideas, de ideologías, y nos reunimos alrededor de la solidaridad y el buen corazón, podemos superar dificultades y construir un mejor futuro para Colombia. Que viva el departamento del Meta, que viva este torneo internacional del Jogopo, pero sobre todo, que vivan los gestos de amor y de solidaridad que ustedes están expresando hoy.
1: Perfecto, muy bien. Ahí está el mensaje del señor vicepresidente de la República, señora gobernadora, reconociendo ese gesto que su gobierno ha tenido para no dejar de hacer un evento bien interesante como nuestro torneo, pero también en la necesidad de que la gente del suroccidente sienta el respaldo de la gente del departamento del Meta, de la gente de la Orinoquia colombiana.
0: Hoy es también contarle a la gente esas clases de eventos que se organizan con muchos meses de anticipación, donde ya se hacen contrataciones, donde ya vienen artistas internacionales, gente que viene de Venezuela, de acá, de Arauca, de Casanare, muchos artistas. Esto lo que hace es dignificar la cultura llanera, pero cómo logramos todo este esfuerzo que hace la gobernación de Meta y todos los llanos orientales al evento más importante que se hace en esta región, lograrlo hacia un solo fin, que es Jogopo con Corazón, y es movilizar la gente, por supuesto, con las ayudas que necesitan hoy nuestro país, estos departamentos que tanto nos están pidiendo ayuda todos los días.
3: Gobernadora, yo ya parto porque viene otro compañero a ser parte de este set, ni más faltaba, es Fernando Urrego Lozano. Y mire, gobernadora, así como el vicepresidente, la ministra de Cultura le ha entregado un espaldarazo muy grande al torneo, en medio de la coyuntura y la controversia, que si se hacía o no se hacía, creo que esa es una voz de aliento, y en Bogotá y en otras regiones del país entendieron lo que usted había planteado, ¿no? Hay que hacer el torneo, pero al Jogopo hay que imprimirle en esta versión ese corazón y ese amor y ese sentimiento de solidaridad.
0: Pero además los llaneros tenemos una... El llanero, aquí hay una ley del llanero, ¿no? Dale la mano al que llega, claro. Y por supuesto la solidaridad. Y yo creo que hemos demostrado que los llaneros somos muy solidarios. Y cómo lograr que un evento de esta magnitud se pueda llevar con un solo fin, y es la solidaridad. Y eso ha movilizado muchas toneladas de comida, de alimentos, y por supuesto va a seguir movilizando, porque la intención de este gobierno es seguir trabajando de la mano con los llaneros para poder garantizar a muchos de las personas que perdieron su vivienda tenerla. Hoy la gobernadora Lidia Francisca también nos envió un mensaje de agradecimiento y entendió tanto Chocó, Caldas, que todos estos departamentos entendieron que todos estos eventos que estamos haciendo es en pro de hacer llanero Jogopo con Corazón.
1: Perfecto, tengo a la señora Paola Holguín, ella es la ministra de Cultura de nuestro país, que también habló sobre Jogopo con Corazón.
4: Un abrazo para ti, todo el agradecimiento, y a todos los medios de comunicación del Meta que se unieron a esta gran donatón Jogopo con Corazón. Qué bonito que nuevamente los llaneros estén dando ese ejemplo de solidaridad y que esta versión del torneo internacional de Joropo se haya convertido en una campaña donde el Coliseo Álvaro Mesa Maya y su capacidad va a estar al servicio de todas las personas afectadas por este terremoto. Muchas gracias por permitir allí recoger ayudas y por convertir este evento tan importante para el Meta y para Colombia en un centro de donaciones, aprovechando que allí hay turistas, artistas, empresarios y toda la ciudadanía. Muchas gracias porque convirtieron todos los escenarios del torneo de Joropo en un ejemplo de esa solidaridad que caracteriza al pueblo llanero. Aprovecho también para enviar un mensaje al homenajeado, a John Onofre, y a todos los artistas, músicos, bailarines y gestores culturales que se suman a esta gran convocatoria. Gracias, gracias de todo corazón a los medios, a esa comunidad llanera, a los turistas y a todas las personas que convierten este evento en una hermosa manifestación de solidaridad. También aprovecho para anunciar que la viceministra de las Artes, la doctora Ana María Bello, va a acompañarlos durante los 2 días en este evento tan importante. Ella es una mujer súper comprometida con la cultura y va a ser la voz de este ministerio con ustedes. Y de nuevo, gracias por convertir este evento tan bonito, tan importante para la cultura, en un centro de solidaridad con tantos colombianos que hoy lo necesitan.
1: Bueno, palabras que reconfortan, señora gobernadora, viniendo de quien maneja las políticas culturales del presidente de la República, ¿no?
0: Lo más para resaltar acá es que desde un comienzo el señor presidente se puso el overol y se dispuso a trabajar, y por supuesto envió a cada departamento los ministros y estamos coordinando, por supuesto, los gobernadores tienen al lado un ministro y están coordinando todas las ayudas y cómo articulamos y cómo en realidad generamos y enviamos, lo que tú decías, James, a cada departamento lo que necesitan, sí, porque hay departamentos donde han enviado muchísima comida, pero hay sitios donde no ha llegado nada. Pero
5: mire, gobernadora, que usted ahora que está hablando del tema de cemento, aquí hay empresas ladrilleras en el departamento del Meta. Importante también hacerles el llamado a ellos que empiecen algún tipo de campaña, porque yo creo que ladrillo va a necesitar y muchísimo. Y también todo el que pueda, empresario del departamento del Meta, porque lo que viene ahora es mucho más complicado, Misa. Las ayudas llegaron, afortunadamente. Pero lo que viene, que es la reconstrucción de todas las viviendas, de toda esa zona que lamentablemente...
0: De escuelas y hospitales.
5: Exactamente, pero también las casas, gobernadora, porque hay gente que ese era su único bien.
3: No.
5: Era el único ahorro de la vida, era
3: la casa.
5: Lo único
3: que tenía, claro.
5: Exactamente.
3: Pero mire, gobernadora, yo tengo una inquietud. Usted anuncia la construcción de un barrio o de una cuadra.
0: Una cuadra del Meta.
3: Una cuadra. Se va a llamar así, Meta.
0: No
3: sabemos en qué municipio, en qué ciudad, ¿no?
0: No sabemos.
3: Perfecto.
0: Yo creo que de los departamentos todos tuvieron, pero yo creo que el Chocó es un departamento que tiene unas condiciones muy difíciles. Y la intención de nosotros, porque vamos a hacer entre todos, entre ustedes, ya los meto en el paseo, hermano, a ustedes, a los medios de comunicación, porque eso se puede hacer con ustedes, es hacer una gran donatón. Okay. Y una gran donatón puede hacer para hacer casas. ¿Cómo es que decimos? Prefabricadas.
5: Sí.
0: Y también podríamos mirar el tema de que usted decía que aquí hay gente con ladrillo, que tiene empresas. ¿Cómo logramos todos impactar? O sea, yo lo que quiero es que con la gobernación del Chocó podamos lograr esta cuadra del Meta, esta cuadra de los llaneros. O sea, que la generosidad de nosotros, que es tan grande.
5: En el Chocó.
0: En el Chocó.
5: En el Chocó.
0: En el Chocó.
3: Sí. Claro, pero aquí hay empresas.
5: Allá
3: fue varias.
5: En el centro, ¿no?
3: Productoras de casas prefabricadas.
0: Sí, señor, ya estamos con unas empresas acá mirando a ver con cuál de todas, pero hay que hacer una gran donatón donde además la gente va a tener clarísimo una cuenta, porque medio que fundación, vamos a ser transparente, le vamos a contar, y la idea es hacer por lo menos 10 casas en esta. Cada casa calculamos que vale 76, casi 100 millones de pesos, ¿no?
5: Sí.
0: Cada casa.
5: ¿Cuándo arrancamos con esa gran?
0: Pues la intención es terminada. Hoy iniciamos tanto, la idea es iniciarlo desde ya. Empecemos con los medios, ya estamos acabando de montarlo, todo el tema jurídico, cómo serían los tiempos, y por supuesto que la gobernadora nos acaba de indicar dónde sería el sitio, que tengan un sitio donde haya, por supuesto, por lo menos servicios públicos, o si toca instalarlos, acabar de coordinar para que la gente tenga clarísimo que las casas que se construyan en ese sitio son de la gobernación.
3: ¿Ya oficializó esa propuesta de ella?
0: Ya le envié a la gobernadora.
3: Ya le está escribiendo.
0: Estamos esperando que la gobernadora nos conteste, sí, señor.
1: Permítame que tengo a Dilian Francisca Toro, su colega gobernadora del departamento del Valle del Cauca, una región que también fue muy azotada por esta tragedia de la naturaleza el pasado lunes.
6: El Valle del Cauca, quiero agradecerle a los metenses y a la gobernadora Rafaela Cortés por acompañar a nuestras familias en este difícil momento. Convertir el Torneo Internacional del Joropo en una gran movilización solidaria demuestra que Colombia se une cuando más lo necesita. Los invito a llevar sus donaciones a los puntos autorizados. Gracias, Meta, por estar con el Valle. Joropo con corazón.
1: Bueno, muy bien, ahí está Dilian Francisca Toro, una mujer que ha estado muy inteligente con este torneo del Joropo James. Y señora gobernadora, la señora ministra nos recordó algo que quizás nosotros nos hemos olvidado un poquito por ese tema de la tragedia, y es el homenaje que su gobierno, que el torneo internacional de Joropo le tributa a una de las grandes figuras de la música llanera, como es el tema de John Onofre, que lo trajo a colación la señora ministra de la Cultura, ¿no?
0: Por supuesto, este año tenemos la bendición de tener ese superartista, pero además del Ariari, ¿no? Joven, yo siempre le mamo gallo, le digo, es un tipo chusco, granadino, que es de esa región del Ariari, y por supuesto que ha logrado que muchos jóvenes, que la gente joven le guste nuestra música, porque a veces lo más difícil, y usted lo sabe, usted ve mucho el llano, hacia Arauca, hacia Casanare, pero ya dicen, eso a ratos medio guate, necesitamos es que nuestros jóvenes sigan incentivando, por supuesto, la música llanera, que bailemos el joropo, que sigamos, por supuesto, cultivando nuestras tradiciones, la gastronomía de nosotros, nuestra música, nuestro folclor, es la intención, y este joven ha logrado, por supuesto, conectar con muchísimos niños. La vez pasada estuvimos en un evento y yo vi cómo esos niños cantaban, tatareaban sus canciones, y eso, por supuesto, en ese gran comité que hacemos de la gobernación del Meta, es la persona que este año le hacemos el homenaje como el artista del torneo en su versión 58 internacional de Joropo.
1: Sí, perfecto. Saludo a Jesús Bautilio Peña López, otro colega muy querido también de los medios de comunicación, que viene a hacer su aporte en esta gran jornada solidaria, en esta gran donatón convocada por el gobierno departamental. Bautilio, buenas tardes, bienvenido y gracias por acompañarnos.
7: Misael, buenas tardes. Gracias a la gobernadora Rafaela Cortés Zambrano invitarnos a esta alianza de medios, que es realmente Joropo con corazón. El sentimiento de la gente del departamento de Meta que se ha despertado en ese fervor de la cultura, pero una cultura que está herida en todo el territorio colombiano, que se ha motivado con los directores de cultura, de turismo del departamento de Meta, y es todo su equipo de trabajo, gobernadora, que ha hecho, y esa empatía que tiene usted con las gobernadoras que han aceptado su convocatoria, los restantes gobernadores que han aceptado la invitación, y es más, esa iniciativa que dice la gobernadora del Valle del Cauca, que ha dicho la gobernadora del Chocó, y ahora el compromiso que tenemos con el Chocó, la cuadra del departamento del Meta. Aquí está el departamento del Meta. Eso me hace acordar hace unos años cuando el terremoto en Armenia y en la Tebaida, el departamento del Meta construyó una escuela que llama Escuela Departamento del Meta, en el municipio de la Tebaida del departamento del Quindío. Allá estuvimos cuando se entregó esa escuelita, la escuelita departamento del Meta llama. Y pues, bueno, ahora doctora Rafaela, la propuesta que tiene de poder tener una cuadra, edificación, como se pueda lograr, y tener ese departamento del Meta ahí en el corazón del departamento del Chocó.
0: Yo creo que el departamento del Chocó, todos, pues, por eso son importantes. Yo sé que en el Valle se cayó una torre del hospital, o sea, muchas, pero es una población muy lejana, con unas condiciones muy compleja. Yo he estado acompañando a la gobernadora en una cumbre de gobernadores en el Chocó, y la situación es bien, bien compleja, y la intención es que seguirle demostrando a todo el país que los llaneros nos mueven muchísimo, que somos solidarios, que tendemos la mano, y por supuesto que este Joropo con Corazón es un evento que nosotros decidimos acompañar un propósito nacional, y es ayudar, por supuesto, a las víctimas de este terremoto. Pero después, ¿qué sigue después de lo que hablamos ahora? ¿Cómo logramos del departamento del Meta dejar una cuadra? Sí. Con casas prefabricadas, porque las soluciones a largo plazo, lo que piensa ahora, que se acaben de por supuesto, de dar el tema de las víctimas, de sacar y saber qué se va a hacer después, cómo va a llegar la inversión. Las casas prefabricadas es un modelo que lo hemos visto aquí en el departamento del Meta, que lo hemos venido estudiando, y que será una solución a temprano, porque a veces esperamos rápida. En 15, 20 días ya están montadas las 10 casas, que es lo que queremos, y necesitamos arrancar esa gran donatón, por supuesto, de la mano de los medios, para que logremos nosotros impactar y llegar al departamento de Chocó con una solución definitiva a las personas que sufrieron, por supuesto, esta situación tan compleja.
5: No, pues de parte de James Informa, por supuesto, una vez ustedes tengan la cuenta, tengan ya todo claro, específico, vamos a empezar a promocionar para que la gente empiece a hacer sus aportes, y eso es muy importante. Todos podemos dar un aporte, así sea pequeño. Somos cerca de 1 millón de habitantes.
0: 1,100,000 habitantes, sí, en el departamento del Meta.
5: Que todos aportemos con un poquito, ahí podemos reunir una buena cantidad de dinero para construir entonces la cuadra del departamento del Meta,
0: que sería en un tiempo récord.
5: En un tiempo récord.
0: La intención de nosotros es lograr hacer, inclusive ayer me hablé con la Fuerza Aérea, cómo logramos, porque serían casas prefabricadas, estamos con los arquitectos, con la gerencia de vivienda, cómo logramos en tiempo récord poder dar solución a 10 familias del Chocó.
5: Bueno, inmediatamente entonces, por lo menos, yo creo que también Misael y Baudilio nos ponemos a disposición para promocionar esa cuenta que ustedes van a administrar y que evidentemente ustedes van a regular.
7: Además sería motivar con la sociedad de ingenieros, la sociedad de arquitectos, y también acá hay unas 4 o 5 empresas que ofertan también la construcción de casas prefabricadas en el departamento, y que ellos también tengan esa conciencia de vincularse al llamado que hace nuestra gobernadora Rafaela Cortés.
1: Sí, sin duda alguna que es una idea excelente, pero a la que hay que ponerla a funcionar cuanto antes, porque esta mañana escuchaba de que había una persona del Chocó que estaba pidiendo carpas individuales para tener las familias aparte, para
5: es
1: no
5: poder una casa prefabricada.
1: Pero por eso le digo yo, porque tiene que ser rápido, porque ella decía que no era muy conveniente meter 5 o 6 familias en una sola carpa por el tema de la contaminación, de las enfermedades. Entonces que era mejor pensar en carpas individuales de momento, y pues para que cobre validez lo que dice la gobernadora en el tema de la casa prefabricada, que sin duda alguna será una muy buena alternativa en un momento de esta
0: coyuntura. Claro, y ya vamos a acabar de organizar el tema, pero también recordarles, estamos recibiendo en los centros de acopio de acá, de Joropo con Corazón, donde haya actividades del torneo internacional, ahí va a haber un centro de acopio. Aquí estoy en el Álvaro Mesa Maya. Solamente esta mañana recogimos 7 toneladas, llevamos 3 días recogiendo las ayudas, seguimos recogiendo porque usted sabe que eso nunca para, ¿no? Entonces, pero también a la par vamos a hacer el tema de las casas para el departamento de Chocó, y le vamos contando cómo arranca eso, porque eso lo hacemos por lo que hacen ustedes. Me toca colgarme a los medios.
5: Sí, claro, y con nosotros cuenta, gobernadora. Oiga, gobernadora, por acá me están pidiendo que saludemos a las constructoras que trajo Camacol y que se encuentran en la feria de vivienda, que está en el torneo internacional de Joropo, y recordar esa posibilidad del subsidio, que aún quedan 300 para Mi Casa Segura, y ahí están las constructoras que ustedes pueden venir a ver, los apartamentos de las constructoras que pueden aplicar el subsidio de los 39 millones de pesos.
0: Pero además hace poco estuve, ya van en el 90% de avance de la construcción, los apartamentos con piscina, unas buenas áreas sociales, en un buen sitio en la Comuna 4, aprovechen que todavía nos quedan, como usted dice,
5: 300.
0: La gobernación del Meta le regala 39 millones de pesos, casi 40 millones. La caja de compensación les da casi 40, 50 millones y hacen un crédito pequeño. No pague arriendo, pague su casa.
5: Sí. No, y aparte del subsidio de la Casa Milagro, que ya anunció el gobierno nacional, que va a ser algo muy parecido al de Mi Casa Ya, entonces puede aplicar con 3 subsidios hasta 100 millones de pesos de lo que puede costar su casa, la casa para su familia, aprovechando esta posibilidad de subsidio que está entregando Mi Casa Segura a la gobernación que está liderando la doctora Rafaela Cortés.
7: Perfecto, gobernadora. Y además de esas 3 propuestas que tiene con el subsidio para Mi Casa Ya, se está la expectativa que tiene también de su corazón y su sentimiento la organización La Ciudad de la San Felipe.
0: Por eso va a ser una ciudad, porque está ya varios apartamentos que se están en el 90% y pico, pero también va a quedar San Felipe, que es apartamentos y casas lindas, que se ya dentro de pronto sacaremos ya, por supuesto, la convocatoria, ya se está haciendo todo el tema de saneamiento básico y esperamos sacarla, porque estas casas, la gente tiene que tener un ahorro programado, tener una condición, hay unos requisitos que Vivienda la sacará a tiempo para que la gente se presente, y le vamos a ayudar porque todo va a ser muy transparente en el sistema verificado, y por supuesto que la gente esté pendiente de las convocatorias.
1: Perfecto, permítame que voy con Juan Bautista Roja, mi compañero de Estéreo Noticias, porque hay una demostración de nuestro joropo, señora gobernadora, estos pequeñuelos que están allí con María Alejandra Castillo, a quien estoy saludando, a nuestra querida y bella amiga de El Cabrestero, para observar este espectáculo, Juan Bautista.
8: ¿Qué tal, Misael? El saludo para todos los compañeros y el agradecimiento para la señora gobernadora por esta invitación tan importante que ha hecho a todos los medios de la ciudad de Villavicencio. Estoy con María Alejandra Castillo, que es la coordinadora del concurso infantil del torneo del Joropo, torneo del Joropo con Corazón, que se está realizando aquí en la ciudad de Villavicencio. María Alejandra, buenas tardes.
9: Muy buenas tardes para todos. Bueno, estamos muy, muy felices porque la música en cualquier circunstancia siempre va a traer esperanza. Y qué más esperanza y qué más sentimiento lindo que producen los niños que gracias a la gobernadora están participando del segundo torneo infantil del Joropo. Así que bueno, qué mejor que poder recibir estas ayudas aquí en este punto de acopio a ritmo de Joropo, y qué mejor que el Joropo de estos niños que vienen de todo el departamento del Meta y que desde ayer, hoy, están participando en la preselección de nuestro torneo infantil de Joropo, y mañana será la gran final. Entonces los queremos invitar porque aquí también están presentes nuestros niños, el talento del departamento del Meta.
8: Pero, ¿cuántos niños están participando en este torneo?
9: Bueno, en esta versión tenemos 282 participantes de todo el departamento del Meta. Quiero contarles que en la primera versión que hicimos el año pasado tuvimos solamente 63 participantes, y este año ha sido todo un éxito. Para la gente que no lo sabe, muchos niños esperan estas oportunidades y hay muy pocas en el ámbito del folclore. Además de que este concurso departamental que se hace en el marco del Torneo Internacional del Joropo es el único en todo el llano colombo venezolano que tiene una categoría desde los 4 años de edad.
8: Podemos observar a los niños, María Alejandra, claro, aquí, que nos hagan una exhibición aquí de frente de la señora gobernadora y los demás compañeros que están aquí participando en esta convocatoria.

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1: Del joropo, el baile típico de nuestra región. María Alejandra, muy amable, muchas gracias y muchos éxitos en este torneo infantil.
2: Muchísimas gracias a todos ustedes y recuerden que los esperamos aquí en el Coliseo Álvaro Mesa Maya para que todos donemos en esta causa Joropo con Corazón.
3: Gobernadora, para resaltar esa actividad que están haciendo en esa categoría, porque es torneo departamental infantil del Joropo, pero es, como lo decía María Alejandra, es el único departamento que tiene en los diversos concursos que hay a nivel nacional, que tiene la categoría para infantil, para resaltar lo que hace el Instituto de Cultura y el Instituto de Turismo. Pero
4: yo no sé, Audilio, si te has dado cuenta que en este gobierno, que yo siempre digo que soy la gobernadora de los niños, todos los eventos de la gobernación, tiene participación los niños. Sea Expo Malocas, hay una carpa para niños, sea el torneo, ya arrancamos con estos niños, sea Navidad también, sabe que especialmente para los niños, así que yo creo que ya esa vara que empezamos nosotros a mandar de la importancia de los eventos que se hagan desde el departamento, desde la gobernación de Meta, donde los protagonistas tienen que ser los niños.
5: Mira, gobernadora, vinieron los niños a pedirle foto a la señora gobernadora, que muy amablemente nos acompaña aquí
6: mientras
5: en esta información.
6: Que se toma la fotografía, porque nos recordamos, ¿cuándo es el joropódromo? Para que la gente esté muy pendiente.
5: El joropódromo, yo le voy a preguntar a Luis Fernando, que está
6: el
5: aquí.
6: El domingo, es el domingo.
3: Venga, Lisa, y a propósito, el doctor Ronald también tiene toda la información de esa convocatoria que se hizo para este torneo, y el director de cultura, que nos hablen de ese evento que se está realizando.
7: ¿El joropódromo? Bueno, el joropódromo será el día domingo por la avenida 40. Iniciamos desde Los Olivos y terminamos acá en el Coliseo Álvaro Mesa Maya. Aquí vamos a realizar la premiación de las diferentes categorías y también le vamos a brindar un show de artistas a los bailadores y bailadoras que van a estar presentes en esta versión del 25
5: ¿dónde
7: años.
5: ¿Dónde parte el joropódromo, Luis Fernando?
7: Exactamente desde
6: Villacentro.
7: El
6: subnivel
7: de Olivos. Del subnivel de Villacentro están preparados, ¿sí? En orden de las 237 categorías que tenemos para hacer, pero categorías no, sino concursantes, y desde Los Olivos inicia como tal ya el recorrido hacia el Coliseo Álvaro Mesa Maya.
6: Importante recordar a qué horas inicia el cierre viera ahí de la 40 para el próximo domingo.
7: Ok, lo tenemos desde las 10 de la mañana vamos ya a tener el cierre vial, ya está coordinado con tránsito municipal.
4: Luis Fernando, ¿esta vez cuántas personas tenemos bailando ahí?
7: Tenemos más de 3.500 personas, bailadores, durante el recorrido.
4: Cada vez, yo le digo a Fernando, primero esto que arrancamos con el joropo con los niños, cada vez tenemos que incentivar más que la gente ame el joropo. A mí me cuesta todavía, porque es bien, además yo le decía que de las músicas, todos los bailes que hay en el país, me parece que el más donde se ve el hombre recio, varón,
6: como somos los
4: cuando baila el joropo. Yo no sé, le hemos hablado con varias mujeres, cuando uno ve ese zapateo, uno dice, aquí hay un macho. Acá hay un hombre. Sí, yo creo que es de los bailes de nuestra música, de su folclore, donde se ve el macho, y perdóneme aquí las mujeres, por supuesto.
6: Que me vea bailar también, gobernadora, para que se
4: diría, Pablo, se me pone la piel arrozuda.
5: O sea que nos tocó aprender a bailar joropo, James.
6: Bueno, pero entonces, para que la ciudadanía, entonces, el próximo domingo desde las 10 de la mañana está el cierre de la vía al llano. ¿Y cuándo va a ser el homenaje a Joan Onofre? ¿Qué día? ¿Y a qué horas?
7: El día sábado, a partir de las 6 de la tarde, esperamos que la gente nos esté acompañando para llenar este hermoso escenario. Y ya sobre las 8 de la noche ya estamos con el gran show a Joan Onofre.
4: Mire, James, algo importante. Si ustedes están viendo, saben que los eventos de la gobernación son súper organizados. Aquí nosotros hacemos aseo, que está hermosísimo todo ese despliegue hasta acá. Aquí van a haber cocinas tradicionales. Aquí la gente va a ver carne a la perra, va a haber tungo, va a haber la torta gacha, los artistas, el Álvaro a Mesa Maya, que está espectacular, hermosísimo. O sea, el joropo vuelve donde arrancó.
7: Así es.
4: Entonces, que la gente venga, por supuesto, en medio de lo que estamos viviendo, a disfrutar de la cultura, de nuestro folclore, de la gastronomía de los llaneros. Y, por supuesto, no olviden echar ahí en el bolsito una bolsita de lentejas, un atún, unos tapabocas, lo que su corazón disponga, porque tenemos nosotros dispuestos los centros de acopio para que la gente venga a hacer sus donaciones.
3: Bueno, pero no me embolaten, porque el doctor Ronald tiene... ¿De qué directriz le dio, doctora Rafaela, para que los niños estuvieran participando? ¿Cómo se organizó eso, doctor Ronald, el torneo departamental de joropo infantil?
0: Bueno, efectivamente el llamado de la señora gobernadora es a que cada vez los eventos nuestros sean más concurridos, sean más llamativos. Y en la oportunidad anterior, ustedes escucharon de María Alejandra Castillo, hubo 56 niños inscritos, y no es porque hubiese sido malo, no. Lo que pasa es que un evento nuevo inició con una convocatoria que también, digamos, tuvo unos aprendizajes. En esta oportunidad, articulados como un solo gobierno entre el Instituto de Cultura y el Instituto de Turismo del Meta, se hizo una convocatoria para las diferentes delegaciones que pudieran venir de todos los municipios de nuestro departamento. Y hoy ya podemos decirle con tranquilidad a la señora gobernadora y a ustedes que desde sus casas nos escuchan, es que casi de 300 niños están vinculados en esta estrategia, que son los próximos concursantes del Torneo Internacional de Joropo. Son los que más adelante nos van a representar en cualquier certamen donde digan, allá está el departamento del Meta. Fueron niños que seguramente pasaron por este tipo de fogueos, que son muy importantes para motivarlos incluso a que sigan practicando cualquiera de las destrezas que hay en nuestra cultura llanera.
6: Venga, Ronald, también la gobernadora nos estaba hablando del tema gastronómico, pero va a haber festival gastronómico. ¿Qué van a poder venir a degustar las personas que vengan a buscar la gastronomía típica del llano? ¿Y todos los días va a haber festival gastronómico?
0: Claro que sí. Desde hoy muy temprano están todas las cocinas tradicionales, están el batido guamaluno.
4: Pero aquí no me aviso por esta mesa que pase nada. Oiga. Aquí no pasa nada. Las cocinas tradicionales pasaron.
6: Y a la 1:15.
0: Oiga,
6: y a la 1:15.
0: Pero qué pregunta tan oportuna.
5: Estoy de acuerdo con la señora gobernadora.
0: Lo que está pidiendo es comida.
6: ¿Por qué cree que pregunté? Eso no es mentira, no. Pero venga, sí, contémosle a la. Preguntémosle a la audiencia qué van a poder venir a degustar. ¿Qué vamos a poder tomar, comer, que sea típico del llano?
0: Mire, Ronald, lo primero es que van a encontrar allí en el Parque Banderas una tarima hermosísima y una carpa tipo hangar que al interior tiene una barra donde están los batidos guamalunos, pero alrededor las cocinas tradicionales, con lo que siempre hemos dicho, hay que resaltar, de la carne a la perra, con la carne a la llanera también, con amasijos. Yo creo que ustedes lo que tienen es que venir. Pero recuerden que antes de pasar allá a degustar lo que está dispuesto para ustedes, pasen por el punto, por este punto de acopio, y vienen a disfrutar de la oferta gastronómica completa, muy parecido a lo que han encontrado ustedes en las ocasiones que tenemos Espomalocas, por ejemplo, pero con detalles particulares, porque cada vez, como dice la gobernadora, los eventos de nuestro gobierno tienen un toque diferente y que mejoran los escenarios. Y ahí el recorrido es completo, allá en el Parque Banderas el tema gastronómico, aquí el tema cultural con el torneo que ya empezó, que ya escuchan ustedes al fondo los competidores en las diferentes modalidades, allá en el Teatro La Vorágine las actividades que tenemos del torneo departamental infantil de Joropo y también en las piscinas que va a haber una actividad por parte de Diermeta.
5: Sí, sin duda alguna una programación muy completa como generalmente suele acontecer con un tipo de estas actividades para que en familia, porque esa fue la convocatoria que nosotros hicimos a través de nuestro medio de comunicación, para que la gente vaya en familia a disfrutar del joropódromo, por ejemplo, para que vayan, además porque en esta oportunidad veo yo, y si no me equivoco, se amplió el número de graderías para que la gente esté más cómoda, para que pueda observar un espectáculo de esa naturaleza, señora gobernadora, en el entendido de que es para la familia generalmente la que uno busca y espera que disfrute un evento de esta naturaleza.
4: Aquí, siempre los eventos de la gobernación es para que la gente venga en plan familiar, evento para los niños, evento para los adultos, pero además ese tiene una capacidad, se van a colocar unas pantallas, corrígame Ronald, para que la gente que no alcanza, por supuesto, a llegar acá, que queda por fuera porque no tiene la capacidad al coliseo, por fuera puedan disfrutar desde afuera el torneo y el homenaje de John Onofre, que es mañana, ante la gente de acá, desde afuera puede estar mirando la pantalla en lo que está pasando aquí en el Alba Mesa.
0: Ronald. Claro que sí, gobernadora. Recuerde que el torneo arranca desde muy temprano, ¿sí? Y si usted quiere tener una muy buena ubicación, venga tempranito y coja su silla, que hay sillas tipo estadio. Acá no es la gradería normal de cemento, sino que hay ubicaciones individuales.
4: Totalmente gratis, porque a veces la gente cree que hay. No, aquí totalmente gratis, para que la gente venga y disfrute. Aquí no hay, es que no, aquí donde llegue y se quiera sentar, se puede sentar.
0: Así es. Y adicional a eso, pues lo, digamos que cambiamos la estrategia que siempre se ha utilizado para fortalecer la unidad de licores del Meta y lo de la lotería del Meta, porque ahora es una campaña de solidaridad y Joropo con Corazones, venga, es gratis del ingreso allá, pero no se lo olvide pasar por el punto que tenemos atrás de recolección de los alimentos. Y aspiramos, digamos, que el aforo como tal se cumpla, casi cerca de 5,000 personas sentadas en la comodidad de un escenario maravilloso, que es de talla nacional e internacional, porque quedó hermosísimo, y hoy dignifica no solamente nuestro torneo, sino también a los competidores, a los artistas, que tienen camerinos en condiciones de un concierto para cualquier artista de talla internacional. Así están hoy los competidores del torneo internacional de Europa. Entonces, ¿quieren ver cómo está? Vengan y anímense a participar de nuestra programación.
5: Perfecto. Mucho por hacer, mucho por tener aquí en este escenario, en este punto, en este centro de acopio de esta gran cadena de la solidaridad, en esta gran cadena de ayudar a quien hoy necesitan de esa mano amiga, solidaria, de esa fortaleza que desde acá les hacemos llegar. Señora gobernadora, sabemos que usted tiene sus compromisos, su agenda propia, porque pese a este hacer un evento muy importante para usted, pues no hay que desconocer que hay otros compromisos que como mandataria debe seguir cumpliendo. De manera pues que le agradezco mucho su compañía, su presencia, y sobre todo felicitarla por perdóneme la expresión que utilizar un poquito tosca y brusca, por la berraquera que ha tenido usted para saber afrontar, para saber ponerle la cara a una circunstancia tan importante como la que estamos atravesando.
4: Isael, muchísimas gracias a usted, a Audilio, a todos los medios, a James. Esto que nosotros hacemos en el gobierno departamental se logra porque ustedes nos dan esa importancia, con los comentarios, sensibilizan y por supuesto llaman a todo el mundo a que hoy vivan Joropo con corazón, y es venir, y que este evento que es de la cultura llanera, que es un evento que lleva 58 versiones, ayer también estamos en el Joropo Académico, todo lo que conlleva un evento de esta magnitud pueda llevarse en una sola línea, que es que la gente sea solidaria, que la gente venga y haga sus donaciones. Y por supuesto aquí vamos a estar todos estos días contándole cómo vamos, cómo va por supuesto esa gran iniciativa de hacer una cuadra del departamento del Meta en el Chocó, una darle vivienda con esas casas prefabricadas para que en poco tiempo la gente del departamento del Chocó puedan tener vivienda. Así que todos, muchísimas gracias, Dios los bendiga, y aquí los esperamos en el Álvaro Mesa Maya, Joropo con Corazón, y por supuesto, vengan a disfrutar el Joropódromo. Mañana el artista invitado, John Onofre, anoche tuvimos a Lady Lara, por supuesto, en el Joropo Académico, y a disfrutar de las cocinas tradicionales, de lo que es la cultura, nuestro folclore y nuestra gastronomía llanera. Todos un abrazo y bendiciones.
5: Perfecto, muy bien la tarea, ¿no? Señora Isabel. Gobernadora Rafaela Cortés, la gobernadora del departamento del Meta. Señora gobernadora, una feliz tarde, muchas bendiciones. Como suele usted decirnos, muchas bendiciones en esta tarde, en esta información muy especial que les estamos entregando a cada uno de ustedes a través de esta cadena de información. Voy con James, que está con dos invitados muy especiales a esta hora de la tarde. James.
6: Bueno, me vine nuevamente aquí para el centro de acopio. Me encuentro con la secretaria social del departamento del Meta y con la directora de la unidad de atención de riesgos, muy importante. Inicialmente le voy a preguntar a la doctora Nelly, la directora de la gestión de riesgo, cómo le ha ido, cómo nos ha ido mejor con la recolección de las ayudas y qué es lo que siguen requiriendo el departamento del Meta para trasladar a los departamentos afectados.
8: Muy buenas tardes, efectivamente nos ha ido muy bien, la gente ha respondido, estoy contenta por esa buena colaboración de la gente aquí en Villavicencio. Hemos recogido aproximadamente 10 toneladas de comida entre kit de aseo, kit de alimentos y kit noche. ¿Qué seguimos necesitando mucho? Kit noche, es necesario llegar con un kit noche que es una colchoneta, una cobija, una almohada y un toldillo para que la gente que está sin techo pueda acostarse un poquitico más dignamente.
6: Bueno, ¿cuándo van a ser los traslados? Mejor dicho, ¿hasta cuándo vamos a estar recibiendo, recepcionando las ayudas?
8: Hasta el día domingo, va hasta el día domingo, pero estamos revisando con la señora gobernadora poder sacar un camión de hoy a mañana, una tractomula, sacarla llena para enviarla de una vez.
6: Bueno, doctora Nelly, muchas gracias, muy amable.
8: Con todo gusto.
6: Igualmente me encuentro con la secretaria social del departamento del Meta, que muy juiciosa junto con sus funcionarios también trajeron ese aporte. ¿Qué fue lo que más verificaron ustedes que podían llegar acá? Y por supuesto la invitación para que toda la gente siga contribuyendo en este gran punto de acopio que dispuso el gobierno departamental.
9: Bueno, pues muy buenas tardes. El gobierno departamental y la señora gobernadora ha dispuesto de todos sus equipos para que estemos aquí apoyando el punto de acopio. Tenemos unos turnos, entonces la Secretaría Social va a estar hoy acompañando toda la tarde y obviamente como Secretaría Social nos estamos vinculando con estas ayudas que se están requiriendo en estos departamentos que están atravesando por esta emergencia.
6: Muy bonito ver que la gente llega a diferentes barrios de Villavicencio a traer su ayuda.
9: Claro que sí, eso que apenas estamos en el primer día, hoy realmente es el primer día. Y ya tenemos 10 toneladas, entonces la expectativa es muy grande. Sabemos que los metenses tienen un gran corazón, siempre nos han apoyado en estas situaciones y sabemos que contamos nuevamente con los metenses para reunir muchas ayudas para estos departamentos.
6: La invitación para todos, para que vengan y disfruten de Joropo y para que una vez traigan su ayuda.
9: Claro que sí, hoy todos cordialmente invitados al torneo internacional del Joropo aquí en el Álvaro Mesa Mayo. El torneo vuelve al centro de Villavicencio y también esta es una oportunidad muy hermosa que tenemos para ayudar, para unir a esta situación que está viviendo hoy el país. Joropo de corazón, entonces les hacemos esa invitación a que se vinculen, a que vengan con sus aportes, todo en el marco de su presupuesto, de sus capacidades, pero cada granito de arena suma y aquí los esperamos en el centro de acopio.
6: Secretaria, muchas gracias.
9: A ustedes muchas gracias.
6: Bueno, ahí está la invitación que también hace la funcionaria que se encarga de la parte social del departamento del Meta. Vean, la verdad, siguen llegando, ahí están cargando otro camión, vamos a mostrar, están cargando un nuevo camión para llegar al gran centro de acopio, Misa y compañeros, para por supuesto empezar a planear lo que va a ser el traslado de todos estos ayudas humanitarias que le están entregando a los damnificados por el terremoto. Mire, cadenas humanas, Misa, cadenas humanas en este momento de funcionarios de la gobernación del departamento del Meta, recogiendo, clasificando y entregando de una vez a lo que va a ser este camión que se va a unir a todas las 10 toneladas que ha logrado entregar la gente del departamento del Meta, que van a entregar a los damnificados por el terremoto del pasado 10 de agosto en Colombia.
5: Perfecto, muy bien, James, muchísimas gracias. Lo observan ustedes de primera mano en esta información muy especial que les estamos entregando en esta cadena de la solidaridad con todos los medios de comunicación, con todos los colegas de los diferentes medios de comunicación, como Juan Bautista, como Jesús Baudilio, como Luis Fernando, que ya nos acompañó, y los demás compañeros que nos han antecedido en el ejercicio de esta mañana. Y tengo otro invitado en la mesa de trabajo, Baudilio. ¿De quién se trata? ¿Quién nos acompaña en esta tarde?
10: Tenemos al señor gerente del Hospital Departamental de Villavicencio, doctor Alejandro, que nos acompaña a esta hora. ¿Cómo está esa actividad desde el hospital? También ese llamado que ha hecho usted a los habitantes del departamento del Meta en la solidaridad de El Joropo con Corazón, doctor Alejandro.
5: De pronto ahí hay otro micrófono. Hola. Doctor Mesa, a ver si de pronto lo...
11: Bueno, hola.
5: A ver si me
11: hola.
5: Le abren al doctor Mesa. A ver, aquí nos confundimos, a ver.
11: Hola.
5: Sí, ya, listo. Doctor, hable.
11: Hola. Buenas tardes, Aulidio, Misael y a todos los oyentes. Sí, importante pues dar a conocer que hoy nuestra propuesta y nuestro firme labor que hemos venido organizando desde el Hospital Departamental de Villavicencio es que necesitamos donantes de sangre. En este momento nuestra actividad es traerle y hacerle esa invitación a todos los presentes y a los que nos están escuchando en este momento, que el hospital requiere donantes de sangre. La donación es una cultura que se ha perdido dentro de la comunidad. Necesitamos que nuevamente retomemos que no solamente donar sangre es para momentos de emergencia ni para otro tipo de situaciones que se presenten, sino que todos los días deberíamos estar donando sangre, precisamente porque para tanto que el hospital requiere para las UCI, requiere para urgencias, requiere para procedimientos quirúrgicos, requiere para sala de partos, inclusive para embarazos de alto riesgo, se necesita sangre. Entonces, es una invitación muy especial que hacemos desde el Hospital Departamental de Villavicencio, que se acerquen al hospital a hacer esa donación de sangre. Estamos todos los días recibiendo a estos donantes desde las 7 de la mañana hasta las 6 de la tarde. Tenemos un grupo especializado que hace toda la validación de esas personas que quieren hacer esta donación y que cumplan con las condiciones especiales para que sean aptos para ser donantes.
5: Sí. ¿Y cuáles son esas condiciones, doctor Mesa?

0: Una gripe días antes, ¿ha estado enfermo, doctor Alejandro?
1: Claro, sí, esa valoración se hace directamente en el hospital. Una vez se hace la encuesta de salud para revisar las condiciones de salud de cada donante. No puede ser un donante que venga con alteraciones o que venga con algunas condiciones especiales, porque pues no sería apto. Esa sangre no sería una sangre pues apta para un paciente que lo requiera.
2: Sí, cuando una persona de pronto ha tenido alguna enfermedad de joven, de niño, ¿le toman el examen para sacar cualquier duda o no?
1: Sí, hay algunos exámenes previos que se hacen cuando el donante llega, precisamente para hacer la validación de la condición de salud.
0: Sí. Alejandro Moral, Mesa. Sí. El gerente del Hospital Departamental de Diseño. Esa convocatoria, doctor Alejandro, ¿se ha perdido esa conciencia realmente, ese civismo, altruismo sería, ¿no?, de poder donar sangre? Y se puede donar sangre porque en cualquier momento se puede llegar a presentar una situación de esta en el Departamento del Meta. Ojalá que Dios nos dé la bendición y nos proteja, pero no estamos exentos de esa situación.
1: Claro que sí, Mauricio. Además, tengo unos datos importantes y quisiera pues darlos aquí en este momento, porque el Instituto Nacional de Salud, él hace un reporte que cerca de 1.100 pacientes necesitan transfusión de sangre cada día. Quiere decir que durante el año pasado, por ejemplo, tuvimos más de 407.000 transfusiones a pacientes, y de ellos los hemocomponentes fueron más de 1.400.000. ¿Qué son los hemocomponentes? Los hemocomponentes son los derivados que hacemos de esa donación, como glóbulos rojos, plasma, plaquetas, para cualquier necesidad del paciente. O sea, cogemos esos hemocomponentes, son 1.4 millones de hemocomponentes recibidos de nuestros pacientes donantes.
0: Y quizá ese llamado que se hace es para que asistan al hospital, porque hay otros sitios también que dicen, venga, doni sangre, pero esa sangre que la donan, infortunadamente no queda en Villavicencio, no queda en el departamento del Meta, y la comercializan para otras regiones, se la llevan para Bogotá.
1: Sí, lo importante es que tener esas medidas de calidad, de seguridad, para que los donantes tengan la certeza que esa sangre que ellos donan se queda en el hospital. En el hospital se hace todo el manejo para que esa sangre sea congelada en su momento y que sea utilizada cuando el paciente lo requiera. Entonces, sí, pues eso es un tema que pues, seguridad que se establece en el hospital.
3: Doctor Mesa, precisar que la campaña es para el banco de sangre del hospital de Villavicencio y no para llevarla hacia la región donde hoy tenemos una tragedia por este terremoto, ¿no?
1: Hoy tenemos, nos hemos unido a este tema de, es un gesto de solidaridad con los damnificados y pues, digamos que los afectados en este momento por los recientes movimientos telúricos que ha sufrido el país. Nosotros estamos en todas las condiciones de que cualquier necesidad que tengan, porque cualquier traumatismo, cualquier herida, cualquier otra situación que tengan nuestros pacientes las personas que han tenido estas afectaciones, se puede hacer un traslado de sangre, precisamente porque hoy lo que queremos es que la gente done sangre, que se tome esa cultura no solamente para estos momentos especiales ni para esas emergencias, sino que también tengan conciencia que es que la donación es para cualquier momento. Y ya tuvimos en cuenta que los movimientos telúricos presentados en el país nos alarman, y nos alarman porque nos están indicando que la emergencia en cualquier momento puede suceder, y nosotros tenemos que estar preparados con esas reservas de sangre que sean suficientes para tenerlas en un momento de emergencia. Y esto no es un trabajo del hospital solamente, es un trabajo de todos, es un trabajo de toda la comunidad, es un trabajo que todos nos unamos en esa misma campaña para que podamos tener unas reservas disponibles y suficientes en el hospital para atender la emergencia.
0: Doctor Alejandro Mesa, y aquí otra situación que se presenta en carreteras del departamento del Meta es la alta accidentalidad. A diario llegan cantidad de heridos necesitando transfusión de sangre al hospital.
1: Claro, entonces ahí es cuando nosotros tenemos que decirle a sus familiares que se acerquen al hospital, que hagan la donación, porque pues no solamente va a ser para su familiar, sino que para muchas otras personas, pero que la sangre que tenemos nosotros en reserva le sirve a su familiar. Y esa otra sangre se procesa, se congela, se guarda para que le sirva a otro paciente.
3: Una cosa muy interesante, hay una creencia, y es que si yo dono sangre me puedo engordar. Sí, sí, es la creencia popular, ¿no?
1: Son mitos, Misael, ¿no? Y esos mitos son los que toca ir como dejándolos a un lado, porque precisamente esa cultura se pierde, es porque mucha gente cree que

0: hay consecuencias con el tema de la donación. Que se engordan, o que tienen otro tipo de, que le salen granitos en la cara, que, en fin, son unas creencias que de pronto es por desconocimiento. Por eso es importante que se acerquen al hospital. Tenemos un grupo especializado que nos orientan y que nos dice cuáles son realmente los beneficios que tiene donar sangre. Es un beneficio porque estamos haciendo una donación, nosotros estamos es prácticamente renovando. Si yo hago mi donación, lo que yo hago es renovar mis células sanguíneas. Ese es un beneficio importante de cada donante.
1: Sí, sin duda alguna, algo muy interesante. Bien, ¿el hospital también hizo su propia jornada de recolección o hace parte de esta actividad que tenemos acá en este momento, en este centro de acopio?
0: Sí, claro, Alejandro. Nosotros también nos unimos a este noble gesto. Todo puede ser llevado pues con el firme propósito que ha tenido nuestra gobernadora de unirnos en esa solidaridad. Como hemos dicho siempre nosotros, que el meta con todo este tema de la cultura se une precisamente para que Colombia esté bien. Entonces, ¿qué hemos hecho nosotros en el hospital? Hacemos exactamente la misma tarea que ha hecho todo el mundo. Nosotros estamos mañana haciendo toda la entrega de la donación desde el hospital. Una cosa importante que sí hay que decirle a todas las personas cuando vengan a donar, porque he escuchado a través de los medios que están donando medicamentos, que están donando otro tipo de insumos médicos, que hay que tener mucho cuidado con la donación de medicamentos, porque deben pasar por un tema de calidad, deben pasar por un tema de conservación y de seguridad. No podemos donar medicamentos de manera indiscriminada, ni insumos médicos de manera indiscriminada, porque no todas las instituciones de salud requieren ciertas cosas. Entonces estos medicamentos se nos van a perder, o estos medicamentos pues no alcanzan a tener esa brecha de lo que es la conservación y se pueden dañar. Entonces hay que tener cuidado en la donación de medicamentos. Más bien, sí les recomiendo que nos hagan donación de, por ejemplo, tapabocas, que nos hagan donación de gasas estériles, que nos hagan la donación de guantes, que nos hagan donación de pronto catéteres, que nos hagan donación de equipos de venoclisis, que son los para poder canalizar un paciente. Eso sí lo necesitamos. Para estas emergencias sí necesitamos esos insumos médicos que sí pueden ser traídos aquí en la donación, aquí en el centro de acopio del Coliseo Álvaro Mesa Amaya.
1: Pues bien, doctor, me va a preguntar algo, Juanito.
2: ¿Ha sido buena, doctor Mesa, la acogida de la gente en este llamado que ustedes están haciendo?
0: Pues ha sido un llamado, como lo dije en un comienzo, con un firme propósito, y es unirnos en este gesto de solidaridad. Ha sido gente, todo el tiempo tenemos aquí en el centro de acopio. Les digo yo, mañana yo estoy en toda la tarde aquí haciendo, estando en el sitio de acopio, recibiendo y trayendo todo lo que va a ser la donación del hospital. Creo que ha sido una tarea bien organizada y esperemos pues que podamos hacer esta dirección a los sitios más afectados por el movimiento telúrico.
1: Perfecto. Doctor Alejandro, muchas gracias. Me alegra mucho tenerlo en esta mesa de trabajo, en esta mesa de la solidaridad, y gracias por vincularse también con su presencia, con su trabajo a través de nuestro querido Hospital Departamental de Villavicencio.
0: Gracias, Misael, y hacer una invitación nuevamente, lo hago de manera muy especial, decirle a las personas que quieran donar sangre, que por favor se acerquen al hospital en un horario entre las 7 de la mañana y 6 de la tarde, domingos y festivos. Tenemos un grupo interdisciplinario allí que nos van a valorar, que nos van a decidir si nosotros tenemos la sangre nuestra es apta para ser donante. Entonces es una invitación especial y eso debe ser todos los días. No es en un momento especial, sino todos los días.
3: Alejandro Mesa, el gerente del Hospital Departamental de Villavicencio, acá en la mesa de trabajo, Joropo con Corazón, Coliseo Cubierto Los Conquistadores, Álvaro Mesa Amaya.
1: Bueno, aquí estamos ya a la 1:39 minutos en esta información que arrancó a las 6 de la mañana con los diferentes colegas que han venido a hacer su participación, a entregar su capacidad de trabajo, a ayudar, a motivar para que todos vengamos a este centro de acopio aquí en el Coliseo Álvaro Mesa Amaya a traer la donación que necesitamos, que requerimos, que se debe enviar a la zona del terremoto en el suroccidente colombiano. De manera pues que esa es una invitación muy formal, una invitación muy especial que les estamos haciendo por acá a ustedes. Productos perecederos, por aquí ha llegado Johncito Onofre, el artista homenajeado del torneo internacional del Joropo, a quien ya lo vamos a tener aquí en esta mesa de trabajo de la voz de los llaneros que origina la señal informativa, pero que tiene la vinculación de todos los medios de comunicación, porque hay algo que destacar, Juan y Bautilio, es que nosotros los medios de comunicación, cuando hablamos de solidaridad, de fraternidad, a berracos que somos para ofrecer nuestro trabajo, nuestro concurso, de aportar nuestro granito de arena, sin duda.
2: Hoy por lo menos se ha reflejado aquí con esta convocatoria que se ha hecho por parte de la señora gobernadora y la acogida que ha tenido también de la gente y de los medios de comunicación para venir a aportar.
1: Sí, señor, sin duda alguna. Baudí, invitado especial y de lujo, ¿no?
3: Sí, señor, de lujo, aquí a nuestro lado, en la mesa de trabajo, Joropo con Corazón, John Onofre, que será homenajeado en la versión 58 del torneo internacional del Joropo. Gracias por vincularse, el sentimiento y esa expresión que le entregó también al pueblo colombiano del por qué se realiza el torneo del Joropo, por qué no se suspendió, por qué no se aplazó. Eso sentilo también de corazón. Maestro John Onofre, buenas tardes, bienvenido.
4: Muy buenas tardes a todos, Baudi, Misael, a toda la audiencia. Muchas bendiciones, contento de estar aquí compartiendo con ustedes. Así es, Baudi, aprovechar el llamado del torneo, aprovechar el llamado del Joropo para invitar a todos los corazones solidarios. Sabe que el llanero es del tamaño del compromiso y sabemos la dificultad que están pasando muchos hermanos nuestros colombianos. Y bueno, qué mejor ese escenario para poder convocar a la solidaridad para que hagan llegar sus donaciones, porque el Joropo ahora es Joropo con corazón.
1: Sí, y hay un tema que me ha gustado a mí de John Onofre en esta circunstancia. Porque seguramente algunos pensarán, bueno, se desvió la motivación central del torneo internacional y resulta que usted con entereza, con gallardía, asumió a través de estos mensajes que nosotros les hemos replicado a través de nuestras redes sociales, entendiendo muy bien la circunstancia sin que se pierda la importancia del homenaje del cual usted va a ser objeto, John.
4: Así es, Misael, usted sabe que detrás de la organización de un evento tan grande como este, que reúne dos países hermanos, gente que viene trabajando a lo largo de meses, semanas, tanto en la parte musical, artística, las academias, los cantantes, los músicos preparando sus audiciones, asimismo la parte logística, todas las personas que están detrás en la organización, en los andamiajes de todos estos escenarios, es algo que además que genera un incentivo y también un sustento para cada uno de nosotros. Es la manera como nosotros nos reunimos a fortalecer una cultura que une dos países hermanos. Sabemos, como le digo de antemano, que lo que estamos viviendo, esto es algo que es muy difícil para nuestros hermanos, y como el llanero siempre es del tamaño del compromiso, le pone el pecho a la brisa. Entonces, qué buena iniciativa que se dio. Lógicamente, yo le explico a todos los amigos, a todos los seguidores, que se contempló muchas veces la idea de posponerlo, pero es muy difícil por todo lo que viene trabajándose a lo largo de tantas semanas, de tantos meses. Entonces decidimos mejor que generara esto un espacio, un escenario propicio para que todos los llaneros se pusieran la mano en el corazón y estuvieran aquí solidariamente apoyando, y que todo esto lo vamos a hacer llegar de corazón a nuestros hermanos que hoy tanto lo necesitan.
3: John, ese sentimiento que tiene usted en sus mensajes, en su voz ahora, se va a sentir más fuerte, porque lo hemos escuchado con esa canción melódica que le entrega a la gente, pero también de corazón. Hay un corazón herido en el pueblo colombiano, un sentimiento. Ahora se va a entregar quizá más en el escenario, como lo vimos hace escasos días en Bogotá, en la plataforma de lanzamiento convocado por la Federación Nacional de Departamentos. Ahora ese sentimiento es más arraigado en cada una de sus presentaciones, en cada una de sus canciones.
4: Por supuesto, Audi, eso es algo que nos toca a todos. Algunos pensarán de que no, que nosotros, como le digo, estamos de fiesta. No, créanme que eso es algo que nos genera un sentimiento, una emoción muy diferente, ¿no?, a la que generalmente nosotros vivimos en medio de la trilogía del llano, como siempre digo, el arpa cuatro de las maracas. Estamos llenos también de sentimiento, de emociones, pero como les digo, es un muy bonito escenario, es una bonita oportunidad la convocatoria que hace el Joropo, aprovecharla para que nosotros podamos generar un incentivo solidario a todos nuestros hermanos que hoy tanto, tanto lo necesitan. Entonces, es un sentimiento que tenemos en el corazón, pero que vamos a sacarle provecho para poder generar algo positivo también para nuestros hermanos.
2: Y muy seguramente, John y compañeros, no hubiera tenido esta respuesta, esta convocatoria para las donaciones, si no hubiera sido porque está paralelo al torneo del Joropo.
4: Así es, de pronto Bueno, el llanero siempre es muy solidario por herencia y por nuestra idiosincrasia. Pero qué bueno, como le digo, que esto sea el motivo más para unirnos más, para generar lo que necesitamos nosotros para nuestros hermanos que hoy tanto lo necesitan. Entonces, es un muy bonito escenario, es una bonita oportunidad que convoca no solamente nuestra gobernadora, doctora Rafaela, sino el joropo en sí. Colombia y Venezuela unidos, saben que Venezuela también hace poco vivió una situación muy similar y el joropo siempre está presto para esto, para solidarizarnos con nuestros hermanos.
1: Por acá escriben: misa, buenas y bendecidas tardes para todos, Dios me los bendiga. Muchas felicitaciones por su labor y felicitar a nuestro Johncito, un llanero humilde y un gran ser humano, y que todos ayudemos con lo que podamos y de corazón, dice por acá uno de nuestros oyentes a esta hora de la tarde.
4: Muchísimas gracias a toda la audiencia, a todos los amigos que siempre están ahí conectados, prestos para ayudar. Un fuerte abrazo para todos y bueno, como les digo, disfruten, aprovechen todas las dinámicas, todos los espacios que genera el torneo internacional de joropo. Esto está muy bonito, de verdad. Aquí estamos con nuestro director de cultura del Meta, doctor Luis Fernando, felicitarlo. Escenario tan increíble, yo tuve la oportunidad de cantar acá muchas veces y volver a ese escenario es algo que también me llena de mucha emotividad, esa remembranza de generar. Allá ya estoy escuchando a los participantes. Entonces, esto es algo que en medio del dolor también nosotros lo disfrutamos, porque es algo que nos llena a nosotros los llaneros de mucho sentimiento, de mucho arraigo hacia nuestra raíz y hacia nuestra esencia. Por eso, gracias, doctor. Está muy bonito allí también en la plazoleta, en la Plaza de Banderas. También muy bonito todo. Está todo el escenario preso para que lo disfruten, para que vengan y apoyen también y aprovechen para generar esa solidaridad con todos nuestros hermanos.
3: Perfecto. Ese sentimiento de el triste a debajo del sombrero, el sentimiento hizo llevar de pronto, John, el cambio de esas selecciones musicales que tenía. Ha modificado otras con mayor sentimiento. ¿Qué esperamos mañana acá en el Coliseo Álvaro Mesa Maya, Los Conquistadores?
4: Bueno, John Onofre y la Revolución de Joropo quiere dejarles primero que todo el alma y el corazón a través de nuestras canciones, dejarles nuestro sombrero y dejarles todo lo que venimos trabajando con nuestra música, siempre, como les digo, dándole prioridad a nuestra trilogía, al Arpa 4 y las Maracas. Queremos mostrarles lo que venimos nosotros presentando a nuestro público también afuera del llano. Y bueno, que todos nos conectemos, que todos sintamos de que es una manera también de fortalecer las raíces del llano, de poder que nuestros invitados propios y extraños disfruten de una fiesta llanera que se genera con mucho cariño, con mucha pasión, mucha entrega hacia, lógicamente, a lo que nosotros amamos que tanto, que son las tradiciones del llano.
1: Sí, le escribe un admirador acá, me dice que no le diga quién es, que no podemos dejar, en serio, que no lo podemos dejar ir sin que nos regale un capelazo aquí en esta mesa de trabajo, donde seguramente mañana lo vamos a escuchar. Mañana tenemos el privilegio de estar ahí en ese escenario, con ese homenaje, conjuntamente con los otros compañeros. Pero me dicen que cante algo, Johncito, que claro, no se que nos sí. Vayas a encantar.
4: La que no puede faltar.
1: Sí.
4: Discúlpeme, señor, le voy a hablar muy claro. Sé bien de dónde vengo, no estoy muy educado, pero no se confunda que no está tratando

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1: Eso merece un aplauso.
2: Eso es el aplauso de todos. Gracias. Bueno, no, pero el director de Cultura, Luis Fernando, a ver cómo se logra todo ese... En Damián, para mañana, a ver cómo estamos, Luis Fernando.
3: ¿También cantas?
4: No, bueno, agradecerle a John, agradecerle a todos ustedes también por el espacio, agradecerle a la señora gobernadora por haber tomado la mejor decisión de seguir adelante con este torneo y a través de la cultura, como ya le hemos dicho, darle un sentir de apoyo y solidaridad a todo el pueblo colombiano y especialmente a quienes más lo necesitan. Pues ya todo está listo, ya todo está totalmente organizado. Les pedimos a todas las personas que van a estar dispuestas a venir y a deleitarse con este show de homenaje para John Onofre, que asistan temprano. Le pedimos ese gran favor, que asistan muy temprano. Sabemos que este show de homenaje va a ser increíble, va a estar muy lleno y nosotros desafortunadamente tendremos que cerrar puertas hasta llenar nuestro aforo. Tenemos contemplado cuando se llene el Coliseo una transmisión en pantalla a las personas que van a estar en el Parque Banderas. Allí se hará una transmisión de lo que está sucediendo internamente y va a estar acompañado de unos grandes artistas el día de mañana. Todo esto para que John disfrute y se dé cuenta que este homenaje es muy merecido por todo lo que viene haciendo, por toda su trayectoria y por lo que está haciendo con el folclore llanero.
1: Sí, sí, sin duda alguna. Pues Johncito, la verdad que nuevamente mi reconocimiento, mi felicitación, sabe del concepto en que lo tengo como intérprete de la música llanera. Yo creo que el hombre que mejor canta, en el mejor sentido de la palabra, de la interpretación musical, lo encarna usted, y yo sé que mañana vamos a tener un espectáculo maravilloso, inolvidable, aquí en el Coliseo Álvaro Mesa Maya. Así de que gracias y
0: no,
1: un
0: señor,
1: abrazo.
0: Misael, muchas gracias a ti, Baudi, a todos los amigos, a toda la audiencia de todas las diferentes cadenas radiales que están aquí conectadas. Ya saben, atienden el llamado del joropo y vamos a expresar nuestra solidaridad, muchachos. Los esperamos por aquí para que disfruten del torneo internacional, porque el joropo ahora es con más corazón. Bendiciones a todos y nos vemos entonces prontico.
1: Nos vemos mañana, sí señor. John Onofre, nuestro gran homenajeado en el torneo internacional del joropo, aquí en esta labor periodística muy especial que les estamos entregando en la cadena de la solidaridad. Bueno, Baudilio, vamos a hacer el cambio de tercio, vamos a permitir que otros compañeros lleguen a esta mesa de trabajo para continuar con esta labor. Nosotros lo hemos hecho desde las 12 del día con muchísimo gusto. Hemos estado sentados aquí con todo el cariño, con todo el amor, y si nos toca volver, volveremos, porque se trata de aportar ese granito de arena tan importante para quien hoy lo necesita.
2: La solidaridad, Misael, la solidaridad. Joropo con corazón, como nos ha convocado la gobernadora Rafaela Cortés Zambrano. Gracias por habernos convocado, el gobierno departamental, estar aquí. Volvemos a una mesa de trabajo que hace años no estábamos, sí, incluso sí, con Juanito,
3: hace
2: ¿no?
3: Ratico, sí, señor. Habíamos trabajado con Baudilio, con el ya fallecido Marco Antonio Franco.
2: Sí, señor.
1: Gracias, sí, señor. Lisa. Bueno, no, Peñita, usted muchísimas
2: relevo
1: gracias.
2: Relevo en la mesa de trabajo.
1: Bueno, relevo en la mesa de trabajo de por acá, donde está esta información muy especial que nosotros les entregamos a través de esta cadena de la solidaridad para que ustedes sigan donando, para que ustedes sigan entregando lo que hay que traer para socorrer a la gente que está sufriendo hoy las consecuencias de una tragedia de la gran envergadura como la que se ha vivido en el eje cafetero, en el Valle del Cauca, en el occidente del país. Bueno, por aquí llega uno de los sabiondos del folclor y me quito el sombrero, como siempre se lo digo. Además de que yo siempre me vi una foto por allá en el Pauto y me hizo acordar de Pagaitán, porque llevaba el parlante en una carretilla y él iba con el micrófono. La verdad que me recordó Puerto Gaitán. Así hacíamos nosotros también con tres compañeros en ese sentido. Les hablo del gran José David Oropesa, que llega en esta tarde a acompañarnos aquí en esta cadena de la solidaridad. Mi querido Oropesa, como le digo yo muy coloquialmente, muy buenas tardes, bienvenido, gracias por estar en esta labor de la cadena de la solidaridad.
5: A usted por su generosidad, su cariño, mi querido Misael, y justamente ya tenemos más información desde el punto de entrega de el apoyo que el pueblo llanero, el pueblo del Meta, le está brindando al resto del país. Don Baudilio Peña tiene información. A ver, ¿cómo están las cosas allá, Baudilio?
2: Sí, señor, aquí estamos en el marco también del torneo con corazón, el torneo Joropo con corazón, y llegamos al sector de expositor porque está Indira Calvo, expositora de la Carpa de Emprendimiento. Bienvenida, Indira, oferta que nos ofrece en el marco del torneo del Joropo.
6: ¿Cómo están? Buenas tardes. Realmente llevamos harto tiempo preparándonos. Yo manejo el tema de bisutería, entonces hicimos muchas cosas alusivas al joropo, al llano, caballos, muchas cosas lindas en el tema de bisutería y artesanía.
2: Bueno, y estas muchas cosas que encontramos así detalladamente. Bueno, de embellecimiento para la mujer, obviamente, esa bisutería, pero ¿qué podemos encontrar allí? Collares,
6: manillas, accesorios en general, también manejo gafas, accesorios para niñas, de todo un poco.
2: Y entonces ahí está la sala de exposición, el grupo que ha convocado la gobernadora Rafaela Cortés.
6: Sí, estamos aquí en la carpa de artesanos y cacao también, el tema del café también se está manejando ahí. Tenemos una exposición muy bonita, los invitamos a que vengan y nos acompañen.
2: Gracias, Indira. ¿De qué precio encontramos ahí nosotros?
6: Pues 25, 30, 35, 60, depende también lo que escojan.
2: El gusto.
6: Y el exacto.
2: Gracias, Indira, muy amable. Eso está aquí en la carpa de expositores cerca al ingreso del Coliseo Álvaro Mesa Maya. Y también está Adriana Lozano, de la carpa de emprendimiento. Bienvenida, Adriana.
7: Muy buenas tardes, muchas gracias por la invitación.
2: Bueno, Adriana, ¿qué está exponiendo, qué está ofertando?
7: Yo me dedico, soy emprendedora, a la transformación y comercialización del café, del cacao y sus derivados. En este momento tenemos en mi stand, tenemos café tostado, café molido, tenemos chocolate 100% cacao, tenemos miel de abeja, vinos artesanales con sabor a café, a cacao, todos los productos son, su materia prima es de aquí, de la región de aquí, del departamento. Por ejemplo, el café lo traemos de Vistahermosa Meta, el cacao lo traemos de Acacías, así apoyando a los pequeños productores y nosotros también, que ellos nos apoyan a nosotros al adquirir su producto.
2: Es decir, de esta cadena de cacao y café que ha hecho el departamento del Meta, porque esa es otra de las rutas turísticas que tiene el Instituto de Turismo, la ruta turística de ir por Acacías, Guamal, ingresar por todo ese sector productor de cacao, productor de café. Entonces, ustedes comercializan, adquieren y hacen la transformación de estos productos.
7: Sí, señor, nosotros adquirimos los productos de estos productores y sí he visto acompañamiento de turismo donde han visualizado más sus fincas productoras y han hecho programas donde se incentiva el ecoturismo, siempre con el cuidado del medio ambiente, las buenas prácticas de los cultivos y capacitando a los productores y dándole ese valor agregado de lo que es el producto neto de aquí del llano, que son productores y son, se están mejorando mucho lo que son las variedades y las calidades tanto del café como del cacao.
2: Adriana, es decir que encontramos café molido pero también en grano.
7: Sí, señor, tenemos café molido de presentación de libras y de medias y café de grano de 500 gramos y 2500 gramos, tenemos uno de 7 libras, también tenemos la manteca de cordero, también cordero de aquí del departamento del Meta, tenemos los vinos artesanales y el té de cacao, que es un producto muy bueno que lo sacamos de la cascarilla y el proceso del cacao lo sacamos y sacamos el té de cacao.
2: Ah, esa es otra oferta que tienen también. Además, en cacao lo tenemos en pepa, molido ya, y ahora la oferta, ¿o en qué, cómo lo encontramos?
7: Lo encontramos para mesa, para chocolate de mesa y el té de cacao. Y también en vino de cacao.
2: Bueno, y de vinos, ¿cuál es la oferta de vinos que tienen?
7: Tenemos vinos de 250 ml, de 500 ml, y tenemos, son diferentes sabores. Tenemos 6 sabores aproximadamente en aromáticas, café, cacao, frutos rojos, arasá, flor de Jamaica.
2: Bueno, muchas gracias, Adriana.
7: A usted, muchas gracias.
2: Y aquí estamos cerquita a la carpa de cacao de Sabores del Llano, en la convocatoria. Joropo con corazón, José, y todo el equipo de trabajo que estamos allá. Estamos acá en el Coliseo Álvaro Mesa Maya, en el Joropo con corazón.
5: Muchas gracias, Baudilio, muy amable. Recibimos nuevamente aquí en nuestro punto de información el máster central de la voz de los llaneros que se ha trasladado a este lugar del Coliseo Álvaro Mesa Maya, de las inmediaciones del Coliseo Álvaro Mesa Maya. Quiero saludar de manera muy... Hola, ¿cómo están? De manera muy especial a Manuel Ortiz, nuestro compañero, bienvenido, de Villavicencio Noticias. ¿Qué tal? ¿Cómo me le va? Gracias por su tiempo y por sumarse a esta jornada tan especial, tan importante del pueblo llanero para el resto de Colombia, amigo.
8: No, gracias a usted, Oropesa, y especialmente a la gobernadora del Meta, quien nos ha extendido la invitación de hacer parte de esa bonita labor que se va a prestar el joropo en nuestro departamento del Meta, como lo es. Sumarnos a todas estas familias que están pasando un difícil momento, Oropesa, doctora.
5: Así es. Gracias por venir, para ayudarnos a comunicar y a convocar. También me acompaña Fernando Saavedra, de El Medio desde el Cerro, medio digital, a quien cariñosamente lo llamamos en el gremio el popularísimo Fuchis. Bienvenido. Fuchis.
9: José David, muchas gracias a usted, hermano, muy amable por la bienvenida. Un gusto estar con ustedes en esta tarde dispuesta para la solidaridad. Para la solidaridad en medio del joropo, en medio de este joropo con corazón, iniciativa de la gobernación del Meta, donde nos hemos reunido y donde estamos sumando esfuerzos para llevar ayudas a los más necesitados, a la gente de diferentes regiones del país que lo han perdido todos. Y aquí estamos los llaneros, dándole como siempre con perrenque y con berraquera para ayudar a nuestros hermanos.
5: Pues bienvenido, compañero, muchas gracias. Y aquí a mi derecha está esta mujer que tiene mucho que ver con la parte social del departamento. Ella es nuestra querida Dianita Giraldo, secretaria social de la gobernación del Meta, quien nos acompaña. Bienvenida, muy buenas tardes, qué bueno tenerla en esta mesa de trabajo.
10: Muy buenas tardes, ustedes siempre vinculados y apoyando estas iniciativas desde el gobierno departamental y sobre todo esta iniciativa social que hoy acompaña a nuestros hermanos departamentos que están atravesando un momento difícil en el marco de una actividad tan bonita para el departamento que es el Torneo Internacional del Joropo.
5: Así es, Dianita, compañeros, el pueblo llanero definitivamente da muestras de solidaridad en estos momentos difíciles y qué bueno, no nos cansamos de felicitar a la gobernadora, a toda la organización del torneo, en haberle dado el vuelco, el giro que se requiere precisamente en esta época difícil, muy pertinente, que el torneo lleve ese eslogan de Joropo con corazón. ¿Cómo lo ven ustedes?
9: Claro que sí, José David, porque digamos que estamos en medio de un gran evento cultural, de un gran evento que convoca a todos los llanos, que convoca a la gente de Colombia, de Venezuela, y qué mejor manera que convertir este espacio cultural en un espacio para la solidaridad, en un espacio para que, es un espacio que siempre es de rumba, ¿no? Siempre es de rumba, de folclor, de vivir nuestra tradición, pero este va a ser un torneo internacional del joropo, sin lugar a dudas, para recordar siempre y para recordarle al país y para recordarle al mundo que la cultura también es solidaridad, que aquí en medio de la gran fiesta de los llaneros nos acordamos también, se acordó el gobierno departamental, que es un momento difícil y que es momento de aprovechar cualquier espacio que tengamos para poder solidarizarnos con las víctimas de este terremoto tan impresionante. Le cuento, José David, que yo estaba en Cali el día
5: lunes. Sí, lo vi por allí.
9: Yo estaba en Cali el día lunes. Hermano, me cogió el temblor. ¿Le parece a uno que...
5: ¿Dentro de una edificación o por fuera?
9: Afortunadamente estaba por fuera.
5: Menos mal,
9: estaba en una estación de servicio. Pero, hermano, le parecía a uno que eso no se iba a acabar.
5: ¿De rodillas? Nunca. 4 minutos duró eso.
9: Y después yo llegué al primer edificio, que es Torres del Limonar, uno de los edificios que más ha sonado, que está pues al sur de Cali, que es donde fue la mayor tragedia. Llegué a los 45 minutos y es tan difícil, José David, no. Diana y Manuel, ver la destrucción, ver edificios en el piso y la desesperación de la gente
5: y
9: por
5: la
9: su familia.
5: La impotencia de uno, ¿no?
9: La impotencia, hermano, todos son escombros, toneladas de concreto sobre la gente. Cuando empiezan a sacar los primeros heridos, digamos que hay júbilo, hay alegría entre la gente, pero los familiares que están ahí alrededor, hermano,
2: desesperados,
9: muchos gritando el nombre de sus familiares a ver si de repente les respondían en medio
2: una hora
9: de los escombros.
2: Absolutamente, digamos, crítica, 7:37 de la mañana, donde apenas la gente se está preparando para salir a sus trabajos. De tal manera que Fuchis, pues hombre, muy conmovedor eso, sí, vivir esa situación tan dura. Aquí vivimos precisamente un movimiento telúrico fuerte, pero las dimensiones de Cali son superiores definitivamente.
9: Sí, claro, José David. Una cosa es uno verlo a través de las redes sociales y uno verlo en televisión, y otra cosa es vivirlo. Y pues digamos que nuestro trabajo es informar desde las circunstancias que sean, ¿no? Pero no deja, sin embargo, de afectarlo a uno,
2: sí,
9: de pensar en ese momento en su familia, de pensar que está uno lejos de la casa, que si le llega a pasar algo, ¿cómo lo van a encontrar a uno? Todas estas preguntas le llegan a uno.
8: Pero yo pienso, Fuchis, que es ahí que el departamento del Meta y los Llanos Orientales lo está viviendo. Con esta estrategia que ha hecho el gobierno departamental, en los Llanos Orientales lo estamos viviendo porque los estamos acompañando. Y qué mejor que con la mejor, o sea, la actividad más importante, sí, de los llaneros, como lo es el Torneo Internacional del Joropo, se está sumando a esta bonita causa de recolección de ayudas para llegarle allí el departamento del Meta a esos departamentos que realmente en estos momentos lo están sufriendo, están golpeados.
2: Une tradicional o clásico reconversión de la situación, pasar de la fiesta, como lo decía Fuchs, así, a celebrar el torneo, pero con una motivación absolutamente distinta, con expresiones de solidaridad con nuestra gente que lo ha perdido todo, y además solidaridad con las familias llaneras, algunas de ellas que tienen personas y están de luto por el tema del trágico terremoto que sucedió en Colombia. Mi doctora Dianita Giraldo, nuevamente bienvenida a su oficina, muy cerca de la gente. Y bueno, ¿cuál es la lectura que hace en este momento de la solidaridad de la gente que desde las 6 de la mañana está que trae kits que hemos exteriorizado aquí en esta transmisión para que la gente traiga, y lo han atendido muy bien? ¿Cuál es la lectura que hace de esta situación que estamos viviendo?
10: No, pues ahora escuchándolos, el torneo internacional se transformó, ¿no? Esto es una transformación de la máxima expresión cultural que tiene el departamento, de una fiesta, como lo decían, para que las personas hoy muestren ese cariño y esa solidaridad, y la hemos visto, ¿no? Apenas ayer se abrió el punto de acopio y hoy estábamos hablando con la directora de gestión del riesgo, la doctora Nelly, ya más de 10 toneladas de ayudas humanitarias que se han
2: en un solo día,
10: y este día apenas va por mediodía, y realmente ahí es de uno de verdad ve que la población del Meta es muy solidaria, se han venido vinculando poco a poco, hemos venido recepcionando cada una de las ayudas, y muchas personas también se han venido vinculando, trayendo medicinas, ropa y todas estas ayudas que quieran traer. Esta es una invitación para decirles que estamos aquí en el Álvaro Mesa Maya, recibiendo todas estas expresiones de cariño también y de solidaridad con nuestros amigos de los de otros departamentos que hoy están pasando una situación tan compleja.
8: Doctora, de hecho me preguntaban algunos amigos, Manuel, a mí me da pena ayudar porque tengo para dar 6 libras de arroz. Yo les decía, no importa, o sea, total, aquí en granito, y yo creo que esas 10 toneladas que llevamos no lo puso una sola persona,
10: así
8: ni
10: es,
8: 2 empresarios. Aquí han llegado miles de personas durante el día y vamos a estar aquí hasta las 6 de la tarde.
10: Hasta,
8: ¿verdad?,
10: las 6 de la tarde, vamos a estar hasta el día domingo, haciendo esa recepción. Y como lo decías, Manuel, todos es con amor, dentro de las capacidades de cada uno. Si tienes 1 libra de arroz, trae 1 libra de arroz, y te puedes vincular con 1 libra de lenteja. Todo esto suma. Así como dicen las abuelas, de grano en grano se llena el buche de la barriga, de la gallina. Entonces, aquí estamos, y también quiero hacerles una invitación muy importante, y es que necesitamos subir los kits de noche. Entonces,
2: sí, señora,
10: quien nos pueda acompañar.
9: ¿De qué se componen esos kits de noche?
2: Se componen exactamente de colchonetas nuevas, así, cobijas nuevas, almohadas nuevas y toldillos nuevos. Y algo súper especial: alimento para perros y para gatos también, que son, digamos, seres con derechos también, y obviamente la sensibilidad también va enfocada hacia ellos.
8: Y bueno, eso, y algo súper importante es que, perdón, Fuchis, yo estuve leyendo y estuve viendo, siguiendo diferentes redes sociales de estos departamentos, también se necesitan muchos pañales, hay muchos bebés
10: muchas
8: solitos,
10: ayudas.
8: Necesitamos pañales, mire, cremas.
10: Pañitos, cremas, incluso estábamos viendo en las redes que los ancianatos, que también se vieron fuertemente afectados, están pidiendo ayuda para los abuelos que están postrados en cama. Entonces todo con lo que todos se puedan vincular aquí los estamos recibiendo, pañales para adultos, pañales para bebés, pañitos húmedos, agua potable. Todo esto sirve, de verdad que hay personas que lo perdieron todo.
1: Absolutamente todo. Todo.
10: Bueno, no tienen, oiga, ni siquiera una colchoneta hoy para pasar la noche, entonces por favor, aquí los estamos esperando con sus aportes.
1: Mire, vamos a hacer una recordada de cuáles son los kits que vamos, que estamos pidiendo por las personas que acaban de llegar a la transmisión, ya sea de la radio, ya sea de las redes sociales. Kit alimentario, arroz, pasta, lenteja, frijoles, otros granos secos, atún, sardinas y otros alimentos enlatados, leche en polvo, aceite, panela y azúcar, galletas y alimentos empacados.
9: También
1: kit de aseo, Fernando.
9: También kit de aseo donde hay cepillos de dientes para niños y adultos, crema dental, desodorante en crema, jabón en barra para el cuerpo, rollos de papel higiénico, pañuelos, pañales para niños y adultos en paquetes, pañitos húmedos en paquetes y toallas higiénicas en paquete. Y los kits de noche, Manuel, que se compone, ¿tiene ahí?
8: No lo tengo, bueno, aquí a la mano.
9: Entonces, pero aquí se lo, le hacemos la
8: de noche. Bueno, también se están necesitando todas las personas que nos están viendo hasta ahora del día, colchonetas nuevas, es súper importante, cobijas nuevas, almohadas. Toldillos, que es lo que más está necesitando. Doctora Diana, me están preguntando por la plataforma digital si hay una persona que quiere sumarse pero que no puede venir a Villavicencio, se encuentra en algún municipio, va a haber puntos estratégicos en el... Él me dice que quiere donar 20,000 pesitos, ¿hay alguna cuenta oficial o...?
10: No, la gobernación del Meta solo está recibiendo los aportes en especie. En las administraciones municipales también se está haciendo la recepción. Todas las personas que se quieran vincular, los alcaldes también están apoyando esta bonita obra que estamos haciendo desde el gobierno departamental, esta estrategia de nuestra señora gobernadora. Entonces las personas se pueden acercar a las alcaldías y allá hay un lugar dispuesto también para que puedan dejar esos aportes. Y en el transcurso del día sábado y domingo, los camiones que tienen dispuestas las administraciones pues harán la entrega formal aquí en este punto de acopio, donde se está apilando todas estas ayudas para poderlas transportar a los departamentos que lo necesitan.
1: Hay que aclarar también a la audiencia y a quienes quieran donar que la jornada de hoy es especial. Hemos movilizado los medios de comunicación, la radio, la prensa, la televisión y por supuesto los medios digitales en una jornada que va de 6 de la mañana a 6 de la tarde, pero a partir de mañana las puertas del centro de acopio se abren a las 8 de la mañana y se cerrarán a las 8 de la noche precisamente en este mismo lugar.
9: Ah, bueno, que está aquí en este mismo
1: lugar,
9: el centro de acopio. Oigan, yo quiero desde acá también, es importante que le hagamos el llamado a los empresarios del departamento del Meta, ¿no? A las empresas de la industria petrolera que tenemos en Castilla, en Acacías, que son empresas que perfectamente pueden unirse de una muy buena manera a esta causa, porque esto es de todos, esto no es solo de los ciudadanos ni del gobierno, sino es de todos, y yo creo que el empresariado metense también está listo con su gran solidaridad para venir, para hacer importantes aportes en este momento que Colombia tanto lo necesita, José David.
1: Y por supuesto los gremios, el gremio hotelero, el gremio del transporte pesado que tanto se moviliza en nuestro departamento del Meta, el medio del transporte público, los gremios ganaderos también pueden aportar, es decir, hemos dicho claramente que no importa la cantidad, lo que importa es la acción y el acto de solidaridad con quienes lo necesitan. Colombia nos necesita y desde aquí, desde los llanos, vamos a darle una mano grande y un abrazo solidario a todas las personas que resultaron afectadas por el terremoto. Doctora Giraldo, decirle que bueno, que el gobierno departamental, la señora gobernadora, está muy pendiente y en el fondo, ustedes escuchan, en el Coliseo Álvaro Mesa Maya, que está en pleno desarrollo el concurso de música llanera, voces recias, parejas de baile y todo lo demás. Lo uno no quita lo otro, nos complementamos, esa es como la misión. Es decir, la programación va a seguir, el joropódromo, el joropo académico. Ya nos dijeron en la mañana que hay un encuentro de decimeros en el Coliseo Carlos Javier Sabogal de la Unimeta mañana a las 9 de la mañana. Hoy a las 4 de la tarde nuestro colega Aroca tiene el lanzamiento de su libro. El joropódromo se va a desarrollar también. Es decir, las actividades del torneo básicamente van todas, solo que
5: Alternamente estamos todos trabajando para que la solidaridad se vea reflejada en esta versión 58, Dianita.
10: Sí, claro, así es. La idea es que tengan este espacio para que vengan a disfrutar también con sus familias, pero de camino al Álvaro Mesa Maya, que se hagan su paradita aquí en el centro de acopio, donde vamos a estar hoy hasta las 6 de la tarde. Pero como lo decías, aquí vamos a estar con toda la oferta de este torneo, dispuesto para los turistas, para las personas que residen en nuestro hermoso departamento, para que no se lo pierdan.
5: Bueno, hay una cosa, hablando un poquito del torneo también, Fuchis, hay que alternar toda la información. ¿Qué le parece el que se haya abierto un pabellón de gastronomía de las cocinas tradicionales en nuestro departamento?
9: Pues, José David, le cuento que esta es de las cosas que a mí más me gusta. Esto de poder tener en un solo lugar toda la gastronomía, encontrar la carne a la perra, encontrar las hallacas.
5: Me comí un asado de marrano cascuemula al horno. Una cosa extraordinaria.
9: Y además que nosotros afortunadamente somos de buen comer, ¿no? Entonces, ahí vamos, se nota, dice
10: Diana. Se les nota.
9: Gracias, gracias, Diana. Gracias por lo que nos toca.
5: No siga hablando porque me hace dar hambre, dice
10: Dianita. Se ven repuesticos, se ven saludables.
5: Vamos a...
9: Entonces, ahí está para que vengan y disfruten toda esta delicia que hay aquí en el Parque de las Banderas.
5: Muy bien, vamos a otro punto de la información porque Manuel está con un invitado muy especial. Tiene que ver con donaciones, tiene que ver con aportes, querido bueno, Manuel. Adelante, ¿qué está pasando por allí?
11: No detiene a nadie, a ningún comerciante. Aquí, la verdad, los corazones son más los buenos en el departamento del Meta, como es don Gustavo el Cabrecero. Don Gustavo, bienvenido. No lo paró la lluvia, viene usted cargado de mercado.
12: Con un montón de ocupaciones, pero hay que sacarle el tiempito a esa causa tan bonita. Porque el torneo de Joropo es esto, ¿no? Es convocar a toda la gente también para que se una a esta cosa tan hermosa. Hace 2 días, junto con el profe de la sede de Cabrecero en Malocas, dijimos, hombre, hagamos una campaña bonita, y la gente respondió, gracias a Dios, y le agradezco inmensamente a todos los que nos apoyaron, porque yo sé que es importante, vale la pena, hoy por ellos, mañana Dios permita que no sea por nosotros, ¿no? Que no nos toque esa causa tan dura, pero bueno, ahí estamos para ayudar.
11: Los llanos orientales y todas las personas, los turistas de todo el país, de todo el mundo, preocupados porque temían que no se iba a hacer el torneo internacional del Joropo, y lo que se ha hecho es transformarse en una plataforma importante para todos los damnificados de este terremoto.
12: Pues imagínese usted, hombre, el torneo Joropo se ha convertido en uno de los centros de acopio más grandes que tiene, yo creo que, pues aquí el llano, ¿no? Básicamente, entonces, muy contento, muy agradecido de la iniciativa que han tomado las personas, como la gobernadora, los directivos. Y muy feliz me siento también de hacer parte de este proyecto, porque es sumarse también a esta cosa tan bonita.
11: Oiga, don Gustavo, muchísimas gracias. Bendiciones por lo que está haciendo por todas estas familias.
12: No, bendiciones a todas las personas también que nos apoyaron.
11: Pues ahí escuchábamos uno de los reconocidos comerciantes, artistas que se han sumado a esta bonita iniciativa que ha tomado la gobernadora del departamento del Meta, la doctora Rafaela Cortés.
5: Qué bien. Qué bien, nos alegra muchísimo.
9: Gustavín siempre vinculado.
5: Gustavín tiene una misión enorme que nos ha llevado durante décadas a pasearnos por el Joropo, la danza llanera. Es increíblemente lo que hace esta compañía que se llama Cabrestero. Gracias, hermano, por su conciencia y por su solidaridad. Doctora Dianita Giraldo, estamos en plena convocatoria de los jóvenes emprendedores, una iniciativa que tiene el gobierno del departamento del Meta, el gobierno de Rafaela Cortés, que está precedido por su señoría, que es la secretaria social, y que está abierta a los muchachos que tienen que convertirse en empresarios.
10: Sí, ¿sí, señor, o no? Así es. Pero más que para los chicos que se quieran convertir, son los que ya son empresarios. Esto es un fortalecimiento para los jóvenes entre los 18 y los 28 años. Queremos, desde el gobierno departamental, como dice la señora gobernadora, darles ese centavo para el peso. Estos chinos juiciosos.
5: El pelo palmoño, decimos
10: ya. El pelo palmoño. A estos chinos juiciosos, berracos, que se la están luchando con su negocio, que quieren salir adelante. Bueno, ahí está Rafaela Cortés y su gobierno dándoles este fortalecimiento. Esta es la tercera convocatoria, ¿no? De joven emprendedor.
5: Sí,
10: esta es la tercera convocatoria y cierra el próximo viernes, que estamos a 21 de agosto, la convocatoria está abierta, lo pueden hacer a través de un link que está ahí en las páginas oficiales de la gobernación del Meta, y están todos los requisitos básicos son tener entre 18 y 28 años y que su negocio tenga mínimo 2 años en el mercado de conformación. Entonces, la invitación para todos los chicos, esta es una convocatoria departamental. Ya muchos se han beneficiado, muchos hemos estado, no sé si vieron o los que nos acompañaron con la gobernadora en esa travesía que hicimos en San Juanito y el Calvario. Visitamos un emprendimiento, un chico de agricultor.
5: ¿Beneficiario de otra convocatoria?
10: Beneficiario de unas convocatorias, entonces tenía gallinas, tenía lulo, tenía maíz, granadilla, bueno, tenía un negocio bien, bien, bien desarrollado. Gracias a estos fortalecimientos que el gobierno está dando.
9: Además que a veces hace falta es el empujoncito, ¿no? Como
5: el apalancamiento.
9: Ahorita, el apalancamiento.
5: Punto de apoyo.
9: La idea está, la berraquera está. Y los muchachos en esas, digamos, regiones, municipios tan apartados, a veces les hace falta ese empujoncito para que consoliden esas buenas ideas, ¿no?
5: Pero pero mire, compañero, no es solo los jóvenes. Yo fui testigo de la entrega de otro proyecto hermosísimo que se llamaba Adulto Rural.
10: Abuelo Rural.
5: Abuelo Rural. Era en los municipios, en los, ¿cómo se llama?
10: En los corregimientos.
5: Digamos, metieron en el proyecto a unos abuelos y les entregaban
10: gallinas ponedoras.
5: Imagínese.
10: Pero no solo las gallinas ponedoras, sino que le entregábamos toda la infraestructura, los galpones, la comida para 3 meses, porque la idea de estos programas, bueno, este es un programa muy lindo, se llama Abuelo Rural. El año pasado se hizo la convocatoria y fue un trabajo muy bonito porque lo trabajamos con los presidentes de Junta de Acción Comunal. Entonces se vincularon y entregamos en todos los corregimientos de Villavicencio, porque uno generalmente se va a la ruralidad como de Mapiripán, pero no veíamos en nuestra capital. Entonces vimos los campesinos adultos mayores de la capital y entregamos estos proyectos tan lindos, y como lo dice aquí mi amigo Oropesa, la comunidad muy feliz, porque adicional a que tenían una actividad por la cual levantarse, pues tenían un ingreso para su casa. Es una actividad económica.
5: Es que tengo el caso de doña Teresa, que queda en la ruta Unillanos, y en una esquina ella vende arepas y tiene un remoquete para hacerse sentir. Cuando uno va en bicicleta le dice a uno, apriétale, apriétale, que son las 7. Siempre le grita a todos que pasamos por ahí. ¿Y ella qué vende? Vende arepa de choclo y vende bebidas calientes. Ella fue beneficiaria. Y entonces yo voy y le digo, lo primero que hago cuando me bajo de la bicicleta, ¿cómo están las gallinas? Entonces voy hasta el galpón, las miro, muy saludables, sí, están súper bien. Y la última vez que fui, tenía 4 cajas de huevos, cubetas de huevos. Ya de ese proyecto, dijo, y con eso voy a vender para comprar más comida y fortalecer el proyecto. Está feliz la señora.
10: Claro, están felices.
5: Y así están todos.
9: Pero de eso, discúlpame Diana, de eso que me cuenta José David, lo que más me llamó la atención es que está montando en bicicleta.
10: Así.
5: Se nota un poco.
10: Está saludable. Yo dije que se veía saludable, no solo es por comer, sino también por la actividad física.
9: Tú sí lo tienes ahí
5: visualizado. Gracias por aclarar, porque quedamos como los comelones de todo el planeta.
10: No.
5: Buenas tardes. Bienvenido.
9: Coronel.
5: Bienvenido. Dorian Valencia. Por favor.
9: Dios y patria, mi coronel.
5: A esta mesa de trabajo. Bienvenido, señor coronel. Y bueno, estábamos hablando de los proyectos bonitos que preside la Secretaría Social del Departamento del Meta, con Diana Giraldo a la cabeza. Y bueno, otros proyectos que tienen alcance ya un poco más hacia los municipios, ¿no?
10: Hoy justamente también estamos cerrando una convocatoria para la población con discapacidad, que es la entrega a las tiendas de abarrotes, que también ustedes nos han acompañado. Se le entrega a la población que tiene alguna discapacidad y se les entrega una tienda. Este proyecto sí es distinto, porque este sí es
5: como
10: un capital semilla.
5: Okay.
10: Una familia que no tiene ningún ingreso económico, y sobre todo en las familias con discapacidad, que ustedes saben que generalmente su familia cuidadora pues tienen esas limitaciones para poder salir, porque con quién dejan a la persona que están atendiendo, a sus esposos, a sus hijos, a sus madres. Entonces, este proyecto es muy lindo porque es una tienda de abarrotes completamente surtida, dotada con las neveras, con las vitrinas, y ponen el negocio en su casa. Entonces no tienen que descuidar a sus familias, tienen un ingreso ahí, y aparte de eso pues tienen también un componente educativo, ¿no? Administración financiera. Ajá. Para que no se coman la tienda, sino para que de verdad se les vuelva la empresa y tenga una sostenibilidad y un ingreso para su familia.
9: Claro que eso es bien importante, porque
10: muy importante.
9: Los negocios generalmente así familiares y tal, tienden a fracasar por falta de educación financiera.
10: Así
9: es. Es un componente bien importante ese.
11: Bueno, López, nos acompaña el coronel de la... también hace parte de esta mesa de trabajo.
5: Sí, bienvenido. El coronel Dorian Valencia, su comandante de Policía Metropolitana de Villavicencio. Es muy importante el ingrediente de la seguridad en la ciudad. Bienvenido, coronel, a esta transmisión gigante de La Voz de los Llaneros, de todos los medios de comunicación, radio, prensa, televisión y medios digitales, para esta bonita causa de este acopio de ayudas para la gente que lo ha perdido todo en el centro del país. Bienvenido, ¿qué tal? Buenas tardes.
13: Muy buenas tardes para todos los escuchas. Es un placer estar acá, compartir este momento. Obviamente del Joropo con Corazón, la Policía Nacional se vincula, al igual que se hizo a través de la Arquidiócesis de Villavicencio, de la Policía Cívica, para conectar con esa armonía y esa solidaridad por parte del pueblo de Villavicencio, con el recaudo de los diferentes tipos de elementos que requiere la comunidad del Eje Cafetero y del Valle del Cauca. En este momento pues se han adelantado de una manera bastante grata por parte de la comunidad la recolección de todo tipo de elementos, no solamente víveres, sino también tipo de colchonetas, juguetes para los niños y este tipo de situaciones que obviamente se harán llegar lo más pronto posible a las ciudades más afectadas de nuestro territorio nacional.
9: Coronel, buenas tardes.
13: Buenas tardes.
9: Un gusto tenerlo por acá. Coronel, ya empezamos todo lo que es el torneo internacional del Joropo también. Ustedes ya tienen un gran dispositivo también, por supuesto, dispuesto para lo que es esta gran fiesta. Cuéntenos, ¿cómo está este operativo de seguridad para el fin de semana en Villavicencio?
13: Bueno, por parte de su Policía Nacional, la Metropolitana de Villavicencio, ya tiene coordinado, obviamente, todo el entorno de seguridad para todas y cada una de las actividades que se van a desplegar durante estos días del Joropo con Corazón. Tenemos un dispositivo bastante fuerte con respecto a la presencia institucional por parte de la policía en todos y cada uno de estos dispositivos y cada una de las actividades que se van a adelantar a lo largo y ancho de la ciudad y obviamente en cada uno de los eventos.
9: ¿Cuáles son algunas recomendaciones que ustedes le pueden entregar a las personas que van a asistir a los eventos? Por ejemplo, caso de no deje su carro por ahí dando papaya, ubíquelo en un parqueadero oficial. ¿Qué recomendaciones de seguridad hay?
13: Bueno, sí, como muy bien lo aclara, obviamente es una de las recomendaciones más constantes que hacemos nosotros. Las personas las invitamos a que se acerquen al tipo de actividades, es posible hacerlo a través de los medios de transporte, los taxis y este tipo de situaciones, para evitar precisamente, uno, la congestión vehicular; dos, el tema de la inseguridad, que lamentablemente pues nuestros hombres normalmente despliegan una actividad, pero pues no podemos estar de manera permanente en cada esquina para cuidar un vehículo o dos. Obviamente eso se llaman normas de autoseguridad, y más con nuestros propios elementos y nuestros propios bienes. En caso de ser así, pues tener ya ubicado un tema de parqueaderos o sitios seguros para poder ubicar allí los vehículos, motocicletas y este tipo de situaciones. El llamado también es a la tolerancia dentro de estos eventos. Sabemos que obviamente se va a llevar a cabo en algunos ingesta de bebidas, que es lo más lógico, pues llamados a la cordura y a que se haga con responsabilidad, y el tema de la presencia de los menores de edad, que es una pieza fundamental para poder que estos entornos se puedan llevar a cabalidad en un tema cultural, porque la idea es precisamente es la cultura del joropo en nuestra juventud.
11: Coronel, yo sí quisiera aprovechar y la presencia suya aquí en la mesa de trabajo y saber un poco cuál ha sido la directriz o la línea de la nueva comandancia de la Policía Nacional de los Colombianos, el nuevo general, ¿qué les ha dicho? ¿Hay algún cambio en la Policía Nacional con esa nueva presidencia que llegó a gobernar nuestro país?
13: Bueno, obviamente pues eso ya es de público conocimiento, el cambio en la dirección general, donde mi general William Rincón pues hace entrega del mando de acuerdo a las disposiciones del señor presidente de la República. Estamos a la espera de esos lineamientos por parte de presidencia, que posteriormente pues se despliegan a través del señor director general, y pues apenas tengamos conocimiento de las mismas, las haremos saber a la comunidad, porque serán de aplicación inmediata.
5: Coronel, hay una información y un mensaje muy claro que usted le da a la comunidad común y corriente que trabaja, que moviliza que quiere disfrutar de las actividades del torneo. Pero también qué decirle a esas personas que viven en la ilegalidad, que aprovechan, ¿cierto?, el momento para robar, para hacer sus fechorías. ¿A ellos qué mensaje les envía la Policía Nacional?
13: Bueno, recordarle a los ciudadanos el argot popular de no dar papaya. Eso es lo primero, pues hay que decirlo honestamente, es no traer elementos de valor, cadenas, ese tipo de joyas que son tan llamativas, porque estamos hablando de un evento de gran aglomeración de público y obviamente del entorno en la calle, donde tenemos todo tipo de personas, amigos de lo ajeno. No todo el mundo visualiza estas fiestas precisamente con la misma idea de cultura y de disfrutar de ese espacio como es el tema del joropo. Otros son oportunistas y aprovechan esa misma oportunidad que le da el ciudadano al dejar sus cosas ahí abandonadas, porque las tuviera en recaudo, no pasaba ese tipo de
5: situación. Mi abuela decía que la ocasión hace al ladrón.
13: Tristemente.
5: Pero venga, ladrones, no se atrevan, porque la policía los va a capturar y les va a caer todo el peso de la ley.
13: Exactamente. Pues, reitero, tenemos el dispositivo para prevenir cualquier tipo de situación que se llegue a presentar, pero necesitamos la colaboración, obviamente, de la ciudadanía.
11: Doctora Diana Oropesa, y con el respeto que merece el coronel, quiero cambiar rápidamente porque alguien me preguntaba por las redes sociales y pudimos notar que alguien no se quiso sabotear el joropódromo diciendo que se iba a cancelar. No, no se va a cancelar el joropódromo, sigue firme, se convirtió.
10: Se transformó
11: en una oportunidad y súper importante con esa tragedia que se presentó y que hay muchas

0: medios de comunicación, los comunicados oficiales que se emiten desde la gobernación del Meta, ahí esa es la comunicación oficial y a la que realmente le podemos creer.
1: Pues coronel, un mensaje para esta jornada tan importante que usted está viendo, que se está cumpliendo con todo éxito a pesar de la lluvia, la gente sigue trayendo sus ayudas y vamos a seguir hasta el día domingo aquí desde este centro de acopio. ¿Cuál es ese mensaje que usted finalmente le da a la comunidad en general?
2: Su Policía Nacional está presente en todas las actividades que se despliegan a través de la actividad del Joropo con Corazón. Cuenten con su policía, que estaremos prestos a servir ante cualquier eventualidad.
1: Qué bueno, coronel, muchísimas gracias, muy amable. Gracias por su tiempo y sé que tiene sus unidades en toda la ciudad pendientes de los operativos que hay que desarrollar para garantizar la seguridad. Sin seguridad no hay nada, pero aquí tenemos por fortuna la Policía Nacional, el Ejército Nacional, las autoridades que son las encargadas de garantizarnos la protección y la seguridad en este evento tan importante.
3: Y tiene que todo el país visitar el departamento del Meta, su capital, porque va a estar plenamente acompañado por la Policía Nacional. Vamos a tener todo un dispositivo brindando seguridad a todas las personas que nos van a visitar, Juchis.
0: Claro que sí, Manuel. Y pues ya escucharon, ¿no? Las recomendaciones, preferiblemente venga en taxi, preferiblemente deje su carro en un parqueadero autorizado, cuide su billetera, cuide su celular. Son normas de autoseguridad porque, como decía el coronel, pues no hay un policía para cuidar a cada ciudadano. Y si usted no da papaya, seguramente va a evitar que lo roben y que su fiesta se amargue un poquito.
3: Oiga, pero importante ese día, Joropo, es el día del joropódromo. Las personas que nos visitan y se traen media rueda de arroz, va a haber ese día un punto, tengo entendido que al pie de la tarima principal, ¿no?
1: No, y en medio de las gradas del joropódromo entiendo que va a haber maneras de cómo recaudar el tema.
3: Venimos, disfrutamos del joropo, vemos miles de parejas bailando y traigámonos algo en la mano, traigámonos panela, aceite, arroz, vea lo bonito que es en medio de la lluvia, a ver llegar a las personas.
0: A pesar del clima,
3: siguen llegando ayudas.
1: Sí.
3: Súper importante.
1: Eso habla muy bien de la solidaridad de los llaneros. Mi doctora Dianita Giraldo, muchísimas gracias por toda su información, por toda esta disposición y su tiempo para atendernos en esta campaña tan bonita que tan contento nos tiene, porque realmente el pueblo llanero ha respondido. Muchas gracias por su tiempo.
4: No, a ustedes muchísimas gracias y aprovecho esta oportunidad ya despidiéndome para invitar a todas las personas a que vengan a disfrutar del torneo internacional del joropo con sus familias, con sus niños, ya que la gobernadora también ha dispuesto un lugar muy lindo para nuestros niños, la carpa para los joroperitos.
1: Muy bueno.
4: Muy
1: está
4: linda.
1: Está aquí en el Parque Banderas.
4: Aquí en el Parque Banderas, todo dispuesto no solo para los adultos, y como decía el coronel, pues hay una oferta y también unas actividades para los niños hasta las 6 de la tarde. Papitos, por favor, mucha responsabilidad, llevémonos los niños a dormir después de las 6 de la tarde. Y aquí seguimos en el punto de acopio, todo el gobierno departamental va a estar aquí recepcionando personalmente, o yo voy a estar hasta las 6 con el equipo recepcionando todas estas ayudas con la que ustedes quieran vincularse a esta gran actividad Joropo de Corazón. Muchísimas gracias y que tengan una feliz tarde.
3: Doctora, muchísimas gracias.
0: Diana, muchas gracias.
1: Muy amable, Dianita, muy amable. Gracias por hacer lo que hace, por existir y por pensar en todos los grupos sociales del departamento del Meta, los ancianos, los niños, las mujeres.
3: Bonito.
1: Son muchos proyectos, quédese con nosotros, coronel, muchos proyectos que se han hecho desde la gobernación y desde la oficina de la Secretaría Social, que tienen un impacto directo en la gente. No se trata de darle a la gente, como dijo el adagio chino, ¿no? Al hombre no hay que entregarle el pescado frito, hay que enseñarle a pescar y tendrá comida para toda su vida. De eso se trata la filosofía de esta Secretaría y de la Gobernación del Meta en este momento, compañeros.
0: Además, José David, yo creo que es uno de los trabajos más satisfactorios que puede haber de un funcionario en el gobierno, ¿no?
1: Poder darle las caras de felicidad,
0: ayudar
1: de la gente,
0: a la gente, ver a esa señora de allá al pie de la Unillanos con esa producción de huevos y feliz de poder tener su microempresa y poder generar una platica adicional. Eso es realmente satisfactorio.
1: Doña Teresa tiene, su familia son 3 perros y la mamá, una mujer de 80 y pico de años, y ella está feliz porque todos los días la gallina le entrega 50 huevos, más de una cubeta diaria.
0: Y no descuida a su mamá.
1: Y
0: ahí
1: no descuida
0: en la casa
1: a su mamá. Oiga, nuestro compañero Harold Vargas me dice, estamos al aire con la voz de los llaneros en Tropicana. Un abrazo para el pequeño.

0: gigante Harold Vargas desde aquí y a todos nuestros compañeros que han habilitado sus frecuencias, sus espacios, sus páginas para que esta campaña, esta jornada tenga más alcance a lo largo y ancho, no solo del territorio del departamento del Meta de Villavicencio, sino también del mundo. Ojalá que mucha gente en otras latitudes del mundo se motiven y donen desde sus lugares, otros departamentos que no han sido afectados, pero que a través de esta información se enteran y se motivan a hacer alguna donación y buscan los medios para hacerlo.
1: Y yo creo que el llamado que ha hecho la gobernadora del Meta a todos los medios, no solamente Villavicencio, sino todo el departamento del Meta, todos los llanos, ha sido, y yo creo que ninguno ha dicho que no. Aquí yo creo, Oropesa, que desde muy temprano usted ha tenido la oportunidad de dialogar con diferentes medios de comunicación, y me parece importante lo que estamos haciendo todos los medios de comunicación, medios radiales, medios digitales, para impactar a todas las familias. Ojalá cada uno se ponga la mano en el corazón, y créame que todos podemos sumar un granito de arena, y es súper importante. Y aprovechar al coronel, yo le iba a preguntar, coronel, la policía tiene un grupo especial, porque con Fuchi hacemos temas sociales, pero hay un grupo especial de la policía que se encarga de llevar también ayudas. Buenísimo que hicieran parte, me imagino que van a ser parte de esta bonita labor que está haciendo la gobernación del Meta.
2: Sí, claro, tenemos el grupo de policía comunitaria.
1: Policía comunitaria.
2: La policía comunitaria obviamente forma parte desde el primer momento con este tipo de actividades, y como usted bien lo expresa, con el recaudo de este tipo de ayudas hemos desplegado diferentes equipos a lo largo y ancho de la ciudad, donde nos han llamado para pedir la colaboración de ir a recoger esas encomiendas para traer a los puntos de donación. Y nosotros dimos dirección y procedemos de una vez a hacer el ejemplo.
1: Recogen allá donde les digan, hey policía, aquí tengo una colchoneta nueva. Van y la recogen.
2: Hemos hecho ese ejercicio.
1: Oh, sí, buenísimo, señor. Buenísimo.
3: Coronel, pero además de eso, la policía también, hay que contarle a las personas que nos ven en este momento, que la policía tiene una división especial de salvamento, ¿no? Y rescate, que ya están desplegados en esas zonas del país donde hubo más fuerte afectación, y son policías que están altamente preparados para atender esas situaciones de recuperar heridos y recuperar gente de estructuras colapsadas.
2: Sí, ese es nuestro grupo Ponalzar, que Ponalzar es un gran orgullo para nuestra institución. Son hombres altamente calificados y obviamente de categoría internacional, quienes son los primeros llamados a este tipo de ejercicios para el rescate de víctimas en este tipo de situaciones y tragedias.
0: Bueno, mi coronel, también hablando de toda la estructura de la Policía Nacional y somos, hablando de que somos destino turístico, y seguramente que este fin de semana pues mucha gente va a venir al territorio del departamento del Meta, existe la Policía de Turismo, que es un grupo de jóvenes expertos en el turismo local que sirven mucho todo el tiempo, pero especialmente en estas fechas donde ellos tienen la información y ayudan a orientar al turista para que vaya por zonas seguras y no tenga ningún traspiés, ¿verdad?
2: Sí, cómo no. Tenemos desplegado el grupo de policía de turismo de acuerdo a las políticas que se tienen desde la gobernación del departamento como desde la alcaldía municipal de Villavicencio, donde hacemos presencia en el aeropuerto como en el terminal de transporte, donde se reciben a los visitantes, y allí en esos puntos los policías están prestos a orientar a esos turistas en cualquier situación y ubicación, para poder que se les quede más fácil ese entorno al arribar a nuestra ciudad.
0: Coronel, usted dijo hace un momento algo muy importante, y es que también la gente se debe autocuidar. Si hay una persona que está viendo, por ejemplo, un robo, un atraco, una persona, alguien que está con ganas de agredir a otra persona, ¿qué debe hacer? ¿Cuál es la ruta que hay que seguir? Porque eso que usted me dijo implica que la persona tiene que denunciar, buscar a la autoridad competente y denunciar, pero lo que tenemos a la mano es la Policía Nacional. ¿Cuál es la ruta para hacer esa denuncia?
2: Tenemos obviamente a través de la línea celular el 123, que es de contestar inmediato por parte de nuestra central de radio, para poder activar esa ruta a través de las zonas de atención de donde se presentando el hecho.
0: Y los cuadrantes.
2: Los denominados cuadrantes. Y poder acudir a esa atención por parte de los ciudadanos en la prontitud de que amerita el caso.
0: 1, 2, 3.
2: Al 1, 2, 3. Solamente.
0: Coronel, nuevamente muchas gracias. Gracias por toda esta información, que lo único que nos ayuda es a prevenir el delito y a estar completamente seguros. Encantado de tenerlo en esta mesa de trabajo. Y
3: coronel, muchísimas gracias.
1: Felicitaciones por lo que están haciendo.
3: Muchos éxitos en este fin de semana.
1: Torneo tan importante.
3: El coronel Dorian Valencia, quien es el subcomandante de la Policía Metropolitana de la ciudad de Villavicencio.
0: Un hombre que tiene toda la infraestructura y tiene todo el control del territorio, del departamento del Meta, de nuestra ciudad capital, Villavicencio, para garantizarnos seguridad y evitar hechos lamentables en medio de la situación que estamos viviendo.
1: Bueno, Pesa, invitados súper especiales, nos acompañan ahora los jurados de baile, ¿no?
0: Sí, son ellos, Gretel Cadena y Chayán Jiménez, jurados de modalidad baile tradicional, los de hoy. Así es de que los estamos saludando. Qué bueno que nos visiten en esta mesa de trabajo. Sé que llevan toda una vida en la labor, ¿no? Y bueno, siguen porque se han convertido en personas que tienen, digamos, la experiencia para calificar a sus pares. Ustedes pasaron por la calificación de algunas personas en su momento y la madurez, y no es que les diga viejo, sino la madurez, la experiencia, el proceso los autoriza para hoy estar calificando esa hermosa pieza o modalidad del joropo, que es el baile tradicional, que se niega a morir, que se niega a salir de los concursos. Mi querida Gretel, bienvenida, ¿cómo está? Qué bueno verla, qué bueno tenerla aquí.
4: Muchísimas gracias, gracias a la Gobernación del Meta, al Instituto de Cultura del Meta, por confiar en nosotros, en nuestras capacidades, en nuestra ética profesional. Es cierto, estamos rescatando nuestras raíces del joropo, porque si nosotros no dejamos una huella sembrada, entonces ¿qué le vamos a dejar?
0: Se perdió el tiempo.
4: Futuro, que es el que va a seguir con esta bandera.
0: Qué bueno, Grete. También quiero saludar a Chayán. Chayán, pues es bailador de toda la vida, pero además hoy está metido en el mundo de ser solista, ser cantante de música llanera. Taura Menero, el hombre de las tierras casanareñas. Chayán, bienvenido, qué placer tenerlo en esta mesa de trabajo. ¿Cómo va la vida?
5: Bien, muy feliz de ser parte de esta nómina del Torneo Internacional de Joropo. Realmente es la máxima expresión de los llaneros. El torneo es el yo creería que el festival al que todos los artistas quieren llegar, quieren ser partícipes. Como decía mi amigo Oropesa, pasamos ahí por todos los filtros, como primero como participantes, y hoy tener la dicha de ser jurados, pues es muy grande, es muy gratificante, y creo que es un honor a la carrera, a tanto esfuerzo, y nada, disfrutándolo al máximo.
0: Correcto. ¿Qué ha cambiado de la calificación o de las maneras de bailar de la época de ustedes cuando empezaron a la de hoy? ¿Ha habido algún cambio o se mantiene lo tradicional intacto?
5: Bueno, yo creo que de las cosas más bonitas que tiene el torneo es que tiene fraccionadas las categorías del baile, y es darle una relevancia a tanto los bailadores de tiempos del ayer, a los de hoy, a los que aún siguen preservando el baile tradicional pero son un poco más jóvenes, y se sigue manteniendo el baile espectáculo, que es el baile de la evolución, el baile de la proyección, y creo que es el único festival que tiene esos tres renglones, importantísimo para todos. Se respeta la evolución, se respeta la jerarquía también. Importantísimo que haya una modalidad donde se estipule una edad, porque vemos acá gente que sale del campo directamente a la tarima. Entonces es muy importante, se le da el espacio a las personas que aún siguen compitiendo en la modalidad tradicional, y el baile espectáculo pues que nunca debe faltar.
0: Un muchacho de la ciudad puede llegar a bailar como bailan la gente del campo tradicional.

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0: crema dental, desodorante en crema, jabón en barra para el cuerpo, rollos de papel higiénico, pañales para niños y adultos en paquete, por favor, pañitos húmedos en paquete y toallas higiénicas en paquete. Y tenemos digamos el kit de noche, que es donde la gente necesita
1: que
0: descansar.
1: Es supremamente importante,
2: por favor,
1: el descanso. Si no hay eso, pues usted cómo puede reponerse de los problemas que en estos momentos hay, que son colchonetas nuevas, cobijas nuevas, almohadas nuevas, tornillos nuevos. Eso es muy importante, que sean artículos nuevos para que las personas los puedan empezar a usar.
0: Lo mismo que la ropa, ¿no? Ropa nueva.
2: Sí, ropa nueva. Otra cosita, mire, también se está recibiendo alimentos para perros y gatos. Hay que decir que la jornada de hoy es especial con todos ustedes, los medios de comunicación, La Voz de los Llaneros, la radio oficial del departamento del Meta. Pero mañana también pueden seguir donando, de 8 de la mañana a 8 de la noche. Hoy estamos de 6 de la mañana a 6 de la tarde. Mañana continuará el punto de acopio aquí en el Coliseo Álvaro Mesa Maya. Así de que si no alcanzan a venir hoy, pueden hacerlo mañana.
1: Todavía hay tiempo y hay diferentes lugares para que lo hagan. Pero principalmente ahorita en la mesa, pues ya hablando de las donaciones, porque hay que seguir con el tema de seguir donando y de seguir compartiendo, porque eso es lo propio del ser humano. ¿Quiénes son las invitadas en la mesa?
2: En la mesa de trabajo tenemos unos personajes muy interesantes. Son dos chicas que nos visitan a esta hora de la tarde y que, por supuesto, están haciendo parte de la realización del 58º Torneo Internacional del Joropo. Son ellas, Lida López y Azuri del Mar. Lida, ¿quién tal? Bienvenida. ¿Cómo está?
3: Bien, gracias. Bueno, para todos ustedes y todas las personas que nos están viendo, yo soy Lida López y los visito desde el departamento de Vichada.
2: Ah, qué bueno. Qué bueno. ¿De Puerto Carreño, La Primavera, Santa Rosalía o Cumaribo?
3: Pues realmente yo soy nacida en el municipio de La Primavera, pero actualmente vivo en Puerto Carreño, como, capital del Vichada.
2: Como dijo Facundo, no soy de aquí, ni soy de allá, no tengo edad, ni por venir. Y también
0: país
2: está
0: del mundo.
2: Sí. Azuri del Mar. Esta es una mujer con una voz divina, ¿cierto? Voz criolla, recia. La hemos presentado en muchos festivales. Se sigue manteniendo. Y bueno, es de esas mujeres que cuando cantan la voz se le pone más bonita. Bienvenida, ¿cómo estás?
4: Muy buenas tardes y muchas gracias por la invitación. Sí, señor. Vengo realizando un trabajo desde muy niña, aproximadamente con más de 25 años de experiencia. Como voz pasaje, voz recia. Y los visito del departamento de Casanare.
2: ¿De qué lado?
4: Nací en Bogotá, Cundinamarca, criada en Agua Azul y actualmente radico en Maní, Casanare.
2: Otra que no es de aquí, sí, ni allá.
1: Soy de
2: allá.
1: Pero se siente.
0: Azuri del Mar, ¿es su nombre de verdad o es su nombre artístico?
4: Mi nombre de pila, Azuri del Mar.
0: ¿De dónde se lo inventó su papá o su mamá ese nombre?
2: ¿Qué tanto tiene del mar?
4: Hay un dato que ellos me dejaron.
0: Azuri del Mar.
4: Hay un dato que ellos me dejaron, lastimosamente ya no me acompañan, mi mamá. Mamá falleció en enero, pues estoy con el duelo todavía muy, muy reciente. Pero me contaban ellos que mi nombre era María Alejandra. Y ya estaban ahí en la registraduría, pero mi tío Odilio Dimas, no sé, de pronto.
2: Ah, sí, cantador, claro.
4: Estaba ahí precisamente. ¿Y qué nombre le van a poner a la niña? María Alejandra, no, ese nombre no. Cambiémoslo, eso no, venga, pongámosle a Azuri. Y ahí entre ellos empezaron a buscar a Azuri del Sol.
1: ¿De una vez el nombre artístico le colocaron?
4: Sí, a Azuri del Mar, ¿qué? Sí. Por mi tío, porque él tiene una amiga, creo que radica en Estados Unidos en el momento, que es Azuri del Sol. Entonces, pues mi tío se apoya ahí.
2: Al mar.
4: En vez del sol, pues
1: Azuri
4: del mar.
1: Del mar,
0: mire
1: Azuri
0: usted,
1: del sol.
0: Mire usted, José David, semejante historia tan impresionante del nombre de esta mujer casanareña, llanera, colombiana.
2: Festivalera.
0: Festivalera, además.
2: Que es lo ¿Cuántos que años lleva en eso, en los festivales? ¿Y cuántos premios ha recibido? Hay un término en el mundo de los concursos que cuando uno gana, dice enjamugué a mi categoría. Y cuando uno pierde, dice me enjamugaron. Es decir, perdí. ¿Cuántas Así veces es. La han enjamugado y cuántas veces han enjamugado?
4: Uy,
2: mija?
4: Yo creo que son más las que me han enjamugado que las que yo he enjamugado.
1: Pero ella aprendió experiencia, ¿no?
4: Claro, yo siempre he dicho que esto de los concursos es como el máximo ensayo, es el mejor ensayo para uno, no tanto allá en la casa o en la Casa de la Cultura, no,
2: la
4: son los festivales, así es. Yo siempre les digo a las niñas, niños que me siguen, ese es el mejor ensayo, usted hágale, y los que empiezan en el camino profesional, o sea, me refiero a los festivales internacionales como adultos, les digo, no se desanimen, que, o sea, el camino es largo y ahí es donde nosotros aprendemos.
2: Y en el camino se arreglan las caras.
4: Ahí se arreglan las
1: caras. Pero, José, yo la escucho y le escucho una voz recia. Sí. Sería como chévere, como
2: escucharle.
1: Que ejemplo, ¿no?
2: A ver cómo es que a veces nos regala un leco al menos de esos de pajarillo que son tan hermosos y que lo conectan a uno también con la sabana y con el llano profundo.
4: Bueno, pues ahí les voy a regalar de pronto un tono porque escucho por ahí la música.
2: No,
4: te preocupes. No es mi tono, pero bueno. ¡Ay! Aquí estoy, mi tierra amada, para hacerte mi faena. Traje mis versos de lujo, como dieron una cadena. Bueno, algo así.
2: Menos mal que no escuchó el tono, si no. Nos había sacado.
1: Suave, ¿no? Fue algo suave.
0: Y ahora hagamos la presentación de Azul del Mar de Casanare a Lida de Bichada,
2: Lida. Sí. ¿Cuál es su modalidad, Lida?
3: Yo también soy voz recia.
0: Esto fue, pero bueno.
2: A ver, entonces respondámosle a Azuri.
4: Es terrible.
1: Contrapunteo.
4: De las tierras del Bichada, sabana extensa y difusa, donde se escucha de noche el canto de la lechuza, donde el recio llanerazo por caños y ríos cruza, por esteros y espinales que los talones no chuza, pa' llegar a este festival, monte mi potra palusa, y hoy vio la gente asombrada andando un poco confusa, de escuchar a Lida López con una voz que engatusa, por ahí nos vamos.
2: ¡Qué bueno! ¡Bravo, bravo!
1: Buenísimo.
3: Y son de mi autoría. Los joropos que yo canto son de mi autoría. Igualmente el pasaje que traje también es de mi autoría.
2: Sí, le vieron la diferencia de voz. Ella una voz un poco más grave, la de ella más aguda. Y hasta hace muy poco en el mundo del folclor llanero se creía que para cantar música llanera había que tener tonos agudos, y eso no es tan cierto. Yo lo entendí cuando escuché cantar a Dámaso Figueredo, un hombre que en vez de cantar conversaba. Entonces es conectar más bien. Exacto. Sentirse cómodo en
3: así
2: su voz
3: es. Precisamente,
2: y cantar bonito.
3: Hoy hablábamos con las chicas antes de subir a la tarima de que, por ejemplo, la voz de Azuri es una voz dulce.
2: Sí.
3: Es una voz que tira a ser como falsetes.
2: Agudísima.
3: Como era, exacto, bastante aguda, como era la voz de la difunta Elisa Guerrero, muy parecida así, pues, bonita.
2: Y se siente cómoda cuando lo hace.
3: O sea, por lo que canta arriba, agudo, sí me hago entender, por ese lado. Pero, por ejemplo, en mi caso, mi voz es un poco más grave,
2: sí,
3: ¿ves?
1: Pero
3: eso no quiere decir que,
2: sí, claro,
3: que no seamos voces recias.
2: Correct.
3: Porque somos voces recias. Simplemente que, pues, por obvias razones no podemos tener la voz similar.
2: Bueno, ¿cómo,
3: hay variedad.
2: ¿Cómo creen que les está yendo en el torneo? ¿Ya participaron?
1: Pero primero que todo es preguntarles,
3: ¿sí?,
1: para ustedes, ¿qué representa el torneo del Joropo?
3: La verdad, esta es la segunda vez que yo vengo al torneo del Joropo. Estuve el año pasado y quise muchas veces pisar un escenario del torneo del Joropo, porque para mí este festival representa prácticamente a todos los llaneros de aquí de Colombia, porque estamos en Villavicencio como la capital del llanero. ¿Ves? Venir acá es un reto, o sea, no todo el mundo pisa el escenario del torneo del Joropo.
2: Yo siempre he dicho que el torneo del Joropo en el proceso de los festivales es como graduarse uno de la maestría,
3: sí, así es,
2: profesional.
1: Sí, un posgrado,
2: exactamente, ¿no? ¿Ustedes ya se han ganado el torneo, Lida?
3: Yo no, la verdad es la segunda vez que vengo. El año pasado estuve, quedé segundo puesto.
2: Ah, ya está cerquita.
3: Sí.
2: Está a pelo de tortuga. ¿Cómo siente que le ha ido hoy?
3: Bueno, hasta esta hora, porque no sabemos el resultado de la presentación de ahorita, hasta esta hora voy punteando.
2: ¿Ah, sí?
3: Sí, señor.
2: ¡Bravo! Bichada,
1: representando Bichada. ¿Y para ti qué representa?
4: Para mí, el torneo del Joropo es la máxima expresión de los llaneros en cuanto a festivales, porque es el más completo, tiene todas las modalidades, todas.
1: ¿Y ya cuántas veces ha participado?
4: Creo, si no estoy mal, unas 4. En las cuales una quedé de primer lugar.
2: ¿Ah, sí?
4: Sí, señor.
2: Estamos con la campeona, vea.
4: 2021,
1: importantísimo.
4: Y bueno, el año antepasado hice segundo lugar.
1: Ah, segundo lugar.
2: Ah, bueno.
1: Campeona y bicampeona.
4: Sí.
2: Cuando uno se sube a cantar y hace la presentación, uno se baja, pues claro, al comienzo da mucho susto, pero al bajarse uno dice, canté bien. Uno no se puede engañar a sí mismo. ¿Les pasa?
3: Sí, claro.
2: ¿Les pasa eso?
4: Exacto. Uno es consciente de cuándo hizo las cosas bien y cuándo no le fue tan
3: bien. Cuándo no le fue uno tan bien.
4: Uno es humano y puede errar en cualquier momento.
2: Sí, claro.
4: De todas maneras,
2: sí,
4: ninguno somos perfectos.
0: Pero en medio de la emoción, allá parado, el público gritando, sí, aplaudiendo, y el jurado ahí tapándose la boca para no saber qué sensación se tiene.
3: Pues yo siempre, o sea, he pensado que cuando uno se sube al escenario, también hay que aprender a disfrutar ese espacio. porque en muchas ocasiones pues los nervios los pueden traicionar a uno.
1: Gozarlos.
3: Pero tiene que haber una conexión entre el público, el cantante, igualmente con los músicos, y una conexión con el jurado.
2: Ajá.
3: O sea, nosotros no podemos esquivar eso. Hay que aprender a conectar con el jurado. Y para eso están las expresiones corporales, también de nuestro rostro. Todo.
2: El lenguaje visual.
3: Exacto. Porque es la única manera como usted, cuando llega ya, los nervios se espantan.
1: ¿Y qué ha sido lo más difícil para ustedes en las presentaciones?
3: Pues, de pronto cuando, para mí, lo más difícil es cuando de pronto estoy un poquito maluca de la voz. Porque uno dice, quizá no puedo dar todo en el escenario. Entonces, eso le puede jugar en contra a uno, porque quizás sube uno con nervios.
5: ¿Los nervios?
2: A propósito de la voz, ¿tienen algún rito con la voz? ¿Hacen ejercicios previos? Sí. ¿Hacen mezcla de miel con jengibre más el propóleo? ¿Tienen alguna medicina que les ayude o definitivamente no?
1: Siempre ha sido como un tabú, ¿no? Saber sobre
3: Oye,
1: eso.
3: Pues mira que, uy, qué oso, yo estoy aquí al frente de las cámaras, pero...
2: No, pero ¿cuál oso?
1: No, se ve bien.
2: La algo, estamos desnudando en su
3: algo sentimiento. Que pareciera que yo creo que nadie lo va a pensar. Pero siempre antes de subirme a cantar, me cepillo.
2: Ah, bueno.
5: Ah, bueno. O sea,
2: ese es su rito.
3: Sí, no entiendo por qué, pero yo voy al baño donde esté, busco una botella de agua y me cepillo.
2: ¿Listerine o no?
3: No, cepillo solo y crema, y yo cargo en el bolso por ahí, incluso está el cepillo y la crema. Ah, o sea,
1: y cepillo ya.
2: ¿Y su merced, dijo el boyaco?
4: Yo más que todo es calentamiento vocal. Okay. Y pues cuando estoy enferma, me ha pasado que me toca, bueno, últimamente he tomado como, no sé, como agüero, o no sé cómo podría llamarle al le he hecho al té de jengibre, le he hecho limón y miel. Me lo tomo hace unos días. Pero, y ya con eso.
1: Bueno, ahí le apuntó algo, por lo menos.
2: Sí,
1: bueno,
2: está bien. Sí,
4: ese de rico se lo dio muy bueno.
5: ¿Cuál es el suyo?
2: No, yo básicamente es agua, pero sí, también uso cuando estoy mal. Es que hay veces uno está mal porque ha salido de una gripa o no ha dormido bien, entonces la voz le sale ronca. Pero como lo mío no es alto, sino grave, entonces hay veces recurro al jengibre cuando estoy sobre todo afónico, difónico. El jengibre comido así,
3: sí,
2: puro,
3: muy bueno.
2: Es bueno.
5: Claro.
2: Eso pica, pero poquito, no hay que excederse. Porque
5: entonces te pica la tela.
2: Sí, claro. Eso uso yo, pero hace mucho tiempo no he trabajado duro, así es de que no lo he tenido que usar mucho,
5: no,
2: muy seguido.
5: No, más que ya no.
2: Y los años.
1: Pero si veo la nueva técnica.
2: Entre más viejo, más bueno, como los buenos vinos.
1: Si veo la nueva técnica, ¿no?
2: Sí.
1: Más dental y...
3: No, pero también utilizo mucho la miel de abeja, pero la miel de abeja mansita. En Puerto Carreño es muy fácil de conseguir. Seguirla porque afortunadamente están
5: exacto. Angelita,
2: viene esa, necesito una tonelada de esa vaina.
3: Los indígenas la llevan.
2: Ah,
3: y
2: ah,
3: muy
2: qué
3: chévere.
2: Bueno.
3: Y sabe delicioso. También con jengibre.
5: Mire, hablando de remedios, y perdón que interrumpa, esto está de locos. Acaba de salir una advertencia desde diferentes,
2: Virgen Santísima,
5: desde diferentes sectores del gobierno nacional, de los bancos, porque se acaba de detectar una red de bandidos, de ladrones digitales, que están enviando mensajes a los teléfonos celulares con imágenes de bancos y de gobierno pidiendo plata, pidiendo donaciones.
2: Era de esperarse.
5: Entonces, se ha complicado tanto el asunto que ha salido un protocolo para evitar que la gente caiga en este tipo de circunstancias.
1: Estafas.
5: Primero, recomendación es no afanarse a regalar, porque es que a veces lo llaman hasta por su nombre, le indican, eso le estamos haciendo llamado a su buen corazón desde su banco X para que colabore, y ustedes ya le dan un tono de seguridad. La idea es que usted tome las cosas con calma, cerciórese de que el número que lo llaman corresponde a una entidad bancaria, verificar los logos y antes de transferir, generalmente hay un bot, ¿no? Un bot es un chat, sí, del banco, pregunta en el bot a ver quién le contesta.
2: Me temo que los bancos no hacen llamadas.
5: No,
2: definitivamente no.
1: A los medios oficiales o a los canales oficiales, creo que es lo más importante para no caer en eso.
2: Yo no contesto.
5: Pero yo no logro entender. No, son mensajes de WhatsApp.
2: No contesto, yo borro esa, bloqueo.
5: Pero imagínese usted dónde está la maldad de gente que aprovecha. No,
2: demonios hay por todos lados.
1: Pero bueno, dejando aparte eso, las invitadas, ¿qué mensaje le tienen a las personas en este momento que están pensando de pronto en traer algo para apoyar a esas personas que están pasando por un momento álgido? ¿Qué mensaje les envía a esas personas para que se motiven y lo hagan lo más pronto posible?
3: Como dice el dicho, hoy por ti, mañana por mí. En este momento el corazón de todos los colombianos llora. No es solamente de las personas que sufrieron, porque eso es una tragedia. No solamente ellos, sino nosotros también. Sufrimos con el dolor que pasa cada padre, cada madre, cada familiar buscando allí pues a las personas que están desaparecidas. Entonces es que nuestro corazón se solidarice con la causa y vengan a donar y traigan las cosas que más ellos están necesitando allá, porque uno nunca sabe si en el futuro también nos corresponde a nosotros y vamos a necesitar también de la ayuda de todos nuestros hermanos colombianos.
2: Azuri,
4: yo estoy segura de que nosotros los colombianos somos personas empáticas, demasiado solidarias. Yo creo que como en el mundo, pues los colombianos somos las personas que tenemos más buen corazón, y estoy confiando en que ellos vengan aquí, traigan sus cosas que van a donar, ropa en buen estado o nueva, alimentos no perecederos, y los invito a que se pongan la mano en el corazón y que se pongan en los zapatos de esas personas que están pasando por este momento tan difícil. Desde aquí les envío un fuerte abrazo y les digo que toda Colombia y Dios siempre estarán con ustedes, y que ojalá Dios no permita que nosotros pasemos por lo mismo y que ninguno más vuelva a pasar por eso.
2: Lida, usted, bueno, yo sé que usted viene del departamento del Vichada, y ellos allá, compañeros, tienen un torneo, sí, que es el torneo más grande de la frontera, ¿no? Este año también lo hacen en agosto.
3: Quería hacer
2: ese apunte. ¿Por qué no manda una invitación a la gente que nos está viendo para ese torneo?
3: Casualmente le iba a decir que me regalara un espacio para invitar a todas las personas de Colombia y que se echen la rodadita al departamento de Vichada, especialmente al municipio de Puerto Carreño, al torneo internacional del Río Llanero. Es el Corrío Llanero.
5: Corrío Llanero, allá
3: hemos, sí, señor, David. Creo que aquí Don Oropesa ha estado por allá presentando. Sí.
2: Llevo como una década haciendo eso.
3: Muchas veces lo hemos visto allá en el torneo internacional del Corrío Llanero. Entonces están todos cordialmente invitados. Es este último fin de semana de agosto.
1: Pero ¿sabes qué? Sí me gustaría que esa invitación fuera...
2: ¿Quiere ir? Vamos.
1: Fuera cantadita, ¿no?
3: Vámonos para el Vichada, para que mires llanura, para que mires sabana, repleta de fauna pura, donde el llanero que abunda espanta la noche oscura, y el llanero va feliz sobre su cabalgadura, donde a pesar de los años mantenemos la cultura, cada día se ve fuerte, gracias a la esencia pura.
2: ¡Bravo! ¡Qué linda voz!
1: Invitadísimo, ¿no?
3: Sí, sí, claro. Bueno, allá vamos.
1: ¿Qué más invitación que con él?
2: Y a Azuri, Azuri del Mar, ¿qué nos tiene?
4: Pues yo también lo invito para allá, porque allá voy con la bendición de Dios.
3: Ay, de y hablando de enjamugar, vea, el año pasado me enjamugó.
4: ¿Sí? Bueno, ahí vamos una y una, ¿cierto?
3: Ay, sí.
4: Porque en Rosalía me enjamugó ella a mí.
5: Ay, sí. O sea, como vamos los cinco para allá.
2: Venga.
4: Ah, vamos, de una.
2: Ahí va, ¿no? En el proceso que ustedes tienen, ¿han tenido contrincantes que se hayan puesto ofuscadas y que hayan llevado el concurso al tema personal?
5: ¿Cuál mechoneo?
2: Sí, al tema personal.
3: O sea, es que...
2: O sea, hay gente que no entiende y no sabe perder, entonces se ponen bravos. ¿Existe ese tipo de personaje?
3: Claro.
2: ¿Todavía?
3: Todavía.
1: No digamos nombres, pero...
3: No, pero sí, de pronto hay personas que como que ponen mala cara.
4: Pues sí, existen.
3: Cambia, o sea, cambia su forma de...
2: Claro, perder no es bueno.
5: Pero es que para perder hay que tener gallardía.
2: No, y para concursar, uno cuando se inscribe a un concurso, está sometido a ganar o a perder. Sí.
1: Y aprender. Y aprender.
2: También.
3: Y siempre he pensado que más aparte de un concurso, somos familia, o sea...
2: Es la riqueza cultural,
3: claro,
2: que queda.
3: Por ejemplo, aquí en el torneo del Joropo son cinco los que llegan a esa semifinal, ¿cierto?
1: Las categorías.
3: Por categoría. Pero esas cinco personas ya tienen premio.
2: Entonces, ¿cuál
3: hasta
2: es el afán?
3: Quinto,
2: ¿cierto? Pero mire, Lida, sea, y Azuri y compañeros, yo he visto también en algunos concursos que hay gente tan bacana que van a un, por ejemplo, a San José del Guaviare, a Mapiripán, y van bajo sus propios medios, y los que ganan tienen la humanidad de decirle al otro, mire, tome 100,000, tome 200,000 para el regreso.
3: Así es.
2: Reparten parte
3: nosotros
2: del premio.
3: Nosotros hacemos eso.
2: Eso es muy chévere.
1: Hay empatía
2: entre
1: ustedes,
3: eso es sí.
1: Bonito.
2: ¿Les han pasado eso? Que
3: no,
2: las hayan...
3: pues, últimamente... pues este año he sido bendecido, no. Porque
2: este año no voy a repartir.
3: No. Yo me gané el curito en la primavera. Este año, o sea, soy curito este año.
5: Escuchen. Está guardando para
3: y pues soy cachica. No, ya completé la canción de Virginia Rocha. Soy la cachama en Gaitán, soy curito en primavera, cachicamo en Rosalía. Los completé este año. Entonces también gané la cachama, el festival también internacional del cachicamo de oro en Santa Rosalía.
2: Rosalía.
3: Y el curito en la primavera, pues son los torneos que he llevado este año.
2: Va muy bien.
3: Pero de mi premio, que ha sido el mayor, hemos hecho lo que nosotros le llamamos pote.
4: Yo le digo libre.
3: El libre. Entonces, o sea, en Venezuela le dicen pote.
2: ¿Qué significa?
3: ¿Qué significa? Que el primer puesto saca una parte más grande de su premio.
5: Ah, qué bonito.
3: Y el segundo puesto, una parte más pequeña. Y esas dos partes se reúnen de dinero y se le dan al que quedó de cuarta. Porque normalmente la final son entre cuatro. Entonces se reparte o entre el tercero y el segundo.
4: O si se hace antes de la final.
3: Sí,
4: pues con las
3: solo
4: que estemos en el grupo.
2: Truquitos que uno no sabe, ¿no?
1: Desconocía totalmente lo que pasaba detrás de eso.
5: ¿Pero eso se da solamente en las mujeres o en todos los grupos?
3: No, en la mayoría de las
2: mujeres. ¿En los hombres también? ¿O no tanto?
5: Son la verdad, más. La verdad.
4: Pues, o sea, es que, digamos, es como...
2: Espera que vengan los hombres y los escuchamos.
1: Sí, o sea, yo hablo con ellos a ver qué nos dicen.
4: Pues, o sea, yo los hombres a veces lo he visto.
3: A veces.
4: Bueno, ¿sabe? Voy a apuntar algo acá ya que me dieron el espacio. Lo que pasa es que, bueno, a mí hace un tiempo me pasaba, yo creo que hasta el año pasado me sucedía eso de que en algunas ocasiones me llamaban a librar y cuando veían que yo no tenía posibilidad, no sé por qué motivos, ya sabían que iban a ganar, entonces no me llamaban. Entonces yo he sido muy clara últimamente en que si me van a llamar esta vez, me llamen la próxima y la próxima. Y una cosa que yo tengo, que es a mis compañeras colombianas que están... Sí o sí me las deben ingresar al libre.
2: Ah,
4: sí,
2: bueno.
4: Si no, yo no libro. A donde vaya, sea Venezuela o acá, siempre les digo lo mismo.
2: Bueno, chicas.
3: Sí, es muy bueno.
2: Bueno, vamos a concluir con ellas. Gracias por el tiempo, por las anécdotas, por los trucos. Aplicaremos el truco de la abeja guasota para la voz.
1: Musicales que
3: sí. Y sí, hacer muchos
2: felicitaciones
3: ejercicios.
2: Por su voz antes. Y por lo que hacen, ¿no?
3: Sí, bueno, señor.
2: Muchas gracias.
4: Muchas gracias, que Dios
1: muchas
4: los
1: gracias.
4: Bendiga.
1: Esperamos y que éxitos. Puedan ganar.
3: Muchas gracias por la invitación y pues de verdad que les vaya muy bien en esa donatón.
2: Bueno. Nos está yendo muy bien. Muchas gracias. Son ellas Azuri, Del Mar y
5: Lida
2: López. Bueno, muy bien. Seguimos en nuestra transmisión gigante, queridos amigos. Jornada de hacer donaciones, aporte para el pueblo de Colombia que lo necesita, muy especialmente a la gente del Eje Cafetero de Cali, del Chocó, donde ha sido sacudido por el terremoto que de todos conocido desde aquí, desde los Llanos. Compañeros, ahora gracias, tenemos invitado. Otro invitado.
5: Sí, permítame antes.
1: Algo más oficial.
5: Permítame echar una coña.
2: A ver, la coña.
5: Es que quiero, aquí mis compañeros.
2: ¿Engrase o no engrase?
5: No, mis compañeros de noticiero, del informativo, Jair Lenis Betancourt.
2: Jair Lenis.
5: Y Maite Torres, Maite Rojas, que están en la emisora. Ya estamos perfectamente sincronizados, ya estamos en el aire. Y la 107.8, pues ha estado todo el día en sus diferentes segmentos informativos haciendo esta transmisión.
2: Qué bueno,
5: para
2: muchas gracias.
5: Multiplicar. Además, hay que recordar que pues tenemos un encadenamiento con la emisora del municipio de Puerto Gaitán, o sea que estamos haciendo un trabajo muy, muy, muy interesante.
2: Sincronizado, sí, efectivo y muy bueno.
5: Claro,
2: bueno,
1: y René un saludo Carrizo, para el informativo, entonces.
5: Y
2: para la gente de ¿cómo se llama? ¿Cómo es que se llama la página él? Me olvidó, man.
5: Solamente diga que está untado.
2: Sí, untadito. Bueno, tenemos en nuestra mesa de trabajo a Richard Benito. Él es coordinador operativo del Cuerpo de Bomberos de Villavicencio. Querido Richard, bienvenido. ¿Cómo está la vida? ¿Qué más? Qué bueno tenerlo en esta mesa de trabajo. Bienvenido.
6: Muchísimo gusto. Un cordial saludo para todos. Y desde Bomberos, pues vamos a estar atentos a brindarles toda la información.
2: Muy bien, muchas gracias. Mire, hay un tema importantísimo. Los temas de los movimientos telúricos, los temas de avalancha, los temas gruesos de la naturaleza, pues nadie sabe cómo reaccionar. Todo el mundo hace recomendaciones. En caso de temblor, mantenga la calma. Es muy difícil mantener la calma.
1: Muy complicado.
2: Por favor, no se asuste. camine con cuidado, despacio. Uno trata de hacer eso, pero definitivamente nadie está preparado para una eventualidad como la que acabamos de vivir en Colombia. ¿Cuál es esa recomendación que haría el Cuerpo de Bomberos? Ustedes como expertos en la materia, que llevan manejando muchos eventos y situaciones de esta índola, ¿cuál podría ser una recomendación especial para el público que nos está escuchando? Porque no estamos exentos de que nos pase un movimiento telúrico o una catástrofe en cualquier momento.
5: Además que no solamente un movimiento, ¿no? Las avalanchas, inundaciones, sí, que son muy frecuentes en el departamento del
2: Meta. La naturaleza que es muy bella, pero cuando decide moverse es tenebrosa, ¿no?
6: Sí, correcto. Bueno, siempre necesito que pues toda la ciudadanía, todos nosotros que también tenemos en la familia, entrenar con esta situación. Para los sismos hay un antes, un durante y un después. Siempre enfóquense en eso. Cómo actuar en un antes, cómo hacerlo durante y cómo hacerlo después. Rápido, antes, empezar a verificar todas sus edificaciones, estructuras de residencia, hacer inspecciones, que todo esté formalmente, legalmente construido. En ese antes también, ¿qué deben de hacer, realizar? Tener su botiquín, tener su kit de emergencias, tener alimentos no perecederos y siempre revisar todas fuentes de riesgo. Ahora vamos a hablar durante. ¿Qué vamos a hacer?
5: Señor Benito, es que el antes no es antesito del sismo.
6: No.
5: El antes es el hoy. Correcto. Hoy, mañana, todos los días que usted esté pendiente de su casa.
1: La preparación.
5: Revisando, mirando, que no haya
2: nada raro. El bolso este, donde está la linterna. Correcto. Está el pito, está todo esto, ¿no?
6: Es como hacer un checklist, digámoslo. Así como usted revisa su vehículo antes de cogerlo, hagan un checklist de vez en cuando, que sea matutino, que se vuelva rutinario para tener eso.
5: Y enséñala a sus vecinos, a sus hijos, para que todo el mundo esté en sintonía.
6: Eso, ahora sí.
1: Durante,
6: que es el susto, que es difícil, que es entendible, que por el miedo de pronto no actuamos, pero en el durante tienen que analizar el espacio en donde los va a coger ese movimiento telúrico. Hablamos ahorita de Villavicencio, que está creciendo de una manera exponencial a nivel de construcción vertical. ¿Sí o no? Las mejores recomendaciones son que las personas que estén en edificios, en los pisos del primero al tercero, pueden salir a evacuar lo más pronto posible. Del tercero en adelante, pisos medios, buscar rápidamente el término que siempre nos dicen, o el triángulo de la vida, o hoy en día, como le dicen la normatividad, espacio vital. ¿Cómo busca? Toca tener una mente rápida, buscar elementos robustos, mesas robustas, camas que de verdad sean robustas, y hacerse acostado sobre el piso. Es la recomendación que da una probabilidad más grande para poder sobrevivir. Y ya los que están en el último piso, los de último piso, ir rápido
5: a la terraza
6: y acostarse también boca abajo en forma de estrella, que eso da que cuando se empiece a colapsar la estructura, dependiendo cómo colapse,

0: a nivel industrial, lo que es residencia, industria y comercio, puede exigir una verificación de parte de un cuerpo de bomberos que se llama la certificación bomberil. ¿Qué vamos nosotros? Nosotros vamos y hacemos una inspección donde un inspector de seguridad garantiza seguridad humana y seguridad contra incendios. La seguridad humana es ver que el edificio cumpla con unos requisitos, normas sismorresistentes. Así lo pueden hacer y exigir.
1: ¿Y en Villavicencio un costo? Perdón. ¿Del 100% de todas esas estructuras se han verificado qué tipo de porcentaje?
0: Se está haciendo esa tarea, pero lo decimos a veces con preocupación. A veces el crecimiento urbanístico no se preocupa sino por levantar, más no verificar.
2: Y vender. Y
0: porque
2: vender.
0: La seguridad pues es un proceso de costo, pero sí.
2: Pero miren
3: yo le preguntaba, esa inspección que hacen desde el cuerpo de bomberos de sismorresistencia del edificio, ¿tiene algún costo? ¿Hay que pagar algún costo para que hagan esa visita?
0: Sí, claro, como es un trabajo que requiere proceso de personas que están dentro de los cuerpos de bomberos, que son profesionales, se han formado para eso, sí requiere un costo, pero eso va de acuerdo a una resolución y de acuerdo a los niveles de riesgo.
1: Pero mire, okay. José, que esa parte para mí es la más importante.
3: Yo mañana, yo creo el lunes, que voy a decirles que vayan y me visiten, porque no, y no solo uno lo sabe.
1: Sino de pronto si están ahorita interesados en comprar apartamento o cualquier tipo de infraestructura, ahí sí tienen a bomberos.
3: Exacto, es clave.
1: Para que eviten.
3: Eso es clave, gracias.
2: Claro, porque, por ejemplo, usted como... hoy la realidad es la siguiente. Grupos de profesionales del área, ingenieros constructores, están verificando los edificios que se cayeron, especialmente en la ciudad de Armenia. Y han encontrado que cuando quedan las varillas a vista, no son las que deben ser. Entonces, veíamos un informe en televisión que decía, vea, esta varilla debería ser corrugada y es lisa. ¿Qué significa? Que no permite el movimiento del edificio.
1: Se ahorraron una
2: platica.
1: Aquí
2: debería llevar un amarre de 4 cables, de 4 alambres, que solamente tiene 2. Lo que significa es que aquí se hubiese descubierto que los constructores... no los constructores grandes, sino el que
1: los chicos,
2: andan como
3: buscando, los maestros
2: andan rebuscándose la plata y no colocando lo que está
1: colocando. Se ahorran material, ¿no?
2: Eso es lo que hoy estamos viendo.
3: Total, mire, pero hay otra cosa muy interesante, que es que uno puede comprar una póliza. Una póliza de su vivienda. Yo creo que eso también es muy clave, porque es lamentable. Pero y claro, ojalá que no nos... No,
1: pero los que compran en crédito sí les toca obligatorio.
2: Sí, claro.
3: No. Las personas que tengan su casa, lo que deben hacer, y creo que es un aliciente, porque es que cuando pasa eso, usted queda en la carraplana, sí, porque su casa, su confort se cae. Entonces, comprar una póliza, un seguro, puede ser, digamos, algo para mitigar el golpe.
0: Yo tengo una vivencia. Fue un incendio estructural. Rescatamos las personas, pero la vivienda totalmente colapsada por el incendio. Y estaba el señor ahí sentado en un andén llorando. Y me causó curiosidad y le pregunté, pero vea, ¿están a salvo su familia? Y decía, yo le entiendo, bombero, pero yo llevaba pagando mi casa 15 años y ningún tipo de seguro. Es recomendable asegurar ese tipo de situaciones con eso.
1: Bueno, ahí tenemos el antes y durante. Y después de un sismo.
2: Ah, pero nos falta el preparativo.
0: Estamos en el durante. No,
1: durante.
2: No, pero no, es que durante. Pero es que falta el kit.
1: No, ya lo dijo, la preparación. No.
0: El antes, de manera preventiva, es inspección. Sí. Inspección, tener los elementos como el botiquín, como el kit de emergencia.
2: Pero ahí por dentro, ¿qué va?
0: Dentro del kit de emergencia, ¿qué debe ir?
1: Hay que ratificar.
0: Un radio de frecuencia. Uno dice, bueno, un radio de frecuencia de esos antiguos. ¿Por qué? Porque ese tipo de señal es el que más se va a sostener, no como hoy en día la tecnología.
3: ¿Cómo así? ¿Radio de frecuencia, intercomunicador?
0: Radio de...
3: Ah, radio, transistor.
1: Radio exacto, del...
0: correcto.
3: Para escuchar la voz de los llaneros, por ejemplo.
0: Correcto. Porque necesitamos estar atentos de qué puede llegar a pasar. Documentos importantes, personales, escrituras, aunque no lo crean, eso se debe tener en ese kit.
2: Una copiecita ahí.
0: Exacto. Dinero, un sistema de laboratorio, pasticas para purificar el agua, alimentos no perecederos y ropa.
3: Un
0: botiquín pequeño.
2: Y el pito.
0: Más un pito, correcto.
2: Oiga, eso. Esa vaina del pito, en lo que hemos visto, nadie tenía, porque están llamando, haga ruido, haga ruido, la gente por allá... Pero no hemos escuchado un pito, o sea, nadie.
3: Y por ejemplo, también recomiendan una linterna. Ojalá que la linterna sea metálica para que usted pueda golpear y lo escuchen.
2: Ajá.
3: Un golpe, por más bajito.

0: que sea puede ser la diferencia entre la vida y la muerte.
1: Exacto.
2: Y ahora, eso es listo, antes, durante ahora, y ahora el después.
1: Espera, vamos a cerrar el durante. Los que pueden evacuar la edificación en ese durante, obvio que pronto no les puede dar el tiempo, pero sí pueden cerrar rápidamente gas, el fluido de eléctrico, el suministro de gas y el suministro de agua. Y van a decir, bueno, ¿por qué? Porque las personas que lleguen a quedar atrapadas van a tener esa exposición al riesgo. Va a haber las tuberías rotas, va a haber electricidad, entonces mejor que cierren eso para que esa posibilidad no llegue a pasar y se vuelva algo latente.
3: Vea pues. Bueno, estamos en el
1: durante.
3: ¿Qué más?
1: Y ya el después, ya. ¿Qué es el después? Empezar a verificar todo el punto de situación de cuántas personas se evacuaron del sitio, quiénes evacuaron, quiénes no, pero hay que llevar un registro si es en el trabajo, en la familia. Nosotros no nos hemos preocupado. Nosotros estamos trabajando acá, pero ustedes, si llega a pasar algo en estos momentos, ¿tienen un punto de encuentro con su familia?
0: Sí, en el parque.
1: No, a veces sí, a veces no.
3: En veces sí, a veces no.
0: En el parque de remansos de Rosarán.
1: Exacto, ¿por qué dice uno un punto de encuentro? Porque la línea se van a saturar, se pierde comunicación y empiezan sus familiares a venirlos a buscar y ustedes a irlos a buscar. Es mejor que tengan un punto de encuentro. Después, empezar a buscar información de una entidad verente que les garantice poder retomar otra vez sus funciones si de pronto no le pasó algo mayor a la edificación. Pero si la edificación, a inspección visual o ocular, ustedes ven demasiadas grietas, no ingresar y pedir a un profesional, un ingeniero civil, un ingeniero que le valore eso antes de volver a ingresar a la edificación. Eso es el después.
0: Hay un tema que estamos viendo, hemos visto en redes, y es que uno puede instalar unas aplicaciones en los celulares y esas aplicaciones emiten una alarma segundos antes de que pase el terremoto o lo más fuerte. También conviene explorar esa parte tecnológica, tanto Android porque dos segundos puede marcar la diferencia también entre la vida y la muerte, ¿no?
1: Correcto. Y no solo eso, no sé si estén enterados, ahorita en el departamento del Tolima están manejando una tragedia a nivel de incendios forestales. Sí.
2: Entonces, con respecto a eso, porque usted ya toca el tema de incendio forestal, ya tocamos el sismo, sí, eso es un problema grave que tenemos en estos momentos aquí en Colombia. Uh-huh. Pero el departamento del Meta ha sido considerado como uno de los departamentos deforestados en gran cantidad. ¿Qué sabe usted al respecto sobre eso?
1: En estos momentos, de parte de Bomberos Villavicencio, estamos haciendo unas campañas y estamos haciendo una socialización en las reuniones que se hacen mensual en el Consejo Municipal de Gestión del Riesgo, donde se le está dando esa problemática y para qué se está haciendo un comité con las demás entidades, con Macarena, Secretaría de Medio Ambiente, para poder luchar y reducir eso. Porque en estos momentos, un ejemplo, en Tolima, ahorita hay 18 unidades, unas de Villavicencio, unas de Guamal, unas de Puerto Rico y unas de Cubarral, están en estos momentos, yo tengo personal allá en Tolima, en Líbano, en Honda y en San Luis, apagando el incendio forestal.
0: Venga, Richard, otra recomendación que es bien importante, o mejor dicho, que nos tiene también así medio tensionados un poquito, es el fenómeno del Niño, que dicen que para Colombia va a ser muy fuerte a partir del mes de noviembre. ¿Qué han ustedes dilucidado sobre ese tema y cómo podemos afrontar esas olas de calor tan fuertes? Digamos que uno no puede ni dormir, no sabe qué hacer. En Francia, por ejemplo, en Francia sucedió algo que se agotaron los ventiladores y la gente formó una gresca cuando llegaron. Y es decir, había una pelea por los ventiladores porque la gente desesperada por el tema del calor. ¿Qué se ha visualizado de parte de su institución frente a eso que se supone que va a llegar?
1: Bueno, pues nosotros dentro de Bomberos también estamos dando formación y capacitación. Ahorita los pronósticos del IDEAN es que Villavicencio va a sufrir aparte del calor que sentimos, un grado más. Uno dice, pero un grado más no va a hacer diferencia. Sí, va a ser la diferencia a nivel de espacio y entorno muy elevada. ¿Qué pedimos? ¿Qué pedimos nosotros? Que los habitantes dentro de sus residencias, dentro de su industria y dentro de su comercio, verifiquen equipos que generen calor, como electrodomésticos, como puntos electrónicos, porque eso va a generar posibles incendios. Y a nivel de la naturaleza, por favor, cero quemas supuestamente controladas en esta temporada.
0: Nada de quemar basura, nada de eso.
3: Pero hoy en día tenemos un problema que son las inundaciones. Sí, que estamos sufriendo inundaciones. Muchísimas gracias a nuestros
0: los compañeros de Olímpica. Bienvenidos, hombre, venga, saludémoslos. Porque, perdóname.
1: Tranquilo.
0: vamos a saludar a la gente de Olímpica que también se suma a esta campaña. Bienvenido, buenas tardes, qué bueno que estén aquí, hermanas.
4: Un saludo de parte mía, de Mateo, director de Olímpica, de mis compañeros, Mateo, del gerente Mateo. Jaime Ortiz también. Estábamos originando para Olímpica la invitación que ha hecho la gobernadora del Meta en esta campaña de darle el sentido de corazón al Torneo Internacional del Joropo, para que la gente, pues, que de pronto piensa mal, la gente que está criticando o algo, pues conozca de verdad que se tiene que mantener el torneo con un emblema diferente que es Joropo de Corazón. ¿Qué hacemos? Aprovechamos la misma gente, claro, que viene a los escenarios y les pedimos que traigan una ayuda al punto de acopio acá afuera del Coliseo Álvaro Mesa Maya. Están participando tanto los visitantes trayendo ayudas como los mismos folcloristas. Entonces, si no aprovechamos estos eventos masivos para ayudar a una labor social tan grande que necesita el país, no estaríamos haciendo nada. Entonces, mantenemos el joropo, le damos trabajo a la gente, quedamos bien ayudando a la gente del Eje Cafetero y del Quito y del Valle del Cauca. Y la misma gente colabora y aprovecha la multitud para traer ayudas.
0: Qué bueno, Mateito, bueno, muchas gracias. ¿Sabes? Gracias por ayudarnos también y muy amable, hermano, muy agradecido. Bueno, gracias.
2: La gente de Olímpica Estéreo. ¿Sabes qué sí me gustaría como pronto comentar a la gente en esos momentos? Es que se acerquen a conocer, porque ahorita fui a con Edison a comer algo
0: allí al pabellón de la gastronomía
2: y mire lo que me encontré.
0: Antonitas, sí. Artonitas de Artón.
2: Tostas de plátano.
3: Todo, o sea, esto es de plátano. Sí,
0: del Ariari.
2: Del Ariari.
3: Castillo. Del Castillo. Además de mujeres víctimas de conflicto armado.
0: Qué lindo.
3: ¿Sabe dónde va esto?
0: ¿A dónde?
3: En los aviones.
0: Ah, click, qué lindo.
3: Ahí está. Para que se den cuenta.
0: ¡Súper!
3: ¿Dónde es que
0: un está? Aplauso enorme.
3: Si quiere que le diga algo, no les pegó en Colombia.
0: No, Friego.
3: Les pegó en México.
0: Qué bueno.
3: Y son.
0: Excelente. Un abrazo muy grande.
2: Para que vengan, no solamente eso, sino también hay café, chocolate y correcto, cualquier otra cantidad de
0: muchachos,
2: de alimentos que pueden.
0: Me dicen conocer por el interno que me vamos a despedir, vamos a retirarnos momentáneamente, pero regresamos más adelante, así es de que, pero, pues, pero, muchas gracias, ¿no? Vamos a despedir a Richard.
3: Pero terminamos, sí, Richard, con las indicaciones por el tema de inundaciones.
0: Rápidamente, Richard.
1: Bueno, rápidamente, inundaciones a la ciudadanía, por favor, lo más crítico es evitar generar construcciones cerca a los márgenes de los ríos, evitar contacto con fuentes hídricas y algo más importante, por favor, a la ciudadanía, no botar basura en las calles. ¿Por qué? Porque esto va a parar al sistema de alcantarillado y eso hace que las alcantarillas se colapsen y generen estas inundaciones.
0: Bueno, Richard, pues, muchas gracias, Richard, muy amable.
2: Muchas gracias por acompañarnos.
0: Coordinador operativo del Cuerpo de Bomberos de Villavicencio, Richard Benito, ha pasado por nuestra mesa de trabajo. Así de que, compañeros, muchas gracias, ¿no? Edison, muchas gracias.
2: No, gracias.
0: Juan, también, muy amable.
2: Gracias a los que nos están viendo.
0: ¿Seguimos? Me dijeron que... ¿Vamos a seguir?
2: Sí.
0: Ah, bueno, entonces seguimos, sigamos. Seguimos, paramos. Seguimos, paramos.
2: Volvamos entonces otra vez.
0: Estamos dispuestos a lo que nos digan.
2: Sí, ¿qué más hacemos ahora?
0: De todas maneras, muchas gracias.
1: Bueno, con el mayor vamos de los gustos, me retiro.
2: Pero oiga, sigamos haciendo la invitación porque es importante, porque para eso es que estamos acá, ¿no? Para invitar a la gente que se acerque, traigan alimentos no perecederos, aseo. Sí. No sé si está la lista para que la gente sepa: jabón, toallas higiénicas, papel higiénico, pañales, arveja, frijol, arroz, café, chocolate y algunos otros elementos para que se acerquen.
3: Cualquier cosita
2: es importante. Ropa nueva, colchonetas nuevas. Bueno, hagamos otra vez la listado.
0: El ejercicio.
2: Arroz, pasta, lentejas, frijoles, cualquier tipo de grano seco, atún, sardinas y alimentos enlatados, leche en polvo, aceite, panela, azúcar, galletas, kit de aseo. No sé si usted nos quiere dar la información del kit de aseo.
3: Se nos perdió.
2: Ahí está.
3: Bueno, aquí tenemos el kit de aseo que consiste en cepillos para dientes, para niños y para adultos, crema dental, jabón, pero jabón no líquido, jabón en barra, por favor.
0: Sí.
3: También pañitos húmedos y papel higiénico, pero en paquete. No. Echemos la...
0: No expuesto, sino protegido.
3: Exactamente. Y muy importante también, toallas higiénicas. Y para las señoras, y repetimos, pañales para los niños y para los adultos. Así que es lo que tenemos previsto, que ustedes vengan, nos colaboren y todo lo que sea no perecedero. Es decir, todo lo que tenga que ver con granos, arveja, lenteja,
0: sí,
3: garrapanzas,
2: leche en polvo,
0: aceite, panela, azúcar, galletas y alimentos
2: empacados. Y acercarse es aquí al Álvaro Mesa Maya, Culizo, sí. Álvaro Mesa Maya, que aquí hay personas dispuestas a recoger lo que ustedes traigan, se parquean un momentico, depositan lo que tienen que depositar y se pueden ir para
0: y
2: que
0: se va a mantener el centro de acopio durante estos
2: hasta,
0: días del
2: ¿hasta dónde? ¿Hasta
0: el domingo?
2: Hasta el domingo.
0: Hasta el domingo a las 8 de la noche.
2: ¿Y cómo va la recolecta?
0: Muy buena, ya se han despachado camiones turbo, se llama el camión este, con algunas toneladas hacia el sitio de destino y se sigue recaudando más. Es decir, que en el día de hoy hemos recaudado, no tenemos la cifra exacta, pero sí ya van toneladas de recaudo.
2: ¿Y se tiene información de pronto de las personas que no puedan venir hasta acá a donar esos productos, sino que tengan de pronto para hacerlo de forma de dinero?
0: No. No,
2: solamente en productos.
0: Solo productos, sí.
2: Listo,
0: solo
2: para que se acerquen y bueno, puedan hacer eso.
3: Veníamos hablando de este emprendimiento de Artonitas, pero ahora tenemos José David.
2: Otro emprendimiento.
3: Tenemos otro emprendimiento, José David.
2: De lo que nos gusta, ¿no? Café.
3: Del cafecito.
0: Jacqueline García. Jacqueline García es emprendedora, ¿no? Emprendedora. Aquí en esta mesa de trabajo ya han pasado varios emprendedores. Porque realmente el gobierno departamental le ha metido mucho la ficha a que la gente se vuelva empresaria. Porque estamos cambiando y parece que van a incluir en los colegios una materia nueva que se llama educación financiera.
3: Ah, sí.
0: Que no la recibimos nosotros.
2: Supremamente
0: y que gracias a
2: importante.
0: Eso estamos todavía pelados.
2: No, supremamente importante porque
3: nosotros
0: que
3: íbamos a gastar.
0: Hay que decir la verdad.
3: Pero nosotros que íbamos a gastar.
2: No hay que decir en público.
3: No estaba sino la... En la jarra de
2: la lonchera con la de panela
0: y por eso, pero si nos hubieran dado educación financiera, usted y yo tendríamos sendas empresas. Bienvenida, pero mi querida Jacqueline.
2: Si no fuera por eso, no estaría acá.
0: Sí, claro. No, mentira. No me quejo de mi suerte, por favor. Eso es un chiste para hacer reír a mis compañeros.
2: Bienvenida, Jacqueline García.
0: Sí, Jacqueline, ¿cómo estás? Bienvenida, ¿qué tal?
5: Buenas tardes, muchas gracias por la invitación. Bueno, pues me presento, mi nombre es Jacqueline García. Yo soy la propietaria de un café que se llama Destro Coffee Brunch. No, soy la propietaria de un café que se llama Destro Coffee Brunch. Nosotros estamos ubicados en el...
0: ¿Cómo se llama? Perdón, dígalo despacio.
5: Destro Coffee Brunch.
0: Y estamos Destro
5: Coffee Brunch.
0: Coffee Brunch.
5: Destro es diestro en italiano.
0: Destro.
5: Sí,
0: hay que ponerle el tonito.
3: Ah,
0: Destro.
3: Claro.
0: Bonacera.
3: Claro.
5: Y nosotros estamos ubicados en el barrio Caudal Alto. Llevamos 4 años con la marca.
0: Uy, qué bueno. ¿Y cómo decidieron y cómo se organizaron y quiénes integran ese emprendimiento?
5: Bueno, pues nosotros, ¿cómo decidimos? Nosotros, aparte de ser una barra de café, pertenecemos al clúster del café de la Orinoquía. Y pues digamos que por medio del clúster es que tenemos estas oportunidades de poder participar con nuestras marcas. Y pues el día de hoy, digamos, para este fin de semana, vinimos con un café de un caficultor aquí del Llano. Él se llama Olarte, es de Mesetas, es un caficultor que lleva más de 4 años con el mundo del café. Y pues la función de nosotros como barra de café especialidad es dar a conocer todo ese tipo de caficultores que tenemos en la región.
0: ¿Y su merced dónde está ubicada?
5: En el Caudal Alto, al lado de Cholados del Caudal, sí señor.
0: Ah, ok.
3: Oiga, y lo que hemos encontrado es que increíblemente el departamento del Meta es un excelente productor de café, ¿no?
5: Sí, es correcto. Sí.
0: Tenemos grano de oro, ¿no?
3: Grano de oro.
0: De café y de cacao.
3: De cacao.
0: Guamal.
2: Sí.
0: Guamal, sí, señor. En Ámsterdam se ganó ese premio.
3: Y lo que se ha identificado es que más que la tierra, es la calidad del agua, al menos en el sector del Ariari, es el agua la que genera una dinámica especial para los cafés.
2: La altura.
5: Sí, digamos que aquí en el Meta se ha venido evolucionando mucho en el tema del café. Hay variedades muy exóticas que ya se están dando en esta región.
0: ¿Es el mejor?
5: El de mejor café no es que sea el mejor. El café se mide en la preparación.
0: En el proceso.
5: Y el proceso como tal.
2: ¿Y ese café de qué parte?
5: Ese es de la finca La Esmeralda de Mesetas.
3: De Mesetas.
0: Saludos a la gente de la finca La Esmeralda y a todos los productores de la región de Lariari. Los queremos mucho y desde aquí les enviamos un cariño enorme. Gracias por lo que hacen, gracias por existir, porque gracias a su trabajo y a sus esfuerzos y a sus emprendimientos, la ciudad está tranquila. El día que el campo no produzca, nos la vamos a ver, compañero, en la ciudad, porque no habrá comida.
3: Yo quisiera que nuestra invitada nos hablara un poquito de lo que es el clúster. Mire usted que ahora esa es la mejor modalidad de desarrollo económico y empresarial de muchos sectores. porque un clúster no es más que la agrupación de unas personas que generan la misma dinámica económica bajo un acuerdo de voluntades, y esto como ha funcionado muy bien, ¿no? Sobre todo por el auspicio de la Cámara de Comercio.
5: Claro que sí, bueno, el clúster es, como su merced lo decía, es una oportunidad para podernos agrupar, para poder trabajar en equipo, sí, de manera concomunada, y aprovechar, digamos, a darnos a conocer. En este caso, el clúster de la Orinoquía no solamente está organizado por barras de café de especialidad, entran en la articulación toda la cadena productora, desde el caficultor hasta el que le procesa, hasta nosotros, la barra de café, que somos la que la damos ya a conocer. Lo vamos a conocer por medio de un café filtrado, por medio de un americano, de un capuchino. Entonces, está toda la cadena de producción, y eso es lo que somos, el clúster de la Orinoquía. Tenemos productores, caficultores, y tenemos también barras de café de especialidad, baristas, entre todos.
2: Bueno, ¿y ese café hasta dónde ha llegado?
5: El de Olarte es un café que, pues, ya se... Él realmente es una marca que se está dando a conocer a nivel nacional, no ha salido todavía del país como tal, pero sí ha estado capacitándose mucho en el tema de... Hay un método también que es por bioreactores, que también es una forma de...
2: Sí,
5: pues no conozco mucho, pero él se está capacitando mucho para que el café... Es como el bioreactor, es como acelerar un momento, acelerar y mejorar el proceso del café.
0: ¿Pero eso en el tostión o en la preparación ya del...?
5: Eso
0: del...
5: ya es en la maduración del grano y en la tostión ya como tal.
0: Venga, ¿cómo ha sido ese apalancamiento de ustedes, el clúster, con el gobierno departamental?
5: Claro que sí, es, digamos que es de mucha ayuda poder contar con lo que es gobernación, alcaldía, cámara y comercio, porque son las fuentes o son los medios que nos dan para podernos dar a conocer. Entonces, ha sido un apalancamiento muy positivo, por eso estamos el día de hoy acá, porque fue un espacio que nos dio la gobernación al clúster de la Orinoquía, y pues, digamos que esa es la forma en la que nos damos a conocer, por medio de todos esos espacios y por medio del clúster.
2: ¿Y solamente tienes este tipo de presentación o hay más?
5: No, el café está de 250 gramos y de 500 gramos, de media libra y de una libra, que es lo que normalmente se vende para el consumo.
0: ¿Qué costo tiene media libra y una libra?
5: El costo varía dependiendo la variedad del café, ¿sí? Porque un café lavado, un café jone o un café natural no va a valer igual, porque los procesos son diferentes. Y también varía mucho en la variedad del café, valga la redundancia, ¿sí? Entonces, mire, los precios son diferentes. Digamos, este que tienes ahí en el momento, ese es un jone y es un blend, es una mezcla de dos tipos de café, y tiene un perfil de taza, miel, cítrico. Entonces, eso hace que el café tenga un valor diferente por el trabajo que ha tenido.
3: Ya no es entonces, un simple tinto.
5: Exactamente.
3: No. Ya no es un simple guarulo, ya sí. No es
0: un guayoyo.
3: Yo no es un guayoyo, no. Este ya no es el que cuelan allá en el de tela.
0: Y hay un mensaje más claro. Mire, detrás de esta mujer hay todo un proceso que inicia con la siembra de la pepita de café, el arbolito, cuidarlo de los bachacos, echarle abono y procesar. No es posible que, teniendo un café de esas calidades con grano de oro internacional, nos vayamos a consumir cafés de multinacionales, de cafés que vienen de unas ¿cómo se llama?, matrices enormes a nivel internacional. Compremos lo nuestro, mire.
2: Un alto procesamiento.
0: Orgánico, esto es puro, 100% puro.
3: José David, además...
0: Sí, claro, hay hasta medicinal.
3: Mire,
0: usted toma una taza de café de estas y le echa tres gotas de limón y se cura de la fiebre, de lo que tenga. Mire, me dicen por interno que debemos despedirnos porque...
3: El clúster de café tiene inclusive la academia de café, hay una que se llama Blanco y Negro.
0: 30 segundos, señor.
3: Blanco y Negro. ¿Y sabe
5: qué
3: pasa?
5: La academia.
3: Le enseñan a preparar el café, las certificaciones, hay talleres.
0: Todo eso.
3: Esto está todo.
0: Una maravilla.
3: Una cosa.
0: Querida Jacqueline, muchas gracias.
5: Muchas gracias por la invitación, y los invito a que pasen y nos visiten en nuestro Rutas y Sabores del Llano.
3: Muy bien, allá
5: estaremos.
0: Bueno, muy bien.
3: Ya vamos.
0: Compañero, nos vamos.
3: No,
0: querido Juan, muchas gracias. Mucho encantado trabajar contigo, igualmente Edison
2: también, gracias.
0: Gracias, hermano, y seguimos nosotros. Vamos a una breve pausa. Y volveremos más adelante con toda la información desde aquí. Ya llevamos no sé cuántas horas de transmisión. Empezamos a las 6 de la mañana y vamos hasta las 6 de la tarde. Ojo, pero no olviden, mañana de 8 de la mañana a 8 de la noche sigue el centro de acopio abierto hasta el día domingo. No se muevan, que ya venimos.

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1: Invitando a la solidaridad de la gente de Villavicencio y por supuesto también de personas que vienen de los diferentes municipios. Tenemos invitados especiales y también quiero presentar a mis compañeros, a los dos tocayos, Juan Jauregui y aquí a nuestro compañero Juan Mermelada, le digo yo. ¿Qué más, Juan?
2: Hola, Emerson, pues bienvenidos otra vez aquí acompañándolos. De pronto se sientan aburridos por mi presencia otra vez, pero bueno, aquí estamos al frente del cañón, todo por que se haga una buena labor con relación al acopio de temas que necesitamos para que la gente que más necesita en estos momentos pues puedan recibirlo.
1: Así es.
2: Y pues invitarlos de primerazo al Torneo Internacional de Joropo, que en este momento se hace de corazón, ¿no?
1: Exacto, se ha querido organizar este evento que es artístico y cultural, 58º Torneo Internacional del Joropo, utilizar este escenario para invitar a la solidaridad de los metenses. Juan Jauregui, ¿cómo está, mi hermano?
3: Hola, Emerson, a usted, gracias.
2: Tocayo.
3: Bienvenidos a esta importante transmisión que reúne a muchos corazones del departamento del Meta con este especial del Torneo Internacional del Joropo, que, bueno, el llanero siempre está dispuesto a servir y ayudar a todas las personas que más lo necesitan. Y qué bonito que este torneo se haya puesto para que podamos unirnos más como debe ser.
1: Bueno, bien, y quiero presentarles a ustedes a un hombre que está representando los intereses de la región.
2: Pero antes, o sea, no estamos en una audiencia política y nada por el estilo. Eso es una invitación, un acompañamiento, o sea, algo informal.
1: Claro que sí, el hombre que representa los intereses de esta querida y bella región. Y por supuesto, en una eventualidad como la que está viviendo ciertos escenarios del territorio nacional, pues no podía ser la excepción que un líder de esta región pues llame obviamente a la solidaridad. Doctor Milton, muy buenas tardes, nos agrada tenerlo. Y bueno, en este momento varios territorios del país están viviendo una situación bastante difícil y tengo entendido que usted ha convocado también a multitudes, a empresarios y a personas de diferentes lugares a que también se solidaricen con esta causa.
4: Muy buenas tardes, Emerson, de verdad a usted, a la mesa que nos acompaña hoy y en especial a todos y cada uno de los amigos del departamento del Meta y de Colombia que tienen la oportunidad de vernos, muchas gracias, porque hoy este torneo internacional del Joropo se hace en ejercicio y consecución de aquellas víctimas de ese terremoto que vivimos aquí en Colombia, en el Valle, en Risaralda, en el Chocó, mejor dicho, en tantos del departamento del Meta, y que hoy le hemos denominado, o que hoy le han denominado Joropo con Corazón. Y Joropo con Corazón es decirle a todos gracias. Ve uno la gente llegando con el mercadito, con las cositas, con lo de aseo, con agua, con muchas de cada uno de sus cosas que sacan muchas veces del hogar con mucho esfuerzo, que van y lo compran, pero siempre con ese principio de solidaridad, de amor por aquellas personas. Uno, tenemos que decirlo, por aquellas personas que perdieron la vida. Dos, por aquellas personas que perdieron su hogar, su vivienda, aquellas personas que quedaron hoy en una situación compleja y difícil, casi por no decirlo, en la calle. Entonces, hoy estamos de verdad aquí, desde este gran evento, como lo es el Torneo Internacional del Joropo, aquí en el Coliseo Álvaro Mesa Maya, diciéndole primero que todo a nuestros empresarios, a los campesinos, a las amas de casa, a los vendedores ambulantes, a todos y cada uno, porque ha sido muy bonito ver cómo se acercan las mujeres, los niños, los jóvenes, los abuelos, los adultos, a entregar su aporte de amor y de cariño para estas personas que lo están esperando. Y todavía hay tiempo para que puedan traer en los diferentes puntos de recepción que se tienen. Muchas gracias, mil bendiciones, aquí los esperamos. Y por supuesto, no podíamos quedar nosotros por fuera de ese gran ejercicio con mi esposa, Ángela María, con mi papá, mi mamá, con mi hijo, mejor dicho, con toda la familia y los amigos.
1: A eso le decía, porque detrás de todo buen hombre hay una gran mujer, y quería saludar a la doctora Ángela. Doctora Ángela, muy buenas tardes. Sé que usted también viene haciendo un ejercicio importante, invitando amigos, a familiares, a conocidos, a llegados, a gente de la ciudad de Villavicencio, del departamento del Meta, para que todos coloquemos un granito de arena.
5: Gracias, Emerson, y a todos los compañeros también de esta mesa. Muy contento realmente, de verdad les confieso, me duele en el corazón, porque además esa es mi tierra Cali es la ciudad hermosa donde yo nací, y ver esta solidaridad tan hermosa, tan bella de todos los metenses ayudando, me llena el alma de verdad. Y yo sé que todo el granito de arena que cada persona está colocando de acuerdo a su posibilidad económica es una ayuda inmensa que le damos a todas esas familias que, además de perder sus seres queridos, perdieron toda la situación y toda su economía y la parte material. Entonces no saben lo importante y lo agradecido que está toda esta zona, Cali, Pereira, todo el eje cafetero, Zarzal, Sevilla, o sea, todas estas partes donde han sufrido. De verdad que es muy importante, y ahí nos damos cuenta que ser colombianos es una insignia, es un orgullo, porque nos damos cuenta que el corazón que tenemos se está demostrando en todas las partes del país, incluido el Meta, que estamos aquí celebrando Joropo con corazón, con un

0: Cuando empezó todo este devenir de esta trágica situación que vivió el país por este terremoto, y que ya estaba organizado, Juan, que ya estaba programado, que ya las actividades de alguna manera estaban plasmadas, que en la parte administrativa pública ya estaban los procesos adelantados y que sencillamente tocaba sacarlo adelante, dijo: no lo vamos a dejar de hacer, pero vamos a darle esa cara, ese corazón, ese sentimiento, ese dolor, y sencillamente se puso la camiseta. Y hoy, ¿qué se ha logrado? Se ha logrado que, miren, se despierte el fervor de la gente, se despierte el fervor de hombres y mujeres que han sentido tanto dolor. Por eso quiero decirle a esos críticos que no es cierto, que no piensen mal de un ejercicio tan bonito como lo es entender que estas dinámicas culturales y artísticas hoy nos están dando mucho más fruto para la participación de aquellas personas que vivieron esa situación tan difícil.
1: Y hay que decirle a la gente que hay que dejar a un lado las intrigas, las conspiraciones. Hay algo que, independientemente de que pensemos diferente, de que tengamos diferentes direcciones de pensamiento, debemos aprender a construir las sociedades desde la diferencia, utilizando estos escenarios civilizados de arte y cultura hoy para solidarizarnos con miles y miles de colombianos que tanto lo necesitan. No es el momento del reproche, es el momento de que todos como colombianos nos unamos, no importa si usted es de izquierda, derecha, eso es lo que menos interesa en este momento. Lo que verdaderamente interesa es que en medio de esa diferencia, doctor Milton, nos unamos como colombianos y seamos solidarios con una región que tanto lo necesita, como el Eje Cafetero, como el Valle, como el Chocó.
0: Por supuesto, es que aquí ya, como lo decía nuestro amigo que nos acompaña, Juan, ya dejemos esa enquista, ya dejemos esa enquiña, ya dejemos esas malas vibras. Ya hoy pensemos en cómo ayudamos a nuestros semejantes, cómo ayudamos a nuestros colombianos, cómo somos propositivos, cómo generamos sencillamente que esas personas que lo perdieron todo, que no fueron 100 ni 200, sino fueron miles y miles, que perdieron muchas cosas, hoy nosotros les brindemos ese gran apoyo. Por eso desde aquí, desde el departamento del Meta, desde Villavicencio y más exactamente el Coliseo Álvaro Mesa Maya, lo seguimos invitando. Venga, participe, traiga, aporte. En sus oraciones también, por favor, lleve a esos seres queridos que mi Diosito, como lo digo yo, con mucho cariño los llamó, porque eso es lo que necesitamos, engrandecernos de corazón para seguir pensando que los colombianos, como lo decía mi esposa Ángela María, es gente buena, es gente berraca y gente con sentido de pertenencia y solidaridad.
1: Bueno, tenemos a una compañera.
2: Precisamente me hablaba mucho en las redes sociales de que por qué no se cancelaba, pero esto da motivo al corazón de los llaneros, de que, como lo dice, es el corazón del joropo, y que así sean 5.000, 10.000 pesitos que puedan venir acá al Coliseo de la Oromesa Maya, puedan venir a dar ese granito de arena con alimentos no perecederos, con elementos de aseo personal, elementos para el descanso, para niños y niñas los juguetes, para las mascotas, que también son unos importantes seres de familia que nos acompañan y que han hoy en día rescatado a muchas personas en los diferentes municipios.
1: Que la preocupación que hay, ¿no?, también por los seres humanos, por supuesto, también por esos seres, por esas criaturas que son de Dios, y es deber obviamente de todos también, como dice, auxiliarlos y ayudarlos. Pero tenemos a nuestra compañera Laura Casas, que creo que tiene un invitado a esta hora de la tarde. Laura, adelante.
3: En vivo por la página de la Gobernación del Meta y diferentes medios aliados, estamos aquí desde el Coliseo Álvaro Mesa Maya, más exactamente desde el centro de acopio, con Andrés Palma, gerente de infancia y adolescencia de la Secretaría Social. Bienvenido, Andrés, cuéntenos de qué se trata la labor que están desarrollando aquí.
4: Bueno, Laura, gracias por la invitación. Está el equipo de la Secretaría Social, por indicación de la doctora Rafaela Cortés, venimos trabajando desde el día miércoles y vamos hasta el día domingo, entre 8 de la mañana y 8 de la noche, acopiando y recibiendo todas las donaciones y acudiendo al buen corazón de los llaneros.
3: Así es, veíamos que a través de todas las redes sociales se está difundiendo un lema que dice: el joropo con corazón. Se especulaba que se iba a cancelar el torneo, pero no es así, se transformó. ¿De qué manera?
4: Sí, se transformó, digamos, al terremoto sucedido en días anteriores. El lunes pasado nos transformamos y acudimos al buen corazón de toda la Gobernación del Meta y de los funcionarios del departamento. Básicamente estamos pidiendo ayuda, en cuanto a elementos no perecederos, alimentos, colchonetas y kit de aseo. Muy importante, si nos pueden ayudar con

0: kits de aseo, necesitamos muchos kits de aseo. Hemos recibido bastantes elementos, seguimos recibiendo y vamos a estar hasta el domingo entre 8 de la mañana y 8 de la noche.
1: Así es, entonces invitamos a las personas que están viendo esta transmisión para que se sumen, no importa la cantidad, lo que importa es ponerle corazón a esta causa, que se acerquen aquí al centro de acopio en el Coliseo Álvaro Mesa Maya, pueden donar desde una libra de arroz, una botellita de aceite, lo que ustedes desean, lo que esté en su corazón, lo que puedan donar. Aquí estará la gobernación del Meta en el Coliseo desde las 8 de la mañana hasta las 8 de la noche, hoy, mañana y pasado mañana, ¿cierto? Mostrémosle a las personas un poquito sobre el punto de acopio para que vean que aquí está trabajando fuertemente la gobernación del Meta, apilando todas las donaciones que van trayendo las personas en el transcurso del día. Y vamos a preguntar por aquí. Hola, ¿cómo estás? ¿Cómo es tu nombre?
2: Jorge Patiño.
1: Jorge, hazle una invitación a las personas que están viendo esta transmisión para que también se sumen a donar y apoyar esta crisis nacional.
2: Bueno, yo creo que es momento de que todos nos pongamos la mano en el corazón y así sea una botellita de agua marca la diferencia. Porque mucha gente de pronto piensa que no tienen lo suficiente para dar y da pena, no, cualquier cosa suma.
1: Así es, cualquier cosa suma, una libra de arroz, un rollito de papel higiénico, una botellita de aceite, lo que puedan donar, lo que salga de su corazón. Aquí está habilitado el centro de acopio de la gobernación del Meta desde las 8 de la mañana hasta las 8 de la noche, hoy, mañana y pasado mañana. Los esperamos. Aquí seguimos esperando para que se animen a donar.
3: Bueno, bien, ahí era nuestra compañera Laura Casas, que está recepcionando obviamente las impresiones de las personas que vienen y hacen sus donaciones. Y la invitación una vez más, mi doctor Milton, a la gente, a los empresarios, a los comerciantes, a todos los llaneros, para que nos solidaricemos con esos colombianos que, infortunadamente, por la conducta de la naturaleza, lo han perdido todo.
4: Bueno, la verdad es que seguimos insistiendo a todos los amigos y amigas de Colombia, en especial a aquellos del departamento del Meta, que se acerquen aquí al Coliseo Álvaro Mesa Maya, a que sigan colocando su granito de arena, a que sigan colocando su corazón en esta tragedia, que hoy es por ellos, mañana puede ser por nosotros. Acompáñenos, los niños, las niñas, los abuelos, traigan lo que quieran. Aquí no estamos diciendo, usted tiene que hacer un mercado, usted tiene que hacer algo. Sencillamente, cualquier cosita que traiga y que lo haga con mucho cariño, muchas gracias, mil bendiciones y joropo al corazón.
3: Doctora Ángela, a usted, mil gracias.
5: A usted, muy gracias por la invitación. Aquí bueno, estaremos.
3: Bueno, muy bien, seguimos una vez más extendiendo esa invitación, mi querido Juan.
6: Sí, seguimos en el Torneo Internacional de Joropo.
3: Sí, para que no solamente usted venga y disfrute un momento de esparcimiento, de sana recreación en familia, pero adicional, un escenario.
6: Ayudar,
3: claro, que vengan a ayudar
6: con cualquier. Lo que sea, no importa la cantidad, lo
7: si
6: que ustedes
7: sea,
6: puedan.
7: 2,000 pesitos,
6: una libra, una arroba, si quiere estar un camión lleno. Claro. No importa, pero lo importante es que sean alimentos no perecederos, que equipo de aseos supremamente importante, crema dental, cepillos,
7: toallas higiénicas,
6: pañales, cocina para perros, colchonetas nuevas. Nuevas, almohadas nuevas, ropa nueva, por favor, porque esa es la idea, que se puedan aportar temas y elementos para las personas que en este momento más lo necesitan.
3: Déjeme decirle algo interesante sobre el tema de que la gente se ha volcado a colaborar. En las horas de la mañana vi salir de la ciudad de Villavicencio aproximadamente unos 15 camiones ahí del sector de Villacentro hacia...
6: No, y los supermercados.
3: La gente se ha venido uniendo de manera importante con esta situación tan compleja que está viviendo el país. Recordemos que ayer, casi sobre las 10, 11 de la mañana, también se sintió una réplica de 4 punto algo, ¿no? 4.6, algo así, donde pues generó un poco de temor, la gente salió de los edificios, y bueno, hay que estar alertas, hay que estar atentos, pero hoy hay que invitar a la gente para que siga viniendo, siga colaborando y estrecharle esa mano a esos colombianos que infortunadamente lo han perdido todo.
8: Importante, Emerson y Juan, que el gobierno nacional también está hablando de joropo. El gobierno nacional está respaldando esta importante jornada de donación en el departamento del Meta por todas las familias afectadas por el terremoto, como lo es el vicepresidente José Manuel Restrepo, que destacó, por supuesto, a la gobernadora del departamento del Meta por esta importante donatón, por este importante punto de acopio que está llevando más ayudas a los diferentes departamentos de Colombia.
3: Bueno, me llamó bastante la atención algo que decía Juan hace un instante, y es que más allá del tema de que hay que dejar a un lado de la rencilla, las críticas, la polarización y demás, hay que invitar a la gente a que desarmemos un poco el corazón y a que nos unamos con un solo motivo, y es ayudar a estos colombianos que tristemente han vivido esta situación, esta calamidad. Entonces, la gobernadora fue muy clara en las horas de la mañana, invitando a la gente a que verdaderamente nos unamos con este propósito para ayudar a esos colombianos que hoy están reclamando, están pidiendo. Mire, el agradecimiento, por ejemplo, a mucha gente que ha venido de diferentes partes del mundo, hablemos de México, de Israel, de Estados Unidos, de varios países, de Panamá y demás, que ya se encuentran en Colombia y que están obviamente aportando con su esfuerzo, con su trabajo, a las labores de búsqueda de personas que seguramente aún todavía hay con vida debajo de los escombros.
6: No, y las recomendaciones que nos dieron hace poco, hace como una hora vinieron de bomberos dando recomendaciones con relación al antes, durante y después, para que la gente pueda tener en cuenta. Primordial tener botiquines, ojalá luces, lo que sean pitos o temas así que lo puedan hacer para que las personas lo puedan escuchar por si llegase a pasar algo. En el durante, pues obviamente nos decía que en los edificios, en esos casos de que la gente vive en apartamentos, del primero al tercer pueden bajar y evacuar. Del tercero, del cuarto para arriba, lo más recomendable es quedarse y buscar el triángulo de vida que le dicen ellos para que puedan evitar de pronto alguna catástrofe en las familias.
3: Bueno, y
6: el después es tener por lo menos un punto de llegada para las familias para que se puedan
3: punto
6: encontrar.
3: De encuentro, en, un punto de encuentro.
6: Porque a veces el problema es que van las familias a los apartamentos o a las casas donde ya hubo el desastre y lo que hacen es confundirse, perderse, y la idea es que no pase eso.
3: Que estas situaciones difíciles y complejas que están pasando en el país por cuestiones que no podemos controlar, que son ajenas obviamente al ser humano, pero que hacen parte de la conducta de la naturaleza, es a que debemos tener acciones de prevención, ¿no? Sí, ya el tema del botiquín, el tema de tener unos elementos indispensables para que ante cualquier emergencia, pues de alguna manera podamos sobrellevarla, mientras las personas, los expertos, los organismos de socorro, las mismas autoridades, den instrucciones de qué es lo que hay que hacer.
8: Exactamente, Emerson, toca, y quiero aprovechar el momento para darle agradecimiento a la fuerza pública, a todos esos héroes de la patria que están ayudando a las familias, que están ayudando a todas esas personas que más lo necesitan en estos momentos difíciles y que por supuesto están también acá apoyando el torneo internacional de Joropo en esta versión 58.
6: Bueno, pues vemos que hay una invitada en este momento en la mesa. ¿Quién es, Emerson?
3: Es una expositora que hoy nos acompaña y que también quiere enviar un mensaje especial a toda la gente que nos está viendo en las redes sociales de la Gobernación del Meta, pero también hacer esa invitación de solidaridad para que apoyemos a estos colombianos que infortunadamente lo han perdido todo.
7: Sí, señor, muy buenas tardes. Artesanos de aquí de la carpa de café y cacao. Es esta gran invitación, tal como lo dijo la gobernadora, unirnos todos en este gran evento que estamos realizando.
3: Bueno, Rosa, de verdad que te agradecemos también, porque pues sabemos obviamente que este evento es uno de los mejores escenarios para la exposición de nuestro folclore y nuestra cultura, pero también para que empresarios, microempresarios y demás, pues pongan sus ojos, en esta gran vitrina para la oferta de servicios, de productos importantes, que sin duda alguna eso también dinamiza la economía.
7: Claro, sí, señor. En mi caso, pues, gracias a la Gobernación y Artesanías de Colombia, porque yo como tal no tengo una vitrina, sino son estos espacios que nos brindan para poder nosotros así exhibir nuestros productos.
3: Bueno, bien, entonces es importante que también los expositores acompañen esta labor y utilicen este escenario, este evento, para la oferta de servicios y de productos.
6: Pero sí me gustaría saber como qué tipo de productos en este momento está en la vitrina para que la gente que conozca.
8: ¿Qué tiene? ¿Qué producto?
7: Bueno, mi emprendimiento se llama Artesanía Rosy Llano. Tengo 13 años en el gremio de artesanía. Manejo todo lo que es marroquinería, madera y resina.
3: Oh, muy interesante.
8: Puro arte virtual.
3: Para la gente que quiera de pronto conocer este emprendimiento, sobre todo los productos que ofertas, más allá de la actividad que estamos realizando en la tarde de hoy, ¿a dónde lo puede conseguir?
7: Nos puede conseguir en Instagram, Artesanía Rosy Llano.
3: Artesanías Arrocillano, ¿sí? Bueno, sí, muy señor. Bien. Entonces, la invitación para que ustedes conozcan los productos de esta emprendedora y así invitar a miles y miles de emprendedores para que también oferten sus productos y sus servicios. Muchas gracias, Rosa.
7: A ustedes.
6: Gracias.
7: Muy gentiles.
6: Y recordar, seguir recordando, pueden venir a acercarse en Torneo Internacional de Joropo, se divierten, pero también vienen y aportan un poco de ayuda.
8: Y también hacer. He visto, Juan, que no solamente está la señora Rosamelia Serna, sino que también hay otros emprendedores, hay otras jóvenes, otras personas que la gobernadora del departamento del Meta, Rafaela Cortés, está apoyando en este torneo internacional de Joropo y también han hecho este llamado a las demás personas por sus redes sociales a que vengan acá a este punto de acopio a traer estos importantes elementos para los más necesitados.
3: Bueno, compañeros, déjenme decir que quiero darle paso a nuestra compañera Laura Casas, que también tiene otro invitado. ¿Ah, sí? Estamos también recibiendo las opiniones de las personas que se dirigen aquí al Coliseo Álvaro Mesa Maya. Adelante, Laura.
9: Acaba de llegar la Secretaría de Hacienda aquí al centro de acopio con unas donaciones, traen bastantes colchonetas. Vamos a hablar con la Secretaría de Hacienda para que nos cuente de qué se trata esta donación, qué es lo que están trayendo aquí en este momento. Secretaria, buenas tardes, bienvenida al centro de acopio. Cuéntenos qué traen el día de hoy desde la Secretaría de Hacienda.
10: Muy buenas tardes para todos, totalmente a todos, invitarlos a que participen y tenemos la empatía para que contribuyamos a esta gran donatón por todo el pueblo colombiano. Desde la Secretaría de Hacienda traemos 13 kits de noche, los llamamos, colchonetas, cobijas, toldillos y efectivamente lo que requiere la población para que tengamos esta empatía con ellos.
9: Hagámosle una invitación a las personas que se siguen conectando a esta transmisión para que también se sumen a esta donatón.
10: Sí, todos invitados a participar dentro del marco del Torneo Internacional del Joropo, a el Llaneros de Corazón, torneo, porque realmente quedan todos invitados a que pongamos nuestro granito de arena en esta gran donatón por el pueblo colombiano.
9: Claro que sí, el departamento del Meta se sigue poniendo la mano en el corazón, sigue uniéndose a través de sus donaciones, trayendo diferentes elementos que son muy importantes para las familias afectadas por el terremoto que sucedió en días pasados en nuestro país.
3: Bueno, bien, continuamos en directo acá desde el Coliseo Álvaro Mesa Maya con invitados especiales. Muchas gracias, Laura. Invitando una vez más a todos los llaneros, al departamento del Meta, a la solidaridad con estas familias que lo han perdido todo. Pero mire, yo quiero...
6: Siguen llegando invitados,
3: pero le quiero hablar. Bien, es cierto que estamos ayudando a la gente, a los damnificados por esa emergencia tan terrible. Pero lo decía Juan Jauregui hace un instante, hay otros seres que también están sufriendo, y hablamos de las mascotas, de los animales, que lo perdieron todo, perdieron incluso a sus dueños, a sus propietarios, y hoy también están pidiendo una, como se dice, una mano amiga. Y tenemos aquí a la Secretaría de Medio Ambiente. Secretario, ¿cómo está? ¿Qué tal? Buenas tardes.
11: Hola, buenas tardes, ¿cómo está?
6: Muchas gracias por la
11: invitación y el espacio por estar acá.
3: No, importante, y lo hablamos extra micrófono.
6: Yo quisiera preguntar, porque es que yo he visto que llegan ayudas y la mayoría de ayudas son para personas, pero los animales, ¿qué? ¿Usted qué ha visto ahí con relación a todas esas entregas que han hecho?
11: Estamos dejando de lado estos animalitos que son parte fundamental de nuestra familia, hacen parte de nuestro núcleo familiar, y eso lo estamos dando porque estamos recibiendo muchas ayudas, gracias a Dios, pero también poner en conocimiento que estos animalitos también fueron víctimas de esta tragedia, y muchos animales en este momento están sin refugio, están perdidos, o algunos que lo están en algunos centros, unos refugios. ¿Qué es lo que necesitamos también? Traer mucha más comida para ellos, medicamento para nuestros gatos, para nuestros perros. Y eso es lo que queremos también venir acá, hacer la invitación, de que también tenemos unos ayudos que están pendientes y que tenemos también de alguna u otra forma poderles ayudar, pues desde acá, desde esta gran donatón de Joropo con Corazón.
3: Pues lo importante es usted que está en casa, que de pronto está en su oficina, que de pronto va en su vehículo, está viendo las redes sociales. Lo invitamos para que de verdad usted tiene mascota en su casa. Bueno, entienda la importancia y la dependencia que tienen estos animalitos con sus propietarios, con sus dueños. Estos que estamos hablando y la invitación que estamos haciendo es a que también nos solidaricemos con estos animales, con estas criaturas que, como lo decía el secretario, pues están padeciendo, están sufriendo, se necesita alimento para mascotas, para gatos, perros, también recipientes seguramente para el alimento y demás. Hay otra serie de elementos que se necesitan, obviamente, para darle algo de bienestar a estos animales.
11: Además, unos que son damnificados también, pero otros que usted los ve allá y están ayudando.
8: Están rescatando y son, buscando personas.
11: Hoy en día están rescatando personas, llegan al lugar, empiezan a dar vueltas y han encontrado personas gracias a ellos. Entonces yo creo que es una parte fundamental que también debemos de tener en cuenta. Pero adicional a eso, aparte de la comida, aparte de la purina que podemos entregar, muchas cosas más se requieren. Acá tengo unas cosas que podemos donar, que es, por ejemplo, medicamentos, antibióticos,
3: okay,
11: analgésicos, desinfectantes, tópicos para manejo de heridas, cremas cicatrizantes, sueros de hidratación, vitaminas, gasas, todo este tipo, guantes, tapabocas, todo esto nos sirve.
6: Y son elementos que la verdad se le salen a uno de la mente
3: no
6: cuando usted va...
3: Sí,
6: usted
3: la mayoría de cosas
6: que usted compra es concentrado. O sea, temas así elementales, pero no tiene en cuenta que los animalitos están heridos. Sí. En esos momentos están...
3: ¿Escucharon ustedes la historia de Max? Este perro que conmovió al país, no sé si ustedes lo vieron, con prácticamente con el lodo al cuello, con los escombros prácticamente presionándolo, este animalito consumía una mirada puede más que mil palabras, y ver que los socorristas no escatimaron en recursos para tratar de liberarlo, y así lo han hecho con miles y miles de mascotas que en este momento pues están viviendo situaciones bastante complejas y difíciles. Me parece interesante lo que decía también Juan y lo decía el secretario, que no solamente es el alimento, es también esta clase de elementos, medicamentos, porque muchos de ellos, incluso algunos, están heridos, tienen heridas, y es necesario esta clase de elementos, obviamente, para darles un poco de bienestar en medio de esta dificultad, secretario.
6: Pero ¿sabe qué, Emerson? O sea, yo sé que eso es importante, pero no hay que desmeditar que si la gente quiere apoyar con lo que quiera traer, o sea, con lo más básico que pueda traer, lo puede traer, no hay problema. Pero si pueden, o sea, si pueden
11: claro,
6: hacerlo,
11: claro,
6: de
11: claro,
6: llegar a traer temas que sean elementales para los animales, buenísimo también.
11: Entendemos la primera necesidad que tenemos, salvar vidas humanas, pero a ver un poquito, que nos toque un poquito más el corazón y poder ayudar a estos animalitos. Collares nos sirven también, tazas para poderlos atender, y la más importante es la comida para ellos.
3: Bueno, importante entonces, ya una vez recordemos los elementos, medicamentos, antibióticos, ya decía sueros de hidratación para estos animales, porque algunos entendemos seguramente tienen dificultades de salud, alimento para ellos, y bueno, también incluso esta mañana escuchaba que necesitan jaulas y algo para trasladar animales, seguramente donde se encuentran los profesionales, en este caso los veterinarios, para que les puedan sanar algunas heridas y demás.
11: Sí. En el caso, por ejemplo, de los gatos, se requieren guacales. Y otra cosa, y es que pues nosotros, mire, nadie está exento de esta tragedia. Después de esto uno decía, yo decía, esto en cualquier momento nos puede pasar y no estamos preparados. También hay que prepararlos a ellos, hacen parte de nuestra familia. Entonces, ¿qué es lo que tenemos? Un guacal, en el caso de un kitcito, algo detrás de la nevera, una tacita, un poquito de purina, un collarcito. Ahora, muy importante también, que cada uno de nuestros animalitos estén debidamente con su correita y con su plaquita, marcaditos, porque lo que está pasando
3: con un contacto para que alguien,
11: o en el número, ¿cierto?, de contacto para que puedan.
6: Entonces, importantísimo hacer la invitación a las personas para que, además de que tengan en cuenta la vida humana, pues también tengan en cuenta los animalitos, que en estos casos a veces pasan por desapercibidos.
8: Son tan importantes estos animalitos que son del hogar, precisamente,
11: sí,
8: que una mujer,
11: nuestra familia,
8: que una mujer, no recuerdo en estos momentos, cuidó a su perrito,
11: sí,
8: sin importar de que le cayera todo encima, y lo protegió,
11: lo salvó
8: hasta donde más pudo, por supuesto, y afortunadamente hoy en día
11: en esta, falleció,
8: sí, algo bonito, ¿no?
3: En esta tragedia se han conocido unas historias totalmente desgarradoras, y una que me llamó bastante la atención fue la de este perrito callejero,
8: sí,
3: que pues no era un perro experto en búsqueda, pero el animal comenzó a sentir que unos metros abajo de los escombros, sintió, olfateó, comenzó a dar vueltas y comenzó a ladrar, llamó la atención de los socorristas. Y algo bien interesante con esta historia, que el animal, a pesar de no ser un perro especialista entrenado, pero que logró ubicar a una persona que estaba a varios metros de los escombros. Entonces nos damos cuenta que, si bien es cierto, estos animales se utilizan como un instrumento, una herramienta para poder ubicar a personas tanto que estén con vida como incluso algunas fallecidas. La importancia que tienen los animales, en este caso los perros, para el tema de rescate y búsqueda.
11: Así es, se han vuelto muy importantes siempre. Además de unos que por instinto, porque es que actúan en determinadas situaciones por instinto que pueden llegar a salvar vidas.
3: Interesante.
6: Bueno, seguir haciendo la invitación, ¿no? Además de que vengan al Festival Internacional de Torneo de Joropo, que vengan y aporten, traigan lo que puedan, lo que quieran. Está aquí en el Coliseo Álvaro Mesa Maya, pueden traerlo como ustedes quieran. Lo importante es que traigan algo. En este caso, pues como nos dice el secretario, pues más que todo, si se puede, para animalitos con temas más bien de cuidado de salud, porque deben estar raspaditos, collares, también por lo menos, en ese caso también penicilina, guacales, todo lo que pueda servir para que esos animalitos estén bien protegidos. Y pues seguirlos invitando a que se acerquen, apoyen y se diviertan también con el tema del torneo Joropo, porque bueno,
8: gracias al secretario.
6: Gracias al secretario.
3: Despedimos al secretario, que sé que está ahí trabajoso. Secretario, muchas gracias.
6: Secretario de Ambiente.
8: Que le puso ambiente, sí, por supuesto, a los perritos.
3: Le puso un ambiente solidario a esta transmisión, que eso es importante.
6: Se nos olvidan, a veces se nos olvidan, porque pedimos solamente ayudas para humanos, pero no hemos pedido ayuda para animales, que se nos haya pasado.
3: Así es. Bueno, vamos con nuestra compañera Laura Casas, que tiene más invitados en esta invitación a la solidaridad de los metenses.
6: Que siga, Laura.
9: Y continuamos aquí recibiendo las donaciones de diferentes empresarios del departamento del Meta, y acaba de llegar Arroz del Llano con una de sus delegadas, quien nos va a contar sobre la donación que realizan el día de hoy.
12: Hola, buenas tardes, ¿cómo estás? Así, Arroz del Llano se une a esta donatón, traemos media tonelada de arroz.
9: Bueno, vamos a ver, traen media tonelada de arroz, sigue el Meta demostrando que tiene un corazón enorme, se siguen sumando las empresas, las personas, a esta noble causa, a esta crisis que en días pasados dejó a varias familias vulnerables en crisis y que el día de hoy necesita que ganen el corazón y que sigan donando. Aquí está el centro de acopio del Coliseo Álvaro Mesa Amaya, recibiendo las diferentes donaciones. Pueden donar alimentos no perecederos, pueden donar colchonetas, almohadas, cobijas, agua, pañales, toallas higiénicas, diferentes que le sirven a las personas que lo necesitan en este momento en las diferentes ciudades afectadas.
3: Vuelve.
6: Bueno, seguimos invitándolos. Y pues saludando a un amigo que está presente en este momento, pues también para que estén pendientes, también para la pase la voz, ¿no?
3: Iván, ya en un instante ustedes vienen también a continuar con esta transmisión, invitando también a toda la gente a este a esta gran
6: convocatoria
3: para ser solidarios con esta gente que tanto lo necesita.
13: Lo que yo llamo la gran alianza por la solidaridad de los medios, las redes, la radio conectadas con la solidaridad desde el departamento del Meta y conectando con todo el equipo de radio y de la gente que está en los medios de comunicación en un momento muy importante para el torneo del Joropo y para las víctimas en Colombia.
6: No, y vea, Arroz del Llano hace poco.
3: Sí, señor, una de las empresas.
6: Una donación importante, que eso es para hacer la invitación a las otras empresas que en este momento están viendo. Ahí se ganan otra cuñita, por si quieren, ¿no? Aprovechen, cuñas y traen cosas.
3: Y me parece bien que los empresarios, que los comerciantes se unan. La gente que de alguna manera dinamiza la economía de nuestra región, que genera empleo, qué importante es que también en estos momentos de incertidumbre y de tanta dificultad en nuestro país, pues se unan con un solo propósito, ayudar a tantas familias que en este momento están viviendo momentos aciagos.
6: Emerson, compartir Emerson, lo que tengan.
11: Ya me llegó el broche.
8: Algo bonito es que también no solamente se han unido las empresas, sino los medios de comunicación, estas transmisiones de la gobernación del departamento del Meta, para poder dar este mensaje, para poder traer estas ayudas a este punto de acopio en el Coliseo Álvaro Mesa Maya, que estamos Joropo con corazón y que también el torneo se viste de poder ayudar a los más necesitados en los diferentes partes del
6: mundo. Y recordemos,
8: Colombia,
6: los alimentos perecederos, atún, temas de aseo, bueno, frijoles, arroz, leche en polvo, Agua, supremamente importante.
8: Colchonetas,
6: toallas higiénicas, papel higiénico, colchonetas limpias, ropa limpia, almohada limpia.
3: Elementos de aseo.
6: Y en ese caso, elementos de aseo. Y en ese crema dental, cepillos, porque también es importante cepillarse la boca. Y en ese caso, pues que nos acompañó el secretario de Ambiente, que estuvo muy de ambiente por los animales. Comidita para los animales, guacales para los gatos. En ese caso, también collares para los perros, para que los puedan identificar, los puedan tener ahí. Y no se pierdan y tampoco les pase más cosas de lo que les está pasando en su momento allá.
8: Juan, bueno, importante.
3: Decirles a ustedes que situaciones como estas, que no podemos controlar, que estamos siempre sujetos a la conducta de la naturaleza, es momento de alguna manera de hacer reflexiones. Y es que lo decía el secretario de Medio Ambiente y creo que lo decía también el doctor Milton. Son situaciones que no podemos controlar, pero que debemos comenzar a prepararnos y entrar en conciencia de que situaciones como esta no estamos exentos. Nuestra ciudad, Villavicencio, el departamento del Meta, y de alguna manera, en medio de una situación como esta, debemos aprender obviamente esto que ha venido pasando. Primero, uno, a tener, por ejemplo, un botiquín en la casa. Así a tener es. Elementos, medicamentos, un radio, una linterna. Decían también tener una soga y tener una serie de elementos.
6: Agua, pito, y agua, algo de comer, agua. Enlatados, atún.
3: Exacto. Hoy día, que es incluso importante, tener una power bank. Porque sí, usted no sabe si no hay fluido eléctrico, por lo menos...
8: Como lo que pasó. Con
3: una, exacto. Puede, día, de alguna manera, usted puede comunicarse y pedir ayuda, auxilio, ya sea las autoridades... dormir
13: en pantaloneta porque
6: sí porque si sale no pues muy duro.
3: Bueno, la invitación es esa, que tomemos conciencia y que tengamos en casa esta serie de elementos que son importantes, indispensables. Agua, por ejemplo, elemento necesario obviamente para uno poder salir ante una eventualidad en medio de una situación. Por ejemplo, esas personas que estaban confinadas al interior de los escombros, uno notaba por ejemplo esta mañana cómo con una serie de elementos y una manguera una persona que estaba como a 3-4 metros lo estaban hidratando.
6: Sí.
3: Mientras comenzaban las labores de poder levantar los escombros y poderlos sacar de una de las edificaciones que estaba colapsada.
6: No, es que hay que atender las recomendaciones oficiales de las personas que saben de eso, porque es que a veces nos olvidamos y creemos que nunca nos va a pasar eso y vean.
8: Así es. Emerson y Juan, y a toda la mesa, por supuesto, a las personas que lo están escuchando a esta hora de la tarde, también estamos con Laura, que está con el cantante de música llanera, Carlos Rico, a esta hora, con un importante mensaje y con un canto bonito para
6: todos. También trajo donación importante.
8: Así es, bravo. Sí, señor.
9: Así es, compañeros, acaba de llegar aquí al centro de acopio el maestro Carlos Rico con su donación. Maestro, agradecerle por ponerse la mano en el corazón y bueno, hagámosle un mensaje, démosle un mensaje de invitación a las personas que nos están viendo en este momento para que también se sumen y se pongan la mano en el corazón.
14: Bueno, siempre atendiendo el llamado que ha hecho nuestra gobernadora del Meta, el esfuerzo tan grande que se ha hecho para sacar el torneo internacional adelante, que se ha convertido en Joropo con Corazón. Yo creo que es un llamado para todos los colombianos, para todos los villavicenses, todos los que vivimos aquí. Es un llamado de la patria que hoy estamos cumpliendo con mucho respeto y esperando que pues todo el mundo venga y aporte su granito de arena a tan difícil momento que transcurre este sector del país, y pues que nosotros los que tenemos la oportunidad de aún gozar de la tranquilidad y el buen trabajo, pues también nos hagamos partícipes de esta insignificante, pero entre granito y granito será muy grande la colaboración del departamento del Meta.
9: Así es, bueno, ese es el mensaje del maestro Carlos Rico, que les invita a que también se sumen a esta donación, pero además, recordarles que aquí se está desarrollando el torneo internacional del Joropo. A esta hora en el Coliseo están concursando diferentes modalidades, entonces aquí como que se respira un ambiente de mucho amor por nuestros hermanos afectados, pero también hay mucha cultura. Las personas que llegan aquí a esta hora al Coliseo pueden ingresar a disfrutar de lo que es, de las manifestaciones culturales que se desarrollan a esta hora. Muchísimas gracias, maestro.
14: Bueno, a ustedes muy amables.
3: Bueno, bien, continuamos con esta transmisión. Ya son varias horas que hemos estado aquí con la gran alianza de medios.
8: Desde las 6 de la mañana.
3: Y las redes sociales de la Gobernación de Meta sin esa invitación.
15: Hola, mi vida.
8: Hola, sí. Bueno, Emerson, creo que hemos tenido un pequeñito problema.
3: Bueno, bien, una vez más, teníamos apagado el micrófono, sí. Pero una vez más hacerle la invitación para que nos unamos en un solo propósito, y es ayudar a esos colombianos que tanto lo necesitan en medio de esta emergencia tan compleja, es invitarlos. Usted, busquemos un motivo para salir de casa y sobre todo para colaborar. Y es que aún estamos aquí.
8: Ya dejó de llover. Está haciendo buen clima. Buen clima.
3: Oiga, quiero felicitar a los señores de tránsito a propósito.
8: Que se fueron.
3: Hombre, que se fueron, por favor.
8: Sí, porque estaban molestando.
3: Creo que al lugar que vinieran a hacer estos operativos aquí contigo, donde estamos llevando a cabo este proceso de recolección.
8: Menos mal que hubo algunas llamaditas para que se fueran. Eso sí me parece supremamente importante.
3: Creo que se comunicaron por ahí con el alcalde de la ciudad de Villavicencio y bueno,
8: así
3: lograron.
8: Pueden acercarse, no hay problema, no hay agentes de tránsito molestando. Pueden dejar el carro parqueado mientras descargan lo que tienen que traer, la motico también. Algo rápido y ya.
15: Para no tener un
8: caos
15: vehicular, ¿no?
8: También, o sea, es importante. Seguimos invitando a Álvaro Mesa Maya, se acercan, aprovechan si quieren, comen con relación a lo que hay en el torneo internacional de Joropo. Y vienen, se acercan y traen algo.
3: Aquí donde Yo me voy a pegar ahorita un tourcito aquí por el lado del Parque de Banderas. Porque he visto algunas carpas.
8: ¿Un tour?
3: Sí,
8: o sea, que usted va a empezar a probar comida y a hablar de la comida.
3: Sí, señor. Voy a ir a pegarme un pequeño periplo por el Parque Banderas para ir, como se dice, a deleitar el paladar con platos exquisitos.
8: Y hay cosas ricas, Emerson. La verdad, sí.
15: Hay sombrero, ya tienen sombrero
3: para... Usted le está mandando mensaje subliminal a la secretaria de prensa.
8: También, lo mismo, no pasa nada. A todas.
15: Y también ahí para que se pongan sombrero para este joropo, porque ya estamos en torneo internacional de joropo.
8: Es importante,
15: ¿no?,
8: que vengan y miren los emprendimientos. Bueno, más que emprendimiento, son como acciones de las personas que están empezando a vender productos de nuestra propia región, como el café, el cacao. Ahorita miraba tostadas que me pareció súper bien, tostadas de plátano.
15: Yo lo miré comiendo.
8: Que se venden, sí, y estaban muy ricas. Se venden, no se venden, se dan en los aviones para que usted pueda ya comer, imagínese.
3: Unos snacks.
8: Snacks. Entonces usted viene de México, viene de Argentina, viene de Europa, lo que sea, y le dan el snack hecho aquí en el departamento del Meta.
3: Bueno, bien. Entonces, qué importante es que no solamente es un evento para exhibir el folclore, la cultura de nuestra tierra, sino que está con un propósito, está dirigido a un propósito, es utilizar este escenario para que usted venga y haga su aporte.
8: ¿Cómo es que es? ¿Joropo de?
3: Joropo.
8: Joropo con corazón.
3: Joropo con corazón.
8: No es para que se dieran cuenta.
13: Deberíamos hacerle buen énfasis al numeral Joropo con corazón. Y aparte de eso, que usted trae sus ayudas y puede venir también a vivir al joropo en algo muy... me parece una idea muy bacana lo que se está presentando acá. Y es un souvenir con un sombrero grandísimo donde usted puede tomar la fotografía. Al otro lado también hay unas arpas ahí. Todos estos matices de la cultura llanera que se pueden experimentar y venir y tomar una excelente selfie para que se conecten con el numeral Joropo con corazón.
3: Joropo con corazón. Usted que está ahí en casa, que me está viendo desde su celular, desde su tablet, desde su computador, pues la invitación especial es para que usted venga, disfrute de un momento de esparcimiento, de tradiciones de la cultura llanera, pero sobre todo con un propósito especial, mi querido Juan.
8: ¿Cuál?
3: Bueno, los dos Juanes, porque son dos gallos, pero con un solo propósito, es ayudar, es colaborar.
8: Compartir.
3: Sí, señor.
8: Pero ya... que esa es la parte más importante del ser humano, desde la célula, ¿no?
15: Servir, compartir, ¿no? Esa es la misión de vida. Servir a las
8: personas. Ya nos vamos con la parte biológica del cuerpo, ¿no? Las células.
3: Lo importante es que en este escenario, pues, lo utilicemos obviamente no solamente para distraernos un poco con el tema del folclore, la cultura, ya decía, las tradiciones llaneras. Hay una serie de elementos que nos llaman la atención, el tema del sombrero, el canto, el folclore y nuestra cultura. Es obviamente para que usted venga y haga su aporte.
15: Son muchos los invitados, siguen llegando más personas a este punto de acopio acá en el Coliseo Álvaro Mesa Maya, y también pues sé que tiene a alguien importante allá.
3: Claro que sí, tengo a nuestras compañeras Lila y Laura. Lila y Laura, muy buenas tardes y adelante, que tiene más invitados.
16: Hola.
1: Así es, compañeros, acaba de llegar nuestra compañera Lila Cuellar, quien los va a acompañar en lo que queda de transmisión. No olviden que pueden seguir donando hasta las 8 de la noche aquí en el Coliseo Álvaro Mesa Maya. Bienvenida, Lila.
16: Bueno, Laura, encantada también de estar por estos lados. Está muy bonito, todo muy súper decorado.
5: tenemos este punto de acopio para que la gente, como lo decías tú y como lo estamos haciendo con los colegas, podamos invitar a toda esa gente de buen corazón que, bueno, finalmente en esta, digamos que, unión de lo que es nuestro folclor, de lo que viene de Joropo, pero también, por supuesto, de ponerse la mano en el corazón y de ayudar. Esta es la convocatoria inicial que estamos haciendo para que la gente llegue. Realmente me han dicho, porque yo no estaba acá, Laurita, que ha venido mucha gente, pero aún falta, o sea, nunca va a ser suficiente para poder ayudar a tantas personas que lo necesitan.
1: Así es, compañera, entonces los dejo y no olviden que pueden seguir donando hoy, mañana y pasado mañana. Pónganse la mano en el corazón, aquí los esperamos para que donen alimentos no perecederos, agua, medicamentos, colchones, cobijas y demás elementos que le puedan servir a las personas que lo necesitan en este momento.
5: Listo, Laurita, yo me quedo por acá con ustedes también, acompañando a la mesa principal, que por aquí están mis colegas haciendo y entregando también desde sus voces, pues es cordial invitación, punto de acopio acá en el Coliseo Álvaro Mesa Amaya, así que yo me transporto nuevamente con mis compañeros y ustedes saben que quedan invitados, decía Laurita, 3 días más quedan para que ustedes sigan llegando con todo lo que puedan donar, alimentos no perecederos, cobijas, colchonetas, elementos y todos los productos de aseo que también son tan necesarios en estos momentos tan difíciles.
3: Bueno, bien, gracias a nuestras compañeras que también están ahí muy dispuestas, dándole la bienvenida para que la gente se dirija aquí a uno de los escenarios más bellos deportivos que tiene la ciudad de Villavicencio y el departamento del Meta, el Coliseo Álvaro Mesa Amaya, antiguo Conquistadores.
15: Estamos estrenando, por supuesto, estamos estrenando este torneo internacional de Joropo aquí en el Álvaro Mesa Amaya, que es algo diferente, muy bonito, para que las personas estén más cerca de toda la programación importante que se va a realizar este fin de semana.
6: Que sí me gusta, como la energía. Cuénteme. De Elis, ¿no? O sea, se ha hablado así con energía espontánea, tratando el tema de lo que pasa aquí, de las ayudas.
3: Los diferentes matices de esta transmisión que le estamos llevando a usted que está ahí en casa o que está seguramente en su oficina, es que aún todavía tiene tiempo para que usted venga, se desplace, llegue aquí al Coliseo Álvaro Mesa Amaya, haga su aporte y haga su ayuda. También hay que decir algo, y es el agradecimiento también a los organismos de socorro, que hay que decir, no solamente han estado presentes en medio de esta emergencia, sino también en las dificultades que nos ha traído también las altas precipitaciones en el departamento del Meta. Recordemos que 16 municipios vivieron situaciones complejas acá en nuestra región y fueron asistidas no solamente por los organismos de socorro, por las autoridades locales, sino también por el gobierno departamental, que encabeza la gobernadora Rafaela Cortés, con ayudas, con recursos y obviamente con elementos importantes también para atender estas emergencias que se han vivido por el tema de las condiciones climatológicas en esta región. Importante.
6: No, y no solamente eso, recuerde que también el tema de lo de las quemas de los bosques, que ahorita nos contaba el señor de bomberos, que hay un problema con relación a la deforestación.
3: En el Tolima.
6: Se están quemando muchos árboles. Sí, la deforestación que hay también en parte de nuestro departamento.
3: Y recordemos que
6: eso también afecta.
3: El departamento con problemas, con muchas dificultades en materia de deforestación, sin duda alguna es el departamento del Meta, pero bueno, ahí están las autoridades ambientales para que de alguna manera logren parar, como se dice, de la mano con las autoridades, esta serie de situación que se ha convertido prácticamente en un crimen con la naturaleza.
6: Bueno, Emerson, tenemos un invitado muy especial que nos trae unos artículos súper importantes.
15: Valentina Martínez.
3: Hola, Valentina.
16: Hola, ¿cómo están?
6: Bueno, Valentina, cuéntanos qué tienes ahí, porque sí, vemos algo muy llanero. Las gorras llaneras con marca llanera.
15: Personalizadas.
6: Cuéntanos.
16: Sí, señor. Bueno, un gusto saludarlos. Hola, ¿cómo están? Hola, Juan, colegas. Hola. De universidad. Bueno, mi emprendimiento se llama Rugets. Es una marca 100% llanera. Lo que hago básicamente es personalizar y diseñar logos para personas acá en el llano. Y obviamente atiendo a gente de otras ciudades y otros departamentos. Pero mi plus está en los bordados en alto relieve, bordados en 3D. Entonces, aparte de que realizamos bordados 3D, también tenemos grabados en cuero con máquina láser, o lo que aquí comúnmente en el llano llamamos pirograbado.
6: ¿Dónde te pueden encontrar?
16: Bueno, me pueden encontrar en redes sociales.
15: Aquí en el Coliseo, Álvaro Mesa
16: Amaya. Bueno, sí. Primero en redes sociales, en Instagram como Rugets2023. Y vamos a estar ubicados en la carpa de artesanías, café y cacao, al lado del Coliseo Álvaro Mesa Amaya.
3: Están muy bonitas las muy gorras. Bonita. La verdad, interesante. Además, con una muy buena confección.
16: Sí, señor.
15: Bueno, muy buena gorra.
16: Nosotros estandarizamos la calidad de la gorra.
3: las redes, pero también donde, si no sé si tiene algún local o algo físico donde la gente pueda ubicar, solo redes.
16: Solo redes sociales, somos tienda virtual.
15: Número también, creo, para que pronto puedan ubicarla no solamente por redes, sino
6: algún número.
15: Sí, un número celular para que la podamos llamar y poder comprar esas buenas, bonitas gorras.
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3: Una pregunta, si yo, por ejemplo, como empresario, quiero que usted me desarrolle la marca y me defina los colores para una, para por ejemplo, para un souvenir, por ejemplo, entregar yo a un cliente una gorra con mi marca.
16: Sí, señor, lo realizamos. No tenemos, por ejemplo, si tú quieres mandar a hacer solo una te diseñamos. No tienes, no te exijo cantidad. Yo te doy es calidad.
6: Ah, bueno, supremamente importante.
3: Ya hablamos un momentico.
6: Ya hay negocio.
3: Ya, qué bueno.
15: El primero.
6: No lo deje ir.
3: Oiga, no, además porque estoy viendo.
15: Muy buena calidad.
3: Se vende buen material, muy bien confeccionadas. Y bueno, interesante, de verdad. Para usted, amigo empresario, que quiere de pronto ahora conocer su marca, pues qué bueno, una gorra, ¿cierto?
16: Sí, claro que sí. Y miren, en mis redes sociales los estoy invitando a que se acerquen. Como lo decía la gobernadora, somos Joropodromo de Corazón. Entonces, yo los invito que no tienen que traer el supermercado. Acérquese con una librita de arroz, una paca de papel higiénico, un rollito de papel higiénico y acérquese y visítenos. Estamos en la Carpa de Artesanías Café y Cacao.
3: Carpa de Artesanías Café y Cacao, para que usted venga y conozca
6: estas Coliseo Álvaro Mesa Maya.
3: Bellas y hermosas gorras. Si usted todavía no tiene bien definida su marca, aquí nuestra querida amiga le ayuda con el tema. Aparte de las gorras, ¿qué otros elementos? ¿Solo gorras?
16: Solo gorras.
3: Bueno, bien.
6: Bueno, invitadísimos para que la conozcan. La verdad sí la conozco a Valentina y se las recomiendo. La verdad, sí.
16: Las gorras.
6: Las gorras. Sí, las gorras. Qué pena, no. No especifiquemos. ¿Cómo las
16: recomiendas? Especifiquemos, sí, porque yo soy casada.
6: Recomiendo las gorras.
3: Bueno, bien, entonces ya saben, un motivo para salir de casa, venir a colaborar, unirnos todos con un solo fin, y es la solidaridad por los colombianos de Cali, de Pereira, de Manizales, del Chocó y de tantas personas que necesitan de nuestro apoyo.
6: Siguen llegando más ayudas. Vemos, sí, que en ese momento siguen llegando.
15: Agüita, veo que llegó agüita.
6: Trajeron Purina, mire, se acordando de los animales. Los
3: qué bien.
6: Agua, papel higiénico, y creo que le damos ya la línea a nuestra.
15: ¿Hasta qué horas estamos, Liz? Lila, también.
3: Bueno, entonces nos vamos con Liz.
5: De la mañana. Gracias, no, mentira, hasta las 8 de la noche, vamos hasta las 5 de la mañana, ¿no?
15: 5 de la mañana.
5: Punto de acopio, saben que estoy contenta porque igual, así como mis colegas y por supuesto como la gente de Buen Corazón, aquí tenemos, voy a saludarlos rápidamente, estamos con
17: Freddy Campos.
5: Freddy, veo que llegó con colchonetas, veo que llegó con una cantidad de donación, productos, también para alimento de mascotas, trae usted también productos de aseo. De verdad que es muy grato para nosotros a través de esta transmisión contar con personas como usted, pero sí es importante seguir convocando, así que yo le dejo a usted el micrófono un momento para que usted haga un llamado a las personas y también pues lleguen hasta este punto.
17: Gracias. Mira, esto es un aporte familiar, ¿no? Esto es de mi esposa, mis hijos y en parte mía. Yo soy funcionario de la gobernación del Meta y vine a hacer el aporte y invito a todos los llaneros, a todos los de Villavicencio, a todos los del departamento del Meta para que vengan y hagan su aporte. Hoy por ti, mañana por mí. No sabemos cuándo nos toca.
5: ¿Desde que se... ¿Cómo es?
18: Mucho gusto. Mi nombre es Sara. Venimos de la urbanización El Sosiego. También dándoles un mensaje a todos los metenses que se pongan la mano en el corazón y que vengan y donen lo que puedan. Todo es ayuda, no interesa que sea poquito, harto, lo importante es que todos traigamos y que todos demos un granito de arena.
5: En nombre de todos los llaneros, les damos las gracias porque de verdad estuvieron con nosotros. Esperamos que mucha gente también lleguen así. Vamos a tener tantas ayudas que se necesitan, y es que en medio de lo que es este encuentro de Joropo y de este torneo en su versión número 58, también tenemos pues esa actividad que de hecho de la mano pues se hace con todo el corazón, la gente va donando, acá hacemos un paneíto más o menos de lo que hemos venido encontrando o de lo que ha venido llegando, pero nunca es suficiente. Acá podemos ver también en la cámara esas colchonetas que nos van llegando, que son muy necesarias para cada uno de cada una de las ciudades que fueron afectadas. En este caso, pues contarles así más o menos como para el panorama a los que están viendo la transmisión, tenemos papel higiénico, estamos haciendo un llamado también para almohadas, colchas, todo lo que tiene que ver con comida también para mascotas, porque recordemos que los animalitos no pueden dejar de comer y la afectación no solamente fue para las ciudades, sino también obviamente para los que hacen parte de la familia como son las mascotas. Va llegando comida y alimentos para animalitos, también ha llegado producto para el hogar, por ejemplo, arroz, productos no perecederos, bastante producto de aseo que también podemos encontrar acá, que es tan importante en estos momentos. Es la convocatoria, es la invitación para que ustedes lleguen. Realmente van a ser 3 días más, digamos que hasta vamos a estar acá ubicados en este punto, y es importante que hagan la tarea, o sea, desde cualquier sector donde se encuentren, desde donde quiera que estén ustedes, no sé qué sector, qué municipio, o de hecho desde qué vereda nos escuchen, pero sí que lleguen a este punto. Acá tenemos por supuesto personas encargadas para poder recibir sus ayudas. Entonces, bueno, la convocatoria está muy abierta para todos, sigue llegando mucha gente y seguimos transmitiendo en este punto de acopio. Quiero darle la mano al que llega, y bueno, aquí estamos demostrando una vez más que el llano es lindo y que la gente se pone la mano en el corazón. Ya van llegando otros a la mesa, otros compañeros, colegas, así que también les voy a dar la bienvenida a ustedes, compañeros. Estamos listos en sus marcas.
19: Hola, querida Lila, ¿cómo me le va? Un gusto saludarle, feliz tarde, ¿cómo está usted?
5: Bueno, contenta, satisfecha, pero sigo con la necesidad de que llegue más gente. Vamos a estar hasta las 8 de la noche, ¿sí?, acá en este punto, y también ¿sí?, vamos a estar ubicados acá mañana y pasado mañana hasta el 16, porque Eddie, hay mucha gente que no alcanza a llegar hoy.
19: Sí.
5: O hay gente que apenas viene llegando de alguno, de, por ejemplo, de la capital, a radicarse este fin de semana aquí, porque recordemos que en este torneo reactivación económica, mucho joropo, pero sobre todo la ayuda para esas personas, para esas familias y para las ciudades que quedaron afectadas con este lamentable hecho. Así que bueno, punto de acopio en el Coliseo Álvaro Mesa Maya. Aquí estamos con mis compañeros Cubillos. Eddie, bienvenidos también muchísimas a la mesa. Están guapísimos como siempre. Ahí les dejo a ustedes la tarea de ser las figuras hoy.
20: Muchas gracias. Hola, Lila. Buenas tardes. Hola, Eddie. Buenas tardes a todas las personas que están conectadas. Muchísimas gracias, Lila, por ese cumplido.
19: Qué belleza, ¿no?
20: Y eso que usted nos dijo, que estamos con el primo perdido de John Onofre.
5: Ah, también. Y aparte de eso, es que los hombres deben acostumbrarse que también les demos piropos, ¿no?
19: Muchas gracias. Muy amable. Está muy bella. Muy
5: bienvenidos. Y qué rico contar con ustedes también acá en esta gran convocatoria punto de acopio en el Coliseo Álvaro Mesa Maya. Bienvenidos.
20: Seguimos invitando a toda la gente que está conectada para que se sumen a esta donación, para que lleguen hasta aquí, hasta el Coliseo Álvaro Mesa Maya, ahí, porque todavía están a tiempo. Veía yo un Twitter donde decía, no le dé miedo donar 10,000 pesos. Con 10,000 pesos se pueden comprar 10 litros de agua.
19: Sí,
20: y es cierto. Y es real. Entonces, la invitación para toda la gente, cualquier grano de arena que podamos traer es bienvenido, porque de verdad que la necesidad es grande, viendo la magnitud de lo que ha pasado en todos los municipios, en este sector de Risaralda, también del Quindío, en Chocó, y también en el Valle, también en la capital, Cali. Pues de verdad que debemos todos los colombianos unirnos en pro de esta causa y llegar con diferentes ayudas.
19: Estamos totalmente de acuerdo. Quiero confesarle algo, y es que muy temprano iniciamos nosotros la transmisión en punto de las 6 de la mañana, de manera matutina, a través de La Voz de los Llaneros, y me encontraba con la grata visita de muchos compañeros periodistas, colegas, Alianza de Medios. A propósito, estamos a través de Pase la Voz, numeral, corazón con torneo del joropo,
20: sí,
19: que es un acto muy especial, y nuestros amigos de Pase la Voz,
20: joropo con corazón,
19: numeral joropo con corazón, sí, ahí está, muy fácil, para que lo sigan a través de las redes sociales y plataformas digitales. Pero en eso de las 8:09 yo ingresé al Coliseo Álvaro Mesa Maya, porque allí estábamos presentando también a los artistas y haciendo masiva, extensiva la invitación para que también se vincularan con nosotros en esta gran donatón que ha tenido bien la administración departamental y cada uno de los escenarios del 58º Torneo Internacional del Joropo, que si bien rinde homenaje al maestro John Onofre, pues también rinde un homenaje a la vida y rinde un homenaje a la solidaridad que conocemos muy bien nosotros los llaneros, y creo, me he quedado sorprendido gratamente, porque los llaneros no nos equivocamos. Usted puede ver a su mano derecha, Jorge,
20: sí,
19: la cantidad de personas que han llegado
20: haciendo fila
19: con sus donaciones.
20: Haciendo fila, qué bien.
19: ¿Se puede usted imaginar, usted que está allá en su casa, que nos está escuchando, que nos está viendo, la cantidad de personas que han llegado con ayudas? De verdad que eso conmueve. De verdad que eso demuestra una vez más de qué estamos hechos los llaneros. De verdad que conmueve una vez más del por qué el llanero le da la mano siempre al que llega. Y por qué aún en medio de la dificultad propia que tenemos nosotros los metenses, mi querido Jorge, usted sabe lo que ha pasado con la temporada de más lluvias,
20: sí, claro,
19: la oleada invernal y los afectados que hemos tenido nosotros los llaneros, pues aún así no le ha faltado gratitud ninguna a nuestros llaneros para llegar hasta este punto en el Coliseo Álvaro Mesa Amaya para traer su libra de arroz, para traer su enlatado, para traer pañales, para traer cuanto producto, aunque mínimo, lo importante que es y lo que suma, por supuesto. Eso de verdad que es gratificante y eso deja ver lo bueno que somos los llaneros.
20: Sí, y pues a esta hora tenemos más invitados especiales en esta transmisión de la Gobernación del Meta y de todos los medios aliados. Está nuestro compañero José David Oropesa, que está con una delegación que hace parte de todo este engranaje del Torneo Internacional del Joropo. Adelante, José David.
5: Bueno, José David, sí, señor, por acá ya llegó y estamos joropo con corazón, que les queda ahí grabadito. Seguimos convocando y, por supuesto, mi colega y amigo Oropesa también tiene invitados importantes en esta gran convocatoria, en este punto de acopio. Bienvenido, Oropesa, adelante.
0: Gracias, Lila, muy amable. Muy amable, seguimos con algo muy especial. Mire, son 58 años del proceso del 58º Torneo Internacional del Joropo y eso nos ha llevado a que ya el joropo trascienda, que vaya a otras latitudes del país. Estoy con Eduardo Carvajal, es el funcionario del Instituto de Cultura del Departamento del Meta, que este año se echó al hombro una misión muy interesante y es ir a otras latitudes del país a enseñar a bailar joropo. Bienvenido, Eduardo, ¿cómo está?
21: Hola, José David. No, pues muy contento realmente porque logramos traer otras regiones que no sean precisamente nuestros vecinos como Cundinamarca y Boyacá. Aquí tenemos a Titibí, Antioquia, un alcalde que se puso la camiseta y mandó su casa de la cultura, los dotó de trajes llaneros, cotizas, sombreros, como los pueden ver, y les dio el transporte para que vinieran a gozar por primera vez una experiencia del joropódromo.
0: Para toda la gente que nos visita desde TTV. Y usted, la misión suya era llevar y enseñarles los pasos básicos, enseñarles a bailar joropo para que ellos conformaran delegaciones y vinieran con su gente aquí, ¿verdad?
21: Mire, José David, no solamente enseñarles, era hacerles el montaje e inyectarles el joropo para que llegaran a un escenario como el joropódromo, que es algo fuerte, pero que enorgullece realmente que los que queremos el joropo y ellos que ya se les impregnó este amor, lo lograran hacer. Y le voy a contar algo, y para los que nos están escuchando y nos están viendo, lo van a corroborar el domingo. Ellos se van a mimetizar en cuanto a la calidad del joropo y no van a saber qué son, de dónde son, solamente cuando hablen y digan, entonces, ¿qué pues, mijo? Ahí se van a dar cuenta que son de Antioquia.
0: Bueno, Antioquia, ¿qué otro departamento visitó usted?
21: Visité, son tres departamentos este año y tres departamentos el próximo año. Este año visitó Antioquia con Titiribí, Ibagué con Tolima y Pasto Nariño. Desafortunadamente Pasto Nariño, con los acontecimientos, una parte de los muchachos no pudieron, pero ellos recibieron la capacitación, hicieron toda su inversión bien en trajes y logramos capacitar tres delegaciones nacionales.
0: Qué bueno, pues voy con el director de la delegación de Titiribí. ¿Qué tal? Bienvenido. ¿Cómo es su nombre?
22: Mucho gusto, mi nombre es Amaury Castellano, director de la Escuela de Danza de la Casa de la Cultura Ñito Restrepo de Titiribí.
0: ¿Cómo le fue en el proceso de aprendizaje a bailar joropo?
22: Bueno, me pareció muy buena la pedagogía del maestro Luis Eduardo, y gracias al Instituto de Cultura del Meta y a la Gobernación del Meta por darnos esta oportunidad de aprender sus danzas, su música, y de no solamente de aprender, es mantenerlo, porque lo tenemos que mantener para poder participar en el joropódromo el próximo año.
0: ¿Cuántas parejas de baile trajo?
22: Traímos 8 parejas.
0: 8 parejas ataviadas con los trajes, sombreros, al parque.
22: Sombrero, hasta conocimiento, experiencia y mucho amor por esta tierra que es el Meta, que siempre ha sido un sueño mío como profesor de danza visitarlo. Es primera vez que voy a estar acá en Villavicencio.
0: Qué bueno, yo quisiera mirar a las parejas, claro, así fuera a capela con el sonido mental que ya nos metimos en el tema, y vamos a ver, vamos a marcarle desde aquí, ta, ta, ta, ta, ta, ta, ta, ta, ta. A ver el básico, muchachos. Estos son personas que pertenecen a otras culturas, pero que ese la cultura, no pueden poner una pistica de joropo, si tuvieran por ahí sería muy bueno. Pero les decía, mire, esto es querer hacer las cosas, integrarnos en un solo país. La unidad de la solidaridad se vive, pero también se vive la unidad y la integración hermana de Titiribí, Antioquia, y también del Tolima, ¿no? Del Tolima. Bueno, muy bien, entonces... no sé si pudimos solucionar lo de la música, y si no, vamos a hacerlo mental.

0: creo que es suficiente. Démosles un aplauso, por favor, a ellos. Ahí están zapateando esta delegación que viene. Muy buen trabajo, Eduardo. Felicitaciones. Hoy estas personas tienen el básico y tienen la forma de participar en el Joropódromo. Director.
1: Bueno, desde acá de Villavicencio queremos darle las gracias al señor alcalde, a David Restrepo y a nuestro secretario de Educación del municipio de Titiribí, director de la Casa de la Cultura, porque también aportaron de su experiencia, de aportar. Por acá nos está acompañando el director de, el secretario de Educación, nos está acompañando también acá. Darle las gracias a ellos también, porque sin ellos no estuviéramos acá también, y al maestro Luis Eduardo por esta experiencia maravillosa para los chicos y para mí.
0: Perfecto, son las notas que se generan en el 58º Torneo Internacional del Joropo. Joropo con más corazón, con más corazón. Continúen en la en el CEC Central, por favor, con más información y más invitados.
2: Gracias, José David, por esa nota. De verdad que qué bueno ver cómo gente de todo el país se contagia de este amor por el joropo, de este amor por nuestra música llanera, delegaciones de otros departamentos que han llegado hasta el concurso, hasta el torneo internacional del joropo aquí a la capital del departamento del Meta. Y qué bueno que sean multiplicadores de esta cultura que se está expandiendo y que también ha llegado a ciudades como Bogotá, donde se realiza, por ejemplo, Joropo al Parque Eddie, donde se ve ese amor. Hace unos días
3: que estuvimos le voy a confesar algo,
2: señor.
3: Y es que desde el propio la óptica que le puedo contar lo siguiente, es que nosotros siendo llaneros, creo que ocasionalmente nos sentimos orgullosos.

0: fueras que más extraña el Joropo, más extraña el departamento del Meta, y por eso tanta fuerza que ha tomado la música de nuestro folclore en diferentes partes del país. Y vea, esta es una muestra como en el Tolima, como en Antioquia ya están bailando Joropo y se interesan por llegar hasta aquí, hasta el torneo internacional que se realiza acá en la ciudad de Villavicencio. Invitados, mientras avanza esta transmisión en esta tarde de viernes, la gente sigue llegando. Hay que recordarles que vamos hasta las 8 de la noche. Si usted nos está viendo, donde quiera que estén aquí en Villavicencio, o si están en los municipios, yo creo que si uno está en la casilla fácilmente alcanza a llegar, y entonces tienen tiempo hasta las 8 de la noche para traer todas esas donaciones, todos esos alimentos, productos, agua, productos de primera necesidad, alimentos no perecederos, que puedan servirle a todos nuestros hermanos, a todos los damnificados por este sismo, por este terremoto que ocurrió el pasado lunes, pues lo pueden hacer todavía. Aquí vamos a estar con el centro, con este punto de acopio en el Coliseo Álvaro Mesa Maya, lo mismo que mañana también. El domingo habrá un punto en el Joropódromo, que reunirá más de 3.500 personas bailando en simultáneo joropo. Pues lo pueden hacer el domingo, para que las familias, que yo sé que van a ser muchas, van a estar mirando sus hijos, sus primos, pues también se vinculen, hombre, con algo, con una librita de arroz, con una librita de frijol, hombre, que pueda llegar hasta allí, que pueda sumarse a esas toneladas que ya han llegado, que ya se han ido hacia los departamentos damnificados y que han sido una muestra del apoyo de los llaneros, ha sido una muestra también de todo el sentido de pertenencia que tienen los metenses hacia los colombianos.
1: Sí, no se lo ha dicho mi querido Jorge, y seguimos reiterando esa invitación, no sin antes indicarle que estamos en el Coliseo Álvaro Mesa Maya, en las raíces, aquí donde nació justamente el torneo internacional del Joropo, aquí donde en algún momento muy seguramente usted que nos está escuchando, pues también pasó por el Coliseo de los Conquistadores, hoy ya remodeladísimo, hoy totalmente cambiado, porque llegaba la gente y me decía, carajo, yo no había ingresado a este coliseo, sencillamente es un espectáculo, quedó bellísimo, quedó con tecnología, un escenario imponente, escenario que nuestra gobernadora dijo, muchachos, vamos a continuar con el torneo, pero vamos a darle el sentido que se merece, un sentido social, un sentido de solidaridad. Si bien el homenajeado es el maestro John Onofre, pues también hay un homenaje a la vida y un homenaje a la solidaridad. Por eso, desde muy temprano, pues hemos estado nosotros trabajando acá, en pleno centro de la ciudad, Coliseo Álvaro Mesa Maya, recibiendo todas sus donaciones, y creo que no nos equivocamos. Por el contrario, la gente ha llegado, la gente ha sentido el llamado de nuestra gobernadora del Meta, la doctora Rafaela Cortés, y ha dicho presente, aquí estamos, no importa la cantidad, lo que vale es verdaderamente, es la intención con la que se entrega este detalle, que muy seguramente va a llegar a las personas mayormente damnificadas allá sobre el Pacífico colombiano, allá sobre el Chocó, allá sobre Pereira, sobre Risaralda, sobre Armenia, sobre el Quindío, sobre el mismo Cali, sobre Manizales, estas ciudades que sin duda alguna pues se han visto mayormente afectadas en medio de este capítulo doloroso, por donde quiera que se le quiera ver, capítulo doloroso que vivimos nosotros colombianos. Y no aprovechamos acá para venir y bailar y disfrutar, ni mucho menos. Este es un sentido y un trabajo social que se hace en nombre de la administración departamental, en nombre de nuestra gobernadora del departamento del Meta.
0: Bueno, vamos a darle paso a nuestra compañera Lila Cuellar, que tiene más invitados, porque la gente sigue llegando a hacer sus donaciones en este centro de acopio. Lila, ¿cómo vas?
2: Bueno, compañeros, me teletransporto muy rápidamente porque, bueno, estamos finalmente muy cerca, pero queremos también conocer un poquito de... Queremos conocer un poquito de lo que ha venido llegando, qué es lo que menos ha ingresado, porque también es importante fortalecer esos productos que de pronto no llegan recurrentemente. ¿Estoy con?
3: John Salazar, buenas
2: tardes. John, hablábamos extra micrófonos y le preguntaba yo qué es lo que más ha llegado y qué es lo que menos hemos recibido en ayudas, para que la gente también pueda fortalecer esa área.
3: Sí, claro, o sea, podemos observar que la gente, ser una zona que generamos mucho arroz, hemos traído demasiado arroz, pero pues nos hace falta mucho alimento para los animales, para gatos, para perros, ese tipo de cosas.
2: Digamos que el llamado es para que los productos, en este caso, alimento para mascotas, es lo que menos ha llegado en cantidad, así que es como la invitación para aquellos que de pronto todavía no han traído ningún tipo de ayuda. ¿Hasta qué horas va a estar acá? Hasta las 8 tengo entendido, y vamos a estar hasta el 16.
3: Sí, hoy es hasta las 8 de la noche, recogemos, volvemos mañana a seguir trabajando, y hasta el día de 16 estamos recibiendo en este punto.
2: ¿Cuándo empezó la convocatoria y empezó recibir las ayudas, usted está un poquito más delgado, lo veo.

0: fuerte. Lo veo subiendo. Allá tenemos un camión de fondo que ya está prácticamente lleno. Y de verdad que hay que agradecerle mucho a la gente de buen corazón que realmente se da el trabajo de venir desde diferentes puntos. Ha llegado gente que viene de veredas, que también les toca, digamos que desde lejos, llegar a este punto de acopio. Y hay que decirles gracias, pero también invitar a los que de pronto todavía no han sentido tan propio ese dolor de lo que pasó en las diferentes ciudades. Así que lo invito para que usted, de manera muy amable, le cuente a todos y los invite a todos a seguir trayendo ayudas, que es lo más importante.
1: No, es entendible, o sea, mucha gente no ha podido venir porque pues todavía se encuentran laborando, lo pueden hacer el día de mañana, el transcurso del fin de semana, ya con más tiempo, que están más descansados, pueden venir en familia a hacer esta linda actividad de apoyar al resto del país en sus momentos más difíciles.
0: Y también le agradecemos a usted porque tiene la 10 y esperamos, bueno, que podamos lograr una importante y significativa para poder seguir ayudando a cada una de las ciudades.
1: No, muchas gracias a ustedes.
0: Joro con corazón, aquí estamos en este punto. Les voy a regalar un paneo nuevamente de lo que han sido las ayudas. Ahí tenemos un camión de fondo que de verdad nos llena de mucha satisfacción saber que la gente llega hasta acá desde diferentes puntos, se desplazan, también hacen esa llamada muy coloquialmente vaca entre amigos, vecinos, entre familiares, y finalmente llegan con algo de producto. Importante recordarles, o nos decían que hay escasez, sobre todo con lo que es alimento para mascotas. Entonces, sí quiero resaltar de manera, reiterar siempre que traigan alimentos para mascotas, que es tan importante. Estoy con
2: Mariluna Cardona.
0: Mariluna, que nos viene a contar, y bienvenida también a este encuentro, a este punto de acopio, Coliseo Álvaro Mesa Maya. Cuénteme, pues.
2: Buenas tardes para todos. Los invito para que vayan a cocinas, para que vayan y disfruten de un delicioso producto que es un choripán 100% natural de cerdo. Viene con chimichurri, guacamole. Vayan y disfruten.
0: Bueno, hay que comer también, y además que dicen que comer chorizo, esa grasita no es mala, dicen algunos nutricionistas, ¿no? Así que se vale perder la dieta hoy. ¿Y dónde están ubicados?
2: Nos encontramos ubicados aquí en el Parque Banderas, en el pabellón 5, número 5 del local.
0: Ya invito a comer choripán, se llama, ¿sí? Choripán. Pero ahora invíteme a toda la gente que nos está viendo a través de la transmisión para que lleguen también con ayudas. Queremos más, queremos llenar muchos camiones y queremos poder lograr una meta importante acá en nuestra región.
2: A todas las personas que nos ven, los invitamos para que vengan al punto de acopio, nos colaboren, es una para una buena causa, para personas que verdaderamente lo necesitan. También los invitamos a los llaneros y llaneras para que disfruten una buena gastronomía llanera, diferentes productos, y no se olviden de que debemos ayudar.
0: Así es, y es que en medio del torneo internacional en su versión número 58 también hacemos todo eso, poder enlazarnos, poder compactarnos entre todos como hermanos y como familia, porque somos una sola región, y poder llegar al corazón de mucha gente para que hagan sus donaciones y así mismo poder también servir. Es que a eso, estamos llamados a eso, a servir y ayudar, y tenemos que ayudar y lo estamos logrando. Así que sigue el llamado para toda la gente de los diferentes sectores de la ciudad, diferentes municipios que quieran llegar, y mucho turista que también llega, de hecho, y van al supermercado y compran algún artículo, algún producto y lo traen a este punto de acopio. Recordemos que estamos en el Coliseo Álvaro Mesa Maya y vamos a estar hasta las 8 de la noche. Así que bueno, nuevamente regreso a la mesa principal con mis compañeros. Recuerden, hoy se la damos a quienes más lo necesitan. Joropo con corazón, compañeros.
3: Usted lo ha dicho, mi querida Lila, así es, de eso se trata justamente, de apoyar estos eventos benéficos que van justamente para aquellas personas que han resultado damnificadas por el evento sísmico que aconteció el pasado lunes y del cual no podemos ser ajenos, y por eso desde el Torneo Internacional del Joropo, un evento grande que centraliza la cultura, pues hemos cambiado un poco la página y hemos tomado, o parte de la organización ha tomado la tamaña responsabilidad de decir, muchachos, sigamos el evento sobre ruedas, pero vamos a darle el toque que se
4: un
3: merece.
4: Un sentido social.
3: Total. Y eso, ajá, ha servido justamente, creo que ha funcionado, no se equivocaron en la decisión, y aquí estamos trabajando para las personas que más lo necesitan un día como hoy.
4: Además, Eddie, que no se le puede negar la oportunidad a muchas personas que sabemos que se benefician de toda la dinámica de que se realiza en este torneo internacional, la persona que pone la logística, el tema del sonido.
3: Desde el señor de los pinchos en adelante que se beneficia.
4: Los vendedores informales, claro que sí. Eso genera dinámica en la economía y por eso no le podemos negar esa posibilidad a esas personas, pero además, pues sumando también el tema del centro de acopio que se ha dispuesto para que todas las personas vengan a hacer sus donaciones. Tenemos invitados muy especiales. Le damos la bienvenida a los muchachos participantes del desafío de Caracol Televisión. Muchachos, bienvenidos. Tenemos dos mujeres, tenemos un caballero también. Sí. Vamos a ir saludándolos uno por uno para dar la bienvenida.
3: Listo. Claro que sí. Te presento a la bellísima Katiuska, un abrazo. Feliz tarde, bienvenida. Gracias. De Barranquilla para el mundo.
5: Sí, señor, vino la sabrosura al llano.
3: ¡Epa!
5: Tenía muchas ganas de volver, ya yo había venido acá. Sí, ya había venido, me encantó. Me habían comentado de este evento que se hacen aquí del Joropo y tenía muchas ganas de venir. Claramente, debido a la situación que está pasando el país, las cosas cambiaron, pero se reinventó. Y la idea es que todos vengan a disfrutar de este evento cultural tan maravilloso y que aparte aprovechemos para aportar y para ayudar a las personas que en estos momentos la están pasando muy mal. Entonces también es un centro, un punto de acopio. Aprovechen, vengan, disfruten de la gastronomía, disfruten de la cultura y traigan su donación para apoyar a todas esas personas que en estos momentos nos están necesitando.
3: Katiuska, me imagino que le va muy bien con la champeta, pero ¿ya baila música llanera?
4: ya le enseñaron aquí, María. Sí. Claro, María, sí, ya le enseñó.
5: Me enseñaron, pero no soy tan buena.
3: No, pero podemos repetirlo para que esa. Mira cómo acaban de llegar los amigos del Tolima. Los amigos paisas,
4: Antioquia,
3: que
4: también
3: aprendieron justamente los pasos básicos de nuestra música llanera, nuestro folclore. También nos acompaña Juan, un abrazo, bienvenido, feliz tarde.
6: Muchas gracias por la invitación, buenas tardes a toda la gente bella del Meta. Y nada, por acá muy contento, primera vez en el llano. La verdad, tenía la invitación de parte de la gobernación del Meta para venir a vivir esa experiencia del festival, del torneo internacional del Joropo. Y muy triste con lo que está pasando en el país, pero qué bueno que la gobernadora se puso la 10 y convirtió esto en un acto de solidaridad para ayudar a las personas que están pasando por esto en estos momentos. También, como dijo mi compañera Katy, la invitación es que las personas que quieran aportar de alguna manera se acerquen acá al Coliseo y puedan dar su donación. Todo suma.
3: Juan, ¿de qué parte del eje cafetero es?
6: Yo soy de Andes, Antioquia.
3: ¿Cómo están todos allá?
6: Bien, gracias a Dios. Yo vivo en Barranquilla, mi familia, todo en orden, gracias a Dios.
3: Gracias a Dios.
6: Nada más fue un susto, pero...
3: No, pero qué susto.
6: Sí, bastante. La verdad sí fue fuerte, duró bastante también en Medellín. No fue igual que en las otras ciudades, pero sí se sintió.
4: Pero es que... ¿Y de Joropo, cómo está Juan?
6: De Joropo...
4: ¿Ya aprendió?
6: No, hay salud, que es lo importante.
3: Ah, bueno, eso es lo importante.
4: No, eso ya lo dijo todo.
6: Pero, María,
4: hay que hacer el ejercicio.
6: No, yo voy para
4: además
6: esa.
4: Que tiene una instructora personalizada.
6: No, ella hizo un intento en el desafío de enseñarnos y ahí estábamos como cogiéndole.
4: Vamos a saludar.
6: Más tiempo, pero vamos para esa.
4: Vamos a hablar precisamente a la que está jugando el local, María. María, sé bienvenida a esta transmisión de la gobernación del Meta a su casa. Está usted jugando de local, mejor dicho, mostrándole todos los sitios turísticos a sus amigos del desafío.
7: Mira, yo creo que, pues, muchísimas gracias por la invitación, por estar aquí presente, a Dios sobre todo, porque hoy en día con todo lo que está pasando, creo que eso es lo más importante. Pero mi propósito siempre cuando tuve mi participación en el desafío era este, traerme a estos montón de embajadores, muchachos, atletas que son, digamos que lo que aportan a nuestro país son solo cosas positivas y yo quería sacar mi departamento. Y hoy me siento muy feliz de tenerlos acá, yo quiero ser la mejor anfitriona, quiero demostrarles la cultura, el folclore, lo que nos mueve a nosotros, que esta es la fiesta más grande de los llaneros, pero que la vivan de mano porque eso es lo que necesitan y que aprendan a bailar joropo. Yo me dediqué todos los capítulos del desafío a enseñarles algo a bailar. Para mí es demasiado importante seguir transmitiéndolo.
4: ¿Cuál fue el mejor estudiante?
7: Katiuska, ¿sí? Potro, que no está acá.
4: Ajá.
7: Pero fue uno de los mejores. Zambrano tuvo la oportunidad, pero por eso me lo traje. Ahorita lo van a ver. Tenemos 3 días para poder disfrutarnos del torneo internacional del Joropo, que ahora es pues Joropo con Corazón. Reinventámonos, digamos que el departamento del Meta es muy importante. Tenemos un lema que es la ley del llanero, darle la mano al que llega. Y con eso estamos hoy aquí, posicionados, acompañándolos, uniéndonos, es lo que nos hace un país solidario. Y por eso estamos acá, invitarlos a todos a que se disfruten el torneo internacional del Joropo con otra visión, que es mucho más linda. Aquí estamos nosotros como artistas, como deportistas, para ustedes, para que vengan, nos conozcan, nos tomamos una foto, pero adicional a eso, aportamos un granito de arena con lo que tengamos. A veces creemos que es poco, pero no sabemos qué tanto estamos aportando.
4: Claro.
7: Entonces sí, es súper importante. Yo feliz, ya me moría por estar aquí y compartir y vivir mi folclore.
4: ¿Qué piensas que se le haya dado ese enfoque al torneo del Joropo, con corazón, con sentido social?
7: Me parece demasiado lindo. O sea, el folclore, como yo lo he dicho, de la cultura nos mueve a través del amor. Y qué manera más linda de poder unirnos al país y decirles que nosotros como departamento, como cultura, nos estamos uniendo y tenemos una manera de demostrar que podemos aportar, y ese es nuestro aporte al país. Y aquí estamos todos uniéndonos como departamentos, a los turistas que están aquí también presentes, acompañándonos, como tú lo dijiste. Era imposible de pronto parar un festival como estos, que es tan arraigado a nuestra región, que es la fiesta más grande de los llaneros. Yo bailo desde hace 14 años. Y yo les voy a decir una cosa, no solamente son los comerciantes, ¿no? Esto es un torneo, es de concursantes. La cantidad de personas, folcloristas, que se preparan para poder venir acá y llevarse el galardón como campeones en el marco del Torneo Internacional de Joropo, es una de las metas más grandes. Se prepara uno por meses. Entonces, estas personas ya venían, niños los hemos visto, estamos aquí también, digamos que en el torneo de los chiquitos. Entonces, creo que es muy importante seguir manifestándonos a través de la cultura y del folclore con este torneo, porque es seguir resaltando nuestra cultura y nuestro regionalismo, y hoy nos estamos reinventando de la manera que lo estamos haciendo, solidarizándonos con el país.
4: Qué bien, excelente anfitriona, ¿no?
3: Total.
4: Y con estos amigos que ha traído al llano a disfrutar del torneo del Joropo.
3: Sí, Juan, es que tener el sentido social creo que no es solamente de los llaneros, es de todo un país, y creo que eso se ha visto, ¿no?, en todo el territorio colombiano.
6: Parce, sí, la verdad, estaba muy sorprendido porque la verdad el país se ha unido demasiado. Se han visto mucho las ayudas, todo el mundo está en son de inventarse a ver de qué manera pueden participar ayudando a las personas que están pasando por estos momentos, y la verdad muy bonito.
3: No, para nosotros es un honor tenerlos acá. Katiuska, es que a propósito quería preguntarle la solidaridad que se vive en todo el territorio colombiano, pero ¿cómo lo hizo usted reflejado justamente acá en los Llanos Orientales, en Villavicencio, en la capital del Meta?
5: Bueno, realmente a mí me tiene sorprendida el hecho de que un evento como este requiere mucho tiempo de preparación y de organización, incluso de inversión. Y con todo y eso, lo que hicieron fue reinventarse para ser solidarios con el resto del país, que está viviendo una situación súper difícil, y en general, no solamente el llano, que acaba de dejar de lado un evento que realizan anualmente para encargarse de que lo más importante sea la solidaridad con el que lo necesita. Por eso es que quiero invitarlos de verdad a todos a que vengamos a conocer esta cultura, que yo todavía no la conozco del todo, pero que he tenido a la mejor embajadora del llano, que me ha hecho conocer y que me ha hecho como enamorar de esta cultura que todavía no la conozco del todo. Entonces, dos en uno, aprendemos del llano, aprendemos más de Colombia, y aparte ayudamos y donamos a los que lo necesitan.
4: Sí, precisamente María Camila la invitación a toda la gente que hasta ahora nos está viendo, todavía hay tiempo para que vengan hasta las 8 de la noche a traer su donación, cualquiera que sea, es importante.
7: Totalmente, tú lo has dicho y vuelvo y lo recalco. Créanme que a veces las personas dirán, yo solo tengo 5,000 pesos para dar. Tú no sabes lo que hacemos con 5,000 pesos. De 5,000 en 5,000, claro, imagínate, logramos llenarlo realmente. Estamos hasta las 8 de la noche el día de hoy, pero vamos a estar el sábado y el domingo, así que también invitadísimos para que vengan y donen, den su granito de arena. Es demasiado importante. Disfrutan de una cultura, de un folclore que es demasiado importante para nuestro departamento, pero también estamos uniéndonos a esta linda causa que es tan importante para el país.
4: María Camila, muchas gracias. Reina Internacional del Joropo, ¿no? ¿En qué año?
7: En el 2021.
4: ¿Y canta?
7: También.
4: ¿Será que nos cante algo?
3: Pero por supuesto,
4: ¿cierto?
6: Alguito,
4: no, alguito. ¿Cómo no nos va a cantar estando aquí con sus invitados especiales? ¿Qué dice Anthony? Que cante, ¿cierto?
3: Hay que hacerlo.
4: ¿Y después que baile con usted?
7: Y yo así toda constipada. De la tierra del Joropo, mire que me conocieran. Compañeros, buenas tardes. Les canta esta llanera. Traigo el sabor de mi llano del Meta, soy parrandera. Un saludo caluroso a mi gente parrandera. Amigos aquí presentes, unámonos sin fronteras, que todos somos hermanos, hijos de una misma tierra. Los saluda esta llanera, que de estas tierras viniera, de la tierra del Joropo. Me declaro su heredera, Joropo recio, Joropo, aquí está su mensajera.
4: Un aplauso para María C, hombre, bueno, reina internacional del Joropo.
3: Nada más y nada menos, que no es cualquier cosa, cualquier distinción, que estuvo allá y hoy pues se trae a todos esos embajadores que sin duda alguna nos ayudan a replicar esta información, nos ayudan a conocer un poco de la cultura de nuestro inmenso llano, de la cual estamos muy felices, muchachos.
4: Bienvenidos siempre, muchachos. Katiuska, Juan, muchas gracias. Sigan aquí disfrutando del llano este fin de semana, vamos a estar muy pendientes de ustedes y seguir haciendo esa invitación a todos los llaneros para que se vinculen a esta campaña de solidaridad.
5: Muchas gracias a ustedes por la invitación.
4: Vamos entonces con nuestra compañera Lila Cuellar, que tiene más información. Siguen llegando más donaciones, personas que se vinculan a los medios de comunicación. Vean, Alejandro ya llegó con su paca
3: de TDI.
4: Sí, paca de Promasa, mejor dicho. Lila.
0: Me dicen por eso fue fiado, pero vale la pena.
4: No importa, vale. ¿Qué problemas a él?
0: ¿No saben qué me parece importante? Bueno, acá tengo, y en imágenes van a poder observar que hay mucho papel higiénico, muchos productos de aseo. Encontramos también panela, que es tan indispensable en los hogares. Tenemos producto también para mascotas. Ya aquí ya hemos recogido bastante, pero les voy a contar que me encuentro con una persona que hizo una donación importante, una empresa que hizo una donación, y es Her Salud, que está haciendo presencia acá hoy también en este punto de acopio. Bienvenida a este ambiente de donar, de poder también ayudar. Y estábamos hablando de extra micrófonos, parte de
8: IPS Her Salud. Somos la IPS que atiende a los docentes del magisterio. Bueno, pues esta recolección fue juntada pues por todos nuestros colaboradores. Estuvimos durante varios días, pues logramos juntar toda esta donación. Venimos a traerla pues para poder colaborarle a todos los damnificados pues por la situación que está viviendo el país en este momento. Y también queremos invitarlos pues a todas las personas que faltan, que vengan también a donar, a colaborar por esta causa, porque pues hoy fueron ellos, mañana podríamos ser nosotros.
0: Joropo con corazón, y tiene un corazón grandísimo, porque además, bueno, ella es la que está, digamos, acá con ustedes, pero es un grupo grande. ¿Cuántos colaboradores más o menos en Her Salud?
8: Pues aquí en la regional Meta somos alrededor de 150 más o menos, pero estamos en otras sedes, también hay sedes en Boyacá, en Bogotá y en Neiva.
0: Her Salud, ¿qué fue lo que más trajo? Porque seguramente llegaron varios productos. Ustedes acá apenas vamos a la mitad, menos de la mitad, es que ya han montado casi todo el camión, pero esto es lo que trae Her Salud, que es apenas una parte pequeña, porque ya lo otro casi que está encaramado en el camión. ¿Qué fue lo que más trajeron?
8: Pues hay de todo un poco, pero creería que lo que más hay es artículos de mercado, fue lo que más logramos juntar. Hay de aseo, hay para mascotas, para bebés, especialmente comida también para bebés, pero logramos juntar bastantes cosas para el mercado, que creemos que es como lo más vital.
0: Y es que detrás de la convocatoria de Her Salud hay algo más, y hablábamos hace un momento, y de verdad, se le iban saliendo como las lágrimas allá, hablábamos de ese acontecimiento que nos tiene concentrados a todos hoy acá, y que como decíamos, y lo hemos venido repitiendo con los colegas y con toda la gente, estamos en pleno torneo internacional del Joropo, que es un encuentro netamente cultural, pero detrás de eso y de todo lo que lleva el torneo, que es la reactivación económica, recibir muchos turistas, detrás de eso están estos buenos corazones. Her Salud hace presencia en esta gran actividad, ya cumplieron, y además háganme la invitación para la gente que todavía, o las empresas, que a su vez también se pueden reunir, hacer el parche como ustedes y traer ayudas, porque todavía estamos hasta el 16.
8: Claro que sí, pues nuevamente los invito a todos los empresarios, a los colaboradores de cada una de las empresas, que reúnan su aporte, vengan y lo traigan acá al punto de acopio de la Gobernación, que van a estar hasta el 18, van a estar hasta el 18, hasta el 16, perdón, hasta el 16 de agosto, están en un horario hasta las 8 de la noche, entonces para que puedan hacer también su aporte y les podamos colaborar a los colombianos.
0: En nombre de esas ciudades que resultaron afectadas, en nombre de ellos y a través de los medios, a través de esta transmisión tan importante que seguramente va a retumbar y va a resonar y va a ser muy vista en diferentes partes del mundo, porque no, eso son las redes sociales, digamos lejos, de verdad, así, en nombre de ellos, gracias y el saludo por habernos traído esa ayuda tan importante, tan significativa, pero sobre todo tan de buen corazón de parte de ustedes, y éxitos, nos estamos encontrando en este torneo internacional en estos próximos días.
8: Que sí, muchísimas gracias a ustedes por el espacio.
0: Bueno, ya desde Her Salud, desde este punto de acopio, voy a regalarles un paneo, y acá estamos. Punto de acopio, es ley del llanero, darle la mano al que llega. Seguimos convocando, seguimos invitando, necesitamos mucho producto para mascotas, y también lo que decía Her Salud, muchos productos para los niños, para los bebés, de verdad, pañales, bueno, todo lo que ustedes saben que se necesita y que es de gran ayuda. Joropo con corazón, aquí estoy acompañándolos, Lila Cuellar presente, y en la mesa mis compañeros, también está mi queridísimo Eddie, con toda la información y con invitados también, porque esto es medio de todo, trae Joropo Duda, Corazón, Joropo y ustedes también sentados con invitados importantes.
3: Es que las sorpresas no culminan, por el contrario, apenas estamos iniciando esta jornada que va durante estos tres días. Si bien nosotros vamos hasta unos instantes en la transmisión en vivo, pues tengan presente nuestros queridos oyentes y televidentes de que vamos a estar durante el sábado, durante el domingo, en cada una de las actividades, incluso allá en el marco del colorido, de lo bonito del joropódromo que se realiza en la avenida 40. Nos acompañan más integrantes de lo que fuera justamente el desafío en esta temporada vigente actual, sí. Y que dieron ese paso importante y que se los trajeron a Villavicencio como embajadores y que la gente está muy contenta. Creo que ha empezado a denotar de quiénes son y entonces dice, ah, carajo, sí es el mismo. El primer invitado que le quiero presentar, pues es un sí, hombre señor. Que entregó una medalla muy importante en los Juegos de Tokio en plena pandemia y que fue muy reconocido, es un hombre muy veloz. Y vamos a preguntarle a Anthony.
4: 400 metros, papi, ¿sí o no?
3: Nada más eso, ay, por Dios. Anthony, bienvenido, un abrazo, feliz tarde, bienvenido a Villavicencio.
9: Bienvenido, pues agradecido con todo el llanero, agradecido con todas las personas por esta gran invitación. Y pues conociendo esta cultura tan linda, mi cultura es champeta, todas cositas, pero quiero conocer qué es lo del joropo. Y Camila, que me quiere enseñar, pero yo creo que le va a tocar duro.
3: Pero conmigo. Si sabe champeta, va a aprender a bailar música llanera.
4: Es más fácil, claro.
3: Claro, por supuesto. Todo. ¿Conocí a Villavicencio?
9: No.
3: ¿Lo había escuchado?
9: Sí.
3: Sí.
9: Pero la verdad que me daba como la curiosidad cuando me dijeron, yo vale.
4: ¿La conoció mamona? ¿Carne a la llanera?
9: No, obvio, carne, sí.
3: ¿Y qué tal?
9: Carne
4: la llanera. Ah, no, pero la llanera.
3: No, la sí, propia, la nuestra.
9: De aquí no, pero allá sí.
4: Es que allá tratan de hacerla, pero no es igual.
9: No es igual.
4: No es igual.
9: Bueno, Camila, me tiene
4: que llevar. Yo la he probado y...
3: Claro, hay que llevarla.
4: Son imitaciones.
9: ¿Sí? ¿Sí? Son de Temu, como dicen.
4: Sí, exacto. Sí, en otros departamentos...
3: ¿A dónde has estado, por favor?
4: ¿Ah? Sí, entonces, tiene que probarla de acá, que María C. lo lleve... A uno de los puntos acá en Villavicencio para que pruebe la propia.
3: Que hay varios, de hecho.
4: Hay varios, además, sí, claro. Hay
9: pues
4: varios.
9: Yo puedo decir así que yo conozco más afuera que mi propio país. Y me estoy dedicando ahora a este tiempo que estoy alejado un poquito del deporte, recuperándome las cosas, conociendo mi propio país que tiene varias ciudades muy importantes, las culturas, los bailes, mira, joropo. Compadre, sí, ¿cuándo Zambrano iba a estar por acá en llanero?
3: Colóqueselo.
9: Ay, primo.
4: Vea, tómale la foto.
9: Vea, ya soy ganadero ya. Vea, aquí me quedo.
4: Más criollo.
9: Qué belleza.
4: Más criollo que un chigüiro, mano. Ay,
9: no,
4: eso.
9: Pero el acento no me pega, compadre.
4: No. No le pega.
3: ¿Cómo sería un grito llanero de Anthony?
9: Ay, compadre. Me la jalan hasta el galillo.
4: Ya le enseñé.
3: Él lo sabe.
4: Dice que ya él lo sabe.
9: ¿Cuál soy yo?
4: ¿Cómo es?
3: Sí,
4: me
3: sí.
4: Salió claritico.
3: Le va bien.
9: Claro, porque cuando tuve el desafío me robaron pa' Omega, entonces me tocó aprendérmelo.
3: Y bueno.
9: Ya entonces lo tengo el galillo ya.
3: Claro que eso es lo importante. Quiero presentarle a otra de sus compañeras, para quienes no la distinguen, ella es la famosísima Miriam. Bienvenida al llano. ¿Ya conocía a Villavicencio quizás? ¿O lo había escuchado?
10: No, tampoco. De hecho,
3: adivina, mira, regia.
4: También con el buen sombrero, vea.
10: Conocí mucho de la cultura del llano cuando pues conocí a María Camila en el desafío. Uh-huh. Ella me había prometido que me iba a traer aquí y bueno, aquí estamos.
3: Sí, ¿de dónde es Miriam?
10: Yo soy vallecaucana.
3: Sí, ¿y qué tal, cómo están los suyos?
10: Bien, gracias a Dios. Lo importante es que todos están con salud.
3: ¿Sí? Gracias a Dios. Sí. Nos alegra muchísimo, enormemente. Y por eso ustedes justamente han venido a acompañarnos para hacer mención especial del 58º Torneo Internacional del Joropo. Una tradición muy nuestra, muy cultural, que ya estaba sobre ruedas, que ya estaba marchando, y de la nada se presenta esta situación de la que no podemos ser ajenos y de la cual, pues, por el contrario, damos un vuelco en la página y lo convertimos en algo social. Y creo que ustedes observen a la derecha, ese punto de acopio ha servido y servirá durante estos tres días como punto de recepción de las ayudas, de todos esos beneficios que puedan ustedes darnos justamente para llevarles allá a estos departamentos que han sido mayormente afectados. Así que quiero por favor escuchar ese mensaje de ustedes también, esa invitación masiva para que todos nos apoyen.
10: Claro que sí, yo quisiera empezar diciendo que todos somos, cada uno es vallecaucano, paisa, llanero, pero algo que todos somos es colombianos, y eso nos hace familia. Entonces, que cada uno se ponga su mano en el corazón y venga a ser parte no solo de este evento cultural, sino que se convirtió en algo humanitario es muy bonito porque aportan con venir, como estaban diciendo anteriormente, con 2,000, 5,000, una libra de arroz, una lata de atún, todo suma. Sí. Todo suma, gracias a Dios nosotros estamos aquí, gracias a Dios los nuestros están sí. bien, pero hay familias que lo perdieron todo. Y por qué no nosotros ser parte de esa ayuda que pues hace que de pronto se sienta un poquito mejor dentro de estos momentos tan difíciles.
3: Total, somos un medio, somos un puente de conexión entre quienes están allá dándolo todo y aquí entre quienes están ayudando justamente.
4: Y tenemos más invitadas, Eddie, está con nosotros Daisy también de Cali para el Mundo, participante del desafío. Daisy, bienvenida al Llano, bienvenida a Villavicencio, ¿cómo estás?
11: Muchísimas gracias por la invitación, súper bien, gracias a Dios, pues también muy contenta de estar acá, esta es mi segunda vez en Villavicencio, ya había tenido la oportunidad de venir una vez, me parece una cultura espectacular, pues María C. literalmente ya la mejor embajadora que tiene Villavicencio, porque eso nos ha enseñado de geografía, de baile, de, mejor dicho, de
4: gastronomía,
11: todo, de todo, qué mujer, mejor dicho, para resolver todo.
4: Bueno, joropo me imagino también.
11: Sí, todo, o sea, no, María Camila, yo me le quito el sombrero porque esa mujer, mejor dicho, todo lo que hace le queda bien. Y pues gracias a ella, yo sí, digamos que no tenía como muy presente, digamos, la cultura de acá.
4: Sí.
11: Y gracias a ella sí he conocido pues un montón de acá. Y la primera vez que vine, pues ella fue la que vamos aquí, vamos a comer allá, conozcamos aquí. Bueno, espectacular.
4: Daisy, pues el mensaje, hoy estamos invitando a toda la gente para que se sumen a donar alimentos, productos de primera necesidad para toda esa gente que quedó afectada, por ejemplo, en la ciudad de donde tú eres, Cali, también una gran parte afectada, esa invitación para toda la gente que está participando también en el torneo del joropo.
11: Sí, yo en lo personal, pues que vengo de la ciudad de Cali, sí, el panorama es muy desolador, es muy triste porque gracias a Dios mi familia y yo estamos bien, no nos vimos afectados ni materialmente ni físicamente, pero sí tengo amigos que perdieron todo, perdieron sus casas, perdieron sus negocios, muchas pérdidas materiales, amigos que perdieron familia, padres, hermanos. El panorama es muy triste, ver las calles en Cali es, mejor dicho, les garra uno el alma, a ver cómo sacan a diario personas sin vida debajo de los escombros. Entonces yo he tratado en lo posible de cómo sumarme a esta labor en Cali. La verdad estoy muy contenta y muy agradecida porque como colombianos nos hemos puesto la mano en el corazón y han llegado demasiadas ayudas. Y pues es primera vez que estoy en el torneo internacional del joropo y que un evento de esta magnitud, de este tamaño, se tome el tiempo de, digamos, dejar a un lado lo que viene siendo todo el evento y aportar un granito de arena a lo que están viviendo los colombianos hoy, es algo que a mí me pone muy feliz. Digo, jue madre, todavía hay personas muy buenas en este planeta que de verdad se tocan y sienten, lo así no sea la misma familia de uno, lo que otras personas pueden estar viviendo. Yo no me quiero imaginar qué sentiría yo al perder un familiar o al perder así sea algo material, porque uno se trabaja y se lucha sus cosas y es súper duro. Entonces de verdad que de antemano los felicito, muchísimas gracias por ponerse la mano en el corazón y hacer esta bonita labor. Y también invitarlos a todos a que vengan aquí, a que nos acompañen, a que disfruten de este evento tan maravilloso. Y adicional a eso, lo que usted tenga, lo que usted pueda aportar, así sean las manos para ayudar a cargar, a empacar, no importa. Todo suma y todo sirve. Y pues por acá los esperamos, bienvenidos a Joropo con Corazón.
4: Daisy, gracias. Sí, debemos tener empatía porque hoy son ellos, mañana podemos ser nosotros. Y qué bueno que podamos ayudar, vincularnos con algo, llegar hasta aquí, hasta este centro de acopio, a traer una ayuda, Eddie.
3: Sí, es que me removió mucho y es que hablar de Cali es hablar de otra de esas ciudades que fue golpeada
11: durísimo. Me aguaron los ojos y todo.
3: Claro, total. Me hizo recordar justamente de las trillizas Caicedo. Una historia difícil, una historia muy compleja, de esas que nos conmueve el alma, pero también nos deja ver que en medio de la adversidad también hay luz de esperanza, porque hay bebés de meses que han sido rescatados, hay
4: perritos,
3: mascotas que han podido ser rescatadas, hay imágenes impactantes, sencillamente dolorosas, a las cuales uno no puede negarse, como tampoco nos negamos aquí desde este lugar, desde los Llanos, y le demostramos al mundo y le demostramos al país de qué estamos hechos. Una persona dijo: todo aquel que es llanero es un buen hombre. Y los llaneros estamos acostumbrados a darle la mano al que lo necesite. y creo que en esta oportunidad ha sido demostrado. Así que a ustedes en Cali, en el Pacífico, en Manizales, en Pereira, en Armenia, en todo este sector, no están solos. Desde los Llanos Orientales, nosotros también les brindamos un abrazo enorme de solidaridad. Les queremos muchísimo y hemos estado muy atentos de la situación desde el primer momento. Ténganlo por seguro. Y acá no estamos disfrutando, ténganlo por seguro que no. Nadie va a estar contento ni va a estar en este momento queriendo salir a bailar o a disfrutar o a hacer algo diferente al querer ayudar. Y eso es lo que ha hecho justamente el Torneo Internacional del Joropo en esta edición muy particular, Joropo con Corazón.
4: Vamos a despedirnos con la invitación de nuestros amigos invitados. Anthony, el mensaje para toda la gente, para que lleguen a donar, para que participen en este torneo del Joropo con ese sentido social y en ese sentido de solidaridad.
9: Pues la verdad que agradecido con este torneo Joropo, por toda esta gratitud que tiene con todas estas personas afectadas con el terremoto. Yo creo que esta fue mi tercera vez que yo siento un terremoto. La primera vez fue en Ecuador. Ajá. Y yo acostado. Segunda vez fue terminando una competencia, estaba dormido en Perú. Y tercero aquí en Colombia, en Medellín. No pasó gran cosa. Me siento feliz y agradecido con Dios porque no me pasó nada a mí, ni a mis familiares, ni mi pareja. Pero triste con todas estas personas que sufrieron, que perdieron todos, familiares. De verdad que esto es una tristeza grande. Pero bueno, así es la vida. Hay que echar para adelante. Yo siempre digo que al final del túnel siempre hay una luz. Yo sé que hay luz para todo el mundo. Los convoco a todos que se unan con las personas que están afectadas, que tengan su granito de arena. Con cualquier cosa pueden colaborar, ayudando a empacar, llevando una libra de arroz, una libra de azúcar, una panelita, cualquier cosa es ayuda, porque nosotros los colombianos, si nos unimos, somos más grandes, somos una sola bandera y somos todos colombianos. De verdad agradecido con todos ustedes, de verdad que los colombianos se respetan por berraco y somos siempre resistentes a todas las cosas que nos pasan en la vida.
3: Anthony, bienvenido siempre al Llano. De verdad, muchas gracias por acompañarnos.
9: Gracias por esta gran invitación y bueno, a conocer esta cultura, a pasarla bien y también a venir a ayudar a todas esas personas aquí.
3: Por supuesto. Miriam, muchísimas gracias también, siempre bienvenida al Llano.
10: Muchísimas gracias, agradecida estar aquí, feliz, también feliz de hacer parte de esta labor tan bonita y nada, como decía Anthony, la invitación es a que aporten lo que tengan, lo de corazón, todo suma, todo sirve. Recuerden que es que no es solo la ayuda que ustedes puedan dar y consideran pequeña, es la suma de lo que todos podemos hacer juntos.
4: Y feliz con ese obsequio de Eddie, me imagino, del sombrero.
10: Me luce, no me luce.
4: Claro, se ve 100% llanera.
10: Gracias.
4: Muchas gracias, Daisy, por estar acá en esta transmisión, por estar en el Meta y pues reiterar el saludo y la invitación para toda la gente para que participen en el torneo del Joropo haciendo una donación.
11: Nuevamente, muchísimas gracias a ustedes. Yo me siento extremadamente feliz. Además de que a mí sí me llena de mucho, no sé,
4: sentimiento.
11: Sí, poder ayudar. Más allá de todo, ajá, poder ayudar. Yo he pasado días, la verdad, un poco como alejada de redes sociales y en shock porque, como dije, pues en la ciudad se vivió algo muy fuerte. Pero nuevamente, la invitación para todos es para que se acerquen. Vea, todo lo que se da con amor vale el triple, vale por mil. Entonces,
4: sí,
11: aquí los esperamos en el Torneo Internacional del Joropo para que vengan y aparte de disfrutar y conocer y empaparse más de esta cultura tan maravillosa, puedan dejar su granito de arena. Aquí vamos a estar hasta las 8 de la noche, nos podemos tomar foticos, podemos conversar y a la vez dar un gran paso para todas esas personas colombianas que lo necesitamos. Entonces, la invitación queda ahí abierta para todos. Los esperamos todo este fin de semana que vamos a estar aquí.
4: Daisy, muchas gracias, participantes del desafío que están hoy aquí visitando Villavicencio, el departamento del Meta, haciendo parte del torneo del Joropo con sentido social, también invitando a toda la gente para que se vinculen y también se sumen a esta gran donación que estamos haciendo desde el Llano para Colombia, para todas las zonas afectadas, Eddie.
3: Sí, señor, muchísimas gracias a ellos que hacen parte o hicieron parte del desafío y que además pues vinieron como grandes visitantes a nuestra región, a nuestros Llanos Orientales. De verdad que les queremos muchísimo, les apreciamos demasiado. Tienen ustedes el cariño de las regiones, de un país que nos abrazamos todos junticos. De verdad que es algo muy especial. Nos alegra enormemente tenerlos acá en esta mesa de trabajo, muchachos.
4: Y de esta forma pues estamos llegando al final de esta transmisión de la Gobernación del Meta, que hoy ha estado todo el día pendiente de toda esta actividad, pendiente de todo el cubrimiento. Les agradecemos a ustedes estar conectados, los invitamos para que mañana estén pendientes de las redes de la Gobernación del Meta y de los medios aliados, de La Voz de los Llaneros, para que se informen de cómo avanza esta campaña de donación, y también se vinculen, todavía lo pueden hacer entre el transcurso del sábado y el domingo.
3: Toda la información a través de La Voz de los Llaneros, la que yo prefiero, emisora del gobierno departamental, el gobierno de la unidad que lidera nuestra gobernadora del Meta, la doctora Rafaela Cortés Zambrano, muchachos.
4: Chao, feliz noche para todos, un abrazo. Bendiciones.
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2: El día de hoy, el día de sábado y domingo, estaremos apoyando la logística de transportar todas las donaciones desde aquí el Coliseo Álvaro Mesa Maya hasta aquí a la Casa de la Cultura, aquí aparte de atrás. Entonces, muchas gracias a todos los que se han hecho partícipes, que esto es una topo de corazón, y gracias a todas las personas que han aportado su granito de arena.
3: Decía yo hace un momento en la transmisión que definitivamente a veces tenemos planes, pero el tiempo cambia de un momento a otro. Nosotros estamos en el torneo, que es un evento netamente cultural, es un evento que reactiva a nuestra ciudad, nuestro departamento, pero todo eso también pudimos lograr acoplarnos para poder llegar a esto, a lo que ustedes ven acá y observan en la cámara. Muchos lados, de verdad que acá detrás de todo lo que ven acá hay esfuerzo de muchas familias que ni siquiera tienen mucho para dar, pero hicieron la tarea, sacaron un poquito de su plata, hicieron la inversión, y acá llegan esas ayudas para las ciudades afectadas, para toda la gente del Chocó, para la gente también de Manizales, de Pereira, la gente también de Quibdó, toda la gente que necesita ayudas y que pues tuvo un lamentable hecho. Y bueno, acá estamos tratando desde el corazón de lograr compactarnos como familia llanera y lograr lo que estamos logrando. Seguimos convocando, vamos a estar también hasta el día 16, hasta el 16 y hasta las 8 de la noche, para que la gente que de pronto trabaja, pues todavía tiene tiempo de llegar acá al Coliseo Álvaro Mesa Maya. Los esperamos, Joropo con corazón, y seguimos donando y seguimos haciendo y entregando muchas ayudas para toda esta gente que tanto lo necesita. Un abrazo para todos, nos vemos y seguimos donando, chao.

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